0: Se mantiene un bloqueo en la avenida Circuito Interior de la Ciudad de México, lo que genera caos vial que se ha extendido a lo largo del día de este primero de octubre en la Ciudad de México. El reporte vial al volver de una pausa. No se vaya, nos vamos a un corte comercial.
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2: Londres, Reino Unido. Londres es una metrópolis fascinante, donde la historia milenaria de la realeza británica se funde perfectamente con una modernidad audaz e hiperconectada. Barrios emblemáticos como Soho, Camden Town y Notting Hill muestran una mezcla vibrante de culturas, mercados exóticos, expresiones artísticas callejeras y gastronomía internacional de primer nivel. Museos de renombre mundial con entrada gratuita y monumentos históricos como el Big Ben conviven con rascacielos futuristas a orillas del río Támesis. Londres es un imán intelectual y creativo global, un espacio inclusivo donde conviven pacíficamente tradiciones centenarias y las tendencias más vanguardistas del arte, la música y la tecnología contemporánea.
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5: Regresamos de corte comercial. Son las 6:08 p.m. Muchas gracias por continuar con nosotros aquí en Fórmula Noticias. Primero de mes, primero de octubre, jueves y caos vial en la Ciudad de México. Las razones varias. Hay bloqueos, hay mucho tráfico, hay poco respeto al reglamento de tránsito y poco cumplimiento por parte de la autoridad para que este se respete. Y escuche usted, en la calle de Zamora, personal médico y administrativo del Seguro Social está manteniendo un bloqueo que afecta la circulación en circuito interior, lo que implica que afecta la circulación en buena parte de la capital del país. Ahí está mi compañera Andrea Meraz, con quien me enlazo. Andrea, muy buenas tardes.
6: Muy buenas tardes, Juan. Pues platicarte que trabajadores y jubilados del Instituto Mexicano del Seguro Social y en específico personal sindicalizado cumple 8 horas ya en esta manifestación que inicia en el Hospital Nacional de Siglo XXI, en el Centro Médico Nacional Siglo XXI, y ellos que están pidiendo pues un aumento salarial del 10% que vaya directo, también que se ocupen las plazas vacantes porque falta personal de salud en algunas unidades médicas del instituto y además de una jubilación digna, están pidiendo que haya abasto completo de medicamentos y de equipo médico de calidad para poderle ofrecer a los pacientes pues un mejor servicio. Juan, son básicamente la protesta que está llevando a cabo hoy este personal, que inicia a las 10:00 a.m. y se traslada por 4 kilómetros hasta la calle de Zamora para exigirle ahí a sus directivos estas situaciones. ¿Qué es lo que está pasando en estos momentos? Sigue el bloqueo en circuito interior y también en la avenida Juan Escutia, en la colonia Condesa, algo que ya habías mencionado, pues está provocando un caos vial que llega incluso hasta el Hospital Médico de la Raza. No ha habido ningún acuerdo con el sindicato y es que las mismas autoridades sindicales habían pedido que entrara únicamente una comitiva de 5 personas, pero los manifestantes están urgiendo que sea al menos 2 representantes por cada una de las 37 secciones que existen a nivel nacional para que se pueda comenzar este diálogo. No se ha llegado ni siquiera a un acuerdo de quiénes van a entrar, cuál es el número de personas, y esto está provocando pues esta situación de que no están liberando esas 2 avenidas principales y tampoco, bueno, pues en la calle de Zamora hay paso vehicular. Es el reporte.
5: Muchas gracias, Andrea Meraz. Pendientes, ahí está bloqueado circuito interior, alternativa vial, Paseo de la Reforma, Avenida Veracruz y Avenida Mazatlán de la Colonia Condesa. Muchas gracias, Andrea. Que tengas bonita tarde. Pendientes.
6: Estamos pendientes. Hasta luego.
5: Gracias. Y bueno, le digo, caos vial en la Ciudad de México. Para llegar a tiempo a nuestros destinos, no pudimos contactarnos con el oficial de la Secretaría de Seguridad Ciudadana de la capital del país, con Gustavo Hernández, porque, bueno, evidentemente ha de tener mucho trabajo debido al desastre que es la Ciudad de México en materia de movilidad el día de hoy. ¡Ojo! Tome usted sus precauciones. Hay lluvias de moderadas a fuertes en 5 alcaldías de la Ciudad de México. También hay posibilidad de granizo y de actividad eléctrica en la zona oriente de la capital. Raquel Flores, pues voy contigo y el reporte, compañera. Muy buenas tardes.
0: Así es, Juan, ¿cómo estás? Muy buenas tardes, ya lo has comentado, y es que la Secretaría de Gestión Integral de Riesgos y Protección Civil ha dado a conocer que se activaron las alertas principalmente amarilla por el pronóstico de lluvias, las lluvias que ya se están registrando y la caída de granizo en algunas partes para la noche y tarde, más bien tarde y noche de este jueves en todas las alcaldías de la Ciudad de México. El pronóstico es de entre 15 y 29 milímetros y posible caída de granizo que pues se previó desde la 1 de la tarde y hasta las 10 de la noche de este jueves. Tomar precauciones es lo que siempre recomienda la dependencia del gobierno capitalino. Hay que portar paraguas impermeable, hay que utilizar el líquido para regar las plantas, es decir, la lluvia, no estar tapando las coladeras con basura, hay que barrerlas y mantenerlas libres de cualquier objeto que las obstruya, no verter grasas en el drenaje, sobre todo para las personas que están en sus hogares, pues no hay que hacerlo en el drenaje porque esto dificulta y también provoca daños. Hay que evitar, Juan, transitar por caminos con encharcamientos o inundados, hay que conducir con mucha, mucha precaución, ya que se pueden hallar restos de árboles u objetos arrastrados o derribados. Además, apartarse de los lugares próximos a muros, árboles, cables de luz y espectaculares en bicicleta. Riesgo de caer. Así las cosas de lo que está ocurriendo en la Ciudad de México en distintas partes con estas lluvias que pues parece que nos habían dejado descansar, Juan, pero ya tenemos pues desde ayer y días anteriores que la lluvia nuevamente se hace presente, pues todavía estamos en esta temporada de lluvia en la Ciudad de México. Juan, auditorio, el reporte.
5: Muchas gracias Raquel Flores. Bueno, pendiente, si usted tome sus precauciones en la Ciudad de México, se pronostican lluvias de moderadas a intensas, sobre todo en la zona oriente de la capital del país. Y con esto, vamos con otra información. La violencia al interior de un plantel educativo en Coahuila, en Torreón. Dos hermanos, uno tiene 17 años, otro tiene 18, son exalumnos de la secundaria número 13 de Torreón de Coahuila, ingresaron al lugar y agredieron con armas al personal y a los estudiantes. Lamentablemente la subdirectora fue asesinada, 3 personas resultaron heridas, los jóvenes fueron detenidos. Voy contigo, Sergio Peinbert, y el reporte, compañero, buenas tardes.
7: ¿Qué tal, Juan? Muy buenas tardes a todo el auditorio. Pues sí, una tragedia la que ocurrió hoy poco después de las 8 de la mañana en este plantel educativo, la escuela secundaria número 13 del ejido La Unión en el municipio de Torreón. Efectivamente, 2 jóvenes hermanos, cuates de la misma edad, 18 años, de acuerdo a lo que han informado las autoridades, ingresaron al plantel escolar armados con machetes y algunos petardos con los cuales pues estuvieron ahí advirtiendo a los estudiantes, maestros y personal directivo de que pues habían llegado ahí para realizar un ataque. Ellos inmediatamente empezaron a pasar a los salones, fueron al área administrativa y pues estuvieron agrediendo ahí a las personas que se encontraban, varios de los alumnos y maestros se atrincheraron en los salones pues al ver la situación de violencia que se estaba presentando y lamentablemente déjame te comento que son cuatro los lesionados, entre ellos 2 estudiantes, un maestro, otra integrante del personal directivo y lamentablemente pues la persona que falleció, una mujer de 56 años que era la subdirectora de este plantel. Fueron los padres de familia y habitantes del ejido que al percatarse de lo que estaba ocurriendo se escucharon los petardos. Al principio se pensaba que era una balacera, pero no eran petardos que estaban tronando estos muchachos y al escuchar los gritos pues fueron los que ingresaron al plantel y los detuvieron, lograron maniatarlos para que llegaran las autoridades y se los pudieran llevar. Sin embargo, pues ya habían cometido por lo pronto el crimen de esta mujer y otros miembros ahí, estudiantes y del personal directivo que resultaron lesionados. Uno de los menores de 13 años de edad lesionados pues se encuentra grave porque incluso le cortaron una mano, Juan, con uno de los machetes. Y bueno, pues en estos momentos ya se están llevando a cabo las investigaciones, ya se apersonó ahí el fiscal de Coahuila, Federico Fernández, para comenzar con las pesquisas, platicar con testigos. Y bueno, por lo pronto están detenidos estos 2 jóvenes hermanos de 18 años los 2 y van a ser sujetos a proceso precisamente como adultos. Tocó que estuviera aquí en Torreón el gobernador de Coahuila, Manolo Jiménez, quien también pues lamentó lo acontecido, dijo que se va a aplicar todo el peso de la ley y anunció que se van a aplicar protocolos de seguridad en los planteles educativos pues para evitar este tipo de acontecimientos, pero vaya situación trágica que se vivió esta mañana en este plantel escolar, Juan.
5: Así es, Sergio, lamentable esta situación allá en Torreón, en Coahuila, un ataque brutal perpetrado en una escuela, en una secundaria, la número 13 del ejido Unión, y bueno, sacude sin duda alguna fibras muy sensibles por parte de la sociedad y reactiva alarma sobre la seguridad en los entornos educativos. Son dos jóvenes, muy, muy jóvenes, dos exalumnos del plantel que iban armados con machetes y con artefactos explosivos caseros. Y bueno, ahí tenemos la muerte de una docente, subdirectora, cuatro personas al menos herida. Entonces, no es un hecho aislado y se debe tener atención al respecto. Muchas gracias, Sergio Peinberg. Pues te mando un abrazo muy solidario a ti, allá a Torreón y a todo Coahuila.
7: Igualmente, Juan, un saludo y a la orden. Aquí seguimos informando.
5: Muchas gracias, Sergio. Y bueno, la Secretaría de Educación Pública, por supuesto, que lamentó estos hechos e informó que dará acompañamiento a la comunidad escolar allá en Torreón. Lisbeth Hernández, voy contigo y el reporte.
8: Muy buenas tardes, Juan. Pues así es, efectivamente esta tarde, después de darse a conocer estos hechos de violencia en este plantel en Coahuila, la Secretaría de Educación Pública emitió un comunicado en el que lamentó este ataque, lamentó la muerte de la subdirectora y por supuesto también dijo que iba a brindar acompañamiento a los familiares de esta víctima y también de las personas que resultaron lesionadas, es lo que informó la Secretaría de Educación Pública, pues de manera oficial tras este ataque que ya escuchábamos dejó una persona muerta y al menos cuatro personas lesionadas. Esta tarde es el pronunciamiento de la Secretaría de Educación Pública y vamos a seguir pendientes de cualquier pues eventualidad que informe esta dependencia.
5: Vamos a estar pendientes, por supuesto, Lisbeth Hernández. Hay que tener, me parece, la mira puesta en una reflexión. O sea, es que Coahuila es uno de los estados, Lisbeth, en donde en la última década se ha mostrado una reducción muy notable en los índices de violencia. Estamos hablando de 10 años, pero en lo relativo a violencias sociales, Lisbeth, hay casos que ocurren ahí que paralizan, que indignan, como las violencias sociales, ¿no? Y el ataque cometido por hoy en una secundaria o el bullying en el año pasado a un trabajador, te acordarás, en una tienda de autoservicio, encienden alarmas. Y hay que admitir que a nivel social y de comunidad la violencia no desaparece tan fácil y hace falta mucha atención, Lisbeth.
8: Claro, desde luego, de ahí la importancia de atender la salud mental de los jóvenes, de los adolescentes, y bueno, también esta era parte de la estrategia de la Secretaría de Educación Pública, que de hecho la presentó hace algunos días, el de brindar mayor atención a la cuestión de la salud mental y llevar sí a los jóvenes a que sepan pues identificar y manejar sus emociones.
5: Ahí está, pues pendientes, Lisbeth Hernández, muchas gracias por tu reporte. Nosotros nos vamos a ir a una pausa, vamos a regresar con mucho que darle a conocer aquí en Fórmula Noticias después de este corte comercial.
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15: El jaguar, el felino más grande de América, es un cazador solitario y sigiloso. Su pelaje manchado le permite camuflarse perfectamente entre la vegetación de la selva. Además, posee una mordida tan poderosa que puede atravesar el caparazón de tortugas.
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16: Con el apoyo de la economía nacional y la innovación tecnológica, el Gobierno de México fomenta el talento mexicano a través de la Secretaría de Ciencia, Humanidades, Tecnología e Innovación, quien les convoca a la investigación conjunta, destacó la presidenta Claudia Sheinbaum.
17: Se juntan los grupos de investigación con un objetivo. Entonces, además de haber aumentado el presupuesto, pocas veces se había hecho un esfuerzo con un objetivo concreto. Esa es, digamos, la gran innovación que estamos presentando y que va a dar resultados, o que ya está dando resultados, porque tienen objetivos muy concretos para el desarrollo nacional. Y ahora, pues queremos que muchos de ellos pasen a innovación tecnológica, ya a productos para el desarrollo de la economía nacional.
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5: Regresamos al corte comercial, son las 6:23 p.m. Muchas gracias por continuar con nosotros aquí en Fórmula Noticias. Hoy en la mañanera del pueblo, la presidenta Claudia Sheinbaum habló sobre la llamada ley antimemes, que no tiene que ver con los memes. La ley no prohíbe la sátira, no prohíbe las críticas. Es una reforma que busca evitar fraudes mediante el uso de voces y de imágenes falsas de funcionarios o del gobierno. También, y muy importante, la presidenta Claudia Sheinbaum condenó el vandalismo que ayer le di a conocer que sucedió en el complejo cultural Los Pinos contra la estatua del expresidente Felipe Calderón. Y bueno, Israel Aldave, voy contigo y el reporte, compañero. Ahí estuviste como siempre. Muy buenas tardes.
18: Sí, Juan, muy buenas tardes. Pues ya tú muy bien lo adelantas. Hoy la presidenta de la República, Claudia Sheinbaum, habló justamente, Juana, sobre esta ley que se le conoce como la de la meme. La titular del Ejecutivo aprovecha, Juan, que vale la pena señalarlo, ha sido ya aprobada por al menos 20 congresos de los estados, con lo cual pues ya se convierte automáticamente en constitucional. Y asegura la presidenta Sheinbaum Pardo, Juan.
5: Vamos a escuchar lo que dijo la presidenta de México.
17: No hay sanción a memes. ¿Qué se sanciona? ¿Que salga la presidenta en un video utilizando inteligencia artificial para falsear, incluso con mi voz, para hacer un fraude? Eso es un delito. O que salga un secretario clonada su voz para hacer un fraude. Eso pues es un delito. Eso es lo que aparece en la ley. Que no se puede hacer fraudes, no se puede llamar a la gente. No la sátira política, no, nada, nada, nada de eso. Ni siquiera la ofensa personal. Lo que se sanciona es el delito del fraude.
5: Ahí está, bueno, ahí lo escucho usted y yo agradezco mucho, como siempre, además, a la consejera jurídica del gobierno en México, el gobierno de nuestro país, a Luisa María Alcalde, que nos tome la comunicación, pues para hablar de un par de temas, entre ellos, pues esta reforma que busca evitar estos tipos de delitos que ya escuchó usted muy bien y pues nada tiene que ver con los memes. ¿Cómo estás, consejera Luisa María? Qué gusto saludarte.
19: Juan, como siempre, me da muchísimo gusto saludarte a ti y a toda la audiencia.
5: Oye, ¿por qué crees, Luisa María, que esta iniciativa fue percibida, digamos, ¿no?, de inmediato por la oposición como una ley mordaza que atentaba contra los derechos de expresión? Dime si me equivoco rápidamente, tú como abogada y como consejera jurídica del gobierno de nuestro país, establece ciertos lineamientos y, ciertas normas que hay que acatar, leyes que hay que acatar. Y es muy específica en cuáles son estas leyes, en cuáles son sus violaciones y en la acción punitiva a través de ellas. Entonces, algo que no esté contemplado en esta ley, pues no se podría de alguna manera condenar, ¿no? Digo yo, tú me podrás explicar con más detalle.
19: Mira, nuevamente, Juan, se trata de un falso debate. un falso debate, porque es increíble la ley y ningún artículo de la ley hace ninguna referencia a nada que tenga que ver con críticas, memes, nada. O sea, realmente se saca completamente de contexto. Por eso para nosotros fue importante hoy sacar el texto. O sea, imagínate, hacen referencia a un artículo que de lo que está hablando es aquellas personas que utilizan los símbolos del gobierno para tratar de engañar a otro y cometer un ilícito, haciéndole pensar que son funcionarios de gobierno y sacar provecho. ¿Qué tiene que ver eso con un meme o con la sátira? Nada. Absolutamente nada. Estamos hablando, porque lo hemos vivido, de muchos fraudes de los cuales ha sido víctima muchos ciudadanos que se hacen pasar, por ejemplo, funcionarios del Infonavit que te dan falsos créditos o te dicen que te van a retabular tu deuda, o la propia presidenta lo comentaba hoy, bueno, pues a ella misma le han hecho modificaciones de inteligencia artificial diciendo... hay bonos de Pemex, si tú metes este dinero vas a poder obtener esto, o no sé, por ejemplo del INDEP ha habido muchos también de que se va a subastar una casa, una mansión en tanto dinero, y son puros fraudes de gente que utiliza los logos gubernamentales para engañar a la población. Ese es el artículo al cual se ha hecho referencia. Por eso resulta absurdo confundir esto con que pudiera haber pues cualquier tipo de crítica, que eso siempre va a ser válido y de nada trata la ley respecto a estos temas.
5: A ver, Luisa María, consejera, tendría que este material o contenido, como le dicen, tener de entrada la intención de cometer un ilícito. No de comunicar.
19: De entrada, imagínate.
5: Se tiene que crear expresamente para ello, ¿no? Para inducir al delito a través del engaño o del error, haciéndose pasar por una comunicación oficial para cometer fraudes, estafas o falsificaciones. Aquí hay algo. ¿Qué pasó? Porque, digo, ya ahora sí que hablando de acuerdo al terreno en donde nos toca jugar. ¿Cómo haberle hecho para que no se diera esta interpretación, que no es correcta de acuerdo al alcance de esta ley, y se desvirtuara pues su intención, su contenido y su importancia, que en verdad la tiene para evitar los fraudes? Es decir, ¿consideras que, no sé, podría ahí haber tal vez algo expreso que diga que no se van a sancionar ni los memes, ni las caricaturas, ni la libertad de expresión, o no sería necesario debido a que en ningún lugar de esta ley se habla sobre estos elementos que te estoy diciendo?
19: Es que en la sátira, fíjate, pensemos en la sátira o en los memes. Las sátiras y los memes, uno, pretenden usurpar la identidad del gobierno. Dos, eso pretende engañar para cometer un ilícito. Tú dime si caben en ese contexto el hacer un meme o hacer una caricatura. ¿Qué ilícito se quiere cometer? ¿A quién se quiere engañar con esa circunstancia? Entonces, para que se dé este delito, tiene que tener todos estos elementos. Tiene que hacerse pasar por una comunicación oficial para que el otro caiga en este engaño, y tiene que tenerse la intención de cometer un delito, como el fraude, precisamente, ¿no? O la extorsión. Entonces, pues por supuesto que no se podía establecer ahí, no se considerarán los memes y no cabría una aclaración de esta naturaleza, porque estamos hablando de cosas totalmente distintas. Aquí estamos hablando pues de conductas delictivas, fraude. Oye, extorsión.
5: A ver, ¿qué le dices a las personas para que estén 100% seguras de que, bueno, pues si suben un meme con algún funcionario público, pues no van a ir a prisión, ni tampoco si lo van a compartir, o un video humorístico sobre algún político, no importa de qué partido sea, Luisa?
19: No, pero por Dios, o sea, Juan, nada tiene que ver con eso. Tienen la certeza absoluta, la palabra de la presidenta, pueden consultar la ley. Cualquier gente, no se requiere ser abogado para poder tener con mucha claridad, porque te voy a decir una cosa, ni siquiera los de oposición lo creen. Es un falso debate. O sea, mira, no estuvieron ni siquiera en la votación, andaban en otras cosas. Entonces, en realidad, pues son narrativas que se lanzan un poco como para ver si alguien convencen en esta narrativa que es absolutamente artificial y falsa. Sí. Entonces, ningún artículo, eso te lo garantizo, toda esta ley tiene que ver pues con la protección de la, del derecho industrial en contra de la piratería, y expresamente se estableció este porque había que tener herramientas, porque no estaba tipificado con claridad, con muchas de las conductas que estamos viendo de páginas en internet que son falsas porque se hacen pasar por el gobierno para cometer fraudes. Eso me imagino que cualquier gente que nos esté escuchando, pues le parece bastante grave, porque están pues defraudeando ¿a quién? A la ciudadanía, haciéndose pasar por el gobierno.
5: Híjoles, bueno, pues ahí está claro qué implica esta ley, qué no implica y por qué pues no pone lo que no implica dentro de lo que sí implica. Es que de veras que es de kinder. Pero bueno, Luisa María Alcalde, nos quedan dos minutitos, pero rápido, la reforma para evitar que personas con doble nacionalidad pues puedan aspirar a ser presidentas, presidentes, gobernadores, gobernadoras, y si la tienen, pues no es que no puedan la doble nacionalidad, nada más tienen que renunciar a la extranjera. ¿Esto entraría en vigor a partir de la elección del 28?
19: A partir del 28, el transitorio es claro, porque fíjate que no dan los tiempos para que aplicara en el 27. La ley es muy clara en señalar que hay plazos expresos para que tú puedas hacer modificaciones electorales que sean aplicables a, digamos, en este caso, a este proceso electoral. Entonces, no es aplicable, ahí lo dice con claridad el transitorio, pero eso no significa, obviamente, que varios por congruencia así lo hagan, ¿no? Uh-huh. O sea, pero sí, si me hablas, digamos, de la formalidad jurídica, no daban los tiempos porque ya empezó el proceso electoral. Acuérdate que inició el proceso formalmente, el INE ya dio banderazo de salida. Entonces, una vez iniciado el proceso electoral, tú no puedes modificar las reglas del juego, las reglas electorales. Y como esta reforma se acaba de aprobar y está siendo hoy discutida en los congresos, pues todavía no ha sido publicada en el Diario Oficial de la Federación. Esa es la razón jurídica por la cual no puede aplicar para el proceso electoral del 27.
5: Claro. Ahí está, Luisa María, así nos cae el corte. Pero, ¿sí o no, esta debe leerse como una garantía de lealtad absoluta para el pueblo de México y no como un acto de exclusión?
19: Totalmente. Se trata de garantizar la soberanía de nuestro país, que no haya responsabilidades, obligaciones concurrentes con otras naciones.
5: Consejera jurídica del Gobierno de México, Luisa María Alcalde, en verdad, gracias por habernos acompañado y hablamos pronto.
19: Claro que sí, un abrazote.
5: Abrazo, nos vemos, un corte comercial.
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21: Londres, Reino Unido. Londres es una metrópolis fascinante, donde la historia milenaria de la realeza británica se funde perfectamente con una modernidad audaz e hiperconectada. Barrios emblemáticos como Soho, Camden Town y Notting Hill muestran una mezcla vibrante de culturas, mercados exóticos, expresiones artísticas callejeras y gastronomía internacional de primer nivel. Museos de renombre mundial con entrada gratuita y monumentos históricos como el Big Ben conviven con rascacielos futuristas a orillas del río Támesis. Londres es un imán intelectual y creativo global, un espacio inclusivo donde conviven pacíficamente tradiciones centenarias y las tendencias más vanguardistas del arte, la música y la tecnología contemporánea.
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22: Playa de Vidrio, Estados Unidos.
1: Situada en Fort Bragg, California, esta playa tiene una historia de transformación ecológica asombrosa. Durante la primera mitad del siglo XX, el lugar fue utilizado activamente como un vertedero público de basura y botellas. Con el paso de las décadas, las olas del Océano Pacífico limpiaron la costa y trituraron los desechos de vidrio, puliéndolos hasta convertirlos en millones de pequeñas joyas de colores lisas y brillantes. Hoy, es un área protegida en donde la naturaleza transformó la contaminación en un paisaje artificialmente hermoso.
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1: Los caballitos de mar machos son los que cargan los huevos y dan a luz a sus pequeñas crías marinas.
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22: Las ratas se ríen cuando les hacen cosquillas, aunque emiten sonidos de alta frecuencia que el oído humano no puede escuchar sin equipos especiales.
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23: El juez cuarto de distrito en materia penal del Estado de México concedió al exgobernador de Guerrero, Ángel Aguirre, una suspensión de oficio y de plano para efecto de que las autoridades penitenciarias le permitan estar en comunicación con sus familiares y defensores. Autoridades de Coahuila informaron que los dos probables responsables de la agresión con arma blanca ocurrida este jueves en una escuela de Torreón fueron detenidos. Ante esto, el gobierno del Estado, encabezado por Manolo Jiménez, expresó su solidaridad con las familias de las víctimas y aseguró que llegarán hasta las últimas consecuencias. Ante los efectos del huracán Rachel, categoría 3, la Secretaría de Marina informó el cierre de puertos en el Pacífico mexicano. La dependencia además pidió extremar precauciones y estar atentos a las indicaciones oficiales ante las lluvias intensas que se pueden generar en diversos estados del país.
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5: Regresamos de corte comercial, son las 6:38 p.m. Muchas gracias por continuar con nosotros aquí en Fórmula Noticias. Conversaba con Luisa María Alcalde, consejera jurídica del Gobierno de México, antes de la pausa, de dos temas. La llamada ley antimemes, que de memes no trae nada, y también hablaba sobre la reforma para que personas con doble nacionalidad no puedan aspirar a la presidencia de México o a una gubernatura. Usted que sobre este tema, la presidenta de Morena, Ariadna Montiel, informó que la coordinadora en defensa de la transformación y de la soberanía en el estado de Nayarit, Jazmín Bugarín, con quien conversé el día de ayer, se comprometió a realizar cualquier trámite que fuese necesario, adicional al que ya hizo, para conservar únicamente la nacionalidad mexicana. Ayer me decían estos micrófonos que desde 2024 tiene el oficio sellado por la Secretaría de Relaciones Exteriores sobre la renuncia a esta nacionalidad. El trámite en los Estados Unidos, si se debe hacer o lo que se debe hacer, bueno, en caso de que así funcione y se tenga que hacer, se comprometió a llevarlo a cabo. Sara Pablo, el reporte, tú lo tienes, voy contigo, compañera. Adelante, vamos contigo, Sara Pablo, y con el reporte. Pues no, se cortó la comunicación con mi compañera Sara Pablo. Bueno, pues ahí se lo estoy diciendo. Ella nació, tenía nacionalidad de los Estados Unidos y bueno, el Partido Morena y también el Partido Verde Ecologista de México respaldaron el compromiso de Jazmín Bugarín y anunciaron que van además a acompañar el cumplimiento de los requisitos constitucionales. ¿Cómo lo van a acompañar, Sara Pablo? Ahora sí, parece que ya estás en la línea.
8: Aquí estoy, Juan, ¿cómo estás? Muy buenas tardes. Sí, fíjate, después de toda esta polémica, hoy Morena, conjuntamente con el Partido Verde, emiten un comunicado para señalar que ellos van a dar seguimiento a que se cumpla este compromiso por parte de la Coordinadora de Defensa de la Transformación en Nayarit, la senadora con licencia del Partido Verde Ecologista. En un comunicado, la presidenta de Morena, Ariadna Montiel, informó que Jazmín Bugarín se comprometió a realizar cualquier trámite adicional necesario para conservar únicamente la nacionalidad mexicana, debido a que ella nació en California, Estados Unidos, y cuenta.
5: Pues se cortó la comunicación de nuevo con mi compañera Sara Pablo, pero vamos a escuchar lo que dijo la presidenta nacional del Partido Morena, Ariadna Montiel.
26: Y se comprometió a que lo que hubiera que hacer adicional para completar todo el trámite para tener solo la nacionalidad mexicana, lo haría. Y se comprometió a realizar los trámites que haya que hacer.
5: Bueno, pues ahí lo tiene usted y vamos a estar pendientes de que en caso de que en efecto necesite llevar a cabo otro trámite ahora en Estados Unidos, pues se lleve a cabo. Y bueno, vamos con otro tema. En pleno 2026 hay tradiciones que parece que se niegan a morir. Pensábamos que el viejo arte de desaparecer dinero en oficinas de algún partido político era monopolio exclusivo de los altos mandos, se acordará usted, pero la realidad nos ha demostrado que este espíritu de superación, que además es muy personal, ha llegado hasta el área de la cocina. ¿Por qué se lo digo? Porque un cocinero del Partido Revolucionario Institucional fue descubierto con las manos en la masa en una o dos cajas fuertes sustrayendo dinero. Algo que dijo, pues es menor, Alejandro Moreno, el dirigente del partido. Maru Rojas, voy contigo y tu reporte. ¿Qué sucedió? ¿Fue en una oficina del PRI, al lado del PRI Nacional, en el PRI de la Ciudad de México, un cocinero? Cuéntanos.
0: Al parecer fue en las oficinas de la Confederación Nacional de Organizaciones Populares, la CNOP, y Alejandro Moreno efectivamente minimizó la detención de un empleado acusado de abrir dos cajas fuertes en un inmueble aledaño a las oficinas del Comité Ejecutivo Nacional de este partido, en un tema que dijo es menor, que deberá resolver la autoridad. Fue entrevistado acá en Monterrey, donde todavía nos encontramos. El líder nacional del PRI vino al informe del alcalde Adrián de la Garza y dijo que había sido en un edificio aledaño al PRI y que corresponde a los responsables de estos espacios presentar las denuncias ante las autoridades correspondientes. Lo dijo de esta manera.
6: Eso fue el día de ayer. Tengo entendido que fue en los edificios aledaños del partido, allí en Insurgentes Norte, en una oficina local, ahí que se tienen de los dirigentes de los sectores. Solamente se tiene que llamar a la autoridad, hacer las denuncias correspondientes, y yo creo que eso habrá de atenderse, ¿no? Qué bueno que no fue en un tema, digamos, delicado de otro asunto, es un tema ahí menor, de que creo que sustrajeron algunas cosas de algunos lugares que tenían ahí en las oficinas, pero es un tema ahí que habrán de resolver.
0: Y de las oficinas de prensa de este partido se emitió una nota aclaratoria para coincidir lo dicho por el dirigente nacional anoche, que se trataba de un espacio ocupado por un sector del partido y no en las oficinas del presidente nacional del PRI, en las oficinas personales o en el Comité Ejecutivo Nacional. Juan.
5: Pues ahí está, Maru. Muchísimas gracias por el reporte. Vamos a ver qué procede. Igual y es menor, dijeron, porque pues es un uso y costumbre que tienen en esa organización política. Tal vez, yo nada más le digo. Y bueno, pues en la historia pues sí hay al menos elementos que pudiesen sugerir que es una práctica que se ha llevado a cabo. Maru, tómate un tecito de jengibre con miel, que tienes ronca la voz. Yo te agradezco doblemente tu profesionalismo y tu compromiso siempre con este espacio para darnos el reporte.

0: Electricistas de Luz y Fuerza del Centro irrumpieron en este recinto y golpearon y decapitaron la estatua. Y este hecho, en lugar de construir una justicia histórica, representa una manifestación alarmante de violencia simbólica, que sabe qué es lo que deteriora el debate público, no importa de qué partido sea usted. Vamos a escuchar lo que, por cierto, al respecto dijo la presidenta Claudia Sheinbaum esta mañana, hoy tempranito, allá en Palacio Nacional, en la mañanera del pueblo. Evidentemente reprobó este acto violento.
1: Yo no estoy de acuerdo lo que hicieron con la estatua y que entraran como entraron a Los Pinos. No estoy de acuerdo. No estoy de acuerdo con ningún acto que represente violencia. Ninguno. No estoy de acuerdo con eso. Esta entrada que hicieron, este golpeteo, hasta provocación.
0: Yo agradezco mucho que nos acompañe aquí esta tarde, como cada semana, la diputada Kenia López Rabadán. ¿Cómo estás, Kenia?
2: Contenta de estar aquí contigo, querido Juan.
0: Yo muy agradecido contigo de que estés aquí, en este espacio. Además, hoy un día muy complicado en el tráfico de la Ciudad de México y aquí, puntual.
2: Pues mira, justo ayer, por cierto, vi en persona a mi querida Maru Rojas, está afónica, pero lo dijiste muy bien, profesional, como siempre. Sí. Vengo de Monterrey, Nuevo León, estuve acompañando a Adrián de la Garza en su informe el día de ayer. Hace 3 días estuve en San Luis Potosí acompañando a nuestro alcalde Enrique Galindo. Así es que bueno, pues estamos aquí trabajando todos los días y quisiera yo acompañarte, digamos, en esta preocupación que has hecho a propósito de estas manifestaciones. Primero hay que reconocer que la manifestación siempre será buena, me refiero a no importa si estás defendiendo una posición A o una B, la libre manifestación siempre tendrá que ser protegida. Yo creo que vale mucho la pena argumentar a propósito de cuando deja de ser libre y sobre todo cuando deja, digamos, de acompañar una exigencia, sino más bien tiene que ver con otra índole. Yo estuve personalmente también ayer, mi querido Juan, en el foro de América Libre, un foro en donde asistió el presidente Felipe Calderón en la mañana. Vi a los manifestantes de manera personal que estaban afuera de este espacio en donde había, pues, digamos, expresidentes de distintos países de la región. Había una gran cantidad, digamos, de posiciones ideológicas cercanas. Escuché el discurso del presidente Felipe Calderón desde mi perspectiva, un gran discurso, un discurso en donde claramente, incluso de manera objetiva, reconocía aciertos y errores. Y todo eso me parecía absolutamente...
0: Hizo, digamos, un llamado a la oposición, incluyendo, por supuesto, a tu partido, a Acción Nacional. Pues sí, a que cierren filas, perdón, diputada Kenia, pero también a que construyan identidad y un proyecto de nación de frente a los retos democráticos que se plantea el día de hoy, ¿no?
2: Y convocó a la ciudadanía.
0: Sí, fue reflexivo.
2: Sí, sí, por eso te decía, reconociendo aciertos y errores. Hizo una convocatoria incluso a la ciudadanía y yo te diría, todo eso me parecía, digamos, racional. Al expresidente dando un gran discurso y afuera una manifestación, me parece que todo estaba en el marco, digamos, de la lógica. Lo que sale, por supuesto, y hay que hacer pues un énfasis, lo que sale de este marco racional, pues evidentemente es ver a personas intentando y después logrando decapitar una estatua que, entre otras cosas, pues yo diría, esa imagen, esta violencia, esta polarización exacerbada, mi querido Juan, ha iniciado en muchas ocasiones desde los micrófonos de poder. Esta lógica de separar a los mexicanos de uno y otro lado, desde las propias mañaneras del sexenio pasado, esta lógica de, digamos, intentar etiquetar a unos mexicanos y a otros, desde mi perspectiva, ha concluido en algo tan violento como lo que sucedió ayer.
0: Y de todos lados, hay que decirlo. No de todos los integrantes, pero viene de todos lados. Nada más una cosa. A mí, y esto lo vamos a discutir otro día porque no es el tema de hoy, pero nada más un preámbulo. Sí hay una legítima denuncia histórica por Luz y Fuerza, a mi parecer. Fueron 44,000 familias en 2029 que perdieron, pues, muchísimo. Pero ya que se traduzca en actos de vandalismo social, pues desvirtúa por completo una causa que podemos tú y yo discutir y debatir si es legítima o no. porque la justicia debe conquistar siempre a través de la vía pacífica, de los acuerdos, sí, de los reclamos y de las exigencias, pero también

0: a través de los canales institucionales y, bueno, evitar conductas que solo criminalizan, ¿no? Porque mira, entonces se desvirtúa la causa.
1: Y porque, entre otras cosas, por supuesto que hay reclamos en las dos visiones, ¿no? Uh-huh. Imagínate que ahorita estuviéramos reclamando que Amílcar Olán está en Suiza viviendo como rico, brutalmente excesivo en términos de pues el deber ser, después de que fue acusado de ser socio de la familia de López Obrador, o que Insunza está sentado en un escaño tomando decisiones como legislador en lugar de estar siendo investigado, o que Rocha Moya está seguramente en su casa o en una playa paradisiaca sin tener una sanción. ¿Yo qué te diría?
0: Cualquier denuncia, tú mencionas unas, hay otras que también podemos mencionar, como el que no hay nadie detenido por la guardería ABC, como el caso Ayotzinapa, como niños asesinados en una universidad del estado de Morelos. No, hay muchísimas, pero nunca la violencia va a llevar a la resolución de los hechos y solo distrae causas y demandas legítimas de la atención que merecen. ¿Estamos claro, de acuerdo en eso?
1: Absolutamente de acuerdo. Uh-huh. Yo te diría, hay que convocar a la pacificación de este país. Hay que convocar a que se frene, a que se pare esta polarización. Hay que convocar incluso al gobierno a que pare la violencia verbal. Hay que entender que México es uno solo y que todos tenemos la necesidad, por supuesto, de cohabitar con el otro. Uh-huh. Te guste o no te guste cómo piensa el otro, esta violencia, yo te diría incluso violencia institucional, tiene que parar, porque si no, esta lógica de ojo por ojo,
0: sí,
1: va a terminar en que todos estén ciegos.
0: No, no nos va a llevar a nada.
1: Exacto. Ahora, obviamente eso se tiene que detener.
0: Desde tu papel como opositora, Kenia, que además, y yo siempre lo he dicho y te consta, y lo voy a decir cuantas veces sea necesario, tenemos muchas diferencias, pero siempre dialogamos. Y como presidenta de la Cámara de Diputados, tuviste una conducta impecable y una función de llamar la atención, porque nunca polarizaste y siempre buscaste el acuerdo legislativo a través del diálogo. Y eso me parece que te lo reconocen todas las fuerzas políticas. ¿Qué se debe hacer? Además, sí, de señalar lo que no estás de acuerdo y de acusar polarizaciones o actos que tú consideras agresivos a tu manera de pensar o a tu manera de concebir cómo debe dirigirse este país, pero desde tu postura.
1: Yo te diría, y yo
0: desde
1: lo...
0: Desde tu trinchera.
1: Exacto. Y yo lo hice de manera personal en la Cámara de Diputados. Todos los mexicanos representados en la Cámara de Diputados tuvieron la posibilidad de ser escuchados con respeto. A nadie se le cerró el micrófono y mucho menos ocupé un micrófono para agredir
0: no lo hiciste.
1: Ninguno de mis compañeros. Eso mismo, querido Juan, debe pasar también en el Poder Ejecutivo, también en el Poder Judicial, también en los municipios, en los estados y a nivel federal. No puede ser que un micrófono tan potente, tan importante como el de la mañanera, o un micrófono tan importante como el del municipio 2400 en densidad poblacional, se ocupe para estigmatizar, para dividir o para señalar. Este odio, esta violencia, este lastimar al de enfrente porque no te gusta cómo piensa, se debe parar, se debe detener.
0: Y ahí está la denuncia y la exigencia es legítima. Ahora, tú, hacia tus correligionarios, a los miembros de tu partido y miembros de otros partidos de oposición, ¿qué llamado les haces para que también no avienten leña al fuego y hagan que el discurso sea más pacífico? Porque los hay
1: en todos
0: los partidos.
1: Es a todos, es a unos y es a otros.
0: Están los megáfonos, los insultos, los ad hominem.
1: Es a unos y es a otros, pero hay que reconocer, Juan, que si desde una mañanera, desde si un micrófono poderosísimo de un gobernador o de la presidencia de la República, con todos los medios de comunicación que los acompañan, incluso los gubernamentales y los no gubernamentales, hay odio, hay enojo, hay segregación, hay división, eso va a permear. Yo diría, hay que entender todos que estamos obligados a buscar que este país siga adelante, siga en proceso positivo, Y eso no significa que no puedas, por supuesto, reconocer en el otro diferencias, pero nunca pensando que la imagen va a ser decapitando a una a un monumento o agrediendo a una persona o señalando o poniéndoles motes o poniéndoles, digamos, calificativos.
0: 40 segundos, Kenia López Rabadán. Ahí está el llamado, me parece que es a la prudencia, es a la cordialidad, a la democracia dentro de las diferencias que son necesarias. Rápidamente. El ciudadano de a pie, sin importar el partido político, hoy en México, en su mayoría, ¿consideras que se está alimentando de esos discursos polarizantes del PAN, del PRI, de Morena, del Verde, del PT, de Movimiento Ciudadano, que tienen, que causan eco en ellos? Medio minutito.
1: Yo te diría, lamentablemente, muchos de los mensajes que se mandan desde el gobierno son para dividir a los mexicanos. Porque alguien convenció, digamos, al gobierno anterior de divide y vencerás. Y te voy a decir una cosa, seguramente el fondo, el último espacio es en términos electorales, pero antes de una boleta es el día a día de todos los mexicanos. Por
0: oye,
1: eso,
0: pero la infodemia de que si la presidenta fuma marihuana y esas barbaridades que andan diciendo, ¿no crees que también alimenta? Que se da mucho en la oposición, en ciudadanos de a pie también.
1: Eso lo acabas de decir muy bien, es infodemia. Sí, y bueno, pues
0: ¿no
1: cada
0: crees
1: quien
0: que
1: tendrá?
0: También es una herramienta desestabilizadora. ¿Qué tiene que detenerse?
1: Sí, nada más que la diferencia entre un micrófono de gobierno y un meme ciudadano, a propósito de que, ahí por está. Cierto, yo digo que si los van a sancionar, es absolutamente grande.
0: Kenia López Rabadán, gracias.
1: Un abrazo.
0: La próxima semana.
1: Aquí estaremos.
0: Y el señor Adrián, que maneja un coche por aplicación, sí, sí está bloqueado, circuito interior. Nos vamos a un corte comercial.
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3: El polémico comercial de Sidney Sweeney puede que sea la estrategia de marketing más rentable del año, y los que más lo odiaron fueron los que más ayudaron. Nubig es una startup fundada hace poco tiempo que entra a un mercado dominado por dos gigantes, así que necesitaba una estrategia distinta que no fuera lana para publicitarse. Y por eso es que se asoció con Sidney Sweeney, porque no es la primera vez que Sweeney lo hacía. Recordarás aquella campaña American Eagle, polémica también, que logró que las acciones de la empresa subieran un 30% en un día. Ahora, ¿qué pasó? Decenas y decenas de atletas mostraron su indignación en redes, pero lograron también justo lo que Novik quería que hicieran. Millones de menciones gratuitas. Pasaron del lugar 50 al 11 en la App Store y lograron más búsquedas que Donald Trump y la guerra de Irán en 7 días consecutivos. 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
4: Tequila, Jalisco. Ubicado a las faldas del imponente volcán homónimo, este destino es la cuna de la bebida más emblemática de México. El paisaje azul de los campos de agave, declarado Patrimonio de la Humanidad, enmarca un pueblo de haciendas antiguas y destilerías históricas. Recorrer sus calles permite reconocer el proceso artesanal del tequila, fusionando historia, sabor y una fiesta cultural constante.
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7: Son las 7 de la tarde, soy Juan Becerra Costa, estamos en Fórmula Noticias y le voy a dar a conocer los sucesos más importantes, más destacados del país y del mundo ocurridos hoy, jueves 1 de octubre.
8: 205 años de honor y servicio. La Secretaría de la Defensa Nacional conmemoró más de 2 siglos de historia. El general secretario Ricardo Trevilla Trejo reafirmó que la razón de ser de las Fuerzas Armadas es la defensa nacional y el servicio al pueblo de México.
9: Son más de 200 años de historia los que nos motivan a preservar con orgullo los principios que nos dieron origen, nos impulsan a seguir fortaleciendo día con día nuestras capacidades.
8: ¿Censura memes? La presidenta Sheinbaum aclaró que la reforma discutida en el Congreso no prohíbe la sátira ni las críticas. Busca evitar fraudes con voces e imágenes falsas de funcionarios y del gobierno.
10: Y entonces tiene que haber un instrumento jurídico que permita sancionar y en su caso también que se le regrese el dinero a las personas que cayeron en un fraude de este tipo. A eso se refiere este artículo.
8: Más recursos para la ciencia. Aumentó 111% el Fondo para Investigación Científica y Tecnológica. La presidenta Sheinbaum destacó que son 1.676 millones de pesos más que el año pasado.
10: Estos proyectos, incluso los de humanidades, lenguas indígenas, la preservación de las lenguas, todos los lingüistas, antropólogos que se dedican a este tema, que puedan estar juntos desarrollando estos proyectos.
8: El sargazo con valor económico. Cancún recibe la cuarta conferencia global Gateway de la Unión Europea y el Caribe con representantes de 45 países. La gobernadora Mara Lezama llamó a transformar esta alga en materia prima. El dólar se cotiza en 17 pesos con 72 centavos a la compra y 18 pesos con 76 centavos a la venta. El City con la cancha en contra. El Manchester City fue encontrado culpable de infringir las reglas financieras de la Premier League durante 9 temporadas.
7: Y bueno, como le mencioné, Rachel es huracán categoría 3, hay alerta en varios estados. Laura Cardoso, ¿cuál es la situación en estos momentos con Rachel?
11: ¿Qué tal, Juan? Se mantiene al sur de Baja California, donde representa riesgo por lluvias intensas, fuertes vientos y oleaje elevado. Esta tarde se convirtió en huracán de categoría 3. Se ubica 390 kilómetros al sur de Cabo San Lucas, Baja California Sur, y a 415 kilómetros de Cabo Corrientes, Jalisco. Tiene vientos sostenidos de 195 kilómetros por hora y rachas de hasta 240 kilómetros por hora. Avanza hacia el oeste a 6 kilómetros por hora. El mayor impacto se espera en Baja California Sur y Sinaloa, donde se pronostican para lo que resta de esta tarde-noche lluvias intensas, y también habrá lluvias fuertes en Nayarit y Jalisco. En las costas del sur de Baja California Sur se prevén vientos sostenidos de 40 a 50 kilómetros por hora y rachas de hasta 70, Juan, con oleaje de 4 a 6 metros de altura. Las lluvias podrían provocar deslaves, crecidas y desbordamientos de ríos y arroyos, además de inundaciones en zonas bajas, por lo que se pide a la población mantenerse alejada de zonas de riesgo y atender las indicaciones de Protección Civil. El reporte, Juan.
7: Muchísimas gracias. Ahí está Laura Cardoso. Esto en la península de Baja California y en algunos estados con costa en el Pacífico. En la Ciudad de México hay alerta por lluvia y posible caída de granizo. Vamos contigo y con tu reporte, Jenny Valencia. Raquel Flores.
12: Solo para comentarte brevemente que pues se activó también la alerta roja por persistencias de lluvias y fuertes caída de granizo que está ocurriendo en distintas demarcaciones, especialmente en Iztacalco, Iztapalapa y Venustiano Carranza. Ya habíamos comentado de la alerta amarilla, también la alerta naranja, es decir, en toda la ciudad está lloviendo, pero específicamente en estas tres alcaldías se activó la alerta roja. Tomar precauciones, Juan, este es el reporte.
7: Ahí está alerta roja en Iztacalco, Iztapalapa y Venustiano Carranza. Y con esto nosotros nos vamos a un corte comercial. No se vayan.
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4: Regresamos al corte comercial. Son las 7 de la tarde con 8 minutos. Muchas gracias por continuar con nosotros aquí en Fórmula Noticias. La Defensa Nacional conmemora 205 años de historia desde la creación de la Secretaría de Guerra y Marina. El 4 de octubre de 1821, apenas una semana después de la consumación de la independencia de nuestro país. Y en este contexto, el día de hoy, el general secretario de la Defensa Nacional, Ricardo Trevilla Trejo, encabezó una ceremonia solemne. ¿Dónde? En la Plaza de la Lealtad. Ahí destacó el papel de esta institución en la preservación de la soberanía nacional y también fijó su rumbo hacia el futuro. David Galván, compañero, ahí estuviste y voy contigo y tu reporte.
5: Así es, Juan, buenas tardes. Y bueno, pues fue a partir de un decreto del propio Agustín de Iturbide que se instruyó la creación en 1821, como bien mencionabas, del entonces Ministerio de Guerra y Marina, muy diferente a la moderna Secretaría de la Defensa Nacional, que congrega ahora al Ejército Mexicano, la Fuerza Aérea y la Guardia Nacional. A más de dos siglos de distancia, el general Ricardo Trevilla Trejo, secretario de la Defensa, llamó a las y los elementos de la institución a honrar este legado. Escuchemos sus palabras.
6: Son más de 200 años de historia los que nos motivan a preservar con orgullo los principios que nos dieron origen, nos impulsan a seguir fortaleciendo día con día nuestras capacidades y nos alientan para continuar cumpliendo con honor, con lealtad y con entereza a la sociedad mexicana, pero sobre todo al pueblo de México.
5: Y bueno, acompañaron en esta emotiva ceremonia los altos mandos de la dependencia, el subsecretario de Defensa y el jefe del Estado Mayor conjunto, y ahí fue que el secretario Ricardo Trevilla también dijo que se mantiene ese objetivo a 205 años de la denominada creación de la Secretaría de Guerra y Marina, pues de las atribuciones que es primero el compromiso con México, que se ve reflejado ahora con nuevas asignaciones como el plan DN-3C, las tareas de seguridad pública y la permanente vigilancia del espacio aéreo. Escuchemos de nuevo al secretario Ricardo Trevilla.
6: La transformación de la Secretaría de la Defensa Nacional ha sido permanente y a lo largo de su devenir ha logrado modernizar sus sistemas educativo, de aislamiento, logístico, administrativo, de inteligencia y operativo. A partir del año 2021, la Secretaría de la Defensa Nacional fue marcada por diversos cambios e innovaciones como son la creación del actual Estado Mayor Conjunto de la Defensa Nacional.
5: Y bueno, Juan, pues ahí quedó esa ceremonia que hay que recordar, es el antecedente tanto de la Secretaría de la Defensa como de la Secretaría de Marina, ese 4 de octubre de 1821. Y bueno, pues de esta Secretaría de Guerra y Marina, pues evitó episodios importantes e intentos de reconquista e intervención de España, Francia y Estados Unidos, y que pues ahora mantiene este énfasis en defender la soberanía nacional. Es la información, Juan.
4: Gracias, David Galván. Muchísimas gracias. Y con esto vamos con otros temas. El embajador de Estados Unidos en México anunció la entrega a nuestro país de 20 fugitivos buscados por delitos graves. Y por su parte, el embajador de México en los Estados Unidos, Roberto Lazzari, destacó el fortalecimiento de la relación bilateral. Oscar Zúñiga, voy contigo y con los reportes, pronunciamientos de los embajadores de México en Estados Unidos y de Estados Unidos en México.
0: Gracias, Juan. ¿Qué tal? Muy buenas noches. Efectivamente, el embajador de Estados Unidos en México, Ron Johnson, informó que más de 20 fugitivos adicionales reclamados por la justicia mexicana fueron localizados y entregados a las autoridades de nuestro país. Con este nuevo grupo, la cifra total de sospechosos devueltos a México superan los 370 desde el inicio de la actual administración del presidente Trump. Esto de acuerdo con la información compartida por el diplomático, las entregas corresponden a personas requeridas por un amplio catálogo de delitos de alto impacto que, bueno, pues han destacado en ambos lados de la frontera. Y por otra parte, Juan, déjame comentarte que al cumplir sus primeros 100 días al frente de la Embajada de México en Estados Unidos, Roberto Lasseri presentó, un balance de su gestión en el que destacó la protección consular de la comunidad mexicana y el fortalecimiento de la agenda bilateral en materia de comercio, seguridad y migración. Esto bajo la consigna de que la relación bilateral es un trabajo constante de todos los días, y siguiendo las instrucciones de la presidenta Sheinbaum, la representación mexicana fijó la defensa de los derechos de los connacionales como prioridad central. Juan, el reporte.
4: Ahí está, pues Óscar Zúñiga, compañero, muchísimas gracias por tu reporte, que tengas una excelente tarde.
0: Gracias, Juan, muy buenas tardes.
4: Y con esto nos vamos al estado de Sinaloa, como parte de los operativos de seguridad que mantienen fuerzas federales en este estado. Fueron detenidos al menos 3 generadores de violencia en Mazatlán. Traían armas, traían cartuchos. Doctor Felicitos Trujillo, el reporte, tú lo tienes, voy contigo.
7: Con el gusto de saludarte, Juan. Efectivamente, muy buenas tardes. Y es que como parte precisamente de las acciones que está realizando la Secretaría de Marina, la Secretaría de Seguridad y Protección Ciudadana del Ejército Mexicano, acá en Sinaloa, estuvieron realizando aseguramientos importantes, entre ellos el de 3 presuntos infractores de la ley, asegurando vehículo, armamento, munición, material táctico acá en Sinaloa. El primer evento ocurrió en una de las brechas de la Alianza Tolado de Palos Altos, esto es en Escuinapa, en donde aseguraron armamento y equipo táctico. También en recorridos por Cosalá se localizaron precisamente en un vehículo en abandono, artefactos explosivos, también cartuchos y algunas dosis de drogas. Un tercer evento en el poblado de Barrón, en un recorrido localizaron y aseguraron 8 máquinas tragamonedas, también les llaman habichuelas. Y en la avenida Camarón Sábalo de la ciudad se realizó la detención de 3 masculinos que estaban en posesión precisamente de armamento y de cartuchos. Las autoridades pues han puesto a disposición del Ministerio Público Federal a estas personas detenidas y comentarte que hace pues algunos minutos la Fiscalía General de la República dio cuenta de este importante aseguramiento de vehículos con blindaje artesanal o blindaje hechizo, como tú lo llamas, Juan. Esto ocurrió en una bodega de la colonia Las Golondrinas en Guasave. Las autoridades pues aseguraron diversos vehículos, alrededor de 8, con este tipo de equipamiento.
4: Muchas gracias por el reporte, doctor Trujillo. Pues un abrazo hasta allá, hasta Sinaloa, y ahí hay resultados por parte de la Estrategia Nacional de Seguridad en Sinaloa y más con el reforzamiento de las Fuerzas Armadas en este estado. Muchas gracias.
7: Vamos al pendiente. Excelente tarde.
4: Y bueno, del estado de Sinaloa nos vamos hasta el Caribe mexicano, hasta el paraíso, hasta Quintana Roo, donde, como otros lugares del Caribe, se enfrentan al gravísimo problema del sargazo, que responde a los cambios ambientales. Y bueno, pues ante este problema se han llevado a cabo distintos estudios, no solo en México, sino en todo el mundo, porque el sargazo se ha convertido en un problema ambiental creciente para muchas naciones, con impactos sí en los ecosistemas, también en las comunidades y en las actividades económicas que dependen del mar, incluyendo el turismo. Entonces, 350 representantes de 45 países y territorios están en Cancún, están en Quintana Roo, en una conferencia para buscar soluciones internacionales ante este problema. Edgardo Rodríguez, voy contigo. Encabezó esta reunión, esta conferencia, la gobernadora Mara Lezama.
8: Así es, mi querido Juan, muy buenas tardes. Como bien lo adelantas, Cancún se convirtió en un punto de encuentro para especialistas, autoridades y representantes de 45 países y territorios que buscan alternativas pues frente al crecimiento del sargazo en el Caribe. Y es que la cuarta conferencia de la Unión Europea y el Caribe Global reúne durante 2 días a más de 350 participantes para analizar tecnologías, esquemas de financiamiento y proyectos que permitan pues pasar de la recolección del alga a su aprovechamiento industrial. Durante la inauguración, mi querido Juan, la gobernadora Mara Lezama pues advirtió que la magnitud del fenómeno obliga a fortalecer la cooperación internacional y es que tan solo este año el volumen de sargazo flotante en el Atlántico habría pasado de alrededor de 38 millones de toneladas a más de 60 millones de toneladas durante este año, con una estimación de 80 millones para el próximo año. Si te parece, escuchemos lo que dijo la gobernadora Mara Lezama durante su mensaje en esta conferencia.
9: Ese mismo mar hoy nos llama a trabajar juntas y juntos. Coincido, nadie puede sola y nadie puede solo. O nos llama a trabajar para protegerlo. Y desde Quintana Roo, desde Cancún, desde el Caribe mexicano, que es parte de nuestra identidad y de nuestra vida, abrimos este espacio de diálogo.
4: Edgardo.
8: Ahí está, mi querido Juan, lo que comentó la gobernadora. Y es que, mi querido Juan, Quintana Roo es uno de los estados que, si bien se ha visto mayor afectado por esta macroalga, también es uno de los que más le ha invertido. Recordar que también el gobierno federal, la presidenta Claudia Sheinbaum, hizo un anuncio importante de más de 2,000 millones de pesos de inversión para combatir el sargazo. Ya llegará el nuevo buque Sargazo en los próximos días, si bien la temporada ha disminuido prácticamente en su totalidad. Bueno, pues hay que recordar que este año se adelantó en enero y las autoridades ya toman provisiones para enero de 2027 para que pues estén más que listos ante el arribo del caso, mi querido Juan.
4: Ahí está el reporte, Edgardo Rodríguez, muchísimas gracias. Bueno, estaremos pendientes también de los acuerdos a los que se lleguen, y también tiene que ver el sargazo, y no se ha dicho lo suficiente, con problemas ambientales que se están viviendo en el Brasil a través de la devastación que hay en la selva amazónica, y cuya devastación, que mucho tiene que ver con arrojar productos químicos en el río Amazonas que desemboca en el mar, producen sargazo. Bueno, estaremos pendientes de los compromisos, de las responsabilidades y de las acciones conjuntas ante este problema que afecta principal, aunque no exclusivamente, al Caribe. Muchas gracias, Edgardo.
8: Muy buenas tardes.
4: Y bueno, vamos con más información. En la zona petrolera de Dos Bocas, en el estado de Tabasco, se registró durante la madrugada un conato de incendio. ¿Esto dónde? En la batería de separación litoral. Un incidente tras una maniobra controlada de Pemex para evitar el cierre de pozos productores de la región marina suroeste, y bueno, se envió gas hacia un quemador de seguridad. El sobrecalentamiento, bueno, provocó que el pastizal seco que está alrededor del quemador se incendiara. Entonces, bomberos de la terminal marítima de Dos Bocas controlaron y extinguieron este fuego. ¿Qué reporta Pemex? Que no hay personas lesionadas, que no hay daños a las instalaciones y que las operaciones continúan, sí, y lo hacen con normalidad. Con esta información, nosotros nos vamos a una pausa, lo ver mucho que darle a conocer aquí en Fórmula Noticias. Así que no se vaya, solo nos vamos a un corte comercial.
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4: Regresamos a corte comercial y ya estamos en Fórmula Noticias, siendo las 7 de la tarde con 23 minutos, acá de vuelta. Gracias, muchas gracias por acompañarnos y muchas gracias a Lauritzel Castillo, secretaria de las mujeres de nuestro país, también por acompañarnos esta tarde. Hablamos muy brevemente, secretaria, la semana pasada, qué bueno que ampliamos esta conversación el día de hoy. ¿Cómo estás?
22: Sí, muy buenas noches, Juan. Pues con el gusto de estar en tu programa, de saludar al auditorio y de por fin conectarnos bien, ¿verdad? Que no pudimos la ocasión anterior porque tenía unas fallas en el internet en donde yo me encontraba.
4: Así es, decimos aquí en televisión y en radio que los fierros no tienen palabra y suele suceder. Así. Pero qué bueno que conversamos, secretaria. ¿Cuáles han sido los hallazgos más urgentes que has encontrado dentro de la Secretaría de las Mujeres? Pues a pocas semanas de haber iniciado este importantísimo encargo, pues del cual yo te felicito enormemente, secretaria, un gran compromiso y una gran responsabilidad.
22: Sí, bueno, pues efectivamente ha sido un honor que la presidenta de la República me haya nombrado como secretaria de las mujeres, porque es un área insigne dentro del gobierno federal, porque la presidenta, la primera mujer en la historia de nuestro país, pues definitivamente el hecho de que se visibilice toda la política a favor de las mujeres es fundamental para trabajar para que los derechos lleguen a todas las comunidades y que la Constitución Política de los Estados Unidos Mexicanos, con la implementación de las reformas que se han llevado a cabo, pues efectivamente que sea la igualdad sustantiva una norma que se cumpla. Entonces, yo quiero señalarte que dentro de la Secretaría, pues he encontrado muchas cosas muy importantes que se han venido desarrollando con la primera secretaria de las mujeres, Itlali Hernández, que estuvo al frente de la secretaría, la primera secretaria, que se desarrollaron una serie de actividades muy importantes, como es el caso de las tejedoras de la patria, tomando en consideración la importancia de que las mujeres trabajen en sus territorios y que realmente sean ellas dentro de la comunidad que defiendan sus derechos. Y para esto tenemos dentro de la política lo que se denominan los centros libres. Sí. Estos centros libres cuentan con un equipo importante de abogadas, psicólogas y también trabajadoras sociales, así como una coordinadora, para apoyar desde ahí a las mujeres que se acerquen, porque es necesario que ninguna mujer enfrente las injusticias de manera aislada, sino que enfrente lo que es la justicia acompañada, y por eso se cuenta con más de 1,000 abogadas, 1,160 abogadas que están en todo el territorio para apoyar en las diferentes circunstancias en contra de la violencia hacia las mujeres, que ese es uno de los temas básicos. Y en este sentido también me gustaría resaltar que se ha iniciado una campaña, que es una campaña en contra del embarazo infantil, porque el embarazo infantil no es normal.
4: No, claro que no.
22: El embarazo infantil...
4: Pero secretaria, perdón, lo normalizan en algunas comunidades. Qué bueno que tocas este tema. Es un programa que se llama Abracemos su infancia y protejamos sus derechos. Justo... El embarazo en niñas no es normal, es resultado de violencias, entre ellas la violencia sexual. ¿Qué sucede con familias que aún viven en comunidades donde estos casos, por la razón que sea, se justifican por usos y costumbres? O incluso, secretaria, perdón, por acuerdos familiares. Hay una estrategia específica para romper esa barrera cultural, pero sin por ello generar un rechazo de estas comunidades, principalmente a los brigadistas que la van a encabezar.
22: Sí, bueno, pues por eso... Es un trabajo de capacitación y de concientización en torno a esta circunstancia, porque en el caso del embarazo infantil, pues no llega a buen término por ser un embarazo infantil y de los las adolescentes. Entonces, en estos casos, pues hay una incidencia, desafortunadamente, ¿verdad?, de muerte a causa de estos embarazos. Y dentro de las cifras que nosotros tenemos en la Secretaría del año 2025 es que hubo 7,852 embarazos infantiles de 12 a 14 años y en el caso de 15 a 19 años, 326,519. Entonces es importante tomar en consideración lo que ahorita estás planteando en cuanto a costumbres que existen y que esto desafortunadamente pues hace la cosificación de las personas, de las niñas, que las niñas tienen derecho a soñar, tienen derecho a jugar, tienen derecho a desarrollarse dignamente y a ir a la escuela, pero por eso la importancia de los brigadistas con los que se está trabajando, a quienes se les capacita y que tienen que hacer toda esta labor de conciencia y también por cuestiones obviamente de salud y de seguridad para la infancia en nuestro país.
4: Qué bueno que se esté llevando este programa. Hay un asunto muy importante que tiene que ser atendido. Cuando una niña resulta embarazada, secretaria, la violencia está... Ya ocurrió. ¿Cómo actuar de manera previa con esta campaña, además de lo que me estás mencionando, para generar una conciencia colectiva y no solo zonificada de los riesgos y que no se llegue a dar la violencia y no atender cuando la niña ya está embarazada?
22: Sí, bueno, pues lo que es necesario es que exista una amplia información en cuanto al tema, a cuáles son los riesgos. Y es decir, capacitación y concientización al respecto. Lo importante es prevenir. Entonces, es una campaña preventiva y es una campaña que es fundamental la difusión. Es fundamental que estemos conscientes de lo que sucede, del número tan elevado que existe de embarazos de este sector que apenas está empezando a vivir y que tiene todo el derecho a vivir con dignidad, a vivir con todas las circunstancias que se requieren para su pleno desarrollo. Que las niñas puedan ser lo que quieran ser, como lo ha señalado nuestra presidenta de la República, la doctora Claudia Sheinbaum Pardo, y por esa razón es que hay brigadistas, hay una cartilla que se entrega en este caso para trabajar estos temas y para que la gente pueda leer, pueda discutir lo que aquí se está considerando, para que se logre que efectivamente tengamos conciencia sobre estos aspectos y que esto permee en toda la sociedad. Por eso yo también insisto en el trabajo de las mismas tejedoras de la patria, que son mujeres que se incorporan de manera voluntaria, que son pues casi 200,000 las que están laborando y son quienes están en las comunidades que tienen un liderazgo dentro sí. de la zona y que su palabra vale y que en este sentido también se tienen que hacer escuchar, convencer y Ajá. trabajar para que desde el gobierno federal protejamos a las niñas y adolescentes en nuestro país.
4: Pues secretaria de las Mujeres, Lauricel Castillo, ahí está esta campaña y vamos a estar muy pendientes de ella, así como de otros temas de la Secretaría de las Mujeres para resarcir esta deuda histórica con ellas. Yo te agradezco mucho que nos tomes la comunicación y seguimos hablando pronto, si me lo permites.
22: Con mucho gusto, me da mucho gusto poder estar en contacto contigo, con tu auditorio y poder informar de lo que estamos haciendo.
4: Gracias, muchas gracias, secretaria. Que tengas muy bonita tarde.
22: Muchas gracias.
4: Bueno, igualmente. Vamos con otro tema. El Partido del Trabajo piden que el Partido Morena defina el procedimiento para incorporar sus propuestas de selección de candidaturas más allá de las coordinaciones estatales, ¿no? En defensa de la transformación. ¿Qué le digo? La diputada Lilia Aguilar está planteando que las encuestas que vendrán en Morena, para el Congreso, para presidencias municipales, para alcaldías, se lleven a cabo con un método científico y técnico y que sean las mismas encuestadoras quienes determinen la muestra y no el partido. A ver, Sara Pablo, nos tienes el reporte, voy contigo.
1: Claro que sí, Juan. De hecho, para la diputada del PT, Lilia Aguilar, este proceso mediante el cual Morena eligió ya a los coordinadores de defensa de la transformación es un proceso interno de Morena porque ellos todavía están esperando que se les dé inclusión a sus propuestas. Ella incluso puso en duda que hayan sido encuestados, aunque le comentamos, pues vienen sus nombres, los nombres de los perfiles del PT en los resultados que dieron a conocer, dijo la diputada que ya no cree que haya sido así. Considero que se debe acordar un método técnico científico para la elaboración de las encuestas, por ejemplo, que no sea el partido el que defina la muestra, sino las casas encuestadoras, además de que se realicen encuestas espejo, pero con una metodología acordada entre los partidos de coalición. Por lo pronto, dijo, están a la espera de que se dé inclusión a sus propuestas de cara a la definición de candidaturas, pero de candidaturas sí. a los gobiernos estatales. Esto ahí fue está. Lo que señaló.
4: Pues eso fue lo que señaló. Muchas gracias, Sara Pablo, por el reporte. Y bueno, vamos a estar pendientes de los acuerdos a los que llegue el Partido Morena con sus partidos aliados, el Verde Ecologista de México y del Trabajo. Gracias, Sara Pablo. Nosotros volvemos porque nos vamos a ir a un corte comercial.
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1: El jaguar, el felino más grande de América, es un cazador solitario y sigiloso. Su pelaje manchado le permite camuflarse perfectamente entre la vegetación de la selva. Además, posee una mordida tan poderosa que puede atravesar el caparazón de tortugas.
0: La importancia del saber.
2: La lengua de los camaleones es más larga que su propio cuerpo y se desplaza a una velocidad increíblemente alta.
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2: El desierto del Sahara fue una selva tropical hace miles de años, antes de sufrir un cambio climático drástico.
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1: El corazón de una ballena azul es tan enorme que un ser humano podría nadar fácilmente por sus arterias principales.
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4: La presidenta Claudia Sheinbaum anunció la firma de dos acuerdos con agricultores para garantizar y fortalecer la producción de aguacate de exportación. La mandataria aseguró que la producción de este fruto genera ingresos por cerca de $3,500 millones. El Partido Verde Ecologista impulsó una reforma al Código Penal Federal para endurecer las penas contra quienes contaminen ríos, suelos y recursos forestales en todo el país. Esto luego de que la CONAGUA y Profepa presentaran una denuncia por la descarga ilegal de residuos en un cauce del río Santiago en Jalisco. El gobernador de Puebla, Alejandro Armenta, anunció que la nueva célula de bienestar animal registra un 88% de avance. Detalló que el complejo brindará atención veterinaria, rehabilitación, resguardo y reinserción para diversas especies víctimas de maltrato y cuenta con una inversión de $290 millones.
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6: Regresamos a corte comercial, son las 7 de la tarde con 38 minutos. Muchas gracias por continuar con nosotros aquí en Fórmula Noticias. Hace unos minutos le reportaba el bloqueo ya de horas en circuito interior por parte de trabajadores del Instituto Mexicano del Seguro Social, quienes intentaron ingresar al sindicato del IMSS. La puerta estaba cerrada, dieron portazo. Policías están ingresando en estos momentos al sindicato del instituto y el reporte es de mi compañera Andrea Meraz. ¿Qué sucede, Andrea? Voy contigo.
7: Muy buenas tardes, Juan. Dos actualizaciones. El grupo de manifestantes que se encontraban bloqueando Avenida Constituyentes, Avenida Juan Escutia, ya liberaron esta vía principal, ya se puede circular pues con la normalidad posible porque hay bastante tránsito vehicular y por lo pronto otro grupo de manifestantes, ya también lo adelantabas, dieron portazo a las oficinas centrales de este sindicato del IMSS. En el que cual, pues, ¿qué es lo que están pidiendo, Juan? Recordemos, un aumento salarial del 10% directamente al tabulador, también de las mejoras de condiciones laborales, es decir, reclaman que no hay abasto suficiente de medicamentos y de insumos para poder ejercer su labor, y además que se cubran las plazas vacantes, Juan, y es que dicen falta personal médico para poder atender con calidad a los pacientes. Básicamente, esos son los tres principales reclamos con los que hoy llega esta movilización, la segunda que se da en menos de un par de semanas y en la cual pues las autoridades del sindicato del IMSS pues no han llegado prácticamente a ningún acuerdo. Se esperaba que entrara una comitiva, el sindicato decía que eran dos al menos, que eran cinco personas las que podían entrar a las oficinas, mientras que los manifestantes indicaban que eran dos, pero por las 37 secciones que tiene este sindicato. No se llega al acuerdo, se da el portazo, y bueno, todavía esta situación se mantiene pues muy latente y esperando pues que se llegue a un diálogo después de lo que ha ocurrido pues en las últimas prácticamente ya 9 horas.
6: Muchas gracias por el reporte, Andrea Meraz. Bueno, vamos a estar pendientes a lo largo de las próximas horas el desarrollo de este primero portazo y luego ingreso de elementos de la policía al sindicato del Instituto Mexicano del Seguro Social. Gracias, Andrea.
7: Hasta luego, muy buena tarde.
6: Y con esto vamos con más información. Y como cada jueves, debate, por lo que yo agradezco muchísimo que nos acompañen aquí
8: esta tarde-noche, Camila Martínez, ella es secretaria de Comunicación del Partido Morena. Bienvenida, Camila.
9: Gracias, Juan. Muy contenta nuevamente de estar aquí contigo y con las compañeras.
8: Muchas gracias a Itzel Arellano, tesorera nacional del Partido Acción Nacional. ¿Cómo estás?
10: Muy bien, muchas gracias por la invitación. Contenta de estar aquí un jueves más.
8: Y también agradezco muchísimo que nos acompañe Maxta González en representación del Partido Revolucionario Institucional, que ayer les robaron unas cajas fuertes de dinero, ¿verdad?
11: En un espacio aledaño a las sedes del partido.
8: ¿Pero era sede del partido o no era sede? ¿No era Pricio en México?
11: No, eso... El partido
8: está... entonces no les robaron a ustedes.
11: No, lo que sucede es que el partido tiene varios espacios donde hay sectores, donde hay organizaciones, pero no fue PRI Nacional ni PRI Ciudad de México.
8: Pero el que robó fue un cocinero que trabajaba
11: pues
8: para el PRI, ¿verdad?
11: Pues presuntamente es así. Apenas están haciendo las indagaciones.
8: Sí, qué mañas, ¿eh? Qué mañas. ¿Dónde habrá aprendido eso? Muy mal.
11: Pues es que este gobierno nos enseña tantas cosas.
8: Pero pues era del PRI. Era del PRI. A ver, vamos con lo que llamaron la ley meme, que no es ley meme. Es una ley que busca evitar fraudes con voces e imágenes falsas de funcionarios y el gobierno. He conversado con varias personas de distintos partidos políticos. Conversaba con Kenia López Rabadán hace unos momentos del tema, con Luisa María Alcalde, consejera jurídica del gobierno de México sobre este tema, y consulté con un abogado penalista que... él es apolítico y me dijo, hay muchas cosas que podríamos señalar sobre iniciativas de reforma que necesitan corregirse, pero esa ley no atenta contra el meme, me lo dijo desde su postura como abogado. Atenta, pues no. Lo que hace es que busca proteger estos fraudes con voces e imágenes falsas de funciones del gobierno y otras cosas. Y yo le pregunté, ¿por qué no pusieron, consideras que hubiese sido adecuado, que incluyeron de esta ley algo que protegiera a los memes, a la libertad de expresión, a las caricaturas? Y me dijo, no, porque no puede incluir una protección, una ley que no contempla sanciones a aquello que está protegiendo. Sería una aberración jurídica. Yo no acabo de entender por qué tanta preocupación sobre un atentado a la libertad de expresión que no está estipulado en una ley. Porque un atentado contra la libertad de expresión, por mínimo que sea, o por mínimo que se pueda sugerir, o por mínimo que pudiese dejar una duda razonable un impartidor de justicia, es algo que se tiene que detener. Voy contigo, Maxta González del PRI. El PRI ha sido muy crítico de esta ley, parte de la democracia, y por supuesto que esas críticas son bienvenidas, pero ante lo que te he mencionado, ¿cuál es el problema que ustedes se encuentran? Porque lo deben encontrar.
11: Sí, por supuesto. Y volvemos a esta misma raíz. El PRI está a favor de la piratería, de combatir la piratería, de combatir el fraude, de combatir la suplantación de espacios institucionales, pero está en contra de cualquier espacio que se pueda dejar en la ley o cualquier recoveco que pueda delimitar o estar en contra de la libertad de expresión. Entonces, posiciones hay muchas, como interpretaciones hay muchas. En este sentido, bueno, nos estás comentando sobre este abogado que lo plantea de esta forma, pero naturalmente hay otras voces que dicen, sí puede existir esta ambigüedad en la ley, ¿y para qué dejarlo a la interpretación? Si hoy Morena dice, no va a pasar nada, no estamos hablando de ese tema, pero Morena eventualmente va a salir del gobierno federal y va a llegar otro partido, va a llegar otro presidente, otra presidenta, y creo que lo que siempre tenemos que hacer es robustecer el marco jurídico y evitar estas ambigüedades, porque considero que tenemos de los mejores marcos legales a nivel mundial, pero también existen muchas lagunas.
8: La ambigüedad, exactamente, no entendí, ¿dónde está la ambigüedad?
11: Nosotros seguimos en la misma sintonía, ¿por qué no dejar la claridad?
8: La debe tener identificada.
11: Sí, por supuesto.
9: Exactamente,
11: ¿dónde está? Es la claridad en el artículo 403 bis, donde lo que se exigió fue justamente que hubiera una cláusula que excluyera el tema del periodismo, la sátira, la parodia, los caricaturistas, porque yo entiendo que...
8: ¿La ley general de armas se excluye, digamos, por ejemplo, que no puedes

0: Preguntarle al régimen es ¿por qué esta insistencia de las zonas grises? ¿Por qué esta insistencia de prevalecer en algo que se tiene que interpretar? Y ese es el problema con esta reforma. Además, digamos, hay que hablar de este tema no particularizando solamente esta reforma, sino las varias tentaciones que hemos visto que tiene el régimen de censura. Por ejemplo, esta ley anti-memes, como se ha llamado, también me recuerda muchísimo a su insistencia de la iniciativa para regular los derechos de las audiencias, en cuyo último término era quien decidía si seguían los contenidos, los contenidos de internet prevalecían o no dentro de la red, era pues una comisión determinada por la presidencia de la República. Entonces, bueno, pues han tenido intentos varios, ¿no?, de censurar o de regular los contenidos en internet. Es algo que hemos visto en repetidas ocasiones. Y el tema particular con esta norma es que el régimen es muy insistente en dejar esta zona gris. El problema no es que se regule cuando alguien quiere cometer delitos. Por supuesto que el Partido Acción Nacional está a favor de que si están cometiendo fraudes o extorsionando, que además la extorsión en este gobierno ha crecido de manera impresionante, están extorsionando a los mexicanos, por supuesto.
1: Te voy a hacer una pregunta, ¿ha crecido la extorsión o ha crecido la denuncia? Porque no necesariamente...
0: ¿Ha crecido la extorsión?
1: ¿La extorsión o la denuncia?
0: Sí, de hecho ha bajado la denuncia, no nada más en
1: no,
0: este delito.
1: Yo creo que debería revisar las cifras del secretariado este, porque lo que incrementó fue la denuncia.
0: Con mucho gusto la reviso, pero no nada más para este delito, en la mayoría de los casos también, no solo con los datos del secretariado, sino con los datos del INEGI, de la de Seguridad
1: ¿tiempo?
0: Ciudadana, ha bajado lamentablemente la denuncia porque estamos desincentivados.
1: No, creció. Camila Martínez, voy contigo, minuto y medio.
2: A ver, yo quiero ser muy clara, ¿no? Son dos cosas que se tienen que revisar en el artículo 403 bis para ver que no haya ambigüedad alguna. Primero, lo establece claramente, tiene que ser a escala comercial.
3: ¿En qué parte de la ley
2: aquí,
3: define
2: en el artículo 400, aquí,
3: pero
2: mira,
3: ¿en qué otra ley
2: aquí,
3: define?
2: Artículo, y dice, el T-MEC establece la obligación de sancionar penalmente la falsificación dolosa de marcas y piratería dolosa lesiva del derecho de autor o los derechos conexos cuando dichas conductas se realicen a escala comercial. ¿Qué es lo que dice la ley? Ahí es donde lo establece, ¿no?, en los tratados que tenemos comerciales. Pero ¿qué es lo que dice la ley? Tiene que cumplir con dos cosas. Uno, comprobarse que es a escala comercial. Dos, que fue con intento de engañar o cometer un ilícito, ¿no? Entonces, por supuesto que si tú haces un meme, tu libertad de expresión está absolutamente salvaguardada. ¿Por qué? Porque para empezar no es escala comercial, no estás intentando hacerte pasar por una instancia de gobierno y no estás intentando cometer un ilícito. Eso está muy claro en la ley, está perfectamente establecido.
1: 20
2: ¿no?
1: segundos.
2: ¿Qué es lo que está pasando? Bueno, que vemos una oposición que no tiene una vez más propuestas y han intentado jugar con el desconocimiento de la población, con el desconocimiento de la población, para intentar generar una narrativa de algo que no está ahí. Llevan años diciendo que te van a quitar tu casa, que te van a cuartear tu libertad de expresión, y no ha pasado. Al contrario, se han abierto los derechos del pueblo de México.
1: Le toca a Max del PRI, y qué bueno que le preguntaste a Max, es un debate, ¿dónde está la ley? Qué bueno, y que te lo aclare, nos lo aclare todo. Pero déjame yo también preguntarte dónde está la ley. A ver, aquí lo tengo. El artículo 403 bis, no, esto es sobre otra cosa. El artículo 403 bis exige la concurrencia simultánea de tres elementos. ¿Estamos de acuerdo? Son escala comercial, inducción al engaño e intención de cometer un delito. Será muy importante que nos expliquen, Maxta e Itzel, cómo un ciudadano que comparte un meme político en su perfil personal de X o de la red que quiera, está operando un negocio a gran escala para cometer un fraude penal. Y si me puedes citar, por favor, el artículo, la página o la línea exacta del dictamen que fue aprobado, y ya también por constituciones locales, en donde aparezcan la palabra meme, parodia, sátira. Sería importante.
3: No, es muy importante.
1: ¿Sí puedes?
3: Claro que no existe en la ley la palabra meme, por supuesto.
1: O parodia, o sátira, o cualquier sinónimo.
3: No existe
1: o cualquier
3: un sinónimo
1: elemento que pudiese sugerir que el meme, la parodia o la sátira están sujetos a esta regulación.
3: No existe la palabra meme y eso es una realidad, pero también hay que dejar muy claro que las modificaciones que se hacen a la ley también implican el espacio político en el que se enmarcan. La preocupación es natural. Hoy estamos hablando de un gobierno que dice no se preocupen, no vamos contra a censurar, no vamos contra los memes, no vamos vamos contra la discusión.
1: Olvídate lo que dice el gobierno,
3: sociales,
1: lo que dice la ley.
3: Pero
1: ¿dónde dice la ley que se va a censurar?
3: Al exmandatario y al líder moral de Morena desprestigiando de manera terrible a los periodistas.
1: Estoy de acuerdo. ¿Qué tiene que ver esto con la ley que estamos discutiendo?
3: Porque estamos explicando.

0: no estamos hablando sobre la ley memes.
1: Sociopolítico, y a mí me gustaría preguntarles, ¿les parece adecuado que el exmandatario haya hablado tan mal de periodistas críticos y compararlos inclusive con propaganda como la de Hitler y Goebbels?
2: De acuerdo, y hay quienes sí, y es otra cosa. Te estoy preguntando sobre la ley. No me cambien el tema en el PRI, por eso luego la gente no vota por ustedes. Porque están haciendo maromas. ¿Dónde el artículo 403 bis exige la concurrencia simultánea de tres elementos que son escala comercial, inducción al engaño e intención de cometer un delito, y dónde dice meme, parodia o sátira?
1: ¿Dónde? No, dímelo, yo acabo de dejar muy claro, que no se dice esto en la ley, pero que el recoveco existe y que si el gobierno de Morena quiere hacer la ley también hecha, ¿por qué no le callan la boca a la oposición? ¿Por qué no dejan explícitamente?
2: No nos ha explicado, tiene 30 segundos para decirme dónde está la concurrencia.
1: Y mira, yo vuelvo a lo mismo, en la ley en donde dice, y hay una definición de lo que es escala comercial. Sí. A mí me estás diciendo lo del T-MEC a nivel escala comercial, pero no me estás diciendo en qué artículo de la ley viene definido lo que es escala comercial y no existe. Si ustedes dicen que Morena lo está haciendo también, cállennos la boca y metan una cláusula en la Cámara de Diputados específica para sátira, para
2: y aquí nadie le calla la boca a nadie.
1: Y ejercicio periodístico.
2: Es un debate y es un ejercicio democrático. Eso de andar diciendo que le calle en la boca es poco democrático. Tiempo. Itzel Arellano, tienes un minuto y medio. Tú sabes dónde la escala comercial, la inducción al engaño con la intención de cometer un delito.
3: Ahí te va donde está la trampa desde la perspectiva de Acción Nacional.
2: Meme parodia o sátira.
3: Ahí te va donde está la trampa, ¿no? Porque si bien Maxta y tú tienen razón respecto a que la norma no es explícita en prohibir la sátira o en prohibir la parodia, lo que sí hace es dejar sujeto a interpretación el tema de derecho, ¿no? Uh-huh. Si bien nosotros sabemos, pues, este tema, la apertura, digamos, del artículo permite que haya una autoridad, el poder, interpretando un derecho de un ciudadano. Y a mí me parece que eso es lo peligroso. Ahí te va. No nada más digamos la definición de qué es escala comercial, sino la definición de cuál es, o sea, quién define qué es intención de cometer un delito o no. Entonces, ¿por qué conservar, insisto yo, y de verdad lo pregunto, Camila, abiertamente, ¿por qué conservar las zonas grises? Es que ese es el punto de Acción Nacional. Si no están queriendo censurar los memes, muy bien. Ojo, desde el Partido de Acción Nacional estamos a favor de combatir estos temas. El tema es que estas reformas que les permite al régimen retirar contenidos, sancionar de alguna manera, multiplicar sanciones económicas, crear nuevos tipos penales, son recurrentes en el régimen. Entonces parece que les encanta este tema. Y a ver, el punto es, las libertades no dependen de confiar en el gobierno. Ese es el punto. Las libertades no deben depender de confiar en que ellos no nos van a censurar el meme. Dependen de que se proteja a los ciudadanos expresamente en la ley frente al poder. Y eso es algo que aquí, lamentablemente, no está sucediendo.
2: Te voy a hacer una pregunta rápido, muy, muy rápido. A ver, explícanos, y le preguntaba lo mismo a Maxta, cómo un ciudadano que comparte un meme en sus redes sociales está operando un negocio a gran escala para cometer un fraude penal, porque eso es lo que pena la ley, ¿no? Exige la concurrencia simultánea de estos elementos, pero, o sea, lo exige, simultánea. Uh-huh. Escala comercial, inducción al engaño e intención de cometer un delito. Sí. Tú cuando publicas un meme...
3: El problema es la interpretación, Juan. El problema es que quien tiene la materia para interpretar es el aparato del Estado, esa ley. Entonces, si no es explícito... Si no es explícito, me refiero al gobierno, al aparato del Estado.
2: Pero
3: tal
2: quien
3: cual
2: va a determinar si se cometió el delito o no es un juez.
3: Y entonces, pues no lo sé, porque con el aparato del Estado ahorita, quien está determinando quién es culpable o no, o si se hacen investigaciones o no, muy seguramente tiene que ver con la presidencia de la República.
2: Pero es el juez quien determina la comisión o no de un delito.
3: Hay dos cosas aquí importantes.
2: El ejercicio de la acción penal lo determina un juez, nadie más.
3: Bueno, si me permites, yo te contesto a toda velocidad.
2: Por favor, 10 segundos.
3: Hay que distinguir en un par de cosas. Primero, el tema de lo que debería ser y luego lo político de lo que es. Uh-huh. Y tú, Juan, eres un periodista talentosísimo, que entiende perfecto que el ejercicio del poder tiene que ver con cómo se está ejecutando el aparato del Estado tal cual, ¿no? Y cómo puedes o no oprimir a los ciudadanos a través de eso. Y ese es exactamente el punto de esta norma. La insistencia de dejar una zona gris para, en lugar de proteger al ciudadano, proteger al poder.
2: Camila, una zona gris. Por favor, un minuto y medio y se nos acaba el programa, todo tuyo.
4: A ver, está clarísimo que no hay ninguna zona gris. Son tres elementos los que se tienen que comprobar y ninguno de estos supuestos prevé, por ejemplo, eliminar la sátira, o al menos está perfectamente protegido, pero además además, por ejemplo, todas las leyes mexicanas que tienen que ver con libertad de expresión protegen ese tipo de críticas, no solamente al gobierno, sino en general las críticas políticas de los distintos partidos.
1: De los mañosos, yo nada más quiero poner
4: un ejemplo, ¿no? Un ejemplo claro. Por ejemplo, si tu abuelita de repente está buscando, no sé, la página del SAT o la página de Bienestar porque quieren información y de repente entran, ¿no?, a una página falsa porque teclearon mal la última letra y les bajan sus datos, eso es precisamente lo que se está buscando impedir con esta ley, que la gente se haga pasar con el objetivo, como lo dice la ley, de inducir al engaño.
3: ¿Y qué daño hace
4: cometer un ilícito
3: de
4: robarse los datos?
2: Se acabó el programa
4: de la gente.
2: Gracias, Maxta, gracias a usted. Yo lo espero mañana, 6:00 p.m.
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4: El hámster. El hámster es uno de los roedores domésticos más queridos y la opción predilecta para introducir a los niños en la responsabilidad de cuidar una mascota. Estos pequeños animales nativos de regiones semidesérticas destacan por ser criaturas predominantemente nocturnas, lo que significa que concentran toda su energía, juegos y actividades de exploración durante las horas de la noche. Son famosos por sus abultados abazones, las bolsas en las mejillas que usan para transportar alimento con gracia hacia sus nidos. Requieren una jaula bien acondicionada con túneles y, muy especialmente, una rueda de ejercicio, donde puedan correr kilómetros para mantenerse saludables y liberar el estrés. Aunque son animales solitarios que prefieren vivir sin otros de su especie, desarrollan un vínculo muy cercano con sus dueños mediante la interacción diaria y el manejo suave.
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5: Playa de Arena Verde, Estados Unidos. Conocida oficialmente como Papakolea, esta joya exótica se encuentra en la Isla Grande de Hawái. Es una de las cuatro únicas playas en todo el planeta que posee arena de color verde oliva. Esta tonalidad tan extraña se debe a la presencia masiva de cristales de olivino, un mineral pesado que se desprende del cono volcánico que rodea la bahía tras las constantes erupciones. El mar erosiona la roca volcánica, lavando los materiales ligeros y dejando este espectacular matiz verde que contrasta con el océano.
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1: El gran oso real. El príncipe Harry no da una. Te lo explico. Fui invitado a dar un discurso en el Clinton Global Initiative en Nueva York y el duque de Sussex hablaba sobre los peligros de la inteligencia artificial y las redes sociales para niños. Hasta ahí todo iba muy bien. Habían pasado unos 7 minutos y de pronto, silencio. El teleprompter falla. Harry se queda pasmado. Sin hablar, dio unos pasos por el escenario y la mente seguía en blanco y solo atinó a decir: "Eso es todo". Dejó el micrófono en el atril y también el escenario. Lo único claro es que Harry ni escribió el discurso, ni lo practicó y mucho menos supo improvisar. No llevaba de respaldo el discurso en hojas como si lo hacen su hermano y su padre el rey. Literal, fue un oso real. No son cuentos de hadas, son historias reales.
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2: El polémico comercial de Sidney Sweeney puede que sea la estrategia de marketing más rentable del año, y los que más lo odiaron fueron los que más ayudaron. Nuvig es una startup fundada hace poco tiempo que entra a un mercado dominado por dos gigantes, así que necesitaba una estrategia distinta que no fuera lana para publicitarse. Y por eso es que se asoció con Sidney Sweeney, porque no es la primera vez que Sweeney lo hacía. Recordarás aquella campaña en American Eagle, polémica también, que logró que las acciones de la empresa subieran un 30% en un día. Ahora, ¿qué pasó? Decenas y decenas de atletas mostraron su indignación en redes, pero lograron también justo lo que Nuvig quería que hicieran. Millones de menciones gratuitas. Pasaron del lugar 50 al 11 en la App Store y lograron más búsquedas que Donald Trump y la guerra de Irán en 7 días consecutivos. Yo soy Aldo Sales y si quieres saber más sobre negocios del deporte, síguenos en playbook.la.
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3: Continúa la actividad en el WTA 1000 de Beijing y la primera ronda ya dejó una de las grandes sorpresas del certamen. La china Sun Jingran, de apenas 16 años, número 582 del mundo, consiguió la primera victoria de su carrera en un torneo WTA 1000 después de que Eva Liz se retirara cuando la asiática ganaba 6-1 y 3-0. También avanzó la colombiana Camila Osorio, quien derrotó en sets corridos a Lanlana Traudí y ahora enfrentará una prueba enorme cuando se mida a la estadounidense Coco Gauff. Y atención con Renata Zarazúa, porque la mexicana número 94 del ranking derrotó a Ana Bondar y en segunda ronda enfrentará a Arina Sabalenka, número 2 del mundo, en un partido muy complicado para la mexicana, pero que ofrece una muy buena oportunidad. Esto es 1540, yo soy Mauricio Ávila para Grupo Fórmula y Fórmula Deportes.
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2: En 2012, los hermanos Lawrence, mejor conocidos como Disclosure, lanzaron Latch, presentando al mundo la voz de Sam Smith. Latch destaca porque está escrita en un compás de 6 octavos, algo muy poco común en la música dance y house, que suele ser estrictamente 4/4. Esto le da su ritmo distintivo y balanceante. Sam Smith grabó las voces en un día, aportando un tono soul que contrasta con la electrónica free, lo que en su momento fue la carta de presentación.

Billy Joel escribió esta canción después de que un joven le comentara que los problemas del mundo eran exclusivos de su generación. Como respuesta, creó una lista de más de 100 acontecimientos históricos ocurridos entre 1949 y 1989, mencionándolos casi sin detenerse. El resultado fue uno de los temas más desafiantes de interpretar en vivo y uno de los mayores éxitos de su carrera. Una canción que convirtió la historia

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2: Diciembre de 2006. Después de reinventarse como estrella pop con All About Girl y Love, Angel, Music Baby, Gwen Stefani.

presión era enorme. Su primer álbum había sido un fenómeno global y ahora necesitaba repetirlo. Wind It Up mezcló hip hop, pop y hasta referencias de The Sound of Music. ¿Extraño? Sí. Pero totalmente Wham. Y entonces llegó The Sweet Escape junto a Akon y explotó en todo el mundo. Después, 4 in the Morning mostró una versión más vulnerable.

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1: Playa de las Conchas, Australia. Ubicada en la región de Shark Bay, Shell Beach es una de las dos únicas playas del mundo formadas enteramente por conchas en lugar de arena. Debido a la alta salinidad del agua, los depredadores naturales de un pequeño molusco local no pueden sobrevivir, permitiendo que su población crezca de forma desmedida. A lo largo de miles de años, billones de pequeñas conchas blancas se han acumulado, creando una capa de hasta 10 metros de profundidad que se extiende por más de 60 kilómetros.
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2: La jefa de gobierno, Clara Brugada, hizo un llamado a quienes participarán este viernes en la marcha del 2 de octubre en conmemoración del 58 aniversario de la matanza estudiantil de 1968, a realizarla de manera pacífica y expresar libremente la lucha histórica. El Partido Verde en la Ciudad de México, liderado por Jesús Esma, impulsó una iniciativa en el Congreso local para crear una Fiscalía de la Mujer especializada en investigar delitos de género y atender a las víctimas con personal capacitado para que las mujeres no sean revictimizadas al momento de presentar la denuncia. La Secretaría de Educación de Puebla suspendió las clases en todos los niveles educativos en 173 municipios ante las intensas lluvias que se pronostican para este viernes, con el fin de salvaguardar la integridad de los menores. Además, pidió a la ciudadanía mantenerse atentos a las indicaciones oficiales. Informó Itzel Vanegas. 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
2: Let's get it started in here.
3: Pocos saben que esta canción originalmente tenía otro título y otra letra. Para su lanzamiento comercial, el grupo decidió reescribir parte del tema y convertir

top 5 para levantar el mal del puerco. No luches contra él, ponle música. 5. Avicii, Wake Me Up. 4. Justin Timberlake, Can't Stop the Feeling. 3. Bryan Adams, Summer of 69. 2. The Killers, Mr. Brightside. 1. Bon Jovi, Living on a Prayer. 3. 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Aunque Van Halen era sinónimo de guitarras explosivas, Can't Stop Loving You mostró su lado más melódico. Eddie Van Halen utilizó guitarras afinadas especialmente para conseguir un sonido más brillante, mientras Sammy Hagar escribió la letra inspirándose en relaciones que simplemente no podían olvidarse. Fue uno de los sencillos más exitosos del álbum Balance. A veces las baladas también pueden llevar el sello del rock.

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8: Y después de este viaje, Gorillaz nos recuerda que hablar de la muerte también es celebrar la vida. Track 15, The Sad God.

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2: Tokio, Japón. Tokio representa la fusión más espectacular y armoniosa entre las tradiciones ancestrales del continente asiático y el futurismo tecnológico más avanzado. Esta colosal e hiperactiva metrópolis sorprende al mundo con su impecable organización, seguridad absoluta y un orden civil ejemplar que contrasta con su alta densidad demográfica. El paisaje urbano transita con gracia desde los pacíficos santuarios sintoístas rodeados de naturaleza hasta los distritos de Shibuya y Shinjuku, iluminados por gigantescas pantallas LED y habitados por las últimas tendencias de la moda urbana global. Su capacidad para adoptar la influencia occidental sin perder un ápice de su mística identidad oriental la convierte en una joya cosmopolita verdaderamente única.
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3: El estado de Alaska es el lugar de Estados Unidos donde hay más personas que caminan diariamente hacia su trabajo.
1: Información sorprendente.
3: Los pingüinos le proponen matrimonio a sus parejas entregándoles una piedra perfectamente circular que encuentran en las playas de hielo.
1: Aprendamos juntos.
2: El perfume original se diseñó para ocultar los malos olores corporales en épocas donde la higiene diaria no era común.
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4: El corazón de una ballena azul es tan enorme que un ser humano podría nadar fácilmente por sus arterias principales.
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5: Tras mantener una reunión con el representante comercial de Estados Unidos, Jamieson Greer, el secretario de Economía, Marcelo Ebrard, afirmó que México está cerca de lograr nuevos y beneficiosos acuerdos bilaterales en materia comercial. La Fiscalía de Veracruz informó que fue detenida Sujei N., alias La Princes, presunta integrante del grupo criminal Sombra, junto con dos personas presuntamente responsables del asesinato de Guillermo Pamusé, coordinador regional del partido Paz en Veracruz. La Fiscalía de la Ciudad de México informó que fue detenido en la alcaldía Milpalta, Uriel N., alias El Cangreburger, por su probable participación en la actividad de extorsión. Además, se ha señalado como líder de una facción de la familia michoacana. Informó Itzel Vanegas. 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

¿Alguna vez has visto un pulpo bebé? Mide menos que tu uña del meñique. 5 milímetros. Transparente, con bracitos que apenas tienen 4 ventosas. Se les llama paralarvas. Y aquí viene el problema. Hay decenas de especies del pulpo en los mares de México y cuando nacen, casi todas se ven igual. Salen del huevo tan parecidas entre sí que incluso los especialistas se confunden. Dos especies del Pacífico mexicano, el Octopus hupsorum y el Octopus mimus, producen crías con el mismo patrón de manchitas de color, el mismo número de ventosas, los mismos órganos diminutos en la piel. A ojo desnudo, podrías jurar que son la misma especie, pero no lo son. ¿Y por qué importa saber quién es quién entre los pulpos, bebé? Porque las consecuencias de confundirlos van lejos. Una mala identificación puede llevar a sobreexplotar una pesquería. Crees que estás pescando una especie abundante, pero en realidad son dos diferentes y una ya está en riesgo. También puedes sesgar los estudios de distribución. Piensas que una especie se extiende por todo el Pacífico mexicano, cuando en realidad son dos que se reparten el territorio. Los investigadores del Proyecto Pulpo, en el Sisimar del Instituto Politécnico Nacional en La Paz, Baja California Sur, encontraron la salida: mirarle la forma al animal y leerle el ADN. La parte de la forma se concentra en estructuras que resisten bien la conservación en alcohol y no se deforman como el cuerpo blando del pulpo. El pico, por ejemplo, esa boquita dura de quitina que el pulpo usa para romper conchas y comer. La mandíbula superior y la inferior tienen formas distintas según la especie. Y luego está la rádula, una lengua rasposa con dientecitos microscópicos cuyo tamaño y forma varían de especie en especie. Cada una tiene su propio diseño, como una firma. Pero cuando la firma no alcanza, entra la genética. Existe algo llamado código de barras genético. Los científicos extraen un fragmento de ADN mitocondrial del pulpo bebé, un gen específico que se conoce como COI, de apenas 650 pares de bases. Lo secuencian y lo comparan con bases de datos internacionales donde están registradas miles de especies. Si la secuencia coincide, ya saben quién es. Así, dos paralarvas que se ven idénticas bajo la lupa pueden revelar que pertenecen a linajes distintos, emparentados sí, pero especies diferentes. La genética lee lo que el ojo no alcanza. Ahora, científicos trabajan con otra especie, el Paroctopus digeti, aplicando la misma combinación de lupa y ADN, para entender qué pasa con los pulpos del Golfo de California en sus primeros días de vida. Porque en el mundo de las paralarvas, lo que ves no siempre es lo que hay. Y a veces, para conocer la identidad de algo tan pequeño como una uña, hace falta leer las instrucciones que lleva escritas por dentro. La cápsula fue elaborada con información de Ciencia UNAM y del proyecto Pulpo del Sisimar IPN a cargo del doctor Arellano Martínez. Un guión de Leonardo Santiago con información del portal Ciencia UNAM. Les saluda Mónica Genis.

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0: Radio. ¿Alguna vez te has preguntado qué contiene la pasta dental que usas todos los días? Si no lo sabes, quédate porque hoy en Revista del Consumidor Radio te enseñamos cómo preparar tu propia pasta dental en casa. Y lo mejor, su preparación te toma solo 30 minutos. Acompáñanos.
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3: Hoy vamos a preparar una tecnología doméstica, que es una excelente alternativa a los productos industrializados. Pasta dental. Además, es una receta validada por el Laboratorio Nacional de Protección al Consumidor.
0: Antes de comenzar, te compartimos los ingredientes que vamos a necesitar. 3 cucharadas de agua purificada, 2 cucharadas de glicerina pura, 2 cucharadas de lauril éter sulfato de sodio, media cucharadita de carboximetil celulosa, 1/4 de cucharada de carbonato de calcio, 1/4 de cucharada de mentol y 6 gotas de esencia de menta.
3: Ahora, los utensilios que debemos tener a la mano son una cuchara sopera, una cucharita cafetera, un tazón pequeño de vidrio,

0: un tarro pequeño de plástico con tapa y un batidor de globo. Una vez que tenemos todo listo, vamos al procedimiento.
1: En el recipiente de vidrio, comenzamos vertiendo agua purificada, la glicerina y el mentol. Mezclamos con ayuda del batidor de globo hasta integrar los ingredientes. Sin dejar de mover, agregamos carbonato de calcio y la esencia de menta.
0: Después, incorporamos el lauril éter sulfato de sodio y agitamos suavemente hasta que se disuelva por completo. Poco a poco, añadimos la carboxilina y metilcelulosa lentamente sin dejar de mover, hasta obtener una mezcla homogénea y con una consistencia más sólida.
1: Por último, envasamos la pasta dental en el tarro, tapamos muy bien y etiquetamos con la fecha de elaboración y de caducidad. En este caso, esta pasta tiene una caducidad de 6 meses y rinde aproximadamente 63 gramos o bien 50 mililitros.
0: Es importante que tomes en cuenta algunas recomendaciones de uso. Este producto no debe ser utilizado por menores de 6 años. En el caso de niñas y niños mayores de 6 años, puede sustituir el mentol por esencia de cereza. Si tienes sensibilidad dental, recuerda consultar previamente a tu odontóloga u odontólogo. Para conservar mejor el producto, te recomendamos mantener el recipiente bien cerrado, en un lugar fresco y seco y fuera del alcance de niñas y niños. Recuerda que todos los ingredientes que utilizamos en esta tecnología doméstica pueden encontrarse en establecimientos donde vendan productos de cuidado personal, belleza o cosmética, también conocidos como droguerías.
1: Preparar tu propia pasta dental en casa tiene varios beneficios. Requiere pocos ingredientes, son fáciles de conseguir, tiene certeza sobre su origen y además representa un ahorro económico. Incluso esta receta puede ser el inicio de un nuevo emprendimiento.
0: Anímate a preparar tu propia pasta dental y etiquétanos en Instagram usando el hashtag Tecnología Doméstica Profeco.
1: También puedes consultar esta tecnología doméstica en nuestro canal de YouTube, Profeco TV.
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4: Chris Martin escribió Viva la Vida inspirado en la Revolución Francesa y en un cuadro de Frida Kahlo que llevaba ese mismo nombre. El productor Brian Eno convenció a Coldplay de experimentar con cuerdas, campanas y percusiones, dejando a un lado las guitarras como protagonistas. El resultado fue el primer número uno de la banda en Estados Unidos y un Grammy a Canción del Año. Un recordatorio de que salir de la zona de confort puede cambiar la historia.

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0: Gemini 3.8 Lite, un nuevo modelo de inteligencia artificial diseñado para mantener conversaciones de voz más naturales y responder prácticamente en tiempo real. El modelo puede entender lo que el usuario está diciendo y al mismo tiempo admite entrada de texto, imágenes, audio y video, mientras continúa la conversación y combina lo que escucha con información visual para comprender mejor una situación. Puede ejecutar herramientas y llamadas a otras aplicaciones en segundo plano sin interrumpir el diálogo. Es especialmente útil para desarrolladores y empresas que quieran crear asistentes de voz capaces de atender a clientes, realizar tareas o seguir procesos de varios pasos. Destaca su capacidad para detectar 97 idiomas, entre los cuales puede cambiar durante una conversación. El objetivo es que hablar con una inteligencia artificial se parezca cada vez más a una conversación continua, mientras la tecnología realiza tareas al mismo tiempo. Soy Aide Rivera. 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
2: Septiembre de 2006. Mientras en Estados Unidos seguían siendo una banda alternativa de culto, en Reino Unido, Scissor Sisters ya era un fenómeno masivo. Y con Tada querían hacerlo todavía más grande. Para lograrlo, llamaron a Elton John. Sí, Elton ayudó a escribir I Don't Feel Like Dancing. El resultado fue disco, glam y pop puro. Irónico, porque una canción sobre no querer bailar

y Kiss You Off confirmó que podían mezclar teatro, pop y exceso sin perder identidad. Tada fue extravagante, absurdo y completamente irresistible. El disco que convirtió a Scissor Sisters en una banda que todavía sigue sonando.

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¿Qué tal? ¿Cómo están? Muy buenos días. Es un gusto saludarlos. Mi nombre es Enrique Rivera. Hoy es viernes 2 de octubre de 2026. El famoso 2 de octubre no se olvida. Damos comienzo a este espacio, Trio News Bajío. Son exactamente 6 de la mañana con 2 minutos. Vamos por 60 de información que tenemos para todos ustedes. Menos ruido, más señales. Abrimos la conversación en este momento. Ya estamos en vivo a través del 107.1 de FM. También estamos en vivo a través de TikTok. Tenemos dos teléfonos de WhatsApp para que estén en contacto con nosotros. 477-218-1071. Repito, el 477-218-1071 y el 477-393-7542. Estamos escuchando. Hoy es viernes de 2000. Lady Gaga, Just Dance. Fue un sencillo el debut justamente de Lady Gaga. Lo sorprendente es que no llegó inmediatamente el número uno. Tardó 22 semanas desde su entrada al Billboard Hit en alcanzar la cima. Gaga contó que escribió la canción junto con Red One en aproximadamente 10 minutos y pues el resultado terminó siendo el comienzo de una de las carreras pop más importantes del siglo XXI.

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1: Ignacio de Moroleón cambia de nombre tras petición de Livia García. Morena acusa al PAN de desacato ante indicaciones de la Suprema Corte de Justicia de la Nación para la despenalización del aborto en Guanajuato. Las Fuerzas de Seguridad Pública del Estado detuvieron a dos hombres y aseguran armas y droga en Guanímaro. Atacan con piedras elementos de la Guardia Nacional en Celaya. La Fiscalía General del Estado de Guanajuato recaba muestras de ADN para aportar identificación de personas desaparecidas. Renuncian tres dirigentes de Morena en Guanajuato para participar en proceso interno. Médicos y enfermeras de cuatro clínicas del IMSS se manifiestan en el López Mateos. Pero el IMSS invierte más de 50 millones de pesos en una nueva sala de hemodinamia en Irapuato. El zoológico de León reporta una muerte más, un pingüino y una jirafa en menos de una semana. Y por supuesto hablaremos de lo que pasó anoche con el tema de la lluvia y además en los deportes, México enfrenta a Estados Unidos.
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1: Bueno, vamos a hablar, en lugar de un audio, vamos a hablar lo que pasó anoche en la ciudad de León, Guanajuato, durante esta tromba que fue ayer por la noche y las primeras horas de este viernes, en donde, bueno, pues varios reportes, Malecón del Río, la parte baja fue cerrada preventivamente, hubo reportes de desbordamiento en algunos tramos, particularmente en Valtierra, Hidalgo, Insurgentes y González Bocanegra. Hablaba de un 70-80% de su capacidad, sobre todo en la zona de Insurgentes, varios vehículos varados, automóviles, incluso camiones quedaron atrapados por el agua en el acceso, por ejemplo, de Brisas del Lago sobre el Boulevard Morelos. Algunos conductores tuvieron que subir a la banqueta para evitar estas zonas inundadas. Árboles, ramas, cables caídos. Alrededor de las 10 de la noche se contabilizaban preliminarmente 5 reportes relacionados con estos incidentes. Protección Civil y bomberos, además de corporaciones de seguridad, estuvieron trabajando durante toda la noche. Arroyos con niveles elevados, se reportó saturación o incrementos importantes en Las Liebres, Mariches, Timoteo Lozano, Los Naranjos y La Sardeneta. En el arroyo de Las Liebres reportaron crecida que provocó el tema del flujo del agua, afectaciones, desbordamiento en la zona de Paseo de Jerez, particularmente hacia López Mateos y Mariano Escobedo. También se reportó escurrimiento importante proveniente de Cerro Gordo hacia Plaza Mayor. Además hubo cierre de cruce en Carón, Huitila y el eje metropolitano, además de los cierres de la parte baja de El Malecón. Así que bueno, pues reportes también afectaciones sobre Delta, Timoteo Lozano, Paseo de Jerez, San Pedro, Torres Landa, Francisco Villa, López Mateos, Hidalgo, el Boulevard Morelos, Vasco de Quiroga, Vicente Valtierra e Hilario Medina. También se reportaron problemas en Alonso de Torres, Mariano Escobedo y Antonio Madrazo. Así que, bueno, pues realmente una buena afectación la que hubo ayer por la noche con esta lluvia torrencial que cayó. Hagan de cuenta que abrieron literalmente la llave del cielo y se empezó a caer cerca de las, ¿qué les parece? Pasaditas de las 7, cerca de las, más bien las 8 de la noche, empezó esta lluvia ayer por la noche. Bueno, vamos con otros temas. Recuerda que estuvimos platicando este tema del gimnasio en Moroleón que llevaba el nombre de la gobernadora. Bueno, pues tras esta polémica de este gimnasio público, pues la gobernadora Livia Denise García Muñoz Ledo reveló que desde el día de la inauguración pidió retirar su nombre y propuso que el espacio fuera denominado Aliadas. La mandataria estatal aclaró que no fue ella quien decidió el nombre del nuevo gimnasio para mujeres en Moroleón y llevar su nombre, y desde que el mismo día de la inauguración pues solicitó formalmente a la alcaldesa Alma Barragán reconsiderar esa denominación. Asimismo explicó que envió un oficio a la presidenta municipal para pedir el cambio luego de que el inmueble fuera presentado pues con su nombre. Señaló que agradecía el gesto de las usuarias que propusieron la denominación, pero afirmó que no era lo que buscaba para el espacio público. Si les parece, vamos a escuchar justamente lo que dijo la gobernadora Livia Denise García Muñoz Ledo sobre este tema del cambio de nombre en este espacio deportivo.
2: Bueno, decirles que el día que estuve acompañando a la alcaldesa en su informe, la gente estaba esperándonos en el gimnasio. Yo acudí justamente porque no quería dejar ni ser descortés con las mujeres que estaban ahí, pero quiero compartirles que desde ese día envié un oficio a la alcaldesa, dirigido a la alcaldesa, para solicitar la reconsideración del nombre de este gimnasio, pero no es eso lo que yo quiero. Yo lo que quiero es que, más allá del nombre, pues se honre a las mujeres, que sea un espacio en donde ellas puedan pues ejercitarse, empoderarse, convivir, que al final...
1: Alternativas planteadas por García Muñoz Ledo estuvo el nombre de Aliadas en referencia a una estrategia de su gobierno y al objetivo que comparte con el proyecto de brindar un espacio destinado para las mujeres, así lo aseguró. Poco después de las declaraciones de la gobernadora, la alcaldesa de Moroleón anunció en redes sociales que el gimnasio cambiaría de nombre y pasaría a llamarse Aliadas. La modificación fue aprobada por mayoría calificada del pleno en el ayuntamiento, con lo que quedó formalizada la nueva denominación del inmueble. Bueno, tras cumplirse este miércoles el plazo de 90 días que dio la Suprema Corte de Justicia de la Nación al Congreso del Estado de Guanajuato para modificar las leyes y aceptar la despenalización del aborto, el grupo parlamentario Morena lamentó que los diputados de Acción Nacional hayan optado por la omisión y el desacato en lugar de asumir su responsabilidad y construir una agenda legislativa en favor de los derechos reproductivos de las mujeres. El diputado Antonio Chaurán de la Comisión de Salud declaró que el PAN se ha opuesto sistemáticamente a realizar las reformas necesarias para garantizar el derecho de las mujeres a decidir sobre sus cuerpos. Ante la negativa de las panistas para legislar, señaló que la Suprema Corte emitirá la Declaratoria General de Inconstitucionalidad y eliminará las disposiciones que criminalizan la interrupción voluntaria del embarazo en Guanajuato. Denunció que el PAN se niega a aceptar los derechos humanos de las mujeres con la despenalización del aborto y mantiene su postura de criminalización absoluta de la interrupción voluntaria del embarazo en Guanajuato. Escuchanos lo que dijo al respecto Antonio Chaurán, diputado de Morena.
3: Fíjense bien cómo me refiero a este tema, despenalización del aborto. No se trata de estar fomentando el aborto, por supuesto que no. Existen dos posturas que son aparentemente antagónicas en este sentido y que parecen ser irreconciliables, pero nosotros como comunidad, como sociedad, tenemos que tomar una postura. Lo que nosotros en Morena estamos proponiendo es que no se criminalice a la mujer que tomó esta decisión. Cada quien tiene sus propias circunstancias y la mujer que toma esta decisión lo va a realizar, esté o no legalizado. La despenalización del aborto se ha demostrado que no aumenta el número de abortos. No es de lo que se trata, de aumentar el número de abortos. Se trata de que quien tomó esta decisión no sea tratada como una...
1: Elementos de las Fuerzas de Seguridad Pública del Estado detuvieron a dos hombres y aseguraron tres armas largas, cargadores, cartuchos y presuntas drogas durante un operativo realizado en la zona centro de Guanímaro. Los hechos ocurrieron sobre la calle de Refugio Acosta durante un patrullaje de prevención y vigilancia de la Comisaría Regional número 8. Durante el recorrido, las policías observaron a un grupo de personas en la vía pública y detectaron que una de ellas aparentemente portaba un arma de fuego, por lo que procedieron a intervenir. Como resultado, fueron detenidos Carlos Eduardo N., de 24 años, e Israel N. de 19, ambos con domicilio en el municipio de Abasolo. En el lugar, los elementos aseguraron tres armas largas, tres cargadores y 68 cartuchos útiles. También localizaron 20 bolsas con aproximadamente 4.7 gramos de una sustancia con características de cocaína y dos bolsas de 29.5 gramos de hierba verde y seca con características de marihuana. Las dos personas detenidas, junto con las armas, municiones y sustancias aseguradas, fueron puestas a disposición de la Fiscalía General del Estado de Guanajuato, que continuará con las investigaciones correspondientes para determinar su situación jurídica. Por otra parte, elementos de la Guardia Nacional fueron agredidos con piedras mientras realizaban labores de patrullaje y vigilancia en las inmediaciones de la colonia Ejidal, cerca del ejido de Santa Teresa en Celaya. De acuerdo con los primeros reportes, un grupo de personas que viajaban en motocicletas interceptó a los uniformados y comenzó a lanzarles rocas. Tras la agresión, los responsables huyeron por las calles de la zona, lo que provocó una persecución y la movilización de refuerzos de distintas corporaciones de seguridad. Durante el operativo, vecinos reportaron haber escuchado varias detonaciones de arma de fuego, aunque las autoridades no pudieron establecer en ese momento su origen ni dirección. El saldo preliminar fue sin personas lesionadas ni fallecidas, tanto entre elementos federales como entre la población civil. Sin embargo, varias patrullas de la Guardia Nacional presentaron daños en carrocería y parabrisas como consecuencia de los impactos de las piedras. De manera extraoficial, se informó sobre la posible detención de dos hombres y el aseguramiento de una motocicleta presuntamente relacionadas con los hechos, aunque hasta el cierre de del reporte, ninguna corporación había confirmado oficialmente esas detenciones. La fiscalía será la encargada de realizar las investigaciones para esclarecer lo ocurrido y determinar responsabilidades. Por otra parte, la Fiscalía General del Estado de Guanajuato realizó en Moroleón una jornada masiva de toma de muestras de ADN con el objetivo de obtener perfiles genéticos para poder contribuir a los procesos de búsqueda e identificación de personas desaparecidas durante la entidad. Durante la jornada, personal especializado de la Fiscalía atendió a 30 personas y recabó 27 muestras de ADN, las cuales serán incorporadas a los trabajos científicos y forenses relacionados con la identificación humana. La Fiscalía General del Estado explicó que los perfiles genéticos permiten establecer posibles coincidencias dentro de los procedimientos de identificación y representan una herramienta para avanzar en los casos de personas desaparecidas. Cada muestra puede aportar información relevante para las investigaciones y para las familias que buscan respuestas. La institución señaló que continuará fortaleciendo el uso de herramientas científicas en los procesos de búsqueda e identificación. Estas jornadas forman parte de las acciones para ampliar los bancos de información genética y facilitar la comparación de perfiles en los casos de que permanecen sin resolver. Por otra parte, y en temas políticos, tres integrantes de la dirigencia estatal de Morena en Guanajuato anunciaron su separación de los cargos partidistas para participar en el proceso interno mediante el cual se definirán las coordinaciones de la defensa de la transformación y la soberanía nacional. Se trata de Ariana Guzmán Serna, quien se desempeña como presidente del Comité Ejecutivo Estatal, Jesús Ramírez Garibay, secretario general, y Ricardo Gómez Escalante, secretario de la organización. Los tres dieron a conocer su decisión este miércoles en una rueda de prensa. El movimiento ocurre con el inicio justamente del registro para quienes buscaron y que buscan ocupar coordinaciones en distritos locales y federales. De acuerdo con lo informado, el periodo de inscripción se desarrollará del 1 al 4 de octubre, mientras que todavía no se establece una fecha para la convocatoria dirigida a quienes aspiren a las alcaldías. Guzmán Serna informó que buscará participar por la coordinación correspondiente del Distrito Federal 10, con cabecera en Irapuato. La ahora exdirigente estatal señaló que durante su periodo al frente de Morena inició en septiembre de 2022 y el partido incrementó de 8 a 11 sus diputaciones locales en 2024 y obtuvo triunfos en 13 de los 46 municipios de Guanajuato. Escuchamos lo que dijo Adriana Guzmán Serna del partido de Morena.
4: Los logros, pues hemos crecido en afiliaciones. Hoy somos más de 300,000 afiliados en el estado de Guanajuato, labor que realizamos todas y todos. También crecimos en las elecciones. Ha habido un crecimiento muy notable en el estado. Hoy somos la segunda fuerza política y nos quedamos a muy poco de ganar la gubernatura. Me voy muy contenta y muy satisfecha de haber desempeñado esta representación de Morena aquí en el estado de Guanajuato.
1: De la salida de los tres integrantes del Comité Ejecutivo Estatal, Guzmán Serna señaló que corresponderá a la dirigencia nacional de Morena determinar quiénes asumirán las funciones en el órgano estatal. La renuncia se produce en el marco de la convocatoria para definir coordinaciones distritales federales, un proceso interno que contempla bases, etapas y reglas para las personas que ocuparán dichas posiciones. Bueno, al día de ayer unos 300 médicos y enfermeras del Instituto Mexicano del Seguro Social se manifestaron por el Boulevard Adolfo López Mateos para exigir insumos médicos para atender los derechohabientes, así como mejoras salariales. Los trabajadores del sector salud federal salieron a las 11 de la mañana de las instalaciones de la Clínica 1 del IMSS en Boulevard López Mateos Insurgentes y caminaron con lonas y pancartas hacia las oficinas de la sección 15 del Sindicato Nacional de los Trabajadores del Seguro Social, ubicado sobre la calle Agua Azul y López Mateos. En las oficinas pudieron dialogar con el doctor Luis Enrique Cantera Rangel, quien es el secretario general de la sección 15 de Guanajuato del Sindicato Nacional de Trabajadores del Seguro Social y representa a todos los trabajadores del IMSS en el estado de Guanajuato. Los médicos y enfermeras exigieron mayores apoyos en insumos médicos para poder atender a los derechohabientes, ya que en las clínicas del IMSS no existen ni jeringas, alcohol, gasas, suficientes para atender en las áreas de urgencias. Asimismo, señalaron que los aumentos que están recibiendo a su salario, el recurso económico se va en Afores y no se refleja realmente en la nómina. La marcha en León es parte de las manifestaciones que realizaron los trabajadores del Seguro Social en varios municipios del país para exigir mejores condiciones laborales. Los trabajadores de la clínica T1 en López Mateos, T58 de Jorge Vértiz Campero, T48 de la avenida Francia en Los Paraísos, T21 de San Miguel, podrían volver a manifestarse en caso de no obtener resultados de la Dirección General del IMSS a cargo de Zoé Robledo. Mientras tanto, el Instituto Mexicano del Seguro Social en Guanajuato invirtió más de 50 millones de pesos en equipamiento y adecuación de infraestructura para una nueva sala de hemodinamia en el Hospital General de la Zona Número 12 en Irapuato. El área permitirá mejorar el diagnóstico y tratamiento de pacientes con infarto agudo de miocardio y otros padecimientos coronarios con tecnología de mayor precisión y menor exposición a radiación. La sala cuenta con angiógrafo, equipos de imagen intravascular y fisiología coronaria, además de personal especializado integrado por 12 enfermeras clínicas, un técnico radiólogo, un médico anestesiólogo y personal de camillería exclusivo. De acuerdo con el IMSS, la capacidad instalada permitirá resolver casos programados y también atender padecimientos de alta complejidad. Uno de los principales beneficios será reducir los traslados de pacientes hacia León, ya que algunos casos podrían ser atendidos directamente por el Hospital General Número 2 de Irapuato. La nueva infraestructura fortalece además el programa Código Infarto al permitir una atención más rápida a pacientes que llegan con obstrucciones en las arterias coronarias. La sala tiene capacidad para atender hasta 4 procedimientos programados al día, además de los casos de urgencia por infarto agudo. El IMSS señaló que esa intervención pues busca disminuir tiempos de traslado, hospitalización y atención y mejora la oportunidad de respuesta en enfermedades cardiovasculares que requieren atención e intervención inmediata. Bueno, otro tema, el tema del zoológico informó la muerte de un pingüino y de una jirafa hembra de 4 años identificada como Mayra, hechos ocurridos con apenas un día de diferencia. El pingüino fue encontrado sin vida durante una revisión médica el pasado 26 de septiembre, mientras que la jirafa murió la mañana del 27. En el caso del pingüino, el ejemplar se encontraba bajo vigilancia y tratamiento médico desde el 18 de septiembre por la sospecha de un proceso patológico. El zoológico informó que se realizará una necropsia con apoyo de un patológico veterinario externo para determinar la causa exacta de su muerte. Respecto a Mayra, el parque señaló que fue fallecimiento súbito y que su expediente médico no registraba síntomas ni padecimientos previos. Minutos antes de ser encontrada sin signos vitales, los cuidadores la habían observado en condiciones normales. Una revisión inicial tampoco detectó lesiones externas evidentes, por lo que se esperan los resultados de los estudios especializados. En estos dos casos, el zoológico de León acumula nuevas bajas en su población animal durante este 2026. De acuerdo con la información publicada, durante el primer semestre del año ya se habían reportado 37 muertes por distintas causas, además de la muerte en julio de otra jirafa, Oldie, quien tenía más de 20 años y tras un accidente en un albergue. Recuerda usted que se quedó como atorada y que terminó por fallecer. Así que estamos hablando ya de 37 muertes en 6 meses por distintas causas en todos los animales en el zoológico de León y que obviamente pues ponen en preocupación lo que pasa en este recinto turístico, en este recinto en el municipio de León. Vamos a unos comerciales, pero antes el clima.
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5: El día de hoy en León y Silao tendremos una mañana fresca, con cielo mayormente nublado y un ambiente que irá de templado a cálido conforme avance la jornada. En León se esperan temperaturas cercanas a los 26 grados centígrados de máxima y 15 grados de mínima, con incremento de nubosidad y posibilidad de lluvias y tormentas eléctricas durante la tarde y noche. Para Silao tendremos condiciones similares, con una máxima aproximada de 26 a 27 grados y mínima de 15 a 16 grados. También existe posibilidad de chubascos y actividades actividad eléctrica durante la segunda mitad del día. En San Francisco del Rincón y Purísima del Rincón tendremos una mañana fresca y con bastante nubosidad. Las temperaturas máximas estarán aproximadamente entre los 25 y 27 grados centígrados, mientras que las mínimas rondarán los 15 a 16 grados. Durante la tarde se mantendrán condiciones favorables para el desarrollo de lluvias, chubascos y alguna tormenta eléctrica localizada. Las precipitaciones serán variables, por lo que pueden presentarse con diferente intensidad entre un sector y otro de los pueblos del Rincón. Por su parte, en Guanajuato capital tendremos un jueves fresco y predominantemente nublado. Se espera una temperatura máxima cercana a los 24 a 25 grados centígrados, con mínima alrededor de los 13 a 14 grados. La posibilidad de lluvia aumentará conforme avance el día y se prevén lluvias y tormentas durante la tarde y noche, por lo que será una jornada más fresca que en los municipios del corredor industrial.

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0: Corto 6:28 de la mañana, estamos escuchando a Pummel de Black Eyed Peas. Esa guitarra frenética que abre esta canción, Pummel, no nació con los Black Eyed Peas. Proviene de Missy Low, una melodía tradicional de Dick Dale que convirtió en un clásico el surf rock en 1962 y que décadas después volvió a hacerse famosa gracias justamente a Pulp Fiction. The Black Eyed Peas tomaron ese riff y lo llevaron al hip hop pop en los 2000 y según will.i.am, la idea surgió después de escuchar Missy Elliott durante un viaje. Así que esta guitarra, tres décadas después, propició un exitazo con The Black Eyed Peas. Ya está más que listo mi estimado Eduardo Gamo Milalo. ¿Cómo estás? Buenos días para hablar de
1: tecnología, negocios. Muy buenos días. Ya es viernes, Quique. Ya octubre. Ya se está cerrando el año. Y bueno, tendencias del 2027 para marketing, y lo platicábamos fuera del aire, referente a un estudio que se está arrojando para ver hacia dónde se están yendo las tendencias para el año que viene. Ya estamos a meses de cerrar el 2026. Y al parecer, los microinfluencers va a ser la tendencia de sí o sí para las empresas para poder invertir. Y lo comparábamos hace ratito, las compañías están, bueno, en este estudio están comparando de irse a la tendencia de contratar a un influencer que tiene 2 millones de seguidores contra a lo mejor un microinfluencer de 8 mil a 15 mil seguidores, y es que el 89% de esta tendencia desde el 2025 está creciendo contra el 75% del 2024. Entonces estamos hablando que el año que viene ya un 90+% a lo mejor 92%, ya me estoy yendo así muy, estoy poniendo los números ahí al
0: muy
1: aire.
0: Muy alegres.
1: Muy alegres, donde ya las empresas van, ahora sí van a contratar, y lo platicábamos, a lo mejor en los sectores de turismo, en los sectores empresariales, en vez de traernos a lo mejor una persona que tiene muchísimos seguidores, mucho arrastre, entrecomillado, podemos buscar esta mediación entre influencers. A lo mejor en vez de contratar a uno vas a contratar a 10, y en estos números, aquí la parte importante y lo que tiene la lógica es que no hay que pensar en el número de seguidores, sino en el movimiento o en las reacciones, en los comentarios, en los likes, en la gente. Y hay una razón específica y se me hace totalmente lógica, y que hace años atrás, eso yo ya lo platicaba en alguna ocasión, referente a que el microinfluencer se iba a convertir en el primo lejano, en el tío que te recomendaba ir a un restaurante. Y es que al tener una comunidad muy pequeña, y estamos hablando pequeña entrecomillado, porque reúne 5 mil personas en un lugar,
0: claro,
1: o 15 mil, esas personas por algo te siguen, por algo están
0: cautivos
1: y van a seguir. Si vas a recomendar a lo mejor un producto de salud o un restaurante, te van a hacer caso y te van a reaccionar. Oye, yo ya fui. Oye, ¿por qué no vas a las tortas fulano y tal? Y eso también, de hecho, inclusive los mismos microinfluencers, es la dinámica. A ver, recomiéndame qué quieres. Tú también, hay Focus Group, que la gente de mercadotecnia, es qué quieres que yo haga, y yo lo empiezo a generar.
0: Claro.
1: O sea, es preguntarle también a tu audiencia y hacerlo muy interactivo. Esta manera que se está previendo para el 2027 va a mover muchos millones de dólares, porque las compañías grandes, estamos hablando de marcas muy reconocidas, están volteando hacia esta nueva tendencia. Y también un dato ya adicional y cerrando en esta parte para pasar al siguiente punto rápido de WhatsApp, y es que ya en la Profeco también van a pedirte con este hashtag publicidad visible, que diga hashtag publicidad, para que tú también sepas como usuario que la mención es pagada, o sea que simplemente hay una intención de también promocionar el producto y que tú como usuario, que se me hace bien,
0: O sea, vas a poner, tendrás que poner forzosamente hashtag
1: publicidad. Hashtag publicidad o la misma compañía, ya sea YouTube, Facebook, tiene que decir mención pagada.
0: Okay.
1: Entonces se me hace una buena alternativa, hay que ser honestos, y inclusive muchos de los influencers dicen esta mención es pagada o esta mención no es pagada, yo lo
0: estoy
1: financié
0: por gusto
1: y yo vine. Y para cerrar con la información del día de hoy, algo que me estuvieron preguntando, que si WhatsApp para octubre 2026 iban a estar cobrando, y es que no, para el usuario final no se van a estar cobrando los mensajes, para compañías como marcas de bancos o supermercados grandes o compañías muy grandes, a partir de los 1,000 envíos gratis al mes, se les va a estar cobrando, pero directamente a la empresa. Ojo, y aquí lo importante por lo que traer a la mesa, es que van a venir mucho intento de fraude. Hay que tener, no te van a estar cobrando, no, que si te aparece, dale clic, porque eso pasa mucho con los señores grandes o los señores de edad. Dale clic aquí para que no te cobren el WhatsApp. Esta información, compartírselos también a la gente, igual a los niños, igual a la gente ya grande, que no van a estar cobrando, y evitemos los fraudes a través de WhatsApp.
0: Ok, van a cobrar WhatsApp, a cobrar a empresas.
1: A las empresas.
0: A partir del mensaje 1,000 para ellos.
1: Es correcto. Y el usuario final simplemente no va a haber ninguna modificación hasta el otro año.
0: ¿Sabes qué creo que va a pasar? Que te van a inundar de mensajes.
1: Claro, no, ya no está pasando.
0: O sea, por mensajes por todos lados. Hablando de los mensajes de texto, correcto, que eran los de antes, ¿no? Y ya no por WhatsApp, o sea, ya no, ya está. ¿Cómo puedo llamarle? O sea, este tipo de canal de comunicación.
1: Y es publicidad totalmente enfocada a tus gustos, y ya también lo comentábamos en los chats.
0: Así
1: de
0: es.
1: Inteligencia artificial, ya te están también personalizando la publicidad. Ahí está la información de este viernes.
0: Muy bien, pues ahí está la información de Eduardo Gamo. Vamos a ir a comerciales, regresamos con los deportes y el buen Paco Montes.

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8: La marcha conmemorativa de este viernes 2 de octubre por el 58 aniversario de la matanza estudiantil de 1968 recorrerá las calles de la Ciudad de México con una ruta que partirá desde Tlatelolco hacia el Zócalo capitalino. La movilización comenzará a las 16 horas. La Suprema Corte de Justicia de la Nación declaró constitucional el cobro de las fotomultas en la Ciudad de México. Señaló que este sistema tecnológico es una herramienta clave para prevenir accidentes por exceso de velocidad y evitar actos de corrupción de los agentes de tránsito. La Secretaría de Salud de Durango confirmó los primeros 5 casos de miasis por gusano barrenador del ganado en humanos. La institución informó que los pacientes tienen entre 56 y 90 años, se encuentran estables y evolucionan de manera favorable. Informó Itzel Vanegas. 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

0: 6:39 de la mañana, regresamos de corte. Estamos escuchando Get the Party Started de Pink. La canción fue escrita y producida por Linda Perry, ex integrante de Four Non Blondes, la banda de aquel WhatsApp, ¿se acuerda? Y aquí viene un tema curioso. Perry contó que estaba aprendiendo a utilizar distintos equipos y herramientas de producción cuando comenzó a experimentar con ritmos y sonidos. De ese ejercicio terminó saliendo esta canción, Get the Party Started. Pink la grabó y la canción llegó al número 4 del Billboard Hit, convirtiéndose en uno de sus primeros grandes éxitos internacionales. Bueno, vamos con el tema del huracán, este huracán Rachel que se intensificó el día de ayer a categoría 1 en escala de Saffir-Simpson, provocará lluvias intensas en las altas zonas de Jalisco, Colima, Michoacán, Guerrero. De hecho, esto que estamos viendo aquí en Guanajuato es parte de toda esta situación de que otorga el Sistema Meteorológico Nacional. El fenómeno se combina con la entrada del frente frío número 1 y otros sistemas atmosféricos, por lo que se esperan precipitaciones muy fuertes en 17 estados del país, en donde, bueno, pues este huracán Rachel ha ido creciendo conforme ha avanzado. El Sistema Meteorológico Nacional anticipa que, además de lluvias fuertes en el sur de Nayarit, el centro y el norte de Zacatecas, por eso digo que nos llega hasta acá, además del centro, el norte del Estado de México, Puebla, Oaxaca, Guanajuato, Chiapas, Campeche, Yucatán, Quintana Roo, y en México, en la Ciudad de México, esperan lluvias también bastante fuertes, Morelos, Tlaxcala, Veracruz, Tabasco, Querétaro e Hidalgo. Así que es bastante fuerte lo que se está viviendo con este huracán Rachel, por esto toda esta situación de lo que estamos viviendo el día de ahora. Ahora vamos a algo internacional. Este caso de Cristina Pick, o Pikey, quien sobrevivió a 2 inyecciones letales durante la ejecución por pena de muerte en Tennessee, ha estremecido a Estados Unidos. Insisto, sobrevivió a 2 inyecciones letales. Su historia ha reavivado el debate sobre la pena de muerte y el uso de inyecciones letales, y ha generado un sinnúmero de incógnitas de cómo que se debe, pues, cómo es posible que haya sobrevivido. Después de 30 años de estar esperando la pena de muerte, se le aplicaron por una inyección letal, sobrevivió a las inyecciones que le pusieron. Esto fue lo que dijo en entrevista a un periodista, conductor incluso de Radio Fórmula, y precisó que, según lo que se sabe hasta el momento, la mujer de 50 años recibió más de 2 inyecciones y habrá sido una falla en el funcionamiento de los catéteres, catéteres, y que habría evitado que esta sustancia letal pues entrara realmente a la vena y que haya podido pues impedir la muerte. Así que, bueno, pues sigue este tema con esta chica, Krista Pike, que fue condenada a muerte. Nació en 1976, asesinó a una compañera en la escuela cuando tenía 18 años, porque percibía que quería quitarle a su entonces novio. La víctima tenía 19 años de edad, y bueno, pues le han inyectado, o le han puesto 2 inyecciones letales, y no ha fallecido. Vamos a los deportes.
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0: Mi Paco, ¿cómo estás? Buenos días, gusto saludarte. Paco, el tema de la selección nacional que se enfrenta a lo similar de Estados Unidos, y sigue dando de qué hablar el tema de Cristiano Ronaldo. ¿Cómo estás, mi Paco?
2: Y qué amigo, qué placer saludarles. Y sí, la selección nacional de México se estará enfrentando el día de mañana a su similar de la Unión Americana, de los Estados Unidos. Vamos a ver otra prueba que también sería interesante para Rafa Márquez, para la misma selección. Obviamente, ¿no? Creo que pues siempre está el debate eterno, ¿no? De que si México no llegara a ganarle en este amistoso a Estados Unidos, pues cómo empezaría la presión mediática, ¿no? A estar en el entorno de la selección nacional. Hasta este momento Rafa Márquez tiene 2 empates, uno contra Colombia, otro contra Perú. Ahora, bueno, pues espera que México saque la mejor versión hasta este momento con Rafa, y que le pudiera ganar a los Estados Unidos, que también hay que decirlo, no tiene al arsenal completo, o sea, son muchos chavos los que tiene la selección de las Barras y las Estrellas, y bueno, pues van a enfrentarse en Glendale, Arizona, un estadio maravilloso, espectacular, y ya después estará jugando también la selección mexicana, ya el martes, ante la selección de Chile, y con esto, bueno, pues ya cerrará esta gira, esta primera gira de Rafa Márquez, en donde, bueno, pues creo que ha habido buenas cosas, ha habido buenas conclusiones hasta ahora, pero principalmente, bueno, pues se sabe que los resultados siempre mandan. Yo creo que no tendría que alarmarse si es que no se ganara hoy ante los Estados Unidos, ante Estados Unidos, pero sí, al final de cuentas, es importante, ¿no?, que ya se encuentre por ahí el triunfo, Quique.
0: Sí, sí, y que le dé tranquilidad al proceso, ¿no? Yo creo que, digo, obviamente, donde más ves los errores son en las derrotas, pero también la parte de aumentar la confianza es importante y fundamental en todo proceso.
2: Sí, sí, es la realidad, y bueno, digo, obviamente también, ¿no?, de repente el funcionamiento también no ha sido el más adecuado en los últimos, pues sí, en los últimos partidos, en los últimos instantes. Sí ha habido momentos de lucidez de la selección, pero tampoco ha sacado la mejor versión futbolística. Así que, bueno, pues ahí está parte de lo que pasa con selección mexicana. Mañana estarán jugando, entonces para que estén pendientes, será el partido a las 8:00 p.m. Y bueno, también fíjate aquí que, bueno, ya lo que mencionaba sobre Cristiano Ronaldo, siguen las opiniones muy divididas sobre lo que ocurrió con el gran Cristiano Ronaldo y la selección de Portugal y el asunto de Jorge Jesús. Ayer comentábamos, ¿no?, que bueno, pues incluso hasta en tema de redes sociales, si tú ya entras al perfil de la selección de Portugal, imagínate, tenían pues realmente 38 millones, Quique, de seguidores en Instagram, o sea, 38 millones, que es una brutalidad. Bueno, en este momento, si tú te metes a Instagram de la selección de Portugal, son 23.3 millones los que tiene, o sea, se le han ido más de 10 millones de seguidores a la selección lusa. Entonces, pues para que vean el tema mediático que tiene Cristiano Ronaldo todavía, ¿no? Ayer jugó la selección de Portugal ante Dinamarca, ganaron 4-2, no es tampoco algo que tenga que llamar demasiado la atención, Dinamarca no es una de las potencias, y bueno, pues ganaron, por ahí canceló, hizo por ahí un gesto medio burlesco, un poco como diciendo, bueno, pues acá lo que importa somos nosotros, no un jugador. Entonces, bueno, pues eso también habla que había mucha división. Yo sí creo que la mala fortuna de Cristiano Ronaldo con Portugal, y eso siempre lo he mencionado, es que a diferencia, por ejemplo, de Lionel Messi, Scaloni logró convencer a los compañeros para que se partieran el alma por Messi. O sea, y acá en Portugal, no sé quién le dijo a todos los demás compañeros que pues realmente ellos tenían el mismo peso que Cristiano Ronaldo, ¿no? O sea, hay que también saber reconocer que antes de los 20 años que duró Cristiano Ronaldo en la selección de Portugal, Portugal solamente había ido a 3 Copas del Mundo, Quique, Así es. Y después de que llega Cristiano, llegaron a 6 consecutivas. No la ganaron, pero bueno, ganaron una Euro, 2 Nations League, se volvieron protagonistas. Y claro, se reconoce el nivel de algunos jugadores de Portugal también muy importantes. Pero a ver, cuando estaba la época de la era de Figo, de Pauleta, de Nuno Gómez, de Rui Costa, o sea, de ese tipo de jugadores, Quique, la selección de Portugal nunca funcionó. O sea, no ganó nada. O sea, le iba terrible en los mundiales. Y después, bueno, pues viene la era de Cristiano, y creo que sí es una falta de respeto total y brutal. O sea, ayer mencionábamos que a Leao le dieron la camiseta 7. Esto tiene una cierta explicación, Quique, que al final la organización de la Nations League sí obliga que haya números consecutivos, o sea, que haya del 1 al 23, por ejemplo.
0: O sea, y si tienes un número, perdón, Paco, si tienes un número retirado, ¿forzosamente tienes que usarlo?
2: Sí, se supone que para Nations League sí. O sea, sí, por ejemplo, a diferencia de que ahora con Argentina, que no ha estado Messi en estos partidos y que la 10 no la usó nadie, por ahora es porque son amistosos, pero en el torneo oficial sí tiene que haber un número consecutivo del 1, como te digo, al 23. Okay. Entonces, por eso precisamente le dieron ese número a Leao, pero de todas maneras, pues me parece que todo fue en un timing terrible. Y fíjate, por ejemplo, ayer sufrió la selección de Portugal ante Dinamarca, hay que decirlo, sí. Pero llamó la atención que hubo un jugador, Rasmus Højlund, que mete el segundo gol de Dinamarca y celebra el estilo de Cristiano Ronaldo con el famoso Siu. Pues imagínate, le mete gol a Portugal y festeja celebrando a lo Cristiano Ronaldo. Y además, después de celebrar así, al final, cuando se le acerca a Jorge Jesús, Rasmus Højlund empuja a Jorge Jesús. Y luego todavía el jugador declara, o sea, tuvo la posibilidad de declarar que pues al final, o sea, para él, él dice, bueno, pues es que Cristiano Ronaldo es uno de los ídolos, o sea, que tuvimos. Dice, solo quería enviar un mensaje contundente al equipo de Portugal, de que si no valoran a Cristiano, hay un montón en el mundo que él ha inspirado y que aún lo admiran. O sea, le dio un empujón, o sea, sí se ve que hay obviamente una situación que en estos momentos, como bien mencionábamos, y que está dividiendo al mundo con estas opiniones, porque tú ves que, por ejemplo, ayer, antes de que Cristiano se fuera de la concentración, antier, había mucha gente afuera esperando a Cristiano. Se va Cristiano y ayer solamente hubo algunas personas abuchando a Jorge Jesús allá afuera del hotel. En el estadio había se acabaron los boletos, pero no se llenó el estadio. O sea, la gente no fue. Entonces, esto es el problema al que se va a enfrentar Portugal. Además, hay una situación, Quique, obviamente creo que se le va a venir encima el mundo a la federación, seguramente en próximos días, semanas, si es que no se arregla el asunto de Cristiano, porque Cristiano Ronaldo, su empresa, es la que terminó cerrando, siendo el mediador para cerrar las negociaciones específicamente con, por ejemplo, bueno, la marca esta del animalito de las cuatro letras, con los patrocinadores que tiene la selección de Portugal. Entonces, lo cerró una empresa que pertenece a Cristiano Ronaldo. Entonces, imagínate, si no está Cristiano, pues seguramente ya se sabe de empresas que están buscando renegociar contrato, o hay algunas que se quieren ir y no está Cristiano. Imagínate, era el 90% de los ingresos de la selección de Portugal, Quique.
0: Es correcto. Ahora, lo que a mí sí me parece,

0: Entonces, bueno, pues hay que esperar, porque pues al final de cuentas Cristiano Ronaldo va a contar su verdad, y también Jorge Jesús, yo creo que los dos se están alistando para explicar lo que ocurrió, pero bueno, pues al final de cuentas, pues ya me parece que esto ha quedado terrible, mancha el legado de alguna manera de la selección de Portugal, de Cristiano Ronaldo. Yo creo que Cristiano Ronaldo, pues la verdad es que ha inspirado a millones, y estamos hablando de un futbolista junto a Messi que pues dominaron esta era. La gente podrá decir lo que quiera, ¿no? Pero bueno, así como el tema de Messi y la situación de las participaciones en estas dos Copas del Mundo, en el 22, ahora en este 26, bueno, pues queda con mucha polémica. Pues ahora la salida de Cristiano de la selección de Portugal, vaya que pues es brutal, ¿no? Es algo que hoy sigue llamando mucho la atención, y seguramente, bueno, pues Cristiano en el Al Nassr conseguirá sus 1000 goles, estamos seguros que lo va a conseguir, pero bueno, pues yo creo que a partir de ahí ya también se va a retirar, y con esto, bueno, pues me parece que terminará siendo un asunto pues bastante triste, ¿no? Como también a veces yo creo, Quique, que a Cristiano le está pasando como a Hugo Sánchez con México. Uh-huh. O sea, se habla de que más bien el apoyo viene de fuera, y internamente Portugal está muy dividido en cuanto al apoyo con Cristiano. Entonces, bueno, pues vamos a ver. Pero también, fíjate, Quique, hay actividad de la Major League Baseball, y es que, bueno, los Bravos, no de León, sino de Atlanta, vencieron 6-2 a los Phillies de Filadelfia en el tercer y definitivo juego para llevarse la serie 2-1 y conseguir el último boleto. Así quedan las series divisionales en la Liga Nacional. Atlanta se va a medir a los Dodgers de Los Ángeles, mientras San Diego va a enfrentar a Milwaukee. En la Americana, los Yankees van a chocar con Tampa Bay, y los White Sox se van a medir a Cleveland. Las cuatro series van a arrancar este sábado 3 de octubre, todas al mejor de 5 partidos. Entonces, bueno, pues ahí está parte de la actividad. Y pues también obviamente la NFL este fin de semana, al día de ayer, bueno, pues jugaron los Browns contra los Acereros. Por cierto, llamó mucho la atención cómo hubo por ahí una discusión entre McCarthy, el coach, y Aaron Rodgers, el mariscal de campo de los Acereros de Pittsburgh. Y bueno, pues pero ganaron los Browns. ¿Cómo estarán los Acereros que les ganaron los Browns, Quique? Bueno, pues ya pues. Pero bueno, también habrá en este caso los Tejanos de Houston el domingo se van a enfrentar, pues no sé si decir clásico, pero bueno, allá en Texas, ante mis queridos Vaqueros de Dallas. Entonces, bueno, pues van a jugar este domingo, que por cierto Dallas pues trata de armarse bien, de competir. Y también el domingo van a jugar tus 49, mi Quique, contra los Broncos de Denver, entre parte de los partidos más interesantes. Entonces, bueno, pues esta será la actividad del fin de semana, será la actividad de la NFL. Y también, bueno, pues hay carrera este domingo de la Fórmula 1, va a ser en Malasia, bueno, en Bahrein, van a estar ahí teniendo actividad. Vamos a ver cómo le va al piloto mexicano Checo Pérez, que también pues no ha tenido la mejor temporada, Quique. Así que bueno, pues esta la actividad. Y nada más por mencionar, bueno, pues el León ya regresó el día de ayer a la actividad, entrenaron por la tarde y alistan el choque del próximo viernes ante Puebla. Y mencionar que el Gato García se estaría incorporando al equipo hasta el 7 de octubre, ya después de terminar la gira con selección, Quique.
1: Perfecto, muchas gracias, mi Paco, te mando un fuerte abrazo, que tengas un excelente fin de semana, y ojalá ganen los Vaqueros y ganen los 49, ojalá.
0: Con esto estamos tranquilos, Quique. Correcto. Un abrazo a todas y todos. Y buen fin de semana, sin excesos, cuídense mucho.
1: Gracias, Paco, abrazote. Pues ahí está la información de los deportes. Nos escuchamos el próximo lunes, 6:00 a.m, aquí en Trion News, por el 107.1 de FM. Nos leemos en redes sociales, @Quique Rivera, @Fórmula Bajío, @Trion Bajío. Gracias a Toño Ríos, que estuvo en los controles. A continuación, Ciro Gómez Leiva, menos ruido, más señales. Buenos días.
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0: ¿Qué tal? Muy buenos días, un gusto estar con ustedes este viernes 2 de octubre. Los saludamos con el gusto de todas las mañanas. El peso mexicano sigue perdiendo centavos ante el dólar. Prácticamente todo lo que había avanzado frente a la divisa estadounidense en el último año se ha perdido en estas semanas. En este momento se está vendiendo en 18 pesos con 23 centavos, 18 con 23. Ayer se conoció la noticia de que las remesas a México bajaron en agosto, una disminución considerable de cerca del 4%, si bien siguen estando por arriba de los 5,400 millones de dólares mensuales. Hay una merma, hay una caída, y el peso mexicano está, el dólar, más bien el dólar interbancario, se está vendiendo en 18 pesos con 23 centavos. Los estudiantes de la Universidad Autónoma de Morelos anuncian que a una semana más de los asesinatos de la joven española y luego de dos muchachos el pasado fin de semana, van a regresar a las calles para exigirle justicia a la autoridad por estos asesinatos. Vamos a tener el reporte. La Ciudad de México se prepara también. Hoy es 2 de octubre para la movilización y para, bueno, está otra vez fortificado el centro de la ciudad, el Zócalo. Tendremos los reportes. Ayer hubo violencia por parte de sindicalistas del Instituto Mexicano del Seguro Social en sus distintas protestas. Hubo portazos, hubo hechos de violencia. Los vamos a tener hoy el reporte y atentos a lo que pueda ocurrir hoy. Vamos a hablar con el expresidente Felipe Calderón después de lo que ha ocurrido en estos días y de lo que dijo el miércoles en un foro. Hablaremos más adelante con Felipe Calderón. Ayer fueron asesinadas 38 personas en el país, de acuerdo con las cifras oficiales. Morelos, por cierto, hablando de Morelos, fue el estado que registró el número más alto con 5 homicidios dolosos, y se puede decir que hay una conmoción por lo ocurrido ayer en Torreón. Ya lo deben saber ustedes, una persona murió y otras 4 resultaron heridas después de que 2 exalumnos de una escuela secundaria, la número 13, entraron al plantel armados y agredieron alumnos y profesores. Vamos a estar también con este reporte. Hay conmoción por estos hechos ocurridos ayer en Torreón, Coahuila. Esto es parte de lo que tendremos hoy, más las entrevistas con los personajes esenciales de la vida pública en México, más lo que se vaya acumulando en los próximos 30 minutos. Esperamos sus comentarios, esperamos todo lo que usted nos quiera decir, como lo hace mañana tras mañana. Quédese con nosotros. Estamos por la mañana, hacemos una pausa y al regresar con toda esta información y lo que se acumule, al regresar con todo esto, comenzamos.
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22: El polémico comercial de Sydney Sweeney puede que sea la estrategia de marketing más rentable del año. Y los que más lo odiaron fueron los que más ayudaron. Nubig es una startup fundada hace poco tiempo que entra a un mercado dominado por dos gigantes. Así que necesitaba una estrategia distinta que no fuera lana para publicitarse. Y por eso es que se asoció con Sydney Sweeney, porque no es la primera vez que Sweeney lo hacía. Recordarás aquella campaña American Eagle, polémica también, que logró que las acciones de la empresa subieran un 30% en un día. Ahora, ¿qué pasó? Decenas y decenas de atletas mostraron su indignación en redes, pero lograron también justo lo que Novik quería que hicieran. Millones de menciones gratuitas. Pasaron del lugar 50 al 11 en la App Store y lograron más búsquedas que Donald Trump y la guerra de Irán en 7 días consecutivos. 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
0: 7:09, Manuel, buen día.
24: Ciro, por la mañana, buenos días. Buenos días a todos en Grupo Fórmula. Bueno, pues es 2 de octubre, Ciro, momento en el que vamos a tener la tarde de hoy una marcha como cada año a las 4 de la tarde. Entonces será desde la zona de Tlatelolco, allá en el norte de la Ciudad de México, en la zona de la Normal de la Ciudad de México, en la zona de la Normal, allá comenzará esta movilización. Y bueno, van para el centro de la Ciudad de México. Entonces, bueno, motivo por el cual y desde la marcha del 26 de septiembre, la Ciudad de México ha tenido vallas en todo el centro histórico, Ciro. Así estamos en este viernes.
0: Bueno, pues vamos directo al centro de la ciudad. Ulises Soriano, buenos días.
25: Ciro, muy buenos días, qué gusto saludarte. Nosotros nos encontramos en el eje central, al cruce con 5 de mayo, donde continúa este operativo de seguridad. Seguridad, primero que nada, con estas vallas que se de los 43 normalistas de Ayotzinapa el pasado 26 de septiembre. Y en estos momentos también ya tenemos un refuerzo a este operativo, sobre todo a la altura del eje central, ya un poco más hacia la zona de Tlatelolco, que es donde el día de hoy, en punto de las 4 de la tarde, comenzará esta marcha y recorrerá en contrasentido del eje central hasta llegar a la calle de 5 de Mayo, donde ingresará al Zócalo de la Ciudad de México. Déjame decirte, Ciro, que hemos localizado diferentes fallas, sobre todo en el punto de la calle de González Bocanegra, donde hay alguna gasolinería. También hay una panadería que está prácticamente cerrada la circulación. Y bueno, pues el día de hoy también ya elementos de la Secretaría de Seguridad Ciudadana han arribado a las inmediaciones del Centro Histórico, sobre todo para dar cobertura a esta marcha y, por supuesto, tener prácticamente cerrada algunos accesos al Zócalo capitalino y, por supuesto, proteger a los manifestantes de cualquier incidente que pueda pasar, como el año pasado, que sin duda alguna fue una marcha con mucha complicación y, por supuesto, muchísima violencia.
0: Bueno, muchas gracias, Ulises. Buen día.
25: Continuamos pendientes, Ciro. Muy buen día.
0: Gracias. Gracias, Ulises. Bueno, atentos. ¿En qué terminó el asunto de los trabajadores del Seguro Social, Manuel?
24: Pues terminó.
0: El mensaje de Zoe Robledo, el director del Seguro Social. ¿A qué obedeció esto?
24: Pero es que, ¿sabes qué, Ciro? Son dos cosas diferentes. Uno tiene que ver con el asunto de la protesta sindical. De la protesta que ocupó pues como 8 horas ayer, ¿no? Desde muy temprano, 10, 11 de la mañana, que comenzaron la protesta en el siglo XXI, en el Hospital Siglo XXI. Luego la avanzaron hasta las instalaciones centrales del Seguro Social, esas que ya están cerca de Chapultepec, y ahí rompieron candados, ingresó un grupo de gente, de trabajadores del Seguro Social, porque, entre otras cosas, lo que ellos pedían es 10% de incremento salarial. Se les otorgó el 2.9, sí. Ciro, 2.9. Entonces eso los ha molestado, porque faltan insumos, porque evidentemente no tienen elementos de trabajo, porque quieren más insumos sustancialmente y más salario. Se acordó una mesa de negociación, Ciro, si no me falla la memoria, para el 7 de octubre, una mesa de negociación, y con eso terminó esta parte de lo que tiene que ver con la protesta de trabajadores y jubilados del Seguro Social. Eso por un lado. El mensaje de Zoe Robledo tiene que ver más bien con los desafortunados hechos de Durango, donde murieron 5 bebés recién nacidos y 3 en Jalisco, Ciro. Entonces, lo que anuncia Zoe Robledo más bien es una especie de grupo interinstitucional, comillas, externo, ¿no?, que van a estar analizando los procedimientos del Seguro Social, gente, si mal no recuerdo, de la UNAM, gente que va a estar de otras dependencias, para observar específicamente qué sucedió con esta circunstancia que llevó a la muerte de los niños recién nacidos en Durango y en Jalisco, Ciro.
0: Bueno, por otra parte, pues las reacciones, vemos en todas las primeras planas la noticia sobre estos hechos, sobre la violencia que se dio en una escuela en Torreón.
24: Sí, en Torreón, Ciro, en un ejido, Ciro. Es un ejido que, como dice, pues ahora sí que como dicen algunas crónicas periodísticas, fue absorbido por la mancha urbana de Torreón. Entonces, pues es parte ya de Torreón, pero supuestamente pues es un ejido. En la zona popular se conoce como La Unión, y ahí llegaron 2 jóvenes, pues ya 2 adultos, Ciro, porque son dos jóvenes de 18 años, son 2 adultos jóvenes, pues.
0: Mayores.
24: De 18 años, son mayores de edad, de 18 años. La información que se tiene es que ellos habían estudiado en ese colegio y aparentemente, como dice el periódico El Universal por ahí, por resentimientos en contra del colegio y del personal del colegio, habrían ingresado para hacer lo que hicieron. ¿Qué ingresaron para hacer, qué, Ciro? Pues para detonar bombas Molotov, entraron con machetes, atacaron a la directora del colegio, a la maestra Neri Edith Narváez González, de 56 años, atacaron a 3 personas más, a un par de estudiantes, ¿no? Hay una versión que yo ayer escuché con nuestros compañeros de Grupo Fórmula, en el sentido de que uno de estos jovencitos le habían cortado la mano, precisamente en los forcejeos con los atacantes. Juárez, y un personal o un integrante del personal administrativo, Ciro. Son los cuatro lesionados que quedaron y una persona muerta. Cuando comenzaron a escucharse las explosiones, las personas cercanas ahí al colegio se alertaron, acercaron al colegio, ingresaron al colegio y también pues los adultos que lograron hacerlo ayudaron a que estos jóvenes dejaran de hacer lo que estaban haciendo. Hay una fotografía recurrente que se ve en los periódicos, en las imágenes, donde están tirados en el piso los dos, pues ya ahí los estamos viendo justamente la imagen que estamos presentando por YouTube, Ciro, porque pues fueron dominados, fueron neutralizados de alguna forma. No neutralizados, no, porque neutralizados querría decir en un lenguaje militar muertos. No, fueron finalmente dominados de alguna forma por los civiles, Ciro, que ingresaron al colegio, y de alguna forma pues se vivió una especie de terror, Ciro, que ese es el problema, ¿no? Se vivió una especie de terror horas muy tempranas de la mañana de ayer, porque todo habría comenzado hacia las 9 de la mañana y corrió durante toda la mañana, entre las 9, las 10, las 11 de la mañana, toda esa circunstancia. Y pues ya después viene la parte de la investigación. Sí fueron detenidos estos señores, estos jóvenes de 18 años, están detenidos, conocidos como los cuates, no ha trascendido el apellido que tienen, porque son cuates o gemelos, ¿no? Una de estas dos circunstancias, así es como se ha estado reportando para la prensa. Pero eso es lo que sucedió, Ciro, eso es lo que sucedió. Bueno. Y efectivamente, pues una mala noticia por allá en Torreón.
2: No, cómo no, qué hechos, en fin. Está muy bien registrado en la mayor parte de los de los diarios nacionales esa información. La Razón, por ejemplo, lo tiene como nota principal. Dice La Razón: conmoción, ataque de dos exalumnos en escuela de Coahuila. Advierten imitación. ¿Qué más dice esa nota principal de la?
24: La de La Razón, Ciro. Ahora te la doy. Dice:
2: conmociona, ataque de dos exalumnos en escuela de Coahuila. Advierten imitación.
24: Es correcto, advierten imitación. Ingresan al plantel con bombas molotov y machete. La agresión deja cuatro lesionados. Estudiantes refieren que varios se refugiaron en salones, presenciaron directamente la violencia. Niega fiscal acción dirigida a algún directivo. Ve inspiración de jóvenes en actos similares en otros países. En otros casos, en Querétaro, adolescente, esa es otra cosa que también sucedió, un adolescente acuchilla a cuatro tras el recreo, ¿no? Es otro asunto que quedó disminuido, Ciro, en la importancia de la información nacional, precisamente por los hechos de Torreón. Pero se supone que en las redes sociales de estos jóvenes de Torreón, pues tienen referencia a hechos que han sucedido en otros puntos del mundo donde se ataca a jóvenes en escuelas, ¿sino no? Por eso dice que hay alguna imitación a la que habrían hecho pues caso estos jóvenes, estos señores.
2: Terrible. ¿Algo más antes de ir a una pausa, Manuel?
24: Sí, Ciro, se ha informado por parte de la Secretaría de Marina temprano esta mañana que como resultado de trabajos de investigación e inteligencia, análisis de información técnica y coordinación interinstitucional en coordinación con la Fiscalía de la República, la Secretaría de Seguridad Ciudadana, se realizó una detención en Zapopan, Jalisco, la de Miguel Ángel N., alias Sol o alias Mike, quien contaba con una orden de aprehensión por su probable participación en delincuencia organizada con fines de cometer delitos en materia de hidrocarburos. Este señor, que lo están relacionando con tema de huachicoleo, también lo están relacionando con el caso de los señores Farías, Ciro. Entonces apenas se está dando a conocer esta información. Hace un ratito, 5:30 de la mañana, informó la Secretaría de Marina de la detención. Estamos atentos para ver los efectos precisamente de la importancia del personaje.
2: Hacemos pausa, 7:20, volvemos.
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27: Yugur presentó Helix 2.5, un robot humanoide que aprende a trabajar en casas que nunca ha visto. Es el nuevo y más avanzado sistema de inteligencia artificial de la compañía, con el que los robots humanoides son capaces de entrar por primera vez a una casa y realizar tareas como recoger juguetes, doblar toallas o tender una cama. Destaca el desarrollo de una red neuronal humanoide que fortalece su capacidad de generalización, mediante la cual el robot utiliza conocimientos que ya aprendió para desenvolverse en lugares nuevos sin necesidad de recopilar datos específicos de cada vivienda. Fue puesto a prueba en 30 casas que no habían sido utilizadas durante el entrenamiento y mejoró su tasa de éxito de 9% de su modelo anterior al 56% en las nuevas pruebas de evaluación. Este es un paso más para que los robots necesiten cada vez menos preparación específica y puedan trasladar su aprendizaje de un entorno a otro. Soy Aide Rivera. 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
28: Explorando la naturaleza.
29: Protección de polinizadores. Abejas, mariposas, colibríes y murciélagos son actores invisibles pero indispensables para la reproducción de las plantas y la producción de nuestros alimentos. Plantar jardines con flores nativas ricas en néctar en zonas urbanas y rurales ofrece refugio y alimento seguro a estas especies amenazadas por los pesticidas. Evitar el uso de químicos agresivos en nuestros jardines privados es un paso sencillo pero sumamente poderoso.
28: La importancia del saber.
30: Las plantas de bambú pueden crecer hasta 91 centímetros en un solo día, siendo la planta terrestre más rápida.
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0: 7:24. Bueno, dejamos las primeras planas. Por cierto, salió ya el tema de el señor Amílcar Rolán. Jorge Amílcar Rolán ya no está en las primeras planas, Manuel.
35: No, sino
0: medios están en otra cosa. Y pues el asunto queda entonces en que sí estaba en Suiza, en Lugano, Suiza, este contratista joven durante el gobierno de López Obrador, muy amigo de Andrés López Beltrán, y se fue. la autoridad en México había informado, la Fiscalía General de la República había informado que no había una investigación en su contra, pero bueno, él se fue. Al parecer hay una investigación de la Unidad de Inteligencia Financiera, al parecer se fue, lo detectó Televisión Azteca. Televisión Azteca hizo un extraordinario trabajo, invirtió, lo fue a buscar, dio con él, mostró cómo vivía y de inmediato el señor Jorge Amílcar Roland tomó sus cosas y se fue de Lugano, Suiza. Vaya usted a saber a dónde, pero evidentemente a un país extranjero. Dudo mucho que haya regresado a México. Y si lo hizo, pues si estaba escondido en Suiza y tomó la decisión de regresar a México, no lo sabemos, pues lo hizo también con un o muy bajo perfil o escondido. Parecía otra vez un nuevo testimonio de cómo estaba viviendo esa generación, la generación de los contratistas, de los que se enriquecieron escandalosamente, con los favores, con los beneficios del gobierno de Andrés Manuel López Obrador durante los 6 años, del 2018 al 2024, y en este caso, como proveedores, como contratistas de las grandes obras. Al parecer, el señor Jorge Amílcar Roland también estuvo en cosas relacionadas con el contrabando ilegal de hidrocarburos. Últimamente salieron algunas grabaciones que lo vincularían con actividades no ajenas a grupos del crimen organizado, del Cártel Jalisco en otras regiones del país. Y uno pensaría es un golpe demoledor para el corazón del López Obradorismo, pero no. Ayer salió el amigo de Jorge Amílcar Roland, el señor Andrés López Beltrán, con un mensaje. ¿Lo tenemos? ¿Podemos escuchar un fragmento?
1: Claro.
0: Esto dijo Andrés López Beltrán ayer, ¿no? ¿A qué hora subió?
1: Ya en la tarde noche, Ciro. Ya en la tarde noche. Sí, no sé. Ahora te fijo la hora, pero es horas no de importa, la tarde.
0: Pero hacia la tarde noche. El video de Amílcar Roland, Televisión Azteca lo dio a conocer el lunes en la mañana y ya para el jueves en la noche. Supongo que calculó que el efecto no había sido tan fuerte, o para tratar de contrarrestar, si es que en algo se puede contrarrestar esto, salió Andrés López Beltrán con este mensaje.
11: Desde Jalapa, Tabasco. El día de hoy me registré como aspirante a coordinar los comités de defensa de la Cuarta Transformación y la Soberanía Nacional del 6º Distrito Federal Electoral de Tabasco. De igual forma, continuamos con nuestros recorridos. El día de hoy vamos a visitar Río Tinto, 3ª sección en el municipio de Centro. Vamos a visitar Alvarado Jimbal en el municipio de Centro.
0: En fin, pues no pasó nada. Manuel, no pasó nada.
1: No pasó nada.
0: Él dice, yo no tengo nada que ver con esto. Y se registra, así lo informa, como aspirante
1: candidato a diputado por
0: el 6º distrito de Tabasco. Uh-huh. Diputación local, ¿va? O
1: Diputación federal, Ciro. Es Diputación Federal. Sí, Diputación Federal. Un video que subió a las 8:30 de la noche, lo subió ya a las 8:30 de la noche, está buscando la Diputación Federal por ese distrito de Tabasco, por el 6º de Tabasco, Ciro, ¿no?
0: Y aquí va a ser muy interesante, Morena lo va a acuerpar, lo va a arropar para que sea su candidato, o Morena le va a decir, compañero, mejor hágase un lado. En esta no creemos que nos vaya a ayudar, mejor no nos meten problemas. ¿Qué va a hacer Morena ahí?
1: Pues lo que pasa es que en Tabasco yo creo que no tiene mayor problema, Ciro. Ya hemos visto cómo están las encuestas específicamente en Tabasco para
0: Javier
1: May.
0: No me refiero a Tabasco, ¿no? Me refiero a la imagen general.
1: Mi opinión es de que no suma, Ciro, ¿no? Mi opinión es que no suma, es un personaje que no suma, es un personaje que está estorbando, es un personaje que por eso quitaron de la Secretaría de Acción, ¿qué? De Organización Política de Morena, por eso lo quitaron de ahí, ¿no? Porque había perdido las elecciones, porque no pudo organizar nada de las elecciones allá en Coahuila, ¿no?
0: En Coahuila.
1: Mi opinión es que no suma, ¿no? Pero pues vamos a ver, ahora sí que a nivel local, como dice la presidenta nacional del partido, se respetan los liderazgos locales, vamos a ver si desde el centro, como se le llama, dejan que a nivel local caminen o se inscriben otras figuras, ¿no? De alguna manera, también para que le puedan competir esa posición, sino eso habría que revisarlo.
0: Se ve un poco fuera de lugar, ¿no? Para quienes pues sí. Vimos, para quienes nos tocó además viajar con su padre, con López Obrador, por distintas zonas del país, cuando López Obrador tenía más o menos esa edad, ¿eh? ¿Qué edad tiene el
1: debe andar sobre los López 40 Beltrán? Años, Ciro, ahora te digo, pero debe andar sobre 40 los 40 años, sí.
0: Y López Obrador debe tener 72, ¿no?
1: Sí.
0: Más o menos. Entonces, más o menos esa edad, quizá un poquito más grande, López Obrador, 45, 47 años, fue cuando me tocó viajar con él por distintos lugares, yo haciendo trabajo de crónica. Qué distinto el acercamiento de López Obrador, ¿eh? El lenguaje corporal. López Obrador estaba en su medio, estaba con los suyos. Yo no veo así a Andrés López Beltrán, pero ese ya es problema mío, esa ya es percepción mía, Manuel.
1: No, y a mí me parece sí que no se oye natural. Si te refieres a que no se oye natural, que no se oye, que se oye como, como cuadrado, ¿no? Como acartonado, pues lo ves en su video, ¿no? Por más editado que está, se me hace que precisamente por eso está editado, ¿no? Porque no puede establecer, a menos de que sea la idea, ¿no? Mandar ese video con una sensación de incertidumbre, pues parece que no es capaz de establecer todo un discurso, pues corrido, pareciera, ¿no? Pero pues así está, luego su actitud física, ¿no? También como demasiado
0: erguido, ¿no? Lenguaje corporal.
1: Sí, su lenguaje corporal. Sí, sí, no, todo coincido contigo, ¿no? Coincido contigo, Ciro. Me parece que no suena...
0: Como que no está en lo suyo.
1: Como que no está en lo suyo, Ciro. Como que no se ve natural, ¿no? Un tipo que ha vivido en las sombras todo el tiempo, ahora resulta que puede recorrer el ejido de no sé qué y el ejido del no sé qué, y entre más lejos de la prensa, mejor.
0: Bueno, vamos a pausa, regresamos con otros.
1: Oye, además nada más para terminar, Ciro, sí. Con el tema del señor Amir Kalolan, anoche divulgaba precisamente en Latinos Carlos Loret, hoy lo escribe en su columna electrónica, porque hoy solamente se publica en el online del periódico El Universal, que de acuerdo con la información a la que tuvo acceso, la Unidad de Inteligencia Financiera abrió una investigación en contra, supuestamente, la UIF, en contra de Amir Kalolan, sí. Porque sí, le sí, detectaron sí. Una cuenta de 1.400 millones de pesos en Suiza, Ciro. Esa es la información que manejó anoche Carlos Loret y que desarrolla sí. En su columna. Ciro.
0: Desconozco, saludos a Carlos Loret.
1: Sí.
0: ¿No es una información que ya se conocía?
1: Pregunto. Yo pienso que no, Ciro. Ahorita lo checamos, pero pienso que no, ¿eh? Abuelo de pájaro, pienso que no. Ahorita lo revisamos de volada aquí en la redacción. Pero me da la impresión de que...
0: A ver, pues...
1: Ahora lo estamos revisando ya, bueno, rapidísimo.
0: Vámonos a pausa. Regresamos con ese y con muchos otros temas. Gracias por sus comentarios. 7:34, 7:35. Hay algunas personas que me preguntan que si en verdad se está convulsionando España y se está convulsionando Madrid por una gran protesta que hay hoy, que tiene que ver con inquilinos, rentas, con un caso de desalojo muy sonado.
1: Con la señora Abascal, ¿no?
0: Sí, con Mari Carmen, el caso de Mari Carmen.
1: Abascal.
0: Vamos a ver algunas imágenes más adelante. Está muy intenso y ahorita está votando el Congreso de España, pero eso... Lo vemos un poco más adelante. Volvemos.
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16: Territorio Animal.
17: El gato. El gato doméstico es un felino fascinante que combina a la perfección elegancia natural, independencia indomable y un magnetismo misterioso que ha cautivado a la humanidad desde el antiguo Egipto. A diferencia de otros animales de compañía, los gatos conservan intactos sus agudos instintos de cazadores solitarios, lo que se refleja en su agilidad superior, su oído hiperdesarrollado y su visión nocturna impecable. Son mascotas extremadamente limpias, que dedican gran parte del día a su aseo personal y demuestran su afecto de maneras sutiles pero profundas, como el reconfortante ronroneo o el suave roce de su cabeza. Su capacidad para adaptarse a espacios pequeños como apartamentos, sumada a su naturaleza silenciosa y pacífica, los convierten en compañeros ideales para la vida urbana moderna, aportando una serenidad única y un toque de misterio al hogar.
18: Aprendamos juntos.
19: Los encendedores fueron inventados antes que los fósforos, facilitando el fuego de manera mecánica mucho antes de lo pensado.
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23: Los colibríes son las únicas especies capaces de volar hacia atrás y mantener un vuelo estático.
24: Lo que no sabías.
25: El esmalte de los dientes es la sustancia más dura producida por el cuerpo humano, superando incluso a los huesos corporales.
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36: Nacional Financiera presentó el programa de edificaciones sostenibles para financiar este tipo de inmuebles en el país. Se busca fomentar la adopción de criterios de eficiencia energética y reducción de emisiones en proyectos de construcción y renovación de edificios. La jefa de gobierno, Clara Brugada, presentó el nuevo modelo de verificación de establecimientos mercantiles, el cual prioriza la revisión, prevención, corrección y modificación. Se divide en tres niveles de acuerdo al impacto del negocio. También planteó que la estrategia procura acabar con la corrupción, para lo cual habrá cero tolerancia. La Asociación Nacional de Magistrados de Circuito y Jueces de Distrito consideró regresiva la reforma sobre nacionalidad única para ser titular de la Presidencia de la República, una gobernatura o la jefatura de gobierno capitalina, pues restringe los derechos políticos y debilita la pluralidad democrática.
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38: Continuamos con Ciro Gómez Leyva por la mañana.
0: 7:39, Manuel, publica Arturo Ángel, periodista Arturo Ángel desde Nueva York, sobre la información que reportabas hace unos momentos, la detención del capitán retirado Miguel Ángel Solano Ruiz, conocido como el Capitán Sol, de la que dio cuenta. ¿Qué hora dijiste? ¿Dio
1: cinco
0: cuenta
1: y media de la mañana, Ciro? Cinco y media de la mañana.
0: Cinco y media de la mañana. Y al parecer, por lo que acaba de publicar Arturo Ángel, gran conocedor de este tema, es un hecho muy relevante. ¿Por qué, Arturo Ángel? Qué gusto, dices, detención importante en la trama de huachicol en la Marina. Te escuchamos, Arturo, buen día.
2: Buenos días, ¿cómo estás, Ciro? ¿Cómo estás, Manuel?
1: Hola, Arturo.
2: Pues porque este señor, que se conoce, le conocen o le dicen el capital, el capitán Sol, es nada menos que una ficha clave en el asunto, porque se le identifica a Miguel Ángel Solano, es su nombre completo es Miguel Ángel Solano Ruiz, capitán de corbeta retirado, apodado Capitán Sol. La investigación de la Fiscalía General de la República y lo que hemos podido revisar todos estos meses a partir de la información que hemos logrado conseguir es que Solano, pues básicamente era el operador logístico de la trama de Huachicol. ¿Cómo? Bueno, de acuerdo con las declaraciones de por lo menos tres testigos colaboradores de la Fiscalía General de la República, básicamente Miguel Ángel Solano se encargaba de organizar las operaciones en por lo menos tres puertos aduanales del país. Él era el reclutador de personas tanto retiradas como de confianza en activo de la Marina para que participaran en estas operaciones de Huachicol, que recordemos son extremadamente complejas y requieren una logística e importante. De acuerdo con los testigos colaboradores, pues este señor Solano, aprovechando la experiencia que él ya tenía en aduanas marítimas y contactos en agencias aduanales, pues reclutaba, organizaba, ¿no? Supuestamente bajo órdenes directas de los hermanos Farías Laguna, Solano organizaba estas operaciones. La Fiscalía General de la República le hizo una investigación financiera a este señor y evidentemente pues encontraron una serie de ingresos absolutamente injustificables, ¿no? Operaciones por 60 millones de pesos para una persona que por supuesto no ganaba eso. Por ejemplo, de 2020 a 2025, la investigación de la Fiscalía dice que el Capitán Sol adquirió 4 casas por 8 millones de pesos de 2020 a 2025. Su salario no daba para eso. Y de 2015 a 2023 hay operaciones en casinos, cerca de 400 operaciones en casinos de este señor por más de 52 millones de pesos, que la investigación de la Fiscalía General de la República dice que eran operaciones de lavado. Se ingresa dinero, a cierta cantidad de dinero a un casino, se compran fichas, se hace un juego mínimo ahí y luego se pide el dinero en efectivo. La idea es ir blanqueando de poquito en poquito el recurso ilícito, y dice la Fiscalía que este señor lavó más de 52 millones de pesos de esta manera. Una muestra de los recursos que él manejaba y que también, además de organizar las operaciones de Huachicol y de reclutar al personal, también participaba en las operaciones de lavado de dinero. Ahora, además de todo eso, Ciro Manuel, hay un tema importante, porque los testigos, cuando hablan de Sol, lo refieren como esta persona que tenía influencia suficiente para destrabar en altos niveles del gobierno de México operaciones de Huachicol. Y hay un testimonio que hace unos meses lo platicamos.
0: Déjame detenerme ahí, Arturo. ¿Qué significa eso de que tenía capacidades y facultades para destrabar en los altos niveles de la Secretaría de Marina estas operaciones? ¿Qué significa?
2: Les doy el ejemplo concreto de eso. Dice uno de los funcionarios de la Marina que ha colaborado con las investigaciones, narró que el 21 de marzo del 2025, cuando ocurrió el escándalo del aseguramiento, se acordarán, de ese buque en Altamira, paralelamente había en la aduana de Guaymas otro buque que también tenía una gran cantidad de combustible disfrazado de otra cosa. O sea, estaban haciendo una operación de Huachicol. Surge la alerta, aseguran el buque en Altamira y se empieza a mover esta trama delictiva para que el buque que estaba en Guaymas saliera lo más rápido posible del puerto, descargara la mercancía o estos combustibles y no fuera asegurado. Y cuando parece que la operación está a punto de fracasar, el testigo colaborador de la Fiscalía declara, y así está sentado en los expedientes, de hecho publicamos los oficios, declara que el Capitán Sol le dijo textualmente que le iba a marcar al secretario de Marina para decirle que este era un tema de Andy, refiriéndose a Andrés Manuel López Beltrán, así lo refieren así lo conocen. El Capitán Sol le dijo al testigo que iba a decirle al secretario de Marina, este es un tema de Andy, a ver si así no nos dejan ir. Evidentemente, no sabemos si Sol le marcó al secretario de Marina para decirle que era un tema de Andy, pero lo que sí es un hecho es que las influencias que haya tenido este señor, que ahora está detenido, pues funcionaron, porque el buque se fue en un tiempo récord, y cuando llegó personal de la Fiscalía General de la República a querer asegurar el buque en Guaymas, ya se había ido, ya estaba haciendo maniobras de zarpe, y ese buque se fue, ¿no? Entonces, evidentemente, lo que dicen los testigos es que este señor Sol era básicamente la mente maestra y operativa de todas estas operaciones, con el conocimiento y las redes suficientes para que caminaran, e incluso para que en casos de emergencias pudieran movilizarse y salir, y que no fuera descubierto los cómplices.
0: Y el que habría dicho esto es cosa de Andy.
2: Exactamente, es que así está sentado en la declaración, en la declaración ministerial. Eso es lo que dijo el secretario, que le dijo Solano. Evidentemente, pues era el testimonio de este marino, pues hacía referencia a que Solano le dio su indicación. La importancia es ahora tener a Solano, sí, ¿no? Porque imagínate, o sea, estamos hablando básicamente del que todos refieren como organizador, como reclutador y como el que podía tener contacto con el secretario de Marina en turno para referir incluso que este era un tema de Andy. ¿Por qué Solano sabía que este era un tema de Andy, como está asentado en las declaraciones ministeriales? Bueno, pues es algo que Solano sabe. Además, está probadísimo que el señor movió cantidades de dinero de manera injustificada. O sea, que estamos hablando básicamente de un potencial implicado estrella en toda esta trama, ¿no? La defensa de los hermanos Farías Laguna, Ciro, en varias ocasiones ha insistido en la importancia de que se detuviera Solano, por ejemplo, ¿no? Como esta ficha organizadora de toda esta trama delictiva, no solamente organizadora, sino además con las redes de influencia suficientes para que por años caminara la trama de huachicol fiscal en los puertos sin que fuera descubierta.
1: Oye, y en el expediente, por supuesto que está reflejada esta información que tú nos dices, ¿no? No solamente que está hablando hablan del Capitán Sol, no solamente que hablan justamente de su influencia para poder destrabar buques, sino también de, en todo caso, la protección o el favor que le estaba haciendo, quizá sí, por órdenes del propio Andrés López Beltrán.
2: Sí, hay por lo menos tres referencias, y lo hemos platicado en distintos momentos, y además varios compañeros míos también lo han publicado, al hijo de López Obrador, se le decía al hijo del presidente, se le decía en otro sector, en otra declaración, a un testigo apodado Santo también hace referencia a eso, pero justamente la importancia de Solano es que todos coinciden en que Solano era básicamente el vaso comunicante con esos niveles políticos, ¿no? Entonces, podía ser un eslabón, si es que evidentemente la Fiscalía General de la República quiere profundizar en esto, pues que te lleve hacia toda esa parte ya, ¿no? Porque finalmente Solano, si bien era un capitán de corbeta, ella estaba retirado, entonces digamos que era una persona que con el conocimiento de la Marina, pero operando desde fuera, pues parecía tener los contactos, incluso la confianza para lavar recursos económicos importantes, y pues de ahí que sería alguien que podríamos pasar de testimonios de Solano dijo a preguntarle a Solano realmente qué sabe, quién está, por qué él hizo referencia a Andy, por qué hizo referencia al sector de Marino. O sea, básicamente tenemos a un protagonista de esta historia, ¿no?
0: Híjoles, y detenido ya, detenido. Que,
2: sí, exactamente.
0: Digo, vamos a ver qué es lo que sucede, qué declara, a ver si sale la fiscal a dar más información. Pero qué giro, según tu seguimiento de este caso, tu seguimiento pormenorizado, profesional que has hecho de esta historia, Arturo Ángel, tendría esta detención.
2: Bueno, podría dar a la historia que cuando trajeron, sí, claro, cuando trajeron de Argentina al último de los Farías Laguna, en la audiencia de vinculación a proceso que hubo en el altiplano, los fiscales de la Fiscalía General de la República leyeron varias declaraciones, la leyeron en la audiencia. Desafortunadamente, pues ya sabemos que por una decisión que me parece sigue siendo muy, muy controvertida, no están siendo públicas estas audiencias, pero en esa audiencia leyeron el testimonio que les acabo de señalar, ¿no? Donde Solano menciona a Andy, menciona al secretario de Marina. Eso se leyó en la audiencia de vinculación a proceso del último de los Farías Laguna que trajeron de Argentina. Entonces, imagínense además la importancia de la audiencia inicial que tenga Solano pues en las próximas horas o mañana, ya que camine el tema de su detención y formalizar esto, pues lo que se exponga en audiencia y cómo avance la investigación complementaria con este señor, ¿no? Que pues sí había llamado la atención porque él no había sido detenido. siendo un personaje, pues, que no precisa, o sea, habían caído los almirantes, no había caído el Capitán Sol, ¿qué pasaba alrededor de él? Bueno, es una muy buena noticia, honestamente, esta detención que nos va a conocer la Secretaría de Marina. Ahora, pues hay que estar al pendiente de cómo avanzan las investigaciones, y de entrada, de lo que se exponga, pues dudo mucho, desafortunadamente, que vaya a ser la audiencia pública, ojalá lo sea, pero si no, pues ya tendremos que recuperar lo que haya ocurrido y lo que expongan los fiscales sobre el perfil y la información que tienen de este señor.
0: Oye, ¿alguna vinculación, algún documento hecho, recuerdo, de la relación de el señor Solano con el secretario Ojeda?
2: No lo tengo en la memoria, habría que revisar, es muchísima información, Ciro, de este asunto. Hay varios testigos, recordemos, que hicieron referencias, algunos, uno de ellos incluso la pose fue asesinado. Lo que sí es cierto es que los Farías Laguna llegaron a mencionarle al secretario de Marina que estas operaciones las ejecutaba este señor, el Capitán Sol, y que ellos no tenían nada que ver. O sea, esas declaraciones de ellos existen, pues, ¿no? Tratando de explicar que, pues, ellos habían tenido conocimiento por gente allegada a ellos que estaban ocurriendo operaciones de contrabando de combustible y que este señor Solano era un organizador de estas, y pues es parte del argumento central de la defensa de los Farías que lleva el abogado Pigmeño Mendieta, decir, bueno, mis clientes incluso denunciaron este asunto, se lo denunciaron a su tío, a Rafael Ojeda, le pusieron el nombre de Solano todo, y no pasó nada, y entonces ahora los detenidos son ellos y Solano está prófugo, ¿no? Entonces, un poco esa importancia, ¿no?, de la detención de este señor y cómo puede ayudar a destrabar varias cosas. Sin duda, habrá que evidentemente echarnos de nuevo un clavado también en los expedientes y muchísima información al respecto, pero sí llamaba la atención que es justamente este señor, que era es una bisagra importante en el asunto, pues estuviera prófugo. E insisto, que los Farías dijeran, es que nosotros denunciamos que Solano estaba operando esto junto con otras personas y nosotros terminamos siendo los detenidos, ¿no? En una suerte de nos cambiaron por este señor. Eso dicen los Farías Laguna, evidentemente, pero vamos a ver pues ahora cómo evoluciona la investigación y el proceso, más allá de que seguramente pues quedará vinculado a proceso y en prisión preventiva este señor.
0: Pues qué interesante, y muchísimas gracias, como siempre, Arturo Ángel, muchas, muchas gracias.
2: No, un gusto estar con ustedes.
1: Gracias, buenos Arturo. Días.
0: Gracias, Manuel.
1: Pues la verdad es que tiene un expediente muy amplio, Arturo, sobre esta información. Ciro ya nos dio, creo que, un panorama perfecto, precisamente, de cómo se engloba la detención del Capitán Sol. Recuerdo también muy bien, Ciro, más de alguna de las entrevistas que hemos tenido la

0: supongo que en las últimas horas, Ciro, si se informa 5:30 de la mañana, pues la noche de ayer, la madrugada de hoy, allá en Zapopan, Jalisco.
1: Bueno, vamos a pausa. Iñaki, buenos días. Ciro, buenos días. Nada más antes de ir a pausa.
2: Ayer
1: ya ahora sí acordonaron la zona donde estuvo alguna vez la estatua de Felipe Calderón en el Centro Cultural de Los Pinos, Iñaki.
2: Sí, bueno, acordonada estuvo pues básicamente desde un par de horas después de que destruyeran la estatua. Sin embargo, ayer regresé ahí al Complejo Cultural Los Pinos más o menos a las 11 de la mañana, es decir, casi 24 horas después de que entraran los del Sindicato Mexicano de Electricistas. Y pues, salvo por esa zona del Complejo Cultural, todo lo demás es que la realidad es que había vuelto a la normalidad. Los restaurantes, por ejemplo, están abiertos, las tiendas también, los edificios, incluso la Casa Alemán, que bueno, es como el atractivo principal del complejo, también estaba abierta, pero todos los accesos a la Calzada de los Presidentes, que es donde están las estatuas, estaban cerrados. Tenían bardas, estaban también vigilados por pues elementos de la Guardia Nacional y de la policía, pero pues no había ninguna clase de acceso. Pude platicar también un momento pues con estas personas que estaban vigilando la zona y me comentaron básicamente lo mismo que me comentaron el miércoles, que hasta nuevo aviso no habría acceso pues para esa zona, para donde están las estatuas, porque uno, todavía no concluían con el levantamiento, y dos, seguían las diligencias ministeriales.
1: Pero tenemos que hacer una pausa, Iñaki, nos terminas de contar, vamos a hacer una pausa, y en unos minutos vamos a hablar con Felipe Calderón. Son las 7:56, volvemos.
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1: 8 de la mañana, saludamos a las personas que a partir de este momento se suman a nuestro programa a través de Telefórmula. Muy buenos días. Y a quienes han estado con nosotros desde hace una hora a través de Radio Fórmula, de YouTube, de radiofórmula.com.mx, a través de nuestras distintas plataformas y redes sociales. De nueva cuenta, muy buenos días. Lourdes.
2: Sí, buenos días. Esta es la información. Hace unas horas en Zapopan, Jalisco, fue detenido Miguel Ángel Solano Ruiz, quien sería la mente maestra y operativa de la red de contrabando de combustible dentro de la Marina, informó por la mañana el periodista Arturo Ángel. Dijo que Solano destrabó una descarga ilícita de combustible en el puerto de Guaymas, argumentando con altos cargos de la Marina que se trataba de un tema de Andrés Manuel López Beltrán. Estudiantes de la Universidad Autónoma de Morelos marcharán en Cuernavaca a la 1:00 p.m. para exigir justicia por el asesinato de 7 de sus compañeros durante el último año. Los alumnos planean salir de la glorieta de Tlaltenango hacia el Tribunal Superior de Justicia y ahí realizar un mitin. Fueron detenidos los hermanos conocidos como los Cuates de 18 años después de que entraron armados y atacaron a profesores y alumnos de la escuela secundaria número 13 del ejido La Unión en Torreón, Coahuila. En este ataque fue asesinada la subdirectora Edith Navarro y otras 4 personas resultaron heridas. Ayer fueron asesinadas 38 personas en México, de acuerdo con cifras preliminares publicadas esta madrugada por la Secretaría de Seguridad y Protección Ciudadana. El estado más violento fue Morelos, donde se registraron 5 homicidios dolosos. En estos momentos, el dólar interbancario se cotiza en 18 pesos con 17 centavos.
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1: Bueno, muchas gracias por sus comentarios, por sus opiniones sobre pues este tema, el de una detención que podría mover radicalmente, nos dicen algunas personas, el tema el almirante Solano, del llamado Capitán Sol de la Marina Mexicana. Hay personas que dicen esto va a sacudir y va a terminar llevando mucho más arriba el tema de la investigación sobre el huachicol fiscal. Nosotros, yo en lo particular, yo tengo mis reservas, pero lo veremos, lo vamos a ver. Vamos a hacer una pausa y al regresar vamos a conversar con el ex presidente, con Felipe Calderón. Él está en la Ciudad de México, lo vieron, dio una conferencia el miércoles, luego en la noche fue a Monterrey, estuvo como invitado ahí junto a los dirigentes del PAN, junto a los dirigentes del PRI, al informe de Adrián de la Garza, el alcalde de Monterrey, y hay mucho que conversar con él. Vamos a hacerlo ahora que regresemos del corte. Gracias, muchas gracias por sus comentarios. Gracias por las opiniones. Por ahí hay personas que le piden una opinión sobre algo que se publica hoy en la prensa. No pasa nada, una caricatura por ahí. Pero bueno, nosotros en lo nuestro, nosotros haciendo nuestro trabajo. Así es que vamos a una pausa y al regresar continuamos. Al regresar la entrevista con el ex presidente, con Felipe Calderón. Estamos en todas nuestras plataformas, en todas nuestras redes. Hacemos este corte comercial y volvemos. Son las 8:05.
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16: Caminando por México.
17: Sayulita Nayarit. Aunque es un referente mundial del surf, este pintoresco pueblo costero mantiene rincones muy apacibles, ideales para el descanso. Con un estilo relajado y vibrante, ofrece acogedores spas frente al mar, clases de yoga en la playa y restaurantes de cocina orgánica saludable. Es el lugar perfecto para escuchar el ritmo constante de las olas, contemplar mágicos atardeceres dorados sobre el Océano Pacífico y desconectar la mente bajo la calidez del sol tropical.
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18: Continuamos con Ciro Gómez Leiva por la mañana.
1: 8-9, Iñaki, nada más para terminar la crónica que se hace unos momentos. Entonces, ya cercada la zona en el Centro Cultural de Los Pinos, donde estuvo algún día la estatua de Felipe Calderón.
19: Sí, Ciro decía que pues ya todo el complejo está operando con normalidad, salvo la calzada de los presidentes, que es pues la zona en donde están todas las estatuas. La estaba vigilada pues por elementos tanto de la policía como de la Guardia Nacional, y pude platicar con ellos. Me dijeron que así permanecería pues hasta nuevo aviso, porque uno, todavía no terminaban con las diligencias ministeriales, y dos, tampoco con el levantamiento. Entonces, pues así la situación en Los Pinos después de lo que pasó el miércoles.
1: Bueno, Felipe Calderón, gusto en saludarte. Buenos días, Felipe.
20: Igualmente, Ciro, muy buenos días. Muchísimo gusto en saludarte también a ti y a tu auditorio.
1: ¿Qué te dice, Felipe, todo este episodio de la estatua desde que la tiró un árbol hace un año, luego de que estuvo derribada un año entero y luego, pues lo que ya sabes, qué ocurrió el miércoles con gente supuestamente de, el ESME. ¿Qué te dice este capítulo, Felipe?
20: Déjame empezar por el fondo y el final. Que el hecho en particular que ocurrió antier no hace sino corroborar lo que yo dije unas horas antes en la reunión de América Libre, que este movimiento para liberar presos políticos en toda América Latina, particularmente en Venezuela, Nicaragua y en Cuba, que no vivimos una democracia real, Ciro, que vivimos lo que Mario Vargas Llosa llamó, o nos acercamos a lo que Mario Vargas Llosa llamó, una dictadura perfecta. ¿Por qué? Porque parece democracia, pero no lo es. Tiene elecciones, pero no hay alternancia. Tiene supuesta pluralidad, pero no se respeta la pluralidad. Quien piensa distinto, somos tratados no como simplemente ciudadanos con una opinión distinta, sino como adversarios, enemigos e incluso traidores. Lo mismo políticos que periodistas, que ciudadanos comunes. Y que además es un régimen donde no hay garantías para la libertad, donde ya no hay equilibrio de poderes, al contrario, se suprimió la voz del único poder que se alzaba frente al presidente todopoderoso, que era el poder judicial. Es decir, una democracia simulada, que es lo que Mario Vargas Llosa se llamaba una dictadura perfecta. Y lo que pasó en Los Pinos, pues refleja precisamente eso, ¿no? Que no hay un gobierno que garantice la protección ni de los bienes ni de las personas. En Cuba, en Nicaragua, en Venezuela, por ejemplo, pues quien agrede a los ciudadanos no es directamente el ejército. Son las guardias bolivarianas, por ejemplo. Son ciudadanos espontáneos, entre comillas, que tienen la tolerancia del gobierno. Entonces me refleja este hecho que ya estamos llegando a ese punto, a ese límite, y que hay que pararlo. Que hay que hacer que el gobierno México rectifique y podamos ser lo que debemos haber sido siempre, una sociedad plural que con distintos puntos de vista encuentren esa diversidad una riqueza y donde todos podemos opinar distinto y respetarnos, Ciro. Esa es la reflexión fundamental que me da.
1: Bueno, nada más en la parte personal, ¿te sentiste agraviado o lo lees como un hecho político, como lo acabas de describir?
20: Mira, esa estatua, la verdad es que la estatua dice muy poco de mí, pero dice muchísimo de quiénes son ellos. Unos miserables. Y lo demás creo que sí, lo que trataron de hacer con esto es desviar la atención de los graves problemas nacionales, Ciro. Es decir, siempre la dejaron ahí con la esperanza de que yo me involucrara como si fuera algo muy importante para mí. No, lo que yo tengo es la satisfacción de haber trabajado al máximo de mis capacidades y limitaciones por hacer un México mejor. De haber tomado decisiones difíciles, sí, costosas también, riesgosas, qué duda cabe, mira precisamente el tamaño de los riesgos, pero que eran necesarias para México. Eso es lo que yo tengo en mi conciencia y eso es lo que afortunadamente queda en la memoria de muchos mexicanos. Pero creo que ahora lo que buscan es desviar el tema de qué, de lo que tú estabas platicando hace un rato, Ciro, de Amílcar Olán, del robadero que le hicieron a México con la complicidad del poder, de lo que ocurre a periodistas como tú, que les disparan después de que hay una campaña de verdadero ataque sistemático desde el poder contra el periodismo y contra los periodistas independientes. Yo no digo que ellos disparan las balas, otra vez, pero son la mano que avienta la piedra y esconde la mano. ¿Por qué? Porque si tú te dedicas a atacar opositores, a generar este ambiente de intolerancia, de polarización, no falta quien, queriendo quedar bien, de buenas intenciones, de malas, pues haga el trabajo sucio como lo afortunadamente fallaron en tu caso, pero lo hicieron, que es tratar de asesinarte. Pero ¿cuántos colegas tuyos han caído? ¿Cuántos políticos en México han caído? En 2024, Ciro, asesinaron a 37 candidatos. Estamos hablando del proceso electoral federal pasado. 800 además fueron agredidos de una u otra manera, y muchos más que ni siquiera sabemos que los inhibieron o los amenazaron para que no participaran y que por miedo ni siquiera lo compartieron. Eso lo dice Integralia. Entonces, yo creo que no hay que dejar que se distraiga la atención nacional de los verdaderos problemas nacionales. Y vuelvo al mensaje y con eso termino esta pregunta. Yo creo que estamos viviendo un momento de deterioro acelerado de la vida democrática, la estamos perdiendo. Morena llegó al poder cruzando el puente democrático que construimos los mexicanos y ahora lo está dinamitando para que nadie más vuelva a pasar. Esa es la preocupación y la gran pregunta es qué es lo que hay que hacer entre todos los mexicanos para revertir este proceso.
1: Bueno, antes, nada más para cerrar este tema, el de la estatua, no lo quiero dejar pasar. Ayer la presidenta Sheinbaum dijo que ella estaba en contra del hecho de violencia que tuvo lugar el miércoles.
20: Pues me parece muy bien, la verdad. Qué bueno que la presidenta esté en contra del hecho, me parece un paso positivo. Ahora, tampoco podemos ignorar que esa estatua estuvo tirada más de un año en la casa del presidente. Porque finalmente Los Pinos es eso, ¿no? No estaba en un pueblo de la sierra ahí, pues te llegaron. Estaba en la
1: ahora
20: casa.
1: Ahora es un centro cultural resguardado por el gobierno federal.
20: Resguardado por el gobierno federal, con autoridades federales, con Guardia Nacional y Ejército ahí. Hay un batallón al lado de ese lugar, lo conozco perfectamente. Y yo creo que los soldados no actuaron así porque se les dio la gana. Ellos reciben instrucciones, Ciro. Entonces hay una responsabilidad que deslindar. Allá Roberto Gil escuchaba que había presentado una serie de denuncias. Yo, la verdad, encomio y agradezco mucho al abogado Gil, a quien aprecio. Pero pues ahí hay delitos, pues que los persigan, ¿no? Hay gente que los cometió físicamente, ellos mismos se exhibieron los videos. Queremos ver que pues que actúe la justicia. ¿Por qué? No por mí, hombre, sino porque se acabe este ambiente de impunidad que México vive. ¿Sabes por qué? Porque luego la gente lo sufre. Lo que está pasando en México es que está generalizándose la idea de que quien rompe la ley, quien violenta, quien agrede, quien insulta, quien lanza un huevo o da un hachazo, no le pasa nada. Y esta, cuando una sociedad pierde la idea, la amenaza creíble de que quien viola la ley la paga, entonces el crimen se desborda. ¿Y eso qué implica para el ciudadano común? Implica que una muchacha que va a la universidad, como fue la española que mataron hace unos días, o muchas, miles ya de mujeres jovencitas, que si van y alguien les gustó, etcétera, van, la toman, la violan, la matan, la esconden. ¿Por qué? Porque se sabe, se generaliza esta idea de que no hay gobierno, de que no hay ley, de que cada quien puede hacerse lo que se dé la gana. Ese rompimiento del compromiso del gobierno básico con la ley, trátese de mí o de quien sea, es lo que está llevando a México al caos. Es lo que está haciendo que la gente común se vea violentada y sufra las consecuencias del desorden, de la violencia y del crimen, que qué duda cabe, está totalmente suelto en el país.
1: Bueno, te pedimos, por favor, porque queremos continuar con la entrevista. Si nos esperas un par de minutos, tenemos que hacer un corte, porque hay personas, lo habrás leído en las redes, en los medios, en el debate público, que dicen que tú no deberías estar teniendo una participación como la que has tenido, por ejemplo, en esta semana, en un foro en la Ciudad de México, en la propia Ciudad de México. Ese mismo día volaste a Monterrey para estar presente en un evento político. Terminó siendo muy, muy relevante, muy significativo el informe del alcalde de Adrián de la Garza. Y dicen, Calderón ya gobernó el país. Calderón no tendría por qué estar en esto. Nos esperas un par de minutos.
20: Sí, con mucho
1: para
20: gusto, sí, te agradezco pregunta, al contrario, Felipe, la oportunidad de seguir.
1: Felipe Calderón, desde, estás en Zoom, pero estás todavía en la Ciudad de México, ¿no?
20: Sí, aquí estoy en mi casa, que es la tuya.
1: En Ciudad de México. Hacemos una pausa. Gracias por los comentarios. Hay muchos comentarios. Y continuamos porque hay otras preguntas que hacerle al expresidente Felipe Calderón. Muchas gracias, Manuel. Vamos a corte comercial.
2: Sí, vamos
1: y
2: a pausa.
1: Vamos rápido.
2: Vamos a corte comercial. Gracias por todos sus comentarios. @ Ciro Gómez L en nuestra cuenta de X, Facebook, Instagram y Thread, Ciro Gómez Leiva por X y por TikTok. @ Radio Guión Bajo Fórmula por Facebook, Radio Fórmula por Instagram y Threads, Radio Fórmula MX, nuestro sitio para que nos visite. Radioformula.com.mx. Estamos por la mañana. Hacemos una pausa, hacemos un corte comercial, volvemos.
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1: 8:24, gracias al expresidente Felipe Calderón por esperarnos estos minutos. Te decía antes del corte, Felipe, que hay una crítica de personas que obviamente son muy críticos, son muy duros contigo, y dicen Calderón tendría que ser prudente. No dicen exactamente por qué. Calderón no tendría que estar tratando de tener protagonismo en la vida pública. Y viene a la Ciudad de México, da una conferencia, luego aparece en un acto público. Te habías cuidado de no dar entrevistas, ahora estás dando una entrevista. ¿Qué le respondes, Felipe?
2: Primero que tienen razón en lo de ser prudente, Ciro, pero de acuerdo con la ética aristotélico-tomista que aprendí de mi padre y grandes maestros que tuve el privilegio de tener, la prudencia no es cobardía. Prudencia es hacer el bien cuando se debe. Saber discernir eso. Y yo no, efectivamente, usualmente no doy entrevistas, usualmente no participo en ese tipo de eventos. Sí doy muchas conferencias, muchas, porque de eso vivo. Y voy a conferencias donde efectivamente pues me pagan, porque yo sé que hay gente que se puede jubilar muy temprano, pero pues no es mi caso, tengo que seguir trabajando. Y lo hago con mucho gusto, y además me va bien de repente, me va bien, en fin. Ahora, ¿por qué participo en eventos públicos? Déjame empezar por los casos concretos para ir a una reflexión general. En el caso concreto, ¿por qué? Porque me comprometí con venezolanos y nicaragüenses que han estado presos a que siempre que pidieran mi ayuda contarían conmigo. Y este evento de América Libre era principalmente un evento para promover la libertad de los presos políticos en Venezuela, en Nicaragua y en Cuba, fundamentalmente. En Bolivia estaba ahí la expresidenta de Bolivia que estuvo presa, por ejemplo. Estaba gente muy cercana a María Corina, y que iban a contar conmigo. Por eso comprometí, primero hice un video promoviendo el foro, que fue lo que me pidieron. Luego me insistieron que participara y participé. Mira, si no me hicieran tanto caso los del gobierno, hubiera pasado desapercibido, Ciro, la verdad. Pero la verdad es que me hacen un favor. Yo no sé si se ponen nerviosos, yo no sé si soy su pesadilla, si soy su villano favorito, no sé qué les pase, pero se ponen muy nerviosos. Y segundo, coincidió en el día, estando aquí en México, que amigas y amigos queridísimos míos de Monterrey me pidieron que fuera al informe de Adrián de la Garza. Ya entiendo la connotación política que tú dices, pero bueno, como he ido a muchos, a algunos informes. Ahora, en el caso de Adrián de la Garza hay una cosa. Estaba el gobernador Medina en Nuevo León y fue de los pocos que agarraron el compromiso.
1: Rodrigo Medina.
2: Sí, sí. Ya luego lo acusaron de quién sabe qué cosas, pero de inseguridad, sí, jaló. Sí. El fiscal era el señor Adrián de la Garza, y yo recuerdo que fueron de los pocos que siguieron lo que yo insistía que hiciéramos a nivel nacional: depuración y creación de policías confiables, eficaces, verificables, con control de confianza, con polígrafo, con examen psicológico, psicométrico. Destino de más presupuesto para seguridad pública y procuración de justicia, etcétera. Y con ellos, incluso antes de que Adrián de la Garza fuera fiscal, desde 2010, la tasa de homicidios y delitos en Monterrey, por ejemplo, en el área metropolitana, bajó 91% desde su pico. ¿Por qué? Porque esa estrategia sí funcionaba. Y yo, la verdad, tengo un sentimiento pues de gratitud o simplemente de respeto a alguien que por lo menos jaló en una estrategia que sí funcionó, que fueron la excepción en el país a nivel local, por cierto. Voy a lo general, eso es lo específico de los eventos del 30 de septiembre. Voy a lo general, Ciro, y esto es lo importante. Para mí, yo aprendí la política de mi padre, no como lo que dicen el arte del poder, etcétera, etcétera, sino como el deber de servir. Mi papá me decía un día que yo estaba muy decepcionado de un fraude electoral que nos hicieron. Yo era un adolescente. Dije, papá, ya basta, ya no te vuelvo a acompañar a campañas, a tocar puertas, ni a perifonear en los mercados. No tiene caso. La gente no nos hace caso. Y cuando nos hace caso, nos roban. Me dijo, si tu deber es estudiar, etcétera, pero mira, si sigues conmigo, tienes que aprender una cosa. En esta casa, hacer política, el mandamiento de amarás a tu prójimo como a ti mismo, significa hacer política con principios. Porque el amar a tu prójimo es hacerle el bien, y la manera en que puedes amar a todos tus prójimos, a toda la sociedad, es hacer el bien común. Y la política es hacer el bien común. Participar en la cosa pública para hacer el bien a los demás. Así lo aprendí, como un deber, como una cuestión ética, Ciro. no como una carrera política donde te acomodas ahí con un grillo y brincas con otro y un partido con otro y luego a ver hasta dónde avanzas y ya acabaste la carrera cuando llegaste a la presidencia. De hecho, mi primer cargo público como asambleísta en 1988 fue porque gané un distrito que pues no era esperable que ganara, yo tenía 26 años o algo así, y desde entonces participo, gano, a veces pierdo, a veces gano, etcétera, y llegué hacia la presidencia de la República con el mismo deber ético. Yo no he podido destrabarme, desconectarme de esa idea de que participar en política es un deber, no es una ambición. No busco ningún cargo público, creo que ya tuve el máximo honor al que cualquier mexicano puede aspirar. Estoy agradecidísimo con los mexicanos, con la vida, con Dios, etcétera, por haberme dado esa oportunidad. No busco ningún otro, pero siento el deber que debiera sentir todos los mexicanos, debiéramos de participar en la vida pública para salvar a México de esta terrible condición a la que la están llevando estos señores.
1: Después de estos días, ¿te regresas a lo tuyo?
2: Regresas a trabajar,
1: que veo que sigues dando conferencias, supongo que sigues residiendo en Madrid. ¿Estuviste entonces por estos dos hechos? Esta reunión de América Libre.
2: Tuve una conferencia en Chile el mes pasado, luego tuve otra conferencia en Perú, todavía esta semana o la semana pasada, ahorita no me acuerdo, con una consultora muy importante. Y de ahí me pasé, pues obviamente aquí en México también tengo algunos compromisos de trabajo, que no quisiera mencionar, aproveché mi estancia aquí, obviamente aquí está mi casa, aquí están mis hijos, aquí está Margarita, soy muy feliz, mis amigos, y pues voy y vengo, Ciro, entre Madrid, donde también trabajo, y desde ahí organizo mi trabajo hacia Europa y el Medio Oeste, donde pues he tenido chamba, afortunadamente, no es perenne, pero estoy muy agradecido con lo que he tenido. Y en México, entonces voy y vengo efectivamente regreso pronto para allá, tendré que ir a Estados Unidos pronto a otra conferencia y pues ahí a corretear el bolillo, como decimos los mexicanos, ¿no?
1: Pues ni hablar. Oye, esa foto que tienes atrás de ti, no es López Obrador, ¿verdad?
2: No, del otro lado.
1: Espérame, porque ahí tantito. Estás, pues de lejos.
2: No, es Don Luis Álvarez. Es Don Luis Álvarez.
1: Perdona, a Don Luis, es que de lejos se veía el pelo canoso, dije, qué raro.
2: Válgame Dios, no. Voy a poner un buen letrero que diga Don Luis Álvarez, favor de no confundir.
1: Don Luis Álvarez. Muchas gracias. Dime.
2: No, que a quien quiero, admiro, soy un político, un hombre valiente, estuvo preso, él sí estuvo preso cuando fue candidato presidencial en 1958. Balaceaban su campaña. Él en Tlalnepantla estaba en el podium, estaba en el presidium, balacearon su campaña, la gente corrió. Él se mantuvo ahí con Blanquita, su esposa. Fue mi maestro, fue mi padrino de bodas, accidentalmente, ya luego contaré la anécdota. Pero bueno, la cuento, mi papá iba muerto. Cuando nos casamos, el sacristán ahí de la iglesia nos dijo, a ver, vénganse a firmar los papás. Y digo, pues mi papá no está. ¿Pero por qué no me avisó? Pues no me preguntó. Pues un padrino urgentemente, y Don Luis, que estaba allá en la boda, dije, Don Luis, venga, por favor. Y así resultó padrino de bodas de Margarita y yo. Bueno. Es un hombre ejemplar, entregado.
1: Don Luis, bueno. Oye, hablando del personaje, ¿viste? Días. Sí, después de la elección de Chihuahua en 1986. ¿Viste el mensaje de López Obrador? El mismo 30 de septiembre.
2: Híjole, me lo perdí. Mira que yo estaba súper interesado, ya sabes cómo me gustan las cosas de fondo, pero pues no, ahora sí que no tuve chance. Pero ahí me lo platica, ¿no? De haber estado muy bueno, ¿no? Bueno, ¿o qué?
1: No lo sé, pero bueno, creo que ahí está en las redes sociales. Muchas gracias, Felipe Calderón. Gracias por estas palabras, gracias por este momento. Buen día, Felipe.
2: Buen día a todos y gracias a ti. Hasta pronto.
1: Gracias a Felipe Calderón. Manuel.
3: Bueno, pues no le gustan las cosas de fondo, Ciro, ¿no? Más bien le gustan mucho las cosas de fondo, por eso se perdió. Dice, qué pena que se perdió el mensaje de López Obrador de una hora con 30 minutos. Ni modo. Bueno, toda esta entrevista, Ciro, pues la vamos a poner en cualquier momento en nuestras redes sociales, precisamente para que a través de @CiroGomezL en nuestra cuenta de X o nuestras cuentas de Facebook, o nuestras cuentas de X y TikTok, también por ahí nos pueda seguir o donde nos está siguiendo y también pueda volver a escuchar lo que te acaba de declarar el expresidente Calderón. Interesante, ¿no? El asunto de la de la estatua allá de los pinos, dice mucho más lo que ha pasado con esa estatua.
1: El tono de Calderón, ¿no? El tono de Calderón.
3: El tono, dice mucho más de ellos, que dice poco de mí, dice mucho de lo que son ellos.
1: Unos miserables.
3: Unos miserables, sí, unos bárbaros, unos miserables.
1: No, sí, digo correcto. Miserables.
3: Sí. Correcto. Y de buen ánimo, pensé que iba a estar un poco más, poco más serio, de buen ánimo. Me parece que de buen ánimo toma todo esto finalmente. Con lo que ha pasado el presidente Felipe Calderón.
1: Bueno, vamos a pausa.
3: Y regresamos, estamos por la mañana, @ Ciro Gómez L, nuestra cuenta de X, Facebook, Instagram y TED, Ciro Gómez Leiva por X y por TikTok, @ radio-fórmula por Facebook, Radio Fórmula por Instagram y TED, Radio Fórmula MX, nuestro sitio para que nos visite, radiofórmula.com.mx, también nuestras cuentas de YouTube de Grupo Fórmula y de Ciro Gómez Leiva Oficial. Volvemos.
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7: Cuarto informe de gobierno. 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
8: ¿Te has dado cuenta que cada vez hay más gente que sale, pero no sube historias? ¿O que prefiere quedarse en casa
9: antes que irse de fiesta?
8: Pareciera que el FOMO está perdiendo fuerza y ahora hay una nueva tendencia. Durante años vivimos con el FOMO, el Fear of Missing Out. En español, miedo a perdernos de algo. Pero ahora está creciendo lo contrario, el HOMO. Joy of missing out. La satisfacción de perdernos las cosas por elección. Hoy, los jóvenes prefieren las cenas en casa, clubes de lectura, cerámica o el running antes que salir de fiesta. Y es que el FOMO refleja algo mucho más profundo. Una generación que está replanteando su relación con las redes, la fiesta y la necesidad de estar siempre conectados. 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
11: Yogurt presentó Helix 2.5, un robot humanoide que aprende a trabajar en casas que nunca ha visto. Es el nuevo y más avanzado sistema de inteligencia artificial de la compañía, con el que los robots humanoides son capaces de entrar por primera vez a una casa y realizar tareas como recoger juguetes, doblar toallas o tender una cama. Destaca el desarrollo de una red neuronal humanoide que fortalece su capacidad de generalización, mediante la cual el robot utiliza conocimientos que ya aprendió para desenvolverse en lugares nuevos sin necesidad de recopilar datos específicos de cada vivienda. Fue puesto a prueba en 30 casas que no habían sido utilizadas durante el entrenamiento y mejoró su tasa de éxito de 9% de su modelo anterior al 56% en las nuevas pruebas de evaluación. Este es un paso más para que los robots necesiten cada vez menos preparación específica y puedan trasladar su aprendizaje de un entorno a otro. Soy Aide Rivera. 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
13: El relámpago es 5 veces más caliente que la superficie del sol, alcanzando temperaturas extremas en fracciones de segundo exactas.
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16: La Secretaría de Marina anunció la detención en Zapopan, Jalisco, de Miguel Ángel N., alias Sol o Mike, presunto capitán en retiro con orden de aprehensión por su probable participación en delincuencia organizada con fines de cometer delitos en materia de hidrocarburos. Estaría relacionado con el caso de los Farías Laguna. El alcalde de Puebla Capital, Pepe Chedraui, y el presidente de Grupo Carso, Carlos Slim, anunciaron una inversión histórica de más de 4 mil millones de pesos para el Centro Histórico de Puebla, donde se construirá una plaza comercial y un proyecto de vivienda en la zona de San Francisco. Destacó que se trabajará de la mano con el INAH. Personal del IMSS y el Sindicato Nacional de Trabajadores del Seguro Social acordaron una mesa de diálogo en la Secretaría de Gobernación el próximo 8 de octubre. Esto tras el portazo en la sede sindical en demanda de un aumento salarial del 10%.
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0: 8:39, muchas gracias por sus comentarios, Manuel. Muchos comentarios sobre la entrevista con Felipe Calderón. La pedimos desde ayer. Y bueno, accedió a dar la entrevista hoy. No sé si va a dar otras, no lo sé. Y hay algunas personas que empiezan a decir, ahí está una vez más Felipe Calderón en fórmula, en el programa de Ciro, en el programa por la mañana. Rápido en el corte revisé. ¿Sabes cuándo fue la vez más reciente que estuvo Felipe Calderón?
1: Uy, sí, lo debe tener como 3 años.
0: Ahí te va. Ya la tengo. No tanto. La última vez que estuvo Felipe Calderón, antes de que empiecen a escribir columnas, fue el viernes 10 de enero del 2025.
1: Ah, pues ahí está.
0: Hace 22 meses. ¿Y te acuerdas en calidad de qué estuvo ese día? Yo sí me acuerdo. Uh-uh. Ese día iba a tomar posesión un señor que hoy está en la cárcel, un señor Nicolás Maduro, después del fraude y la represión brutal en Venezuela. Y entonces se creó un movimiento en el que participaron expresidentes latinoamericanos.
1: Claro. Para visitar,
0: para acompañar físicamente a Edmundo González.
1: Así es.
0: Que era el candidato de la oposición, el candidato que
1: el
0: ganó.
1: Candidato ganador.
0: Y era acompañarlo para que llegara a Caracas y pues algo hiciera ante la toma de posesión de Nicolás Maduro, una misión que parecía primero imposible y de altísimo riesgo para todos. Finalmente detuvieron o contuvieron a Edmundo González y a la comitiva, entre ellos iba Felipe Calderón, no sé si también iba Vicente Fox.
1: Iba Vicente Fox.
0: Y algunos otros presidentes latinoamericanos los detuvieron, aquí sí, perdón, revisen la entrevista, ya no recuerdo si se tuvieron que mover o a República Dominicana o a Panamá.
1: Desde alguno de esos
0: dos países. Sí, pero a ver, precísalo, porque igual era República Dominicana. Se movió el contingente junto con Edmundo González a República Dominicana y a Panamá. Y desde ahí, la mañana del viernes 10 de enero del 2025, un año antes de que apresaran a Maduro, Felipe Calderón entró a darnos un reporte, como si fuera reportero del programa. Entró a darnos un reporte de cuál era la situación de ellos, de lo que sabía de Edmundo González. Esa fue la última ocasión en que estuvo con nosotros Felipe Calderón en una entrevista. Manuel.
1: Así es.
0: Nada más, como decimos en este programa, nada más para el registro.
1: Nada más para el registro, efectivamente, que quede ahí muy, muy claro, Ciro. Entonces, en esa ocasión de también viernes, 10 de enero del 2025, y hasta esta ocasión, sí, Ciro.
0: No, 26, no de este año, del año
1: del pasado. Del año pasado.
0: Hace 22 meses, entonces. 22 bueno, meses. Bueno, pero interesante, ¿no? Interesante. Me dicen, es que es la primera entrevista. No sé si fue la primera entrevista. No sé si dio entrevistas ayer, no sé si salió en la noche en la televisión, o estuvo en una entrevista en esos muy buenos programas y buenas entrevistas que hay en otros medios, en las plataformas sociales. Le pedimos una entrevista, nos dio una entrevista y ya la escucharon ustedes. Dejamos ahí el tema de Calderón, sí, ¿o ibas a decir algo más?
1: No, hasta ahí el tema de Calderón ahorita.
0: Bueno, Palacio Nacional, ¿en qué va la conferencia? Sofía, bueno, ¿no nos habíamos saludado, Sofía?
2: No nos habíamos saludado, Ciro, buenos días.
0: ¿Cómo estás, Sofía?
2: Bien, buen día allá en Palacio Nacional.
0: ¿Por qué estás tan seria hoy?
2: No, para nada, estaba...
0: ¿Perdió el
2: Toluca?
0: No,
2: además, ¿cuál seria? Si con la gran entrevista que dio Felipe Calderón, esas frases del final, él muy contento, muy relajado, el tema de la foto, el tema del padrinaje allá en su boda, no, ¿cuál seria? Me lo he pasado muy bien escuchando el programa esta mañana.
0: Híjoles, bueno, venga, compañera.
2: Oye, en Palacio
0: Nacional... Haga su rutina, así como todos hacemos nuestra rutina.
2: A eso voy.
0: Muy buenos días, qué gusto estar con ustedes. Te toca a ti con el de la mañanera de este viernes, 2 de octubre.
2: ¿En qué están en Palacio Nacional? Hoy está el secretario de Seguridad.
0: ¿En qué están en Palacio Nacional, Sofía?
2: Hoy está el secretario de Seguridad, Omar García Harfuch, en Palacio Nacional para hablar sobre estos hechos, este ataque en una escuela secundaria allá en Torreón. Relata de entrada lo que ya han comentado. Fueron dos jóvenes mayores de edad, hermanos, exalumnos, entraron, agredieron. Una persona murió en estos ataques. Hay también cuatro personas lesionadas. Y después de relatar lo que ocurrió, anuncia el secretario de Seguridad que, por instrucciones de la presidenta Claudia Sheinbaum, están de entrada integrando un grupo de trabajo entre la Consejería Jurídica, la Agencia de Transformación Digital, la Secretaría de Educación Pública, el Centro Nacional de Inteligencia, la Secretaría de Seguridad Federal y algunas instituciones académicas, esto para avanzar en una ruta de prevención con distintas líneas de trabajo. De entrada van a publicar un decreto en el que se obligue a las plataformas digitales para que detecten, reporten y remuevan de forma oportuna contenidos y comentarios que inciten directamente a la violencia. También que se establezcan mecanismos de coordinación con las autoridades. Van a fortalecer el programa ABC de las emociones. Están haciendo un llamado a madres y padres de familia para que estén cerca y atentos a sus hijos. Y también van a impulsar reformas para fortalecer la regulación y el acceso a los jóvenes a las redes sociales para evitar este tipo de conductas. Dice también que están fortaleciendo la difusión, el monitoreo en las redes sociales, en los chats, en los grupos, para detectar si hay alguna publicación que pudiera dar a entender que algún joven, algún estudiante en alguna parte está planeando algún ataque como de este tipo. Esto lo que tiene que ver con el secretario de Seguridad, Omar García Harfuch, y hoy en el reporte, en la glosa del informe, como se conoce, está la Secretaría de Cultura. Hoy le tocó a la Secretaría de Cultura dar su reporte de estos 2 años de gobierno y en eso están allá en Palacio Nacional.
0: Bueno, a ver si dicen algo del cuidado sobre el patrimonio a su cargo en el Centro Cultural de Los Pinos. Exacto. Pero pues creo que no, ¿verdad?
2: Pues todavía no termina el informe, a ver si en las preguntas alguien justamente le pregunta a la Secretaría de Cultura por qué no habían levantado la estatua después de 1 año y ahora qué sigue con esto, ¿no?
0: Pero bueno, pendientes. Bueno, ¿qué más, Manuel?
1: Llegó el comunicado finalmente, Ciro, por parte de la Secretaría, pues ahora sí que del gobierno federal, ya teníamos el avance de la Secretaría de Marina, donde dice que la Fiscalía de la República, en coordinación con la Secretaría de Marina, la Secretaría de Seguridad, etcétera, detuvieron en Zapopan, Jalisco, a Miguel Ángel N., alias Sol o Mike, el último elemento que restaba por detener, dice, de la organización delictiva conocida como Los Primos. Como parte de los trabajos de investigación encabezados por la Fiscalía Especializada para la Detención, la Fiscalía Especializada en Materia de Delincuencia Organizada, desarrollados durante cerca de 300 días con la participación de las áreas involucradas, se realizaron labores de inteligencia y análisis de información técnica que permitieron identificar diversos domicilios en el país, así como movimientos en Francia, Grecia, Mónaco, España. Con estos elementos se fortalecieron las líneas de investigación y se desplegaron labores de seguimiento para determinar su ubicación. Derivado de estos trabajos, la noche del 1 de octubre, personal naval, en coordinación con elementos de la Policía Federal Ministerial, realizó la diligencia de cateo en un inmueble ubicado en el fraccionamiento Villa Verona de Zapopan, Jalisco, donde fue localizado Miguel Ángel N. En el lugar se cumplimentó la orden de aprehensión otorgada por la autoridad judicial por su probable participación en el delito de delincuencia organizada con la finalidad de cometer delitos en materia de hidrocarburos. Al momento de su detención, le fueron leídos sus derechos, quedó bajo custodia de la autoridad ministerial para realizar los trámites correspondientes y ser su puesto a disposición o ser puesto a disposición de la autoridad judicial. Así que ahí está, Ciro, más información y la fotografía del capitán Sol, ¿no? Que ya estamos aquí presentando precisamente en las imágenes de Grupo Fórmula, Ciro.
0: Bueno, bueno. Pues ¿qué más, Manuel? ¿Con ¿no? qué? Con,
1: ¿eh? Pues todo un personaje, ¿no? Todo un personaje, no,
0: bueno,
1: este hombre.
0: Pues ahora vamos a ver qué es lo que ocurre. Ahora ¿sí? vamos a ver qué es lo que ocurre.
1: ¿Cómo se puede cuadrar toda la información, ¿no? Porque además dice, ya queda desarticulado este grupo de trabajo, este grupo de Los Primos, o mejor dicho, esta organización delictiva conocida como Los Primos. Bueno, pues ya se refiere efectivamente al tema de los señores Farías.
0: Bueno, a ver, vamos rápido porque creo que se está dando una confusión entre algunas sí. personas. Nos dicen que si ha caído el gobierno de Pedro Sánchez en España. No, no, y no es así.
1: ¿Pero cómo?
0: ¿Por qué? hace unos... Hoy hubo una votación muy importante y además transmitida por los medios de comunicación en el Congreso, en las Cortes Españolas, donde participan las principales figuras de la política española. ¿Por qué? Porque España, con los muchos sucesos que ha tenido en los últimos meses, que pueden ir del Mundial de Fútbol, unos incendios terribles, luego pues la entrada de una gran cantidad de migrantes en los territorios de Ceuta, de Melilla, en fin, está conmocionada. Porque la semana pasada hubo un desalojo, desahucio, como lo llaman aquí, de una mujer, creo que de 87 años, Mari Carmen Abascal. Y bueno, obviamente con toda la cobertura mediática, redes sociales, el tema caló en España, no solo en Madrid, sino se puede decir que en toda España. ¿Por qué? Porque España, como México, como muchos otros países, enfrenta un problema gravísimo de vivienda y de vivienda en renta. Entonces, esto fue el desahucio o el desalojo de Mari Carmen. Ayúdenme en la redacción, fue el martes o el miércoles, mediados de la semana.
1: La
0: semana pasada. El sábado hubo manifestaciones en distintas ciudades y algunas de esas manifestaciones, ahora sí que al estilo mexicano, se convirtieron en plantones y montaron una acampada, como le dicen aquí, en la Plaza del Sol, que es, pues, es el lugar más simbólico del centro de, bueno, uno de los lugares más simbólicos del centro de Madrid, más concurridos, y ahí están en un plantón creciente, un plantón fundamentalmente de personas jóvenes. Se ha dado un gran debate, obviamente esto entraron todos los partidos políticos, y ante eso, y aquí vamos con el tema de hoy, el gobierno elaboró un par de decretos para tratar de resolver algunos de los problemas de la vivienda y de la renta. Los partidos opositores dijeron que no iban a aprobar esos decretos con los que el gobierno piensa desactivar, despresurizar esta protesta ciudadana. Y uno de los partidos pequeños, el que iba a decidir la votación, el partido de Cataluña, informó esta mañana que no votaría a favor de sus decretos. La votación, el partido Junts, la votación se terminó hace unos momentos. ¿Y cuál es la lectura que se está haciendo en España? La lectura, no es que esto haya ocurrido, que si en una situación así, el gobierno de Pedro Sánchez no tiene ya la fuerza para conseguir los votos suficientes para pasar un par de decretos con la vivienda, es un gobierno que ya no tiene absolutamente nada que hacer. Es un gobierno que venía defendiéndose del asunto de los migrantes, de muchas cosas más. Entonces, por eso, y si ustedes lo leen en algunos medios de comunicación, van a leer el rechazo del Congreso a los dos decretos de la vivienda, es la señal más clara de que el gobierno de Pedro Sánchez ya no tiene nada que hacer. Y ahí, a diferencia de nosotros, a diferencia de México, aquí en España no hay una fecha específica. No dice el segundo domingo de julio, de agosto serán las elecciones. Basta con que una mayoría en el Congreso diga vamos a convocar a elecciones, a disolver esta legislatura, lo llaman aquí. Y entonces habría elecciones para elegir, entre otras cosas, una nueva legislatura que formaría un nuevo

0: una permanencia de mayor tiempo para el gobierno de Pedro Sánchez, pero efectivamente que no se
1: ahora,
0: interprete
1: de todas
0: con que
1: formas,
0: con que ha caído.
1: No tiene una fecha específica de elecciones, pero sí una duración. Y el próximo año, de todas formas, habrá elecciones en España. Lo que está pidiendo la oposición es que esas elecciones, la disolución del Congreso, sea ya. Uh-huh. Incluso por ahí hay algunas personas que dicen que esto va a ocurrir en noviembre, el próximo mes. Pues lo veremos. A ver si podemos regresar con algunas imágenes un poco más adelante.
0: Sí.
1: Gracias. Muchas gracias por los comentarios a la entrevista que tuvimos con Felipe Calderón. Volvemos.
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0: 9 de la mañana, Lourdes.
1: Esta es la información. La estatua que destruyeron en Los Pinos dice muy poco de mí, pero dice muchísimo de quienes son ellos, unos miserables. Intentaron desviar la atención de los grandes problemas nacionales y la dejaron tirada más de un año para ver si yo me involucraba, aseguró por la mañana el expresidente de México, Felipe Calderón. Dijo que estamos viviendo un deterioro de la vida democrática en México porque Morena llegó al poder cruzando el puente de la democracia que se había construido y lo está dinamitando para que nadie más vuelva a pasar. El expresidente agregó que ellos no disparan la bala, pero sí avientan la piedra y esconden la mano.
2: Que no vivimos una democracia real, que no hay un gobierno que garantice la protección ni de los bienes ni de las personas. La estatua dice muy poco de mí, pero dice muchísimo de quiénes son ellos, unos miserables. Lo que trataron de hacer con esto es desviar la atención de los graves problemas nacionales. Yo no digo que ellos disparan las balas, otra vez, pero son la mano que avienta la piedra y esconde la mano. Queremos ver que actúe la justicia. ¿Por qué? No por mí, hombre, sino porque se acabe este ambiente de impunidad que México vive.
1: Fue detenido en Zapopan, Jalisco, Miguel Ángel Solano Ruiz, quien sería la mente maestra y operativa de la red de contrabando de combustible dentro de la Marina, informó por la mañana el periodista Arturo Ángel. Dijo que Solano destrabó una descarga ilícita de combustible en el puerto de Guaymas, argumentando con altos cargos de la Marina que se trataba de un tema de Andrés Manuel López Beltrán. Estudiantes de la Universidad Autónoma de Morelos marcharán en Cuernavaca a la 1:00 p.m. para exigir justicia por el asesinato de 7 de sus compañeros durante el último año. Los alumnos planean salir de la glorieta de Tlaltenango hacia el Tribunal Superior de Justicia y ahí realizar un mitin. Fueron detenidos los hermanos conocidos como los Cuates de 18 años después de que entraron armados y atacaron a profesores y alumnos de la escuela secundaria número 13 del ejido La Unión en Torreón, Coahuila. En este ataque fue asesinada la subdirectora Edith Navarro y otras 4 personas resultaron heridas. En estos momentos el dólar interbancario se cotiza en 18 pesos con 17 centavos.
0: Tere Flores, Cuernavaca, buenos días, Tere.
3: Muy buenos días, Ciro. Este viernes, el 2 de octubre, marcharán para exigir justicia por el asesinato de los estudiantes en Morelos, la cual partirá a la 1:00 p.m. de la Glorieta de la Identidad en Tlaltenango hasta el Tribunal Superior de Justicia en el primer cuadro de Cuernavaca. Tras el asesinato reciente de Cristian Chamet Arce Díaz y Gael Rojas Pérez, ambos de 17 años y estudiantes de la preparatoria número 2 incorporada a la UAM, quienes fueron atacados a balazos la noche del sábado 26 de septiembre en la colonia Chulavista de Cuernavaca, saldrán a las calles para exigir justicia. A este doble homicidio se suma el de Miguel Ángel Hernández Flores, también de 17 años, estudiante de la preparatoria número 1 y quien fue asesinado el pasado 5 de septiembre del presente año en la colonia Satélite en la capital morelense. Ante estos asesinatos, este 2 de octubre se convocó a la comunidad universitaria, familiares y víctimas indirectas, así como a colectivos y sociedad en general para marchar y exigir justicia. Además de la aparición con vida de Dorian Ali Olivo Rodríguez, de 20 años, estudiante de la Facultad de Nutrición y quien se encuentra desaparecido desde el pasado 2 de junio tras haber acudido al poblado de Tres Marías en Huitzilac, quien acudió junto con una mujer de nombre Marisol, amiga de una prima, a cobrar un dinero, sin embargo, ya no regresaron. Así como la localización con vida de Viridiana Anaí Morales, estudiante de psicología desaparecida desde el 2012. Se convocó a vestir ropa blanca o negra para esta marcha, en donde el objetivo es exigir justicia, Ciro.
0: Híjoles, tristemente la historia parece la historia interminable de Morelos y en este caso de los muchachos relacionados de una forma u otra con la Universidad Autónoma del Estado, Tere. ¿Qué cosa? Hace 15 días estábamos con el caso de la muchacha española, de Claudia Tacoronte, y aquí estamos ahora con esto. Muchas gracias, Tere Flores.
3: Estamos pendientes desde el estado de Morelos, Ciro.
0: Gracias. Nosotros hacemos una pausa. Muchas gracias por todos sus comentarios. Son las 9:05. Volvemos.
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17: Los murciélagos siempre giran a la izquierda cuando salen de una cueva, una conducta curiosa observada por muchos científicos.
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0: 9:09. Muchas gracias por sus comentarios por todos lados. Bueno, muchas gracias. Nos escriben amigos que nos están escuchando, amigos que nos escuchan también acá en Madrid y cada vez más que nos siguen a través de YouTube, algunos de ellos especialistas, politólogos. Manuel, sobre este tema que el que comentaba, porque ya algunos medios están diciendo, ¿cae el gobierno español? No cae el gobierno español, sí sufre un revés político importante. Y esto podría precipitar, adelantar las elecciones generales, que de todas formas se van a llevar a cabo en algún momento el próximo año. Nos dicen, con el rechazo a la aprobación de estos dos decretos de vivienda por todo el escándalo y la conmoción que vive en este momento España en el tema de la vivienda, dice, con el rechazo a los dos decretos, la lectura es que puede haber elecciones anticipadas si el presidente Pedro Sánchez convoca por sí mismo. Si no lo hace, los partidos lo pueden hacer a través de lo que se llama la moción de censura. Es decir, Sánchez puede decir, no más, ya no puedo más, hasta aquí llego y llamo a elecciones para renovar el Congreso. Si no lo hace, habría que ver si la oposición en su conjunto suma los votos necesarios para forzar esas elecciones. A eso se le conoce como moción de censura. Eso es lo que están exigiendo los partidos opositores, pues no todos, porque tampoco están seguros de que la moción de censura progrese, porque, bueno, porque pues se pueden hacer alianzas, en fin. Pero eso es lo que nos dicen, esa es la situación en España. Entonces, a quienes nos decían que qué íbamos a hacer, porque estaba cayendo el gobierno de España, no, el gobierno de España no está cayendo. Hoy sufrió un revés político.
1: Un buen golpe.
0: Importante. Ha sufrido varios en los últimos tiempos. El de hoy es importante y sobre todo es muy simbólico. Hasta ahí, Manuel, repito, no sé
1: no, si... No, me parece más que o menos queda claro. Ha quedado perfectamente clara la información, Ciro, sobre la debilidad ahora del gobierno de Pedro Sánchez, sobre la derrota que obtuvo ahí en el Congreso, pero eso no quiere decir que el gobierno haya, como dicen, fenecido el día de hoy, ¿no? Haya muerto.
0: No. Y o Sánchez, Pedro Sánchez, él mismo llama a estas elecciones anticipadas, o la oposición, vía una figura legal que se llama moción de censura, aquí en España, lo haría ahora. ¿Qué va a pasar? Pues yo no veo nada. Hoy, al menos, que diga que Pedro Sánchez va a pedirlo. Y, hijo, viendo cómo se manejan aquí las oposiciones, sobre todo los pequeños partidos de oposición, que son los que terminan definiendo las grandes votaciones, no sé qué digan al rato y no sé qué digan mañana. Bueno, eso aquí en Madrid, eso en España. ¿Terminó la mañanera, Sofía?
2: Sí, terminó la mañanera. Ya decía que el secretario de Seguridad, Omar García Harfuch, presentó algunas líneas para prevenir ataques en las escuelas. La presidenta pidió que hicieran preguntas sobre eso, le preguntaron. Después, la secretaria de Cultura presentó el informe de estos dos años de gobierno relativos al tema de cultura. Y la presidenta dijo simplemente, si tienen alguna pregunta sobre este tema, las pueden hacer. Si tienen preguntas sobre otro tema, nos vemos el lunes, dijo la presidenta. Estaban por ahí unos jóvenes de la orquesta Carlos Chávez, interpretaron un par de canciones y dijo, ya hasta aquí, nos vemos el lunes. Entonces ya nadie pudo preguntar ni por la estatua, ni por Amílcar Olán, ni por ningún otro tema, Ciro.
0: Ni por el Capitán Sol,
2: nada. Ni
0: siquiera... Bueno, el Capitán Sol, que fue tema de Omar García Harfuch.
2: Pues fue tema en la ahora sí que en las redes sociales, en el comunicado, sí, el comunicado del gabinete. Porque
0: pero en la mañanera no dijeron nada.
2: No. Omar García Harfuch únicamente habló del tema de Coahuila y las escuelas.
0: Que pues finalmente, con todo respeto, ahí Manuel, con todo respeto, pues el secretario de Seguridad, con los problemas de seguridad que tiene el país, en el foro de la mañanera para hablar del caso Coahuila. No le quiero restar importancia a lo que ocurrió en esa secundaria de Coahuila, pero no comparado con la otra noticia, con la detención del marino
1: del Manuel. Capitán Sol, sí, me parece que es relevante, me parece que son dos cosas distantes, pero me parece que la presidenta valoró que era más importante en, no quiero decir en su cruzada de la presidenta, pero sí en esta batalla que tiene en contra de lo que se publica en las redes sociales, porque como bien decías, y lo escribe La Razón, lo escriben algunos otros periódicos, pues estos jóvenes, estos señores, o estos adultos jóvenes que fueron detenidos, estos hermanos allá en Torreón, pues tomaron algunos ejemplos de otras cosas que han sucedido en ataques a escuelas y habían subido a sus redes sociales pues las cosas que iban a utilizar en el ataque de ayer. Entonces a eso, creo que a eso lo privilegió la presidenta para poder sacar al propio secretario de Seguridad Ciudadana y restar la importancia al tema del Capitán Sol.
0: Bueno, nada más antes de ir a corte, porque insisten algunas personas que si no voy a decir nada por una caricatura que se publica en el Universal. A ver, rápido, la tenemos por ahí, la caricatura.
1: Sí, Ciro. Sí.
0: Está en el impreso, no sé si está.
1: Está en
0: la
1: el
0: firma
1: impreso, Ciro.
0: Waldo.
1: Sí.
0: Y es un periodista, pues que no sé si soy yo o no, pero podría ser. Y dice 2000, está dividido en dos planos. En el plano superior, 2009, sale un periodista levantando el pulgar derecho con una cabeza derribada que dice 44,000 despidos de Luz y Fuerza del Centro. Y en el plano de abajo sale ese mismo periodista llorando, dice 2026, ante la cabeza de la estatua de Felipe Calderón. Bueno, antes que nada, qué bueno, si es que se refieren a mí, pues muchas gracias por estar atentos a nuestro trabajo. Nada más dos precisiones. Uno, pues, así que digas llorando por la estatua de Felipe Calderón, pues a nosotros, ¿qué? Nosotros lo que dijimos es, ojo, hay parte de un patrimonio que el gobierno tendría que cuidar, que tendría que proteger, tendría que reparar. Eso fue lo que dijimos. Pero sí que digas, qué bárbaro, que estamos muy tristes. Vuélvanla a poner. Muy tristes porque tiraron la estatua. Pues yo no sé tú, Manuel. Me parece violencia, vaya, me parece odio, pero sí, que estemos muy tristes. El propio Felipe Calderón, pues lo entrevistamos y ya vieron lo que respondió. Y lo que sí es una imprecisión, con todo respeto para Waldo, es lo de arriba, el 2009, ¿no? Nada más para refrescar memoria. ¿Te acuerdas cómo conoció el país? La noticia fue el sábado 10 de octubre,
1: ¿sí?,
0: del 2009. Estábamos en Milenio Televisión, yo era el director editorial de Milenio Televisión y dimos la noticia de que fue la Policía Federal.
1: Era la Policía Federal, sino en ese momento la Policía Federal
0: la que tomó.
1: La que iba a tomar las instalaciones de Luz y Fuerza.
0: ¿Cómo conoció México esa información?
1: Sí, a través de una publicación de Milenio.
0: No, bueno, fue Milenio, pero ¿quién nos confirmó los hechos y hizo la primera evaluación? El SME.
1: El SME, claro.
0: Y la cobertura de ese... Después tuvimos momentos de tensión con el SME y momentos de acercamiento también con el SME. Pero la cobertura del 2009 que hizo Milenio Televisión, el equipo de Milenio Televisión, donde participaban algunos hoy todavía compañeros, fue del día a día y ahí estaba la gente del SME todos los días, a todas horas en nuestros programas. Así que, pues muy exacto. Lo de arriba no lo es. Lo de abajo, interpretación, no conozco a Waldo y pues está bien, qué bueno. Gracias, si es que se refiere a mí. Igual ni soy yo, Manuel.
1: Yo digo
0: y ya
1: que
0: me
1: sí
0: estoy
1: se...
0: metiendo
1: Oye,
0: en
1: yo...
0: lo que no me importa.
1: Yo digo que sí, ¿no? Se parece.
0: Y saludo siempre a los amigos del Universal.
1: No, sí, por supuesto, saludos a los del Universal.
0: Sí.
1: Pero yo digo que sí se parece, ¿eh? Te da un aire.
0: Bueno, vámonos a pausa.
1: Estamos por la mañana. Gracias por todos sus comentarios. en arroba, sí, que por cierto, desde hace rato ya está arriba la entrevista con Felipe Calderón, ahí está en nuestras redes sociales, disponible por si usted la quiere escuchar, volver a verla en cualquier momento. Arroba Ciro Gómez L, nuestra cuenta de X, Facebook, Instagram y Threads, Ciro Gómez Leiva, por X y por TikTok, arroba radio-fórmula, por Facebook, Radio Fórmula, por Instagram y Threads, Radio Fórmula MX, nuestro sitio para que nos visite, radiofórmula.com.mx. Estamos, por supuesto, además de por Telefórmula, por nuestras cuentas de YouTube, por Ciro Gómez Leiva Oficial y por Grupo Fórmula. Estamos por la mañana, hacemos un corte comercial y volvemos.
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0: el aeropuerto internacional Felipe Ángeles, y con ello pues podemos saber cuántos pasajeros exactamente transportó el aeropuerto pues durante los primeros 8 meses del año, y fueron 5,069,000 personas. Podemos redondearlo a 5 millones, lo que nos da un promedio mensual de 630,000 pasajeros. Y a ver, podrían ser estos números una buena noticia si los comparamos con los de enero a agosto, pero de 2025, cuando el AIFA pues transportó a 4,625,000 personas, un promedio de 578,000, es decir, que entre los dos periodos, uno de 2025 y el otro de 2026, hubo un aumento del 10%, pero hay que considerar pues dos cosas. Uno, que en junio hubo un mundial en México por el que supuestamente se beneficiarían pues miles, por no decir millones, de personas del Aeropuerto Internacional Felipe Ángeles. Y dos, que desde abril de este año está funcionando el tren Buenavista AIFA, que también, según, le iba a dar mucha vida al aeropuerto. Con estas dos cosas, el aumento ha sido pues discreto, del 10% en comparación con lo que vimos el año pasado. Ahora, si independientemente de eso que comentaba, nos quedamos con el aumento del 10% como una buena noticia, como una noticia positiva para el AIFA, la realidad es que sigue muy lejos de lo que se supone es su capacidad instalada. Como lo decíamos pues antes, entre enero y agosto ha transportado a 5 millones de personas, ya en números redondos, lo que nos da un promedio mensual de 634,000 mensuales. Y en teoría, desde su inauguración, puede transportar a 1,670,000 personas por mes. Es decir, que en lo que va de año, en los primeros 8 meses del año, de 2026, ha estado operando al 38% de su capacidad, a un tercio de su capacidad instalada desde el día 1, cuando pues se inauguró en 2022, 4 años y medio después de su inauguración, y el AIFA opera a un tercio de su capacidad, Ciro.
1: Híjoles, y eso que tuvo un buen mes.
0: Sí, tuvo un buen mes, y en general ha tenido un mejor rendimiento si lo comparamos con el año pasado, pero esto de nuevo ya considerando que está operando el tren Buenavista AIFA ya desde hace varios meses, que hubo un mundial y el aumento sigue siendo discreto, pero hay un aumento.
1: Qué bueno. ¿Qué más? ¿Traes algo más?
0: Sí, también ya están disponibles los números de la refinería de Dos Bocas, y en este caso sí hay noticias positivas que son más claras. Digo, ayer se registró un incendio en la refinería. Habrá que ver si afecta a los rendimientos de la refinería, pero ya también están disponibles los números de agosto, y en este caso sí hay noticias pues positivas que son incluso más claras. En agosto de este año, la refinería de Dos Bocas refinó en promedio 252,000 barriles de petróleo crudo diarios, es decir, que operó al 74% de su capacidad, que es de 340,000 al día. Ya lo habíamos comentado hace un par de meses, Ciro, que en el primer semestre del año, de enero a junio, la refinería de Dos Bocas acumuló 6 meses a la baja, que justamente fue en parte por un incendio que vivió en abril, que fue el mes en el que tuvo su peor caída. Ahí lo estamos viendo, que pasó de operar al 61% de su capacidad hasta el 41% en apenas 6 meses. Y bueno, en julio se recupera, llegando al 67%, y ahora en agosto llega al 74%. Entonces,
1: qué bueno.
0: Buenas noticias, qué bueno, para la refinería de Dos Bocas. Habrá que esperar a ver si el incendio de ayer pues termina afectando la operatividad.
1: ¿Qué pasó?
0: De la
1: ¿qué pasó ayer? ¿Qué pasó
0: ayer? Se incendió, Ciro, según comentó Pemex, una zona que al sobrecalentarse pues dio un chispazo, y según, solo se incendió un pastizal que pues no afectó a la operatividad de la refinería. Pero bueno, hemos visto que esta explicación es similar a otras que ha dado Pemex en otros incendios, y que al final sí terminan afectando la operatividad de la refinería.
1: Y la producción y la productividad.
0: Sí, así es.
1: Bueno, muy bien, pues gracias Iñaki.
0: Al contrario.
1: Nos falta Mexicana de Aviación y
0: Tren Maya también.
1: Tren Maya, sí. Pero pues ya, sí. ¿Lo traes?
0: No. Normalmente el Tren Maya publica sus números en Facebook el primer día de mes. Y ayer estuve actualizando la página para ver si estaban. Y en esta ocasión no han sido publicados, pero estamos atentos a en cuanto estén para poderlos presentar.
1: Bueno, y es segundo día de mes en una de esas. Se atrasaron nada más un día. Gracias, Iñaki.
0: Gracias, Ciro.
1: Manuel.
2: Bueno, aprovecho, Ciro, para comentar esta réplica que nos ha enviado Luis Fernando Camacho Lupercio, quien es magistrado del Tribunal Superior de Justicia del Estado de México. Tuvo una participación nuestra compañera Vania Pasarán el 14 de agosto pasado, aquí donde presentaba precisamente que el señor Camacho Lupercio se ostenta como presidente del Tribunal Superior de Justicia del Estado de México, que no es, y se presenta en eventos de Morena. Sustancialmente esa fue la línea informativa, presentamos un evento por ahí, entre otros de los que se ha presentado, y él nos manda cuatro párrafos, Ciro, simple y sencillamente referidos a uno de los eventos donde dice, insisto, Luis Fernando Camacho Lupercio. El evento referido tuvo lugar el domingo 26 de julio de 2026 en Atizapán de Zaragoza. Mi asistencia no se realizó en cumplimiento de una comisión oficial ni implicó el ejercicio de funciones jurisdiccionales o atribuciones correspondientes a la futura presidencia. Mi participación fue sufragada con recursos propios y no se utilizaron recursos públicos del Poder Judicial del Estado de México para financiarla. Asimismo, el evento no constituyó una asamblea formal de Morena. Finalmente, respecto de estos hechos, no existe resolución administrativa, jurisdiccional o disciplinaria firme que haya determinado que incurrí en corrupción, uso indebido de funciones, violación de la independencia judicial, falta de imparcialidad o incompatibilidad funcional. La presente aclaración respeta plenamente la libertad de expresión y la libertad periodística y tiene únicamente por finalidad proporcionar a la audiencia información objetiva para que pueda formarse libremente su propia opinión. Firma entonces Luis Fernando Lupercio Camacho, este señor magistrado, no presidente del tribunal, magistrado del Tribunal Superior de Justicia del Estado de México, por una nota, Ciro, del 14 de agosto del 26.
1: Está bien, su derecho.
2: Su derecho.
1: Pues, gracias por estar atento a nuestro programa. Gracias por esta comunicación. Ha quedado registrada y ha sido leída en este espacio, Manuel.
2: Es correcto, Ciro, efectivamente. Bueno, eso, y de una vez, Ciro, si quieres, de una vez regalamos, yo sé que viene Enrique Burak en unos minutos, pero vamos a regalar boletos para esta noche, porque son a las 7 de la noche, es para 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Ciro.
1: Bueno, pues vámonos a corte, nada sobre las movilizaciones de la tarde, ¿verdad? Más allá de
2: no,
1: lo
2: Ciro,
1: que nos
2: más allá de
1: Ulises Soriano.
2: Sí, más allá de todas las previsiones, digo, la verdad es que se difunden mucho por redes sociales, simple y sencillamente para que la gente las tenga en consideración, pero pues ya sabemos entonces cómo va a estar el movimiento, ¿no? El 2 de octubre a las 4 de la tarde en el punto de reunión, que sí es la Plaza de las Tres Culturas en Tlatelolco, que va con destino al Zócalo de la Ciudad de México, va por la Plaza de las Tres Culturas, toma Ricardo Flores Magón, el eje central Lázaro Cárdenas, el 5 de mayo, para llegar al Zócalo, y bueno, pues ahí están todas las organizaciones, ojo que como bien dice por ahí Ulises Soriano, el año pasado, pues acompañaron la manifestación, algunas otras con cierta violencia, pero bueno, ahí va a haber contingentes de la UNAM, del Instituto Politécnico Nacional, de la UAM, del CENTE, del CETEJ, así que también, ¿no? Y de las diferentes escuelas de la universidad que van a estar participando en esto, Ciro, y hay que ver entonces si algunos de estos...
1: Suele ser desde hace muchísimos sí. años, 15, 20, 25, 30 años, un día de hechos vandálicos.
2: Correcto, Ciro.
1: Aparecen sí. desde siempre, Me acuerdo cuántas veces en los distintos medios en los que hemos participado hemos reportado los hechos vandálicos del 2 de octubre, que no tienen nada que ver.
2: Del famoso bloque negro.
1: Pues, y de otros grupos, acuérdate, cuando estábamos en el Canal 40, eran los anarquetos.
2: Los anarquetos, sí.
1: Y sí, y te acuerdas aquella imagen con... Que por cierto, la primera transmisión en imagen televisión, ¿te acuerdas? También tomada de una manifestación del 2 de octubre, cuando un chavo le escupe a un
2: anarcos.
1: Uh-huh. Es el 2... Sí, distintos grupos. Ojalá no sea el caso hoy. Nosotros hacemos una pausa, 9:35. Corte comercial. Volvemos.
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7: El gran oso real. 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Te lo explico, fui invitado a dar un discurso en el Clinton Global Initiative en Nueva York y el duque de Sussex hablaba sobre los peligros de la inteligencia artificial y las redes sociales para niños. Hasta ahí todo iba muy bien. 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Literal, fue un oso real. No son cuentos de hadas, son historias reales.
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10: El polémico comercial de Sydney Sweeney puede que sea la estrategia de marketing más rentable del año, y los que más lo odiaron fueron los que más ayudaron. Nubig es una startup fundada hace poco tiempo que entra a un mercado dominado por dos gigantes, así que necesitaba una estrategia distinta que no fuera lana para publicitarse. Y por eso es que se asoció con Sydney Sweeney, porque no es la primera vez que Sweeney lo hacía. Recordarás aquella campaña en American Eagle, polémica también, que logró que las acciones de la empresa subieran un 30% en un día. Ahora, ¿qué pasó? Decenas y decenas de atletas mostraron su indignación en redes, pero lograron también justo lo que Novik quería que hicieran. Millones de menciones gratuitas. Pasaron del lugar 50 al 11 en la App Store y lograron más búsquedas que Donald Trump y la guerra de Irán en 7 días consecutivos. 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
12: El cerebro de un mosquito contiene unas 100,000 neuronas, permitiéndole navegar de forma precisa y detectar mamíferos para alimentarse.
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14: En el espacio de Azucena Orestín, Grupo Fórmula, Epigmenio Mendieta, abogado de los hermanos Farías Laguna, confirmó que Miguel Ángel N., alias Sol, es el último de los 13 sujetos con órdenes de aprehensión giradas en agosto de 2025 por huachicol fiscal. Indicó que hay testimonio de que un enviado del recién detenido invitó a Fernando Farías a involucrarse en la actividad aduanal, lo cual el ex marino rechazó. El Sindicato Independiente de Trabajadores de la Industria Automotriz informó un nuevo acuerdo con Volkswagen de México. Se trata de una nueva propuesta de aumento salarial global de 13.6% dividido entre 2026 y 2027. Tras la muerte de recién nacidos en el Centro Médico Nacional de Occidente del IMSS en Jalisco, el director de esa institución, Zoe Robledo, anunció la separación del cargo del director del hospital y del jefe de la unidad de cuidados intensivos neonatales.
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15: Continuamos con Ciro Gómez Leiva por la mañana.

0: estamos escuchando a Panteón Rococó. Lo estamos escuchando y lo estamos viendo porque llegaron al Tiny Desk, esta plataforma de la radio pública de Estados Unidos, una plataforma de las más reconocidas en cuanto a música en aquel país, Ciro, y que consiste básicamente en que los artistas, en este caso Panteón Rococó, ofrecen un concierto dentro de una oficina, prácticamente atrás de un escritorio. La plataforma es quien invita a los artistas como un reconocimiento, y en este caso invitaron a Panteón Rococó porque en aquel país, en Estados Unidos, está llevando a cabo el mes de la herencia hispana. Son conciertos cortos, este duró 22 minutos, donde prácticamente los que están asistiendo pues son los mismos trabajadores de la radio. A veces los artistas tienen la posibilidad de invitar a algunas personas, pero no siempre pasa, Ciro. Este concierto se estrenó en esta plataforma ayer y tiene hasta este momento casi ya 1 millón de visualizaciones en YouTube. Así es que son 5 canciones, son 22 minutos, la verdad es que está muy, muy bueno. Nosotros, la producción de Aquí por la Mañana lo vimos desde ayer, Ciro, y la verdad es que sí no nos gustó. Así es que ahí está la música de hoy viernes, Aquí por la Mañana.
1: A ver, déjalo unos segundos más.

0: Está bueno.
1: Sí,
0: Panteón Rococo. Tiny Desk.
1: Sí.
0: Hagan uno allá en México.
1: Imagínate. ¿Quién cantaría?
0: No importa, pero tú haces ahí, segunda, tú tocas ahí algún instrumento, el pandero, Lourdes.
1: Ándale.
0: Y hacen el tiny desk.
1: Por la mañana. Invitamos a Enrique Burak, Ciro, que ya está aquí.
0: Enrique, ¿llegó Enrique Burak?
1: Ya anda por acá.
2: Ya llegó, ya está aquí. Buenos días.
0: Pues proceda, compañero.
2: Pues ya me arranco. Perfecto.
0: Si no tienes inconveniente,
2: si no
0: procede.
2: Tenemos fulminante, no, claro que sí. ¿Cómo está? Buenos días.
0: Muy buenos
2: Manuel,
0: días.
2: Lourdes, Ciro. Bueno, empezando, ¿por qué México juega en contra de Estados Unidos el día de mañana dentro de esta fecha FIFA larga, donde México tiene ahora el debut de Rafa Márquez como entrenador? Empataron en contra de Colombia la semana pasada, a mediados de semana empataron en contra de Perú, y ahora van en contra de Estados Unidos, que pues hay que tomar en consideración que es un partido amistoso, pero que también es uno de esos encuentros que llama la atención, particularmente si es que se va a perder. Lo que la gente quiere es un triunfo, y además son circunstancias completamente distintas en Estados Unidos o en México. Aquí en México, seguramente el domingo por la mañana en los periódicos aparecerá en primera plana cómo le fue a México en contra de Estados Unidos, y en Estados Unidos en la primera plana pues van a hablar del fútbol americano colegial del sábado y de la NFL la semana 4 y de las series divisionales del béisbol, y por ahí de la página 15 van a hablar de México contra Estados Unidos. Entonces son circunstancias completamente diferentes. Se habla acerca de Gilberto Mora, que tiene una lesión en el tobillo, que estaría en duda para el partido del día de mañana. También surgió una información en los últimos días que el Liverpool de la Liga Premier estaría interesada en los servicios de Mora, que estarían dispuestos a pagar entre 40 y 45 millones de dólares. Pero bueno, hay que tomar esto también con las reservas del caso, porque muchas veces son los promotores los que manejan este tipo de informaciones. Así que mañana México contra Estados Unidos a las 8 de la noche, y lo pueden ver a través de Canal 5. Está interesante la situación de Cristiano Ronaldo y la selección de Portugal. Portugal ayer, dentro de la Nations League, allá en Europa, le gana 4-2 al equipo de Dinamarca. Hace unos días, Jorge Jesús, el técnico de la selección portuguesa, le dijo a Cristiano Ronaldo: ¿sabes qué? No vas a iniciar en contra de Dinamarca. Como tampoco había iniciado frente a la selección de Noruega, sí lo había hecho en el primer partido en esta fecha FIFA contra Gales, había jugado 67 minutos, lo habían sustituido, y como no iba a jugar en contra de Dinamarca, pues el señor Cristiano Ronaldo agarró su Chivas y se fue de la concentración. Vamos a ver qué es lo que viene un poquito más adelante, pero hay varios jugadores de la selección portuguesa que apoyan a Jorge Jesús. Cristiano Ronaldo, gran futbolista, de los mejores de la historia, 41 años de edad, y también es una realidad que el tiempo pasa y que pues ya no es el mismo de antes, y también sé que aquí es meterse con un fandom enorme de lo que tiene Cristiano Ronaldo, pero pues es que ya no es lo mismo. En ocasiones inclusive hasta le estorba al equipo portugués, que juega mejor sin él. Yo no creo que esté haciendo campaña para continuar en el siguiente mundial, que es tentador porque es Portugal sede junto con España, con Marruecos, y también va a estar Paraguay, y también va a estar Uruguay, y va a estar Argentina. Pero bueno, tendría 45 años. Entonces yo francamente lo veo muy, muy complicado. Vamos a ver en qué termina este capítulo de Cristiano Ronaldo, que tomó sus cositas y se fue. A mí francamente me tiene muy divertido. Bueno, por otro lado, y en cosas que también me tiene divertido, Gianni Infantino, el presidente de la FIFA,
0: ¡hey!,
2: ya recibió públicamente el hecho de que Suiza, la Federación Suiza, no lo va a apoyar para su reelección, como ya sucedió con Italia, sucedió con Francia, sucedió con algunos otros. Pero bueno, el más reciente en pronunciar de Suiza, el 18 de noviembre, vamos a ver, tiene que haber algún candidato opositor, y la elección va a ser en marzo del año próximo, que va a ser en Marruecos. Pero bueno, pues por lo pronto tiene que haber un candidato opositor, veremos si surge en estos días. Béisbol de Grandes Ligas, las series de comodines, el día de ayer, es la única serie que se fue a 3 partidos, son series a ganar, o eran series a ganar, 2 de 3 juegos, todos en una sola sede. Y la única serie que vivió hasta 3 partidos fue la de los Phillies en contra de los Bravos de Atlanta, y los Bravos a base de cuadrangulares se llevaron la victoria por pizarra de 6-2. Michael Harris empezando en la primera entrada, home run de 3 carreras. En la cuarta, Ozzie Albies, home run de 2 carreras. Estaban 5-0. Y luego en la séptima, Matt Olson, otro home run para que la pizarra final fuera de las 6-2. Llamaba la atención que para un partido decisivo, los Bravos hayan colocado a Ray Kerr en el centro del diamante, un pitcher que no le había ido bien en el año. Claramente iba a ser un partido de bullpen, pero lo hace bastante bien, 3 entradas, 1/3, 1 hit y no recibe carrera. Y luego vendrían 5 pitchers y para cerrar, Chris Sale, que es un abridor que hacía un buen rato que no finalizaba un partido o que entraba como relevista, pero él saca el último inning y 1/3 en donde recibe solamente 1 hit y poncha a 3. Del otro lado de los Phillies le va mal al abridor Anonola, solamente 1 entrada y 2/3 recibiendo 3 carreras. Así que Atlanta avanza a la serie divisional. Estas series divisionales que van a ser a 3 de 5 partidos. Por cierto, desde que viene el formato de tener en las fases de comodines a ganar 2 de 3 partidos. Esto surge en el 2022. Pues ahora el equipo que gana el juego 1 ha ganado ahora 19 de 20 series.
3: ¿Y quién juega, Enrique? ¿Quién va a jugar?
2: En la Liga Americana, el día de mañana, que por cierto los invitamos a través de Canal 9, aquí en México, en Estados Unidos, la gente que nos escucha en Estados Unidos a través de Unimás, tendremos estos partidos. En la Liga Americana, a las 11 de la mañana, hora de México, Medias Blancas de Chicago en contra de los Guardianes de Cleveland, Medias Blancas que despachó a Houston y los Guardianes que fueron campeones en la división central de la Liga Americana, por eso descansaron en la primera ronda. Y los Yankees de Nueva York, que en sus 2 partidos eliminaron a Boston, una pizarra combinada de 18-2. Los Yankees estarán jugando en Tampa, que fue el mejor equipo de la Liga Americana. Este partido va a ser 4:30 de la tarde. Así que Medias Blancas, Cleveland, 11 de la mañana, y Yankees contra Tampa, 4:30, los 2 partidos por Canal 9. Y en la Liga Nacional, mañana también inician sus series divisionales. Atlanta va contra los Dodgers, este partido será a las 2 de la tarde, hora de la Ciudad de México, y San Diego contra los Cerveceros, que una vez más fue el mejor equipo de la Liga Nacional. Este partido será a las 6:30 de la tarde. Bueno, por otro lado, también comentar acerca de la NFL, y es que ayer se puso en marcha ya la semana 4, duelo del norte de la conferencia americana, Acereros visitando a los Browns de Cleveland, y la gran pregunta de Pittsburgh era ¿qué ofensiva se iba a presentar? Porque hace 2 semanas tuvieron una inofensiva, perdieron contra Inglaterra. La semana anterior tuvieron ofensiva y le ganaron a Cincinnati. Bueno, llegaron a estar abajo ayer 21-7 contra los Browns. Empataron el partido a 24, pero finalmente con un gol de campo de Andre Smith, con 10 segundos de 56 yardas, el equipo de los Browns se lleva la victoria 27-24. Pittsburgh ahora 2 ganados, 2 perdidos, y los Browns se colocan con marca de 3 ganados y 1 perdido. Deshaun Watson, el quarterback de los Browns, 268 yardas, un pase de anotación y un pase interceptado. Fue capturado 5 veces Aaron Rodgers en el partido del día de ayer. Este domingo se juega en Londres, Indianapolis contra Washington. Por cierto, nuevamente estará Marcus Mariota como mariscal de campo de Washington. Otros partidos: Nueva Inglaterra, Buffalo, Jacksonville, Cincinnati, Carneros, Filadelfia, Dallas, Houston, 11 de la mañana por Canal 5. Luego Kansas City contra Raiders, duelo de invictos. Denver contra San Francisco, gran partido. 2:25 de la tarde lo vamos a tener por Canal 5. Detroit en contra de Carolina, es el partido nocturno. Y el lunes Atlanta contra Nueva Orleans. Así que la semana 4 ya de la NFL, quedan 5 invictos. Y por último, platicar acerca de la Fórmula 1. Este fin de semana se corre en Malasia el gran premio pendiente por la situación de Medio Oriente, de Bahrein. Entonces, el gran premio de Bahrein en Malasia. Ya se llevaron a cabo los 2 primeros ensayos libres y no le fue bien a Checo Pérez. El primero de ellos es ganado por Max Verstappen. Parece que Red Bull poco a poco le va encontrando. George Russell finaliza en el segundo lugar a 383 milésimas y Checo Pérez posición 22, es decir, último. Se mencionó que hubo ajustes radicales en la puesta a punto y no sirvió. Él finaliza a 3 segundos y 300 milésimas del primer lugar, que es una eternidad. Y en la segunda práctica, Charles Leclerc fue más rápido, Isaac Ayar de Red Bull, el francés, termina segundo y Checo Pérez concluye en la posición número 21 a 3 segundos y 410 milésimas. La calificación será este sábado, 2 de la mañana, tiempo de México, y la carrera será el domingo, 1 de la mañana, tiempo de México, cuando estamos llegando ya a la recta final de la Fórmula 1 en esta temporada.
3: ¿Cuándo es la...? ¿Ya va a ser la de México?
2: Sí, pues ya es
3: en
2: el...
3: ¿En 3 semanas?
2: Último fin de semana de octubre.
3: ¿Noviembre primero?
2: Último fin de semana de octubre.
3: Ya mero. ¿Vas a ir?
2: No, porque ese fin de semana espero estar todavía cubriendo la Serie Mundial.
0: Uy, no. Pues muchas gracias, señor Burak.
2: Buen día.
0: Muchas gracias por sus comentarios. Gracias. Sí, seguimos recibiendo comentarios por la entrevista a Felipe Calderón. Ya está en nuestras redes sociales. Gracias. Y insisten en preguntar que qué está pasando en España. Nada, en la Ciudad de Madrid hubo una sesión muy intensa de Congreso donde el gobierno trató de que se aprobaran un par de decretos para con ello tratar de quitarle presión a una crisis social que ha crecido por un desalojo de una mujer de edad avanzada y que ha traído, que ha puesto en el centro de la discusión un tema que es muy sensible aquí en España, que es el de la vivienda, el del alquiler de la vivienda. Eso es lo que pasó, y hay versiones de que si el gobierno de España no fue capaz siquiera de obtener esta aprobación en el Congreso, dos decretos, pues ya no tiene nada que hacer, por lo cual el propio gobierno debería pedir que se anticipen las elecciones para que se forme un nuevo gobierno. Eso es lo que pasó. Repetimos por tercera vez, pero eso no significa que se haya caído el gobierno de España. No dudo que por ahí haya en medios internacionales, en redes sociales, encabezados que digan cae el gobierno de España. No, no cae ningún gobierno de España todavía. Vamos a ver si en efecto el propio gobierno pide que se anticipen esas elecciones, y si las anticipa y pierde, pues entonces se formará un nuevo gobierno con quienes hoy mayoritariamente están en la oposición. En fin, llaman procesos democráticos en sociedades convulsas, en sociedades muy politizadas, muy movilizadas. Manuel.
4: Es correcto, Ciro. Así las cosas, actualizado, y lo que hemos estado viendo mientras platicabas, pues las imágenes que me imagino son en vivo, Ciro, ¿no? O de los últimos minutos, sí, sí, precisamente allá en la zona céntrica de Madrid.
0: Me voy a dar una vuelta ahora saliendo.
4: Sí, sí, sí, date una vuelta, a ver qué tal, va a estar entretenido, ¿no? Sí, sí. Pulsar el ambiente, pues sí, a ver qué tal, ¿no?
0: Pues mira, sí, pero pues si vives en la Ciudad de México, digamos que no te impresionan mucho las acampadas.
4: No, como la de la Plaza del Sol.
0: Ahora sí que crecimos viendo campamentos, sí, en el sol.

0: sea que muy no,
1: que no conozcamos.
0: Esas no las sabemos de memoria.
1: Es correcto, las sabemos de memoria y ahí estamos viendo justamente cómo se ven los medios de comunicación y por supuesto que mueven las banderas, se aceleran, se emocionan precisamente en sus declaraciones. Pues ahí está, Ciro, pues con eso te dejamos.
0: Bueno, perdón, híjoles. Bueno, ya nos quedamos con el resumen, pero pues ni hablar. Gracias, saludos al equipo por la mañana, gracias al equipo por la mañana. Se quedan con Chumel Torres, buen viernes, pásela muy bien.
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1: 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Top 5 mientras te estás arreglando. Porque no es arreglarte, es entrar en personaje. 5. Madonna, Vogue. Primero actitud, luego outfit. 4. Eli Guerra, ojos claros, labios rojos. El nombre lo dice todo. 3. Dua Lipa, Levitating, para salir flotando. 2. Mecano, maquillaje, autoestima en volumen alto. 1. Miley Cyrus, Flowers, lista, poderosa, tú. 3. Sé diferente. Midnight City de M83 es el himno definitivo de 2011 para manejar bajo luces de neón. Inspirada en las noches de Los Ángeles, la canción destaca por ese potente y famoso solo de saxofón final. El video es puro cine de ciencia ficción. Niños con ojos brillantes y telequinesis escapando de un laboratorio, un homenaje claro a películas como Akira. Una canción eléctrica que te hará sentir invencible en la carretera. Siente la energía nocturna de Midnight City.

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2: ¿Cómo están? Son las 10 de la mañana en punto. Estamos iniciando con Trión Zenit en este viernes. Viernes 2 de octubre del año 2026. Un día, pues, importante en la historia de México. Un día como hoy, pero de 1968, ocurrió la matanza de Tlatelolco en la Plaza de las Tres Culturas en la Ciudad de México. Ese día, el Consejo Nacional de Huelga había convocado a un mitin para informar sobre el movimiento estudiantil que llevaba desde julio exigiendo el fin de la represión, apenas 10 días antes de que arrancaran los Juegos Olímpicos de México 68. Elementos del Ejército y Batallón Olimpia, un grupo identificado por un guante blanco en la mano, abrieron fuego contra los asistentes. Las cifras de las víctimas de ese día siguen siendo, pues, todavía una gran pregunta. Nunca se ha sabido bien a bien una cifra exacta de víctimas. Obviamente, las autoridades de aquel entonces manejaron una cifra mínima, pero se habla, pues, de cientos de muertos en aquellos hechos en la Plaza de las Tres Culturas. Así que, pues, hoy recordamos esta matanza de los estudiantes de 1968. Está por acá Toño Ríos en la operación. Gracias, Toño Ríos, ya con café en mano, listos, preparados para estar con ustedes hasta la una de la tarde, con música, con información, con colaboraciones, con varias cosas, sobre todo música. Música muy buena. Y hablando de música, fíjense que un día como hoy, pero de 1995, la banda Oasis publicaba What's the Story, Morning Glory. Este 2 de octubre estamos recordando hace 31 años el lanzamiento de este álbum de Oasis. Y vamos a iniciar justamente con algo de la banda. Esto se llama Roll With It. No, no se escucha. Pues realmente no sé qué esté pasando. ¿No? No lo sabemos. Bueno, vamos a revisar qué es lo que está pasando. Mientras, les digo que hoy viernes vamos a tener algunas colaboraciones, como cada viernes. Vamos a platicar sobre música, vamos a hablar de varias cosas, pero sobre todo la música. Estamos conectados en redes sociales, @trionbajio, en Instagram, en X, en Facebook. Ándele, ahí está, ahora sí. Vamos a iniciar con Roll With It, es Oasis, aquí en Trión Zenit.

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10: Son las 10 de la mañana con 22 minutos. Seguimos con más aquí en Trión Zenit. ¿Cómo es? Es muy triste y es complicado y es frustrante cuando, a pesar de que existen las ganas, a pesar de que hay talento, a pesar de que se tiene un buen proyecto, siempre hay factores externos que hacen que estas ideas no se puedan llevar a cabo, o que tengan que cambiar, o que tengan que moverse de lugar, o que simplemente no puedan ser llevadas a cabo, que no se puedan ejecutar. Insisto, hay ganas, hay talento, hay cosas, pero pues bueno, hay una serie de factores externos que pues no podemos controlar. Y a propósito de ello, fíjense que ayer este maravilloso espacio que se llama Torre Andrade está compartiendo información, compartió un comunicado que pues deja entrever, yo lo que aquí entiendo es que va a cerrar sus puertas con la promesa de abrir Torre Andrade, o este espacio como se llamará, o sigue llamándose igual, en otro lugar. El comunicado dice así: a nuestra comunidad, colaboradores y amigos, tenemos una noticia importante. Derivado de algunas pláticas y circunstancias adversas y ajenas a nosotros y a nuestra voluntad de continuar con el proyecto dentro del edificio, se determinó que Torre Andrade no podrá recibir más en su espacio actual, motivo por el cual llegó el tiempo de partir. Nos queda claro el largo y arduo camino que las ciudades, el sector privado, el sector público y la sociedad toda deben transitar para estimar el valor de las propuestas artísticas y culturales. Sin embargo, Torre Andrade continuará como proyecto. Esto es solo una transición hacia otros lugares, hacia otras dinámicas y hacia otras posibilidades. Nuestra convicción de continuar sigue más encendida que nunca. Nuestra labor de contribuir a la experimentación, al diálogo, a las ideas, a los encuentros y a resistir es necesaria. No porque nosotros lo digamos, sino porque los tiempos lo ameritan y la ciudad lo necesita. Gracias a todas las personas que dieron vida a este espacio que por unos años no continuó siendo infame y sin vida. Seguimos. Eduardo Cornejo y Gerardo Mendoza son quienes firman este comunicado de Torre Andrade. Pues entonces lo que se entiende ahí es que están cerrando sus puertas con la promesa de continuar en otro espacio por estas circunstancias adversas de las que se refieren en este comunicado. No sabemos más. Pero ya en su momento platicaremos con ellos para ver qué fue lo que realmente pasó. Como contexto, se sabe que el edificio pues lleva mucho tiempo abandonado. Sé que hay una serie de ahí de cuestiones legales que no se han podido solucionar. Probablemente vaya por ahí, digo, estoy especulando. Pero lo único que tenemos de manera oficial es este comunicado. Y pues lamentable, ¿no? Porque yo creo que el propio espacio de la Torre Andrade como tal, así como está físicamente, tenía una magia muy especial y entonces era parte de esa esencia, de esa mística que había alrededor de este espacio cultural. Pero bueno, así las cosas con la Torre Andrade entonces. Vamos a continuar con más aquí en Trión Zenit. Son las 10 de la mañana con 25 minutos. Ya nos dijo @rolasporana que sí va a estar con nosotros el día de hoy, 12 del mediodía. Trae sus recomendaciones musicales como cada viernes. Hablando de música, vamos con esto de Telepop Music, que se llama Try Me Anyway, aquí en Trión Zenit.

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Se cumplen 40 años este 2026. Las curvas de esa chica. Me canta.

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4: Las luciérnagas emiten luz fría mediante una reacción química llamada bioluminiscencia para atraer a parejas y comunicarse en la noche oscura.
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10: En el espacio de Ciro Gómez Leyva en Grupo Fórmula, el expresidente Felipe Calderón acusó que la destrucción de su estatua en el Centro Cultural Los Pinos corrobora que México no vive en una democracia real, porque no hay garantías para la libertad ni equilibrio de poderes. La gobernadora del Estado de México, Delfina Gómez, encabezó una reunión de trabajo para revisar los proyectos de restauración y saneamiento de la cuenca alta del río Lerma. Indicó que es prioridad la recuperación de cuerpos de agua, ciénagas y ecosistemas ribereños. A 4 años de iniciada su administración, el gobernador de Tamaulipas, Américo Villarreal, afirmó que la entidad recuperó el rumbo. Señaló que durante el primer trimestre de 2026 la economía estatal creció 5.2% y la población en situación de pobreza pasó de 26.8 a 20.2%. Informó Amy Arriaga. 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
2: ¿Qué tal esto que acabamos de escuchar, eh? Esto es Aparat y se llama Home of Maybe, de lo más reciente que sacó Aparat. Y también en esa misma línea experimental, en esa misma línea de ese sonido tan denso que nos gusta, que evoca a la oscuridad, pero que también está rico, está interesante. Bueno, les cuento que un 2 de octubre, pero del año 2000, Radiohead lanzaba Kid A. Así que hoy se cumplen 26 años de aquel lanzamiento. La banda venía de una agotadora gira cuando estaban promocionando el OK Computer. Se dice que Tom York estuvo a punto de colapsar después de tanta chamba. El agotamiento era brutal. Y cuando empezaron con las sesiones del Kid A, empezaron a grabar en París a principios de 1999, no tenían ni una canción terminada. El guitarrista Ed O'Brien esperaba un disco de guitarras más melódicas, un sonido muy distinto a lo que acabó siendo el Kid A. Tom York dijo que no, que quería algo más experimental, quería baterías electrónicas, quería sampleos, quería secuenciadores, quería algo muy electrónico. Y de esas sesiones salieron tantas canciones que la banda terminó dividiendo el material en dos álbumes, que es el Kid A y el Amnesiac. Y como estrategia, decidieron no sacar ningún video, no hacer mucha promoción, no hacer mucho ruido. Y con todo eso, con ese silencio, cuando apareció Kid A, debutó en el número uno, tanto en el Reino Unido como en Estados Unidos, y se llevó el álbum a mejor, el premio a mejor álbum alternativo. Así que pues, a 26 años del Kid A, vamos con esto, aquí en Trión Zenit, a plena luz de la música.

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6: Royals en Naciones Unidas. Cada año en septiembre es la cita en la sede de Naciones Unidas en Nueva York, donde jefes de Estado acuden a dar un discurso, pero no solo ellos son los protagonistas. También hay Royals comprometidos con diversas causas y aprovechan este importante foro y los reflectores para levantar la voz. De las reinas más activas está Máxima de Países Bajos, que después de tener una importante trayectoria en el mundo de la banca, desde el 2005 colabora para el organismo internacional. En el 2024, Máxima fue nombrada defensora especial del secretario general de la ONU para la salud financiera. Mientras, la flamante Rania de Jordania tuvo su agenda propia en el marco de la Asamblea General de la ONU, donde denunció la detención militar de niños palestinos por parte de Israel. Y son voces como la de Máxima y Rania que tienen gran peso. 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
7: La presidenta Claudia Sheinbaum dio a conocer que se conformó un equipo de trabajo para preparar un decreto a fin de obligar a las plataformas digitales a retirar y reportar contenidos que inciten o expongan violencia contra menores. Esto tras el ataque en una secundaria de Torreón, Coahuila.
8: Mi objetivo es la próxima semana tengamos un decreto relacionado con esto. La prohibición, la obligación de las plataformas de bajar esos contenidos. No permitir que se difundan. Y tiene que quedar muy claro cuáles, para que no rayen la censura.
7: El secretario de Gobierno de Guanajuato, Jorge Jiménez, reveló que Ignacio Cruz quedó como encargado de despacho de la delegación de la FGR en Guanajuato, tras la remoción de Juan Francisco Vera, luego de un presunto megadecomiso de huachicol. Informó Amy Arriaga. 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
7: Muy bien, son las 12 del mediodía en punto, y justamente en este momento del cenit en que el sol está de manera en línea directa, así con su luz en línea directa, exactamente arriba de nosotros, se conecta arroba Rolas por Ana. ¿Cómo estás, Ana? Bienvenida.
8: Hola, Luis, muy contenta de estar de regreso.
7: Qué bueno que ya estás por acá. La aclamada arroba Rolas por Ana regresa, ya está con nosotros. La semana pasada ya decíamos, después de una pequeña ausencia, pero ya está con nosotros de nueva cuenta, como cada viernes, para recomendarnos música, buenas canciones. Y como siempre, traes de todo, traes surtido, ¿no?
8: Traigo surtido, sí, sí está bien surtida la selección de hoy. Y además tiene una energía bastante octubre.
7: Exacto.
8: Por así decirlo.
7: Muy bien, pues vamos a iniciar con Fine. Cuéntanos de Fine, por favor.
8: Así es, Fine. Esta canción se llama Sometimes I Rush. La acaba de sacar hace literalmente 2 días.
7: Ok.
8: Es una cantante que mezcla muchas... Sí, muchas cosas. Mezcla mucho el folk, el pop,

0: lofi y incluso algo de psicodelia.
1: Ah, mira.
0: Y es el último adelanto de su próximo álbum, que se llama Jazz Dreams, que va a salir creo que a finales de este mes.
1: Ok.
0: Y pues es una canción que a mí me gustó mucho. Tiene un beat como ligero y de repente la voz da como pequeños brincos. Ajá. Y pues habla, la rola habla de estar en un estado mental, de tener pensamientos que van muy rápido, de estar con alguien, de distraerte y de dejarte ir. Entonces, siento que es una canción que puede conectar con muchos y pues además es como tranquila. Entonces, o sea, está chistoso porque la letra habla de ir rápido, pero el beat es muy tranquilo. Así que a ver qué les parece, pero me gustó para empezar este mes de octubre y esta sesión de recomendaciones.
1: Excelente, vamos a iniciar con esto que se llama Sometimes I Rush. Esto es The Fine, primera recomendación de este viernes 2 de octubre, con @rolasporana, aquí en Trión Zenit, a plena luz de la música.

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4: Seguimos con más aquí en Trion Zenith, son las 12:05. Estamos con arroba rolas por Ana, descubriendo música, escuchando las recomendaciones que nos tiene como cada viernes. Y oye, la canción anterior, la de Sometimes I Rush, 1:31, no me he fijado en la duración, me quedé con ganas de más, me quedé picado. Sí, está buena, está
5: es
4: buena.
5: Es como un preview.
4: Ajá, está muy buena, tiene muy buen ritmo. Fine, Sometimes I Rush, sí. Me encantó. Vamos con la que sigue, ahora vamos a hablar de Victory Land.
5: Victory Land, yo los acabo de descubrir y esta rola se llama, tiene un nombre peculiar, se llama The Ugliest Girl on the Beach.
4: Órale.
5: No tiene nada que ver con la rola anterior, también es una rola que acaba de salir esta semana. Y Victory Land es el proyecto de un chavo que se llama Julian McCann y que colabora con un productor que se llama Dan Howard. Y vienen de la escena indie como newyorkina. Y acaban de sacar este álbum que se llama My Heart is a Room with No Cameras in It.
4: Ok.
5: Y esta canción tiene como que un sonido medio post-punk y como noventero alternativo rockero, pero como actualizado al 2026.
4: Wow, hoy suena muy bien la combinación. Primero el título,
5: es
4: ¿no? El título de la canción, The Ugliest Girl on the Beach. Y luego esta combinación de géneros, este post-punk llevado al 2026. Creo que la combinación tiene todo para hacer una gran canción. Sí, claro. Sí, claro.
5: A ver qué les parece.
4: Bueno, pues vamos a escuchar entonces a Victory Land. Ya llegó Nacho Morales aquí a la operación. Gracias, Nachito. Esto se llama The Ugliest Girl on the Beach. Recomendación de arroba rolas por Ana aquí en Trion Zenith.

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1: Muy buena propuesta, muy buena esta, yo esperaba algo más oscuro, pero está muy divertida la canción. Sí, está padre.
2: Pero está linda.
1: Ajá. Sí, muy buena. Victory Land se llama la banda. Es, supongo que es muy nueva, ¿no?
2: Es muy nueva, yo apenas los conocí.
1: Ok.
2: Y esta canción, como dices, o sea, como que piensas que va a ser darks porque así es su sonido, o sea, como que es un poco, como te digo, noventero, post-punk. Ajá. Pero... Y el nombre, o sea, el nombre de la rola de Ugly Girl on the Beach, piensas que va a estar como dark y no.
1: ¿Y que va
2: es
1: a ser,
2: una canción feliz. Ah,
1: y que va a ser alguna historia, ¿no? Alguna historia como de bullying o no sé, algo. Pero bueno, el resultado fue muy bueno. Fíjate que normalmente me doy la oportunidad de escuchar la playlist que nos armas cada viernes antes de presentarla. Hoy sí, no tuve chance de escucharla. Así que estamos con... Con oídos,
2: es pura sorpresa.
1: Ajá, con oídos abiertos, ojos cerrados y oídos abiertos. Así que nos estamos...
2: Así debe ser.
1: Sí, nos estamos dejando sorprender. Ahora viene Black Country. Cuéntanos, por favor, de Black Country.
2: Black Country New Road. Esta es una banda que, o sea, no me había como adentrado tanto en ellos. Había escuchado una rola de ellos que se llama Intro, que es pura instrumental. Ajá. Pero esta rola se llama Haldern. Es del mismo disco, que se llama Ants From Up There. Es un disco de 2022 y Black Country New Road es una banda de Londres.
1: Okay.
2: Que rápido se convirtió en una de las bandas más interesantes, yo diría, que mezcla también post-rock, indie, folk, jazz, un montón de instrumentos. Montón, o sea, lo van a escuchar en esta rola. Y que se siente como, sí, como si fuera una orquesta y como de estas bandas de como de 14 personas, ya sabes. Uh-huh. Así okay. Se siente.
1: Okay.
2: Y lo que está padre de esta rola es que, según la banda, fue la única canción que nació completamente de una improvisación de todos juntos en el mismo cuarto mientras grababan.
1: ¡Qué bonito!
2: Ajá, pero la verdad no suena improvisada. O sea, de repente sí tiene como silencios y momentos en los que hay todos los instrumentos posibles, pero como que se siente que así la hicieron, o sea, pensada. Y no, es una improvisación. Entonces... vale completamente la pena. Hijo. Y es una de las bandas que vale la pena como adentrarse y darle tiempo, o sea, como ponerte audífonos o ponerla a todo volumen y escuchar como el álbum de pe a pa, porque es como de dedicarle tiempo a estas bandas.
1: Ok.
2: Bueno, a ver qué les parece.
1: Bueno, pues seguramente son músicos virtuosos, ¿no? Porque para poderse poder improvisar ahí, estar como cachando todo y que todo se escuche bien, sí requiere cierto nivel de virtuosismo, ¿no? De ejecución,
2: sí,
1: al momento de estar interpretando ahí esto. Bueno, pues vamos a escuchar entonces esto que se llama Haldern. Esto es de Black Country New Road. Y luego iremos a una pausa y regresaremos porque todavía nos quedan más recomendaciones. Quedan varias recomendaciones.
2: Así es.
1: Ay, por ahí traes a Cocteau Twins. ¡Híjole! ¡Ay!
2: ¡Qué emoción!
1: Aquí en Trión Zenit. Aquí está esto que se llama Haldern. A plena luz de la música.

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13: Seguimos con más aquí en Trión Zenit. Son las 12:20. Estamos aquí pasándola muy a gusto, escuchando las recomendaciones de @rolasporana, tomándonos un cafecito también. Pues todo está perfecto para escuchar música el día de hoy. En este viernes, buen clima. Decías que también te gusta el clima nublado, Ana.
14: Me encanta. Es perfecto para introspectar y escuchar roles.
13: Excelente. Bueno, vamos con lo que sigue. Ahora platícanos de Blonde Shell.
14: Así es, también la acabo de descubrir. Ajá. Está increíble.
13: Okay.
14: Blonde Shell es una cantante y compositora de Nueva York que salió en 2023. O sea, es bastante nueva.
13: Ok.
14: Es una chica que se llama, o sea, el proyecto se llama Blonde Shell, pero ella se llama Sabrina. No sé cómo se pronuncia su apellido, como Teitelbaum.
13: Ok.
14: Y, pues, bastante de lo que leí y también como de lo que he escuchado de ella, es que su música está muy influenciada por el rock alternativo de los 90. Estoy muy noventera últimamente.
13: Sí, muy bien, nos encanta.
14: Sí, y sí está muy influenciada por el rock alternativo de los 90.
13: Ajá.
14: Pero como que, como... sus letras son como si te estuviera confesando algo, como contando secretos, o como si, sí, como si una amiga te estuviera contando algún secreto, algún chisme.
13: Ok.
14: Y pues acaba de sacar su tercer álbum, o sea, salió hace 3 años esta artista, ya lleva 3 álbumes. Y este álbum se llama Violins, lo sacó a final de septiembre, y dentro de este disco está esta rola que vamos a poner ahorita que se llama Stone Fruit.
13: Ok.
14: Y creo que es una canción perfecta para entender hacia dónde va esta artista y hacia dónde va su sonido.
13: Okay.
14: Suena muy rockera, pero al mismo tiempo como popera por las letras. No sé cómo explicarlo, pero creo que esa es la mejor manera. Así que a ver a ustedes qué les parece. Creo que es la rola más rockera que hay el día de hoy.
13: Ah, mira,
14: entonces,
13: muy bien.
14: A ver, les parece. Okay.
13: Uh-huh. Y hemos venido con esta corriente, ¿no? Con esta camada de chicas que están retomando el grunge, que están retomando el rock de los 90.
14: Uh-huh.
13: Ya lo decíamos hace algunas semanas con Violet Roll. Bueno, pues ahí es obvio la referencia. Lo decíamos también hace algunas semanas con Bia Bado B, también, que está tomando el grunge
14: también
13: de los 90. Entonces, creo que las mujeres están tomando esta bandera del grunge. Está padrísimo, está increíble.
14: Me fascina. Sí.
13: Pues bueno, vamos a escuchar entonces.
14: ¿Qué les parece Blondshell?
13: Blondshell, uh-huh. Esto se llama Stone Fruit aquí en Trion Zenit, a plena luz de la música.

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1: Seguimos descubriendo música con arroba rolas por Ana, muy buena. Blanchell, esto que acabamos de escuchar.
2: Muy buena.
1: Sí,
2: hombre. ¿Verdad?
1: Sí. Qué buenos guitarrazos,
2: Buenos guitarrazos. Y esta es una como que no la típica, o sea, porque ella ya se empezó a hacer muy famosa. Ajá. Y es, no es la típica rola como la más top que tiene, o sea, la más escuchada.
1: Ok.
2: Como que quise agarrar algo un poco más diferente. Ajá. Pero sí vale la pena que se metan full a ver.
1: A escuchar a Blanchard.
2: A ver qué más tiene.
1: Sí, uh-huh. son de esas bandas que se antoja ver en vivo. No sé.
2: Totalmente.
1: Sí, ¿no? Oye,
2: totalmente.
1: Vamos ahora y vamos a cambiar de género y vamos a cambiar de ritmo y vamos a cambiar de idioma.
2: Así es.
1: Híjole.
2: Ajá.
1: Girl Ultra,
2: la amo. Me encanta.
1: Sí, claro.
2: Me encanta esta rola, se llama Te Caigo. Es de las más nuevas que tiene y es una colaboración con Chromio.
1: Uh-huh.
2: Está increíble. La sí. canción salió a principios de septiembre y es parte de esta, o sea, de este álbum que también tiene Denise, Tomás, Mentiras, que también son con Chromio.
1: Uh-huh.
2: Y está increíble esta rola. Girl Ultra me encanta porque tiene mucha habilidad de combinar géneros que no tienen nada que ver. O sea, es como R&B, pop, electrónico, y son canciones que se sienten como entre sensuales, cool, effortless. Y, pues, qué decir de Chromio, aquí aporta exactamente el funk electrónico y sintetizadores que esperas de Chromio.
1: Uh-huh.
2: Y es una rola que, no sé, como que te hace sentir que alguien va a aparecer como en una pista de baile con una bola disco y lentes de sol, ¿sabes? Entonces, sí, es una rola que se siente coqueta.
1: Muy.
2: Y tranquila. Y sí, como sin mucho esfuerzo, como que eres cool, simplemente.
1: Exacto.
2: Entonces, a ver. Ajá. ¿Les parece?
1: Estaba pensando justamente en eso, en la personalidad de Girl Ultra, que es de esas mujeres muy sensuales, pero como muy natural, ¿no? O sea, nada, no, o sea, no es como, no en el tono vulgar, sino como que ella es sexy por sí sola, sin
2: exacto.
1: Involuntariamente.
2: Su voz, su manera de componer.
1: La actitud, ajá. La música, como que todo lo que hay alrededor de ella.
2: Totalmente.
1: Es así, como muy natural, ¿no?
2: Que por sí, acá, me encanta.
1: Estuvo por acá presentándose en marzo en Foro Paruno. Hubo un evento que se llamaba Pura Morra, que era justamente para apoyar el talento de chicas. Y ella cerró la noche con una presentación. Digo, no pude ir al concierto, pero me cuentan que fue un gran concierto. Y pues le fue increíble a Girl Ultra. Siempre que se presenta por acá en León le va muy bien, tiene su público. Y,
2: ay, qué bueno.
1: Y esto que está preparando, no sé si sea solamente un EP, no sé si sea parte de algo que vaya a lanzar próximamente ya como un álbum en forma, pero como dices, van varios sencillos que tiene con colaboraciones muy interesantes.
2: Exacto.
1: Busca Bulla, Impress Off, en este caso Chromio, bueno, entonces colabora Chromio, pero como que se está haciendo varias colaboraciones con artistas internacionales, ¿no?
2: Uh-huh. Sí, con Empress Off también tiene.
1: Sí, sí, sí.
2: Sí, la verdad es que sí, muy, muy bien. Y justo Girl Ultra es de los primeros videos que hice, o sea, en mi perfil de TikTok e Instagram, es de los primeros videos que hice, como que queriendo hablar de Girl Ultra, porque quería justo hablar de talento mexicano, de chicas.
1: Sí.
2: Y me encantó haber hecho como toda la investigación de ella, ver entrevistas. Sí, se me hizo chidísima. Y cuando lo publiqué, obviamente no tenía casi nada de seguidores yo. O sea, iba empezando.
1: Ajá.
2: Y ella lo vio.
1: Wow.
2: Y me comentó y lo reposteó. Y yo estaba de que emocionadísima.
1: Qué padre. Pues sí, son de estas chicas muy talentosas, de talento mexicano, como dices, que está haciendo cosas interesantes, música divertida, música bailable, música padre, música para, como dices, para la pista de baile o no, simplemente para escuchar ahí en tu casa. Bueno, vamos entonces con esto que salió exactamente hace un mes. Esto es The Girl Ultra y Chromio y se llama Te Caigo. Recomendación de arroba rolas por Ana, aquí en Trion Zenit.
2: Ajá.

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6: El polémico comercial de Sydney Sweeney puede que sea la estrategia de marketing más rentable del año. Y los que más lo odiaron fueron los que más ayudaron. Nubig es una startup fundada hace poco tiempo que entra a un mercado dominado por dos gigantes. Así que necesitaba una estrategia distinta que no fuera lana para publicitarse. Y por eso es que se asoció con Sydney Sweeney, porque no es la primera vez que Sweeney lo hacía. Recordarás aquella campaña en American Eagle, polémica también, que logró que las acciones de la empresa subieran un 30% en un día. Ahora, ¿qué pasó? Decenas y decenas de atletas mostraron su indignación en redes, pero lograron también justo lo que Novik quería que hicieran. Millones de menciones gratuitas. Pasaron del lugar 50 al 11 en la App Store y lograron más búsquedas que Donald Trump y la guerra de Irán en 7 días consecutivos. Yo soy Aldo Salles y si quieres saber más sobre negocios del deporte, síguenos en playbook.la.
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9: El Congreso de España rechazó el decreto de ley de vivienda, incluyendo la prohibición de desalojos a personas vulnerables y la prórroga de los contratos de alquiler que vencen este año. Con ello, el decreto que llevaba 24 horas de vigencia tras la aprobación del gobierno quedó derogado. Para estabilizar los mercados energéticos, el grupo de países del G7 anunció la liberación coordinada de 100 millones de barriles de crudo y diésel mediante la Agencia Internacional de la Energía, la cual evaluará su impacto y entregará en 20 días un informe con recomendaciones para optimizar respuestas futuras. El presidente de Suiza, Guy Parmelin, presentó su renuncia al gobierno con efecto a partir del 31 de diciembre, tras una década como integrante del Ejecutivo Federal y después de ejercer por segunda vez la presidencia del país. Arguyó que busca dar espacios a nuevas fuerzas vivas en la política nacional. Informó Amy Arriaga. 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
11: Y estamos llegando al bloque final de esta colaboración y también de este programa de este viernes. Estamos con arroba rolas por Ana. Estamos platicando de esas grandes bandas que han creado un sonido y que décadas después siguen marcando una influencia muy importante en la actualidad. Y por eso lo decimos, porque vamos a hablar de Cocteau Twins, ¿no?
12: Ay, sí, qué bando totota. Cocteau Twins.
11: Cuéntanos.
12: Pues, ¿qué decir de ellos? Pues, a ver, la rola que vamos a recomendar hoy se llama Psycho Buff, que es una de sus más conocidas. Forma parte de un álbum suyo que se llama Bluebell Knoll, que también es uno de los discos más importantes de la banda. Este disco salió en el 88. Uy. Y pues Cocteau Twins, o sea, es una banda que se formó en los 70s, a finales de los 70s, y estuvo presente hasta finales de los 90s. Uh-huh. Y yo diría que su como que momento más icónico fue en los 90s. O sea, sin duda es una banda que marcó mucho los 90s, y justo comentábamos fuera del aire que se les considera, y yo estoy completamente de acuerdo, que son los padres del dream pop.
11: Sí.
12: Y hoy hay muchas rolas que está, y artistas y bandas que están sacando muchas canciones de dream pop, o sea, que están muy influenciadas por el dream pop.
11: Claro, claro.
12: Y, pues bueno, Cocteau Twins fue una banda, porque ya definitivamente están separadísimos, una banda escocesa, como de estas bandas que tienen mucho drama, porque el guitarrista y la vocalista estuvieron en una relación sentimental 13 años y se terminaron separando por su ruptura. Entonces es muy a la Fleetwood Mac.
11: Qué complicado, ¿no? O sea,
12: muy complicado ser de una banda.
11: Se acabó la relación y se acabó la banda.
12: Y se acabó la música de Cocteau Twins, que es demasiado icónica. O sea, la voz de la vocalista, Elizabeth Fraser, es probablemente una de las cosas más reconocibles de la banda. Y es como de estas bandas que la voz simplemente es otro instrumento que se integra demasiado bien con los demás instrumentos.
11: Totalmente.
12: Y esta rola, pues, es muy icónica de ellos. Es etérea, es rara, es bonita, es un poco dark, es muy de octubre. Y pues es como estas rolas que suena futurista, pero pues no, o sea, es ochentera.
11: ¿Ochentera?
12: Entonces, es ochentera, es
11: sí,
12: ochentera.
11: Del 88, ¿no? Sí. Decías.
12: Ajá.
11: Ok. Y decíamos también como la influencia de que ha tenido Cocteau Twins en sonido de muchas bandas actualmente. Hablamos, no se podría entender el sonido de bandas como Beach House si la influencia de Cocteau Twins.
12: Totalmente.
11: Slow Dive.
12: Totalmente.
11: DXX también tiene ahí algo de Cocteau Twins. Steel Corners, Chromatics, bueno, Warpaint. O sea, hay muchas bandas que toman muchos elementos del sonido de Cocteau Twins, estas atmósferas, este sonido etéreo que tú decías, sonido
12: exacto.
11: etéreo.
12: Exacto.
11: Creo que sería el adjetivo o la palabra que mejor calificaría el sonido de Cocteau
12: etéreo.
11: Twins.
12: Etéreo.
11: Totalmente. Bueno, pues vamos a continuar, mejor dicho, con esta canción que nos recomiendas. Para quienes no conozcan el sonido de Cocteau Twins, les va a encantar. Y más si dice, si les gusta lo etéreo, si les gusta lo misterioso, sí. Si les gusta las atmósferas, bueno, pues esta es una buena entrada para la música de Cocteau Twins. Esto se llama Sick Above Cocteau Twins, recomendación de Arroba Rolas por Ana aquí en Trion Zenith.

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1: 12:45 y ya llegamos al final de esta colaboración y también del programa. No sin antes poner una última recomendación, Ana.
2: Sí, última. Otra.
1: En el
2: esta última rola.
1: Ajá, en el anchor de ese programa, ¿no?
2: Sí, así es. Bueno, pero siempre quedan nuevas rolas que recomendar los siguientes viernes.
1: Bien, muy bien. ¿Con qué nos vamos a despedir?
2: Esta última se llama Look at What the Light Did Now y es una colaboración de Flo Morrissey y Matthew E. White. Es una canción, ya es vieja, o sea, relativamente. Salió en 2016.
1: Ah, bueno.
2: Y, sí, o sea, pero ya tiene 10 años.
1: Ay, sí, cierto.
2: Y, bueno, ajá, es un cover, realmente. La canción originalmente es de un grupo que se llama Little Wings. Y, pues, estos dos artistas la toman y la hacen completamente diferente. Okay. La transforman. Okay. Es, o sea, es una canción un poco darks, la original, a pesar del título, como que dirías, ay, bueno, es una canción feliz, la original es un poco más darks, pero Flo y Matthew la transforman y aquí la llevan a un lugar mucho más luminoso, o sea, con banda completa, la original es muy acústica y tranquila, y esta ya tiene batería, las voces de los dos jugando entre sí,
1: okay.
2: Y esto es lo que a mí me gusta de un cover, o sea, que no intentas copiar la canción original, sino que le das una vida nueva a la rola. Entonces, esta canción a mí me da una sensación muy específica de que la luz está entrando por la ventana. ¿Sabes? Como esa sensación de que, ay, se ve bien padre la luz ahorita que está entrando por la ventana, ¿no? Así.
1: Ok.
2: Entonces, es una canción linda para despedirnos, pero también como para entrar en esta nueva temporada de octubre que ya se empieza a acercar el frío y como que pues ya como que empiezas a hacer un poco más de introspección y ya planes un poco más caseros y de estar en tu casa y tranquilos, entonces me gusta para cerrar este viernes y esta sesión de recomendaciones.
1: Excelente, para darle la bienvenida a estas vibras de otoño.
2: Así es.
1: Look at What the Light Did Now de Flo Morrissey con Matthew E. White. Bueno, pues con esto nos despedimos entonces. Muchísimas gracias. @rolasporana. Síganla.
2: Ay, muchas gracias.
1: Síganla en TikTok, síganla en Instagram, porque está publicando muy buenas recomendaciones musicales todo el tiempo. Y y pues ahí síganla, porque hay cosas muy, muy interesantes y muy padres que recomienda. Aquí es una pequeña parte de lo que recomienda, entonces ahí síganla, porque también está ahí publicando constantemente. Muchísimas gracias, Ana.
2: Gracias a ti, Luis, y gracias a todos los que nos escuchan. Y pues nos escucharemos el siguiente viernes con nuevas y más recomendaciones musicales.
1: Bien, gracias Nacho Morales en la operación. Mañana acá estaremos a las 10 de la mañana, mañana sábado acá estaremos a las 10 con más de Trión Zenit. Que tengan un gran, gran viernes y cuídense mucho. Y les dejamos con esto de Flo Morrissey y Matthew E. White. Recomendación de @rolasporana aquí en Trión Zenit. Yo soy Luis Oleg. Bye, bye.

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2: Un saludo cordial desde Mérida. El gobernador Joaquín Díaz Mena se reunió con la cúpula del Consejo Coordinador Empresarial, con José Medina Mora y socios, para presentar proyectos productivos que guarda la presente administración y los invitó a invertir en la entidad. Además, el gobernador se reunió con el director del Infonavit, Octavio Romero, con quien acordó fortalecer la coordinación para avanzar en el programa de la vivienda del bienestar. Se ha previsto una meta de 72 mil casas para este sexenio. Desde Mérida, José Luis Preciado.
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7: Es la 1:00 p.m, tiempo del centro de México, en este viernes 2 de octubre del 2026 en Madrid, en España, a las 21:00. El Parlamento rechaza los decretos en materia de vivienda presentados por el gobierno, que planteaban limitar el aumento de las rentas, prohibir desalojos, establecer renovación automática de los contratos de alquiler, una propuesta ambiciosa, polémica. Pedro Sánchez analiza este fin de semana si adelantará elecciones legislativas. En Managua, en Nicaragua, a las 15:01, la OEA aprueba una resolución que exige a Nicaragua la realización de elecciones democráticas, actualmente suspendidas por el gobierno de Daniel Ortega, y acuerdan establecer un grupo de negociación con ese país, con el régimen de Ortega. En Río de Janeiro, las 16:01, Lula y Flavio Bolsonaro, el Partido de Trabajo y el Partido Liberal, cerrarán campaña el día de hoy en Río de Janeiro, en Minas Gerais, en Sao Paulo, previo a la elección presidencial del domingo. 158 millones de electores participan en este proceso. Las últimas encuestas dan una ligera ventaja para Lula da Silva. Podría irse esto a una segunda vuelta electoral, si no logra esta victoria.

0: Decisiva Lula da Silva, no solamente para Brasil, para muchas cosas en el hemisferio. Esa segunda vuelta podría complicarle el panorama al presidente brasileño. Son los puntos en donde se genera la noticia y desde donde estaremos informándole a lo largo de este espacio. Yo soy Enrique Acevedo, le doy la bienvenida. Estamos en tiempo real y le tenemos información en desarrollo.
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0: Ayer fue un día de caos vial en la ciudad, particularmente en Constituyentes, lo reportábamos muy temprano. Por si fuera poco, las horas y horas y horas que estuvieron las personas detenidas, atoradas por este bloqueo o bloqueos del IMSS y de expolicías federales en la noche, la Secretaría de Seguridad Ciudadana tuvo la brillante idea de establecer alcoholímetros en las vías que estuvieron cerradas todo el día. Una vez que se liberaron, pues vamos a poner alcoholímetros para hacer tráfico también durante la madrugada. Increíble, ¿no? La falta de sensibilidad. Pero bueno, hoy otra vez se esperan marchas por el 2 de octubre, entre otros temas, y Ulises Soriano nos tiene el reporte. Cuéntanos, Ulises.
2: Enrique, muy buenas tardes. Te saludo desde la Plaza de las Tres Culturas, en la zona de Tlatelolco, donde en estos momentos ya se lista un dispositivo de seguridad para acompañar esta marcha a 58 años de la matanza de Tlatelolco. Déjame decirte, Enrique, que en estos instantes el eje central todavía permanece abierto. Sin embargo, en unos minutos más, elementos de la Secretaría de Seguridad Ciudadana, a través de la Policía de Tránsito, realizarán los cortes pertinentes a la circulación para darle paso a esta marcha que irá desde Tlatelolco y hasta el centro histórico de la Ciudad de México, todo esto en un carril contraflujo. En estos instantes, lo que podemos observar ya también es a los elementos del Escuadrón de Rescate y Urgencias Médicas que van a dar compañía a esta marcha. Asimismo, es una movilización bastante importante de policía motorizada, quienes avanzan sobre todo este eje central al cruce con Flores Magón y están prácticamente dando una muestra de todo el operativo que acompañará esta marcha, que será en su mayoría integrada por jóvenes universitarios, que muchos de ellos ya han salido desde Ciudad Universitaria, así como del casco de Santo Tomás, y todos ellos se dirigen para conmemorar este movimiento que duró más de 50 días y que transformó no solo al país de cara a los Juegos Olímpicos de 1968, sino también transformó los movimientos sociales de nuestro país y que sin duda alguna la juventud ha hecho todo lo necesario para que el día de hoy se conmemoren estos 58 años, Enrique.
0: Perfecto, muchísimas gracias Ulises Soriano con el reporte. Vamos a hacer una breve pausa y a regresar con la información más importante del día hoy en tiempo real.
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0: escuchando a Elton John y esto que se llama Your Song. Este fin de semana se estará presentando Elton John en la Ciudad de México, en el Estadio Banorte. Dos conciertos, lleno total. El concierto de la despedida, una larga historia de Elton John con México, claramente una leyenda de la música global. Y estos dos conciertos en los que cierra pues ya sus presentaciones en nuestro país, hoy y mañana, Paco Almaraz.
1: Así es, son dos fechas que forman parte ya del tramo final del Farewell Yellow Brick Road Tour, bautizado especialmente como Farewell to Mexico. ¿Tú vas a estar presente?
0: Yo tengo que trabajar. Bueno, mañana igual y sí me lanzo.
1: Sí, mañana, nada más ten en cuenta la apertura de las puertas es a las 5 y Elton empieza a las 8, hayas llegado o no, porque es conocido por su puntualidad para salir al escenario, a diferencia de otros artistas, ¿verdad?
0: Puntualidad británica.
1: Así es. Ya tienes todas las canciones aprendidas, espero. Si quieres te paso el playlist de lo que se espera que sea el...
0: Del set list. O sea, yo así de bote pronto te puedo decir que Daniel, Rocketman, uh-huh. Your Song, The One, ¿cómo se llama la de...?
1: Tiny Dancer.
0: Tiny Dancer, por supuesto.
1: Candle in the Wind.
0: Candle in the Wind.
1: Bueno, el hecho es la canción que estamos escuchando, literalmente estamos escuchando tu canción y es con la que habitualmente y se espera que cierre este par de conciertos.
0: Sí, con eso abre, ¿no?
1: Con esto cierra.
0: Con esto cierra. Ok. Bueno, pues veremos si se cumple la predicción de Paco Almaraz. Hoy nos contarán los que vayan al Estadio Banorte a despedirse de Elton John en sus presentaciones en vivo en México en este Farewell Yellow Brick Tour que termina con dos presentaciones hoy y mañana, 2 y 3 de octubre en el Banorte.

0: Bueno, vámonos con la información. Mucho en este viernes 2 de octubre. Empecemos con Magdo Aguardiola, corresponsal allá en Coahuila, y la actualización sobre el ataque ocurrido ayer en esta secundaria federal del Ejido La Unión. Cuéntanos, Magda, buenas tardes.
1: Gracias, Enrique. Muy buenas tardes, Paco, auditorio. Pues han pasado más de 24 horas de este ataque en la secundaria general número 13 de Torreón. El exterior amaneció iluminado con veladoras, cubierto con flores. Es un homenaje sencillo con el que la comunidad educativa y los vecinos pues buscan recordar y honrar la memoria de la subdirectora Neri Edith Nevares González. La Fiscalía General de Coahuila informó que el proceso avanza hacia la revisión legal de los hechos. La autoridad contempla que sea este domingo cuando se desarrolle la audiencia inicial para definir la situación jurídica de estos dos jóvenes detenidos. Mientras tanto, la atención médica continúa para las cuatro víctimas de este hecho que pues ha consternado a la sociedad. El reporte más reciente confirma que dos de las personas lesionadas siguen en estado grave derivado de las lesiones sufridas. También la fiscalía dio a conocer el informe pericial. El deceso de la subdirectora pues derivó de un choque hipovolémico y lesiones en órganos vitales provocadas por un objeto contuso. A la espera del inicio formal del proceso legal este domingo, pues la comunidad se mantiene en muestras de solidaridad hacia las familias de las víctimas de estos hechos, Enrique.
0: Estaremos pendientes de la información a lo largo del fin de semana, actualizaciones en la investigación y sobre todo las reacciones desde la comunidad. Muchísimas gracias a Magda Guardiola ya en Torreón. Y Paco, pues esto que nos adelantaba ayer el propio fiscal del estado de Coahuila sobre la actividad en línea de estos hermanos presuntos responsables de los ataques, además ataques con machete, lo que lo hace dentro del horror, algo mucho más personal, mucho más próximo en términos de la violencia que desplegaron exalumnos de este plantel. Y hay siempre la tentación de sobresimplificar y tener una respuesta, una versión de lo ocurrido, señalar patologías mentales, contextos sociales complejos, pero nunca es una sola cosa, es una conjugación de factores y es lo importante en este caso, pues no tratar de ignorar ninguno de estos factores para evitar que siga ocurriendo. Ahora, el más prevalente parece ser la radicalización en línea.
2: Sí.
0: La construcción de comunidades en donde se empiezan a validar y amplificar puntos de vista, sesgos. Todos tenemos de pronto frustraciones, enojos, resentimientos, en mayor o menor grado algún tipo de patología mental. Digo patología mental porque se habla mucho de salud mental cuando hablamos de patologías. Cuando hablamos de cualquier otra enfermedad, decimos una enfermedad. No decimos, no describimos desde la salud lo que no es salud. Y en el caso de la salud mental, no sé por qué insistimos en llamarla salud mental a las patologías mentales. Pero bueno, eso es un asunto aparte. Lo que quiero decir es la radicalización en línea, en donde pues, en un contexto social más tradicional podemos platicar con alguien, rebotar alguna idea, habrá un intercambio de impresiones. Lo que sucede en estos foros digitales es que se vuelve una especie de cámara de eco, casi unos audífonos de estos que cancelan el sonido. Uh-huh. Y todo lo que sale y todo lo que entra es odio, odio, odio, violencia, violencia, odio, violencia. Y se está jugando este ping pong siniestro que para los jóvenes, en este caso hombres jóvenes, pues solamente alimenta lo negativo, lo potencialmente violento y peligroso, y por eso es tan importante poner atención en esas comunidades en línea, en esos grupos, en esas cámaras de eco, que si distorsionan el diálogo público y representan un problema en términos de desinformación, en este caso es un asunto mucho más grave y delicado.
2: Sí, definitivamente. Lo ocurrido en esta secundaria 13 de Torreón no puede reducirse a una frase cómoda como fue culpa del internet o falló la vigilancia o nadie lo vio venir, porque estas tragedias casi nunca nacen de una sola causa, nacen de una cadena de alertas, de omisiones, de contextos, de respuestas tardías. Y sí, tenemos hoy una comunidad de luto que necesita respuestas y no pueden limitarse al comunicado oficial, digamos, con una sola causa, sin atender todos los demás factores que, como bien mencionabas hace rato, rodean este tipo de situaciones.
0: Sí, es complejo. Yo creo que lo dices muy bien. No se puede resolver desde una sola causa o un solo frente. Yo simplemente hago énfasis en la radicalización en línea porque pues, es una frontera, una trinchera, mejor dicho, uh-huh. en la que hemos estado insistiendo porque pues, se ve con mucha claridad que ahí es en donde prolifera todo este discurso de odio, todos estos incentivos de confrontación, de estridencia, esta incapacidad de escuchar más allá de lo que yo creo que es cierto y lo que solicita una respuesta absolutamente emocional de los usuarios. Y en esa circunstancia, pues sí, obviamente lo que se está haciendo para limitar el uso de dispositivos móviles, acceso a plataformas digitales, es crucial. Pero es un esfuerzo que va más allá de los centros escolares o de una política gubernamental, ¿no? Ya lo hemos platicado aquí de nuevo a fondo. Y la insistencia, pues, porque son dos tiempos. Hay que empezar a invertir en educación, hay que empezar a invertir en sensibilización, casi alfabetización sobre el uso de estos dispositivos, de la inteligencia artificial como tecnología, de toda la experiencia digital y en línea, de toda la experiencia tecnológica. Eso es a través de la educación, sí a través de la política pública, pero aparte tiene que haber una intervención táctica, inmediata, para evitar que siga radicalizándose el discurso en línea y que eso pues sirva como una especie de reclutamiento de jóvenes que lo vimos en Torreón ahora, pero antes lo vimos en Querétaro, pero antes lo vimos en México uh-huh. y en tantos otros casos que han ocurrido en el país en donde pues parece haber este componente de huella digital que vale la pena revisar. Bueno, vamos a hacer una pausa. Al regresar estaremos en la conferencia en Palacio Nacional. Israel Aldave nos tendrá el reporte. También tendremos pues, una actualización sobre todas las marchas que se esperan hoy. Ya nos decían al inicio del programa, nos decía Ulises Soriano, que se ha implementado un operativo. Recordemos que el año pasado se registraron hechos de violencia importantes durante la marcha, un contingente en particular que violentó, atacó y lesionó a policías de una manera brutalmente violenta, por lo que estaremos poniendo mucha atención y esperando que estos hechos, por supuesto, no se repitan. Hacemos pausa y ya volvemos con más en Tiempo Real.

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7: Ya estamos de regreso en tiempo real. Gracias por continuar con nosotros. Vámonos directamente con el reporte de la conferencia esta mañana en Palacio Nacional. Lo tiene Israel Aldave. Te escuchamos, Israel.
8: Hola, ¿qué tal, Enrique? Gracias. Debido a los hechos ocurridos en una secundaria de Torreón, Coahuila, en donde unos gemelos exestudiantes del plantel asesinaron a una maestra y dejaron heridos a 4 alumnos, acontecimientos que se atribuyen en parte a los contenidos violentos en redes, la presidenta Claudia Sheinbaum anuncia un decreto para que a partir de la próxima semana las plataformas estén obligadas a bajar cualquier contenido violento o que incite a la violencia.
9: Pasarle la responsabilidad a las plataformas para que si ellos encuentran que hay comunicación, interacción de algo que tiene que ver con actos violentos, como los que ya ocurrieron en, no, son 3 o 4 ocasiones en el país, pues que bajen esos contenidos y reporten a la autoridad. Después ya discutiremos otros mecanismos adicionales, ya en foros más abiertos, porque tiene que ser algo que todos discutamos sobre la regulación de las plataformas vinculadas con el impacto que tienen en niñas, niños, adolescentes.
8: Dijo que el proyecto buscará el apoyo de las propias plataformas para que las mismas puedan incluso denunciar ante la autoridad cualquier conducta o contenido sospechoso.
9: Pues tenemos que tomar decisiones y las plataformas garantizar que son espacios seguros para las niñas, los niños y los adolescentes. Y en particular, la obligación de, si encuentras situaciones como esta, que bajen los contenidos y reporten. No como un delito, sino como prevención. No se trata de hacerlo un delito penal, no. Puede ser un delito penal, pero no se trata de eso. Lo que queremos es prevenir.
8: En tanto, el secretario de Seguridad, Omar García Harfuch, anunció el reforzamiento del trabajo en ciberseguridad.
10: Se ha fortalecido el monitoreo permanente de redes sociales, servicios de mensajería, foros y otros espacios digitales para identificar de manera temprana contenidos, conductas o personas que pudieran representar un riesgo relacionado con expresiones de extremismo violento. También se han fortalecido las capacidades de investigación en fuentes abiertas para reconstruir la actividad digital relacionada con una amenaza, identificar patrones y establecer posibles relaciones entre usuarios. Con apoyo del Centro Nacional de Inteligencia, se incrementará el seguimiento de comunidades y contenidos con estas características, con el objetivo de identificar patrones, amenazas creíbles o posibles llamados a cometer actos de violencia.
8: Y el secretario de Seguridad, Mario Delgado, dijo que como parte de este trabajo se va a pedir mayor apoyo a los padres de familia y a los maestros.
11: ¿Qué estamos haciendo ahora? La estrategia en el aula, que es que los maestros hablen sobre el tema de las emociones, que construyan vínculos de confianza con los jóvenes para que se normalice el hablar sobre las emociones. Se están haciendo asambleas con padres de familia, se les convoca, se les da su orientación a los padres y madres de familia para que tengan comunicación con sus hijos. ¿Qué vamos a hacer? Pues vamos a reforzar esta estrategia, que es uno de los objetivos de este ciclo escolar.
8: Por otra parte, Enrique, la presidenta de la República, recordó la efeméride de este 12 de octubre. Mostró su solidaridad con los sobrevivientes de la masacre estudiantil, de la cual responsabilizó al entonces presidente de la República, Gustavo Díaz Ordaz, y garantizó que nunca más el Estado va a reprimir la protesta social. El reporte que te tengo.
7: Muchísimas gracias, Israel Aldave. Veremos hoy estas manifestaciones. ¿Y cómo reactiva el argumento Paco Almaraz sobre el balance en la ciudad, ¿no? Hoy, centros educativos en la zona en donde ayer se realizaron los bloqueos en Constituyentes decidieron no suspender clases. ¿A eso va a llegar el tema en la Ciudad de México? O sea, los niños no pueden ir a la escuela porque las autoridades no pueden garantizar la movilidad de las personas que vivimos aquí. Y es un ejemplo de muchos otros, ¿no?
12: Sí, definitivamente. Digo, y tratándose más de manifestaciones que se repiten semana a semana, debería existir un mecanismo ya de respuesta inmediata de las autoridades, porque esta ciudad sigue siendo desde hace años rehén de las peticiones que particulares hacen al gobierno y que se deberían de resolver por otro lado, y parece que al gobierno no le interesa tener afectada a la ciudadanía.
7: Pues sí, no, uh-huh. Efectivamente, y es no se trata de estigmatizar y condenar la protesta porque estás en contra de la movilización y el derecho a la libre manifestación. No se trata de eso. Se trata de entender que la complejidad de administrar una ciudad debe haber espacio para cumplirle a todos. Cumplirle a todos todo el tiempo puede parecer imposible. El problema es que aquí se le cumple siempre a un derecho cancelando los demás. Por eso no hay equilibrio. A eso me refiero, ¿no? Y llegar al punto en donde se estén suspendiendo clases porque 85 expolicías federales se manifiestan, tienen derecho legítimo a manifestarse, a cerrar Constituyentes todo un día, pues no. Enfrente de la Secretaría de Seguridad Federal, porque no están de acuerdo con un tema laboral, perfecto, no están de acuerdo, pero permitirles que desquicien la ciudad, es increíble. Y lo mismo después en Constituyentes, Circuito Interior, y lo mismo hoy, y así, hasta que no se puedan, los comerciantes del Centro Histórico no puedan levantar cortinas, no puedan tener sus ingresos y sus negocios operando, los niños no puedan ir a la escuela, la gente no pueda llegar a sus trabajos. O sea, ese es el costo de defender un derecho sobre cualquier otro, y me parece pues que es lo grave. Y decía yo, un poco en plan irónico, pero no lo es. Es increíble que ayer, después de que se desquició la ciudad durante todo el día y tuvo todas estas consecuencias, los bloqueos sobre Circuito Interior y los bloqueos sobre Constituyentes, a la Secretaría de Seguridad Ciudadana se le ocurra que es buena idea poner alcoholímetros en esa misma vía. No hay nadie, no se están comunicando, no hay coordinación para decir, esto no tiene nada que ver con la utilidad y la importancia de los alcoholímetros. Tiene que ver con una sensibilidad de, oye, estuvo todo el día esta vía, esta arteria tan importante cerrada. Pongamos el alcoholímetro en otro lado hoy. No podemos desquiciarla durante el día y luego también durante la madrugada, porque todos los vehículos de transporte que estuvieron atorados y que no pudieron pasar, pues ahí siguen. Y ahora les vamos a poner un alcoholímetro que pues va a alterar otra vez la vialidad. Es eso, es una falta de sensibilidad. Es casi como decirle a una gran porción de la ciudad, ustedes valen madre, ustedes no importan. Los que buscan manifestarse, entonces ese es el mensaje, entonces pues que se manifieste la ciudad entera y se haga un caos.
12: Sí.
7: ¿No?
12: Sí, el derecho a la protesta siempre ha estado por encima del derecho a la movilidad y no hay forma de que los que peleamos por el derecho a la movilidad salgamos a que las autoridades nos escuchen, paradójicamente, sin bloquear calles e impidiendo el mismo derecho a la movilidad.
7: Es que es la única forma en la que las autoridades escuchan y eso es también parte del problema. Tiene que haber otros vehículos, otros caminos, otros instrumentos. Porque ante cualquier problema en la Ciudad de México, la única solución para que se atienda pues es un bloqueo. Ahí sí te hacen caso. Pero el mensaje es muy fuerte. Diría yo, es casi peligroso. O sea, no es un hecho de falta de coordinación. Que todo el día esté desquiciado un sector de la ciudad por bloqueos. Uh-huh. Que termine en suspensión de clases. Que termine en la alteración de la actividad comercial, económica, de la movilidad. Y que en ese contexto decidan instalar alcoholímetros en cuanto se libera la vialidad, es casi un tema de burla. Y si no lo entienden así las autoridades, no tienen el pulso bien tomado de lo que sucede en la capital. Es verdaderamente absurdo lo que sucedió ayer. Y mientras más se repita, más efervescencia y más enojo y más problemas se van a generar aquí. De nuevo, tener contentos a todos todo el tiempo es imposible. Aquí el punto es que se está privilegiando un derecho todo el tiempo por encima de todos los demás. Y eso sí es peligroso. Y eso sí es injusto. Vámonos rápidamente con Teresa Flores hasta Morelos. Está por empezar, si no es que ya inició una marcha de estudiantes de la Universidad Autónoma del Estado de Morelos, que ha sido pues el alma mater de estudiantes de preparatoria y estudiantes de universidad víctimas del crimen en estos meses. Cuéntanos, Teresa, ¿cómo estás?
13: Muy buenas tardes, Enrique. Pues ya se están reuniendo estudiantes, familiares y colectivos para poder dar inicio con esta marcha que se tenía previsto iniciar a la 1:00 p.m. Sin embargo, aún continúa reuniéndose en la glorieta de Tlaltenango este contingente que estará partiendo hacia el Tribunal Superior de Justicia justo en el primer cuadro de Cuernavaca tras el asesinato reciente incluso de Cristian Chamet Arce Díaz y Gael Rojas Pérez, ambos de 17 años y estudiantes de la preparatoria número 2 incorporada a la UAM, quienes fueron atacados a balazos la noche del sábado 26 de septiembre en la colonia Chulavista en Cuernavaca, saldrán a las calles para exigir justicia. Los familiares y estudiantes a este doble homicidio se suma el de Miguel Ángel Hernández Flores, también de 17 años, estudiante de la preparatoria número 1 y quien fue asesinado el pasado 5 de septiembre del presente año en la colonia Satélite en la capital morelense. Ante estos asesinatos, este 12 de octubre se convocó por parte de la resistencia de la Universidad Autónoma del Estado de Morelos a la comunidad universitaria, familiares, víctimas indirectas, así como colectivos y a la sociedad en general para marchar y exigir justicia. Además, también se estará marchando para la aparición con vida de Dorian Alí Olivo Rodríguez, de 20 años, estudiante de la Facultad de Nutrición y quien se encuentra desaparecido desde el pasado 2 de junio, así como la localización con vida de Viridiana Anaí Morales, estudiante de psicología desaparecida desde el 2012. Por lo pronto ya desde Palacio de Gobierno hasta el Tribunal Superior de Justicia, sucursales bancarias y diversos establecimientos se han blindado ante esta marcha que se estará realizando, Enrique.
7: Muchísimas gracias por el reporte, Teresa Flores. Estaremos pendientes, hacemos una pausa y ya regresamos en tiempo real.
14: ¿Te has dado cuenta que cada vez hay más gente que sale, pero no sube historias? ¿O que prefiere quedarse en casa
15: antes que irse de fiesta?
14: Pareciera que el FOMO está perdiendo fuerza y ahora hay una nueva tendencia. Durante años vivimos con el FOMO, el Fear of Missing Out. En español, miedo a perdernos de algo. Pero ahora está creciendo lo contrario, el HOMO. Joy of missing out. La satisfacción de perdernos las cosas por elección. Hoy, los jóvenes prefieren las cenas en casa, clubes de lectura, cerámica o el running antes que salir de fiesta. Y es que el FOMO refleja algo mucho más profundo. Una generación que está replanteando su relación con las redes, la fiesta y la necesidad de estar siempre conectados. Y es que a veces perdernos algo también se puede sentir bien.
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15: Las medusas no tienen corazón, cerebro ni huesos. Están compuestas en su totalidad por 95% de agua.
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17: En el arranque de la semana 4 de la NFL, los Cafés de Cleveland derrotaron 27-24 a los Acereros de Pittsburgh para poner su marca en 3 ganados y un perdido. Este domingo destaca el duelo entre Tejanos de Houston y Vaqueros de Dallas, además de que Raiders enfrenta a Jefes de Kansas City y 49 de San Francisco se mide a los Broncos de Denver. La selección mexicana de fútbol enfrenta este sábado en Glendale, Arizona, a la selección de los Estados Unidos, en el tercer partido en la era Rafael Márquez. El equipo mexicano llega con 2 empates a 1 tanto ante Colombia y Perú. Los Bravos de Atlanta serán los rivales de los Dodgers de Los Ángeles, tras derrotar 6-2 a los Phillies de Filadelfia en el último juego de comodines. La serie divisional arranca este sábado, con Cleveland enfrentando a Medias Blancas de Chicago. Informó José Luis Cuevas. 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

0: Colmena, si estás viendo que nos tienen con los nervios de punta en este momento, en la ciudad, en el país, en el mundo, y tú con esta selección musical.
1: Es la melodía que escucho cada vez que abro la puerta de mi casa para salir a la calle. Estás entrando a la dimensión desconocida.
0: Dimensión desconocida, ¿no? Es el soundtrack de la serie.
1: Exacto, The Twilight Zone, conocida como la zona crepuscular en España, pero es la dimensión desconocida casi en todos los países de habla hispana. Una serie de televisión de antología estadounidense dedicada a la ciencia ficción, la fantasía y el terror. Es una joya esa serie, y después salió una que se llamaba Galería Nocturna, escrita también por Rod Serling y presentada por él, y tiene unos episodios que siguen, bueno, que ya se consideran clásicos y siguen siendo espeluznantes.
0: Y todo un género, ¿no?, que se desarrolló y que ha ido expresándose en nuevos formatos, hasta todo lo que tiene que ver con suspenso, terror, crimen real, el true crime, como le llaman, que nace en realidad de ahí.
1: Sí, exacto. Fue de los primeros que empezó a llevar los miedos que nos causaban decisiones políticas o tecnología o lo demás a historias cotidianas que hacían evidente que todos esos temores tenían una razón por la cual ser, ¿no? Y ahorita vemos el resultado, pues vemos series modernas como Black Mirror o algo así, que rescatan ese mismo formato con la misma efectividad. Bueno, pero fue un día.
0: Y nos preguntaremos por qué lo estamos escuchando el día de hoy.
1: Porque esta serie se estrenó un día como hoy, pero de 1959, cuando la gente apenas le empezaba a tener un mayor terror a la tecnología. Y después llegó la serie de Galería Nocturna, 10 años después, que obviamente los temores cambiaron un poco y ya se consideraba la era espacial y la era atómica y todo aquello. Llegó a complicarnos un poquito y a estresarnos un poquito más.
0: Bueno, pues si es que se puede.
1: Siempre se puede.
0: Siempre se puede. Ahí la razón por la que estábamos escuchando esto de Twilight Zone. Vámonos con la información directamente. David Galván nos tiene el reporte. Una detención importante en este combate a los esquemas de corrupción, de protección que permiten que exista el negocio multimillonario y criminal del huachicol fiscal, del contrabando de combustible a nuestro país. Cuéntanos, David.
2: ¿Qué tal, Enrique? Buenas tardes, Paco. Y bueno, pasando a otros terrenos de la dimensión desconocida, pero más bien del alcance que tiene pues el llamado huachicol fiscal, hoy se dio a conocer la detención del supuesto integrante del grupo de los primos de nombre Miguel Ángel Solano Ruiz, alias Sol, quien fue detenido durante los primeros minutos de este viernes en Zapopan, Jalisco, por su probable participación en la red de contrabando de combustible que encabezaban los hermanos Farías Laguna, y que según la carpeta de investigación de la Fiscalía General de la República, bueno, pues esta persona era la encargada de gestionar pagos a funcionarios aduanales para permitir el libre paso de hidrocarburo por puertos del país. El Gabinete de Seguridad Nacional señaló que resultado de las indagatorias encabezadas por la Fiscalía Especializada en Materia de Delincuencia Organizada, se logró la localización de un inmueble del fraccionamiento Villa Verón en Zapopan, donde se cumplimentó la orden de aprehensión contra el también apodado Mike por su probable participación en delincuencia organizada con fines de cometer delitos en materia de hidrocarburos. Según las autoridades, el sujeto detenido por la FGR con apoyo de elementos de la Secretaría de Marina y de la Secretaría de Seguridad y Protección Ciudadana era uno de los últimos objetivos pendientes de localización y detención dentro de la investigación para poder avanzar en el seguimiento de otro presunto operador de esta estructura de contrabando que sigue pues sacando ramificaciones para conocer pues cuántas personas están implicadas. Las dependencias de seguridad federal manifestaron que la aprehensión de Solano Ruiz servirá para fortalecer las indagatorias en torno a los hermanos Farías, dijeron, al permitir profundizar la identificación de participantes, funciones, vínculos y mecanismos de operación de la presunta red que transportaba millones de litros de hidrocarburo en buques desde Estados Unidos a puertos mexicanos, reportándolos, como sabemos, como productos aditivos o aceite lubricantes para evadir el pago de impuestos que se aplican a combustibles. A partir de la información del Registro Nacional de Detenciones, se informó que la aprehensión del exelemento de la Armada fue realizada por agentes de la Secretaría de Seguridad Federal a las 0:52 horas de este 2 de octubre en un domicilio ubicado en las calles Siena y Águila de la colonia San Juan Ocotán en Zapopan. Tras su detención, el llamado Capitán Sol fue puesto a disposición de la autoridad judicial competente y trasladado en Guadalajara a la Ciudad de México en un avión de la Secretaría de Marina, el cual arribó al hangar de la dependencia en el AICM y posteriormente se llevó al detenido vía terrestre en un convoy escoltado por comandos anfibios de operaciones especiales de la Marina, directo al Centro Federal de Readaptación Social número 1, al Moloya, en el Estado de México, donde arribó minutos después de las 11 de la mañana. Así que bueno, pues un detenido importante para seguir conociendo cómo operaba esta pues presunta red de huachicol fiscal. Es la información que tenemos, Enrique, para el auditorio.
0: Perfecto, muchísimas gracias, David Galván. Resaltar el papel de la propia institución de la Marina en los elementos que permitieron esta captura en términos de ubicar a Miguel Ángel Solano, de dar los componentes pues cruciales de la investigación para que una vez ubicado fueran, según escuchaba el reporte de David Galván, elementos de la Secretaría de Seguridad Federal los que realizaran esta detención. Y le agradezco muchísimo a Arturo Ángel, el director editorial de Entorno MX, quien ha sido uno de los periodistas que ha seguido más de cerca todo este entramado y esta investigación, este expediente que se generó en torno a una parte, Arturo, que es importante, pero incompleta, de lo que entendemos como contrabando de combustible a nuestro país, huachicol fiscal. Y digo incompleta porque esto tiene que ver, este esquema tiene que ver con la llegada de buques a puertos, buques con combustible comprado legalmente en Estados Unidos. Ojo, y a través de estas redes de corrupción y de protección, ingresado por puertos y aduanas a nuestro país. Pero una vez que llegan a los puertos y las aduanas, hay que almacenarlo, hay que transportarlo, a veces incluso lo refinan, hay que venderlo, ¿no? Hay que comercializarlo, y todo eso es huachicol fiscal. Y sobre eso, pues, no hay necesariamente el nivel de atención y de intensidad investigativa que hemos visto en esta parte de la ecuación. Pero regresando a lo de hoy, pues un personaje, este Miguel Ángel Solano, muy importante porque es una de las personas, ¿no?, que había señalado la posible participación de Andrés Manuel López Beltrán en estos esquemas de contrabando de combustible.
3: Sí, ¿cómo estás, Enrique? Buenas tardes. Sí, digamos que la detención de Miguel Ángel Solano, que evidentemente es una buena noticia que se concrete y que además se detenga bien vivo, porque en esta historia ha habido testigos y ha habido gente involucrada que ha muerto, ¿no?, en el pasado. Entonces, digamos que el año, recordemos que el año pasado la Fiscalía General de la República judicializó un expediente en donde venían acusaciones en contra de 13 personas, o tuvo 13 órdenes de aprehensión de esta, digamos que de esta, no célula, sino de este brazo, pues, de esta gran historia llamada huachicol fiscal. Estas 13 personas encabezadas por los hermanos Farias Laguna, y donde el único que faltaba por ser detenido, Enrique, era justamente Miguel Ángel Solano, ¿no? El dichoso Capitán Sol, como le decían como declararon algunos testigos colaboradores que le decían, o Mike o MK, tenía varios como apodos, ¿no? Y que todos los testigos y la propia investigación de la fiscalía, pues, coinciden en que se trataba de una especie de, pues, de facilitador realmente de todo el engranaje, ¿no? Solano fue, de acuerdo con los testigos, la persona que reclutaba, ¿no?, a distintos marinos y exmarinos, y también hacía contacto con otro tipo de autoridades, porque, como bien lo mencionas, este tema del huachicol fiscal requiere muchísima intervención de muchos tipos de autoridades, incluso de privados también, para concretarse. Entonces, era esta suerte de gran organizador, Enrique, pero a su vez tiene una importancia política, porque en los testimonios que se han conocido, y uno de ellos, que yo lo tengo bastante claro porque en su momento incluso publiqué los documentos, pues tiene que ver con cómo Solano tenía, era tan clara la influencia y las conexiones que tenía, que Solano consiguió que el día aquel famoso de marzo del año pasado en que se aseguró un buque en Tamaulipas grandísimo que desató ya todo el tema del huachicol fiscal, ese mismo día en la aduana de Guaymas había otro buque llamado Torn Agnes, un buque de estos gigantescos que traía también un gran cargamento de huachicol, un buque que luego la agencia Reuters en un reportaje muy amplio que publicó el año pasado nos dice que el Torn Agnes forma parte de una especie de dark fleet, de flota oscura, que mueve pues a nivel internacional ese tipo de mercancías, y que en el caso del Torn Agnes, la empresa a la que venía el nombre del huachicol que llevaba era una empresa fachada del Cártel de Jalisco Nueva Generación. O sea, aquí se cruzan un montón de historias, y el que logró destrabar que este buque de Guaymas se pudiera salir del puerto y descargar lo más rápido que se pudiera, o sea, rescatar lo que se podía del huachicol antes de que llegaran el personal de la Fiscalía General de la República, justamente fue el capitán Solano. Y según una declaración de un testigo colaborador, que es otro almirante que también ha estado declarando en ese sentido, ese día que la cosa se estaba complicando, Solano le dijo a este testigo: no te preocupes, voy a hablar al secretario de Marina para decirle que este es un tema de Andy. Ahí viene la famosa frase de este tema, o sea, este buque cargado de huachicol que se tenía que ir a dar a la fuga, según Solano, era un tema de Andy. Evidentemente, solamente Solano sabe si le habló al secretario de Marina, solamente él sabe por qué él dice que es un tema de Andy, pero lo que es cierto es que lo que ha hecho Solano funcionó, porque el buque se fue, descargó lo que tiene de huachicol, y cuando llegaron los fiscales, todavía alcanzaron a ver al buque, Enrique, pero el buque ya está en maniobras de zarpe, ¿no? Entonces, claramente estamos hablando de un personaje muy importante. Ahora la gran pregunta aquí, Enrique, es ¿qué va a hacer la Fiscalía con Solano? Es decir, ¿tienen la orden de aprehensión en su contra? Evidentemente, ya con esto cumplimentan las 13 que obtuvieron el año pasado, por ese lado muy exitoso, pero claramente son 13 personajes, incluyendo a Solano, que por sí solos no se alcanza a entender toda la complejidad del huachicol fiscal, ¿no? Tanto por lo que ya bien acabas de mencionar, y de hecho hemos visto la propia carpeta de investigación de la que emanan estas órdenes de aprehensión, Enrique. Hay más de 100 compañías ahí mencionadas, ¿no? Se le ha llegado a preguntar a la propia presidenta Sheinbaum qué va a pasar con esto, y ella ha dicho: no, sí vamos a investigar a los empresarios. De hecho, ella ha hablado de que hay pedimentos de extradición aquí a Estados Unidos de personas vinculadas con esto, pero bueno, hay una gran parte de empresas privadas, incluso esta es una organización transnacional criminal, las conexiones con el cártel de Jalisco Nueva Generación, que aquí en Estados Unidos se están investigando el involucramiento de los cárteles con el tema del huachicol, y no de forma gratuita la Casa Blanca en el pronunciamiento que le envió al Capitolio sobre cómo está la situación de los cárteles hacía referencia a uno de los grandes pendientes, que es el asunto de las aduanas, pero también la propia Fiscalía. ¿Qué va a hacer con este señor? ¿Se le va a interrogar para que en todo caso hable de las conexiones que tenía, de las palancas, de las influencias? Bueno, eso va a ser interesante de descubrirlo, más allá de procesarlo, que eso ya sabemos que ocurrirá en las siguientes horas.
0: Pues sí, ese es un elemento centralísimo, y como bien dices, ha sido un elemento central en la agenda de seguridad bilateral. Cualquiera de los funcionarios en prácticamente todas las agencias estadounidenses que conocen y operan en México lo reiteran. Es ya un negocio que genera ganancias, y con eso un poder corruptor y una capacidad criminal por encima incluso del tráfico de droga, del tráfico de migrantes, de muchos de los otros negocios a los que se han diversificado las organizaciones criminales, la venta de minerales raros, todo lo que conocemos que abarca la criminalidad en México. Bueno, el más redituable de todos hoy es el huachicol fiscal, todo lo que tiene que ver con el contrabando de combustible. Por eso la preocupación y la importancia que tiene el asunto. Importante, toda la información te la agradecemos, Arturo Ángel, un fuerte abrazo.
3: No, estamos en contacto, buenas tardes.
0: Arturo Ángel, el editor de Entorno MX, director editorial de Entorno MX, un medio muy serio, una plataforma de información que le recomendamos en su dieta informativa, querido Paco Almaraz. Y bueno, pues solo reiterar eso, ¿no? La importancia que tiene este arresto. Vamos rápidamente, porque se nos acaba el tiempo, con Atziri Cárdenas allá en Jalisco. Un tema, obviamente, que ha ocupado la atención y la preocupación nacional, primero en Durango, ahora en Jalisco y en un caso distinto en Veracruz, pero son las muertes de bebés en el Centro Médico de Occidente del IMSS, que se ha anunciado ya una auditoría interna. Cuéntanos, Atsiri.
4: Gracias, Enrique. Muy buenas tardes. Y mira, antes de entrar de lleno en el tema, esto ya había sucedido, no lo vas a creer, hace 41 años, esta misma bacteria aquí en Jalisco, pero en un hospital del sector salud, en marzo de 1995, 21 bebés fueron infectados y murieron 9. Lo que a mí personalmente me llama la atención es esta misma bacteria. Yo te lo puedo decir porque yo entonces ya trabajaba en medios de comunicación y me tocó cubrir este evento. Entonces, nos vuelve a llamar la atención que es Klebsiella, la bacteria que están hablando ahora otra vez, de 6 bebés en el Centro Médico Nacional, específicamente en el Hospital de Ginecobstetricia aquí en Jalisco. Y tuve la oportunidad de conversar con el abogado que representa a 2 parejas y está por representar a una tercera. Pero lo importante y lo más trascendental de esto, Enrique, son las fechas, que es lo que me llama la atención. ¿Desde cuándo lo sabía el centro médico y apenas se está sabiendo? El primer niño del que él está representando falleció en agosto, estuvo 4 meses hospitalizado porque nació en abril. El segundo caso que está representando este abogado nació en junio y falleció en julio. El pequeñito se llamaba Anthony, un nombre que hemos escuchado últimamente en medios de comunicación porque algunos de los padres han referido. Y al que va a empezar a representar este abogado es una niña que nació en abril, fíjate, en abril, y falleció en mayo, vivió solamente 20 días. Escuchemos qué es lo que dijo el licenciado Augusto Acosta, que como te digo representa oficialmente ya a 2 de estos bebitos o a sus padres, y que presentó ya las denuncias en la Fiscalía General de la República, en la Delegación Jalisco, y mañana me comenta que van a presentar otra queja de esta tercera muerte que falleció desde mayo. Escuchemos qué es lo que nos dijo con respecto específicamente a uno de estos bebitos. Uno de esos 3 casos, licenciado Augusto, todos me conmueven, pero uno en particular, usted habló de él, que me gustaría que profundizara, porque dice que 2 papás primerizos, no sé si ese es el caso de uno de la mamá de esta pareja, que ya no va a poder volver a ser madre.
5: Sí, desde luego, el caso de ella, pues por problemitas de salud también de ella, ella es una persona trasplantada y trae algunos temas complicaditos de salud. Era la ilusión de tener a su pequeñito. Lo vieron nacer, evidentemente vieron la evolución hasta el fallecimiento. Entonces sí es muy lamentable lo que les pasó a ellos.
4: Enrique, me dice el abogado que el director del Instituto Mexicano del Seguro Social ya entabló comunicación con los padres y se espera que esta misma tarde haya algún tipo de videoconferencia, unas audiencias privadas desde Ciudad de México a Guadalajara, que va a tener el director del Seguro Social con los padres que él representa. Es la información más reciente que tenemos desde Jalisco, Enrique.
0: Perfecto, Atsiri Cárdenas, un gusto escucharte como siempre. Gracias por acompañarnos hoy en Tiempo Real. Fue un fin de semana.
4: Gracias, buen fin de semana para ti también.
0: Hacemos una breve pausa y ya regresamos con más en Tiempo Real.

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7: Dos hermanos de 18 años, exalumnos de una secundaria federal en el ejido de La Unión en Torreón, Coahuila, ingresaron con machetes a ese centro educativo, asesinaron a su subdirectora e hirieron a otras cuatro personas. Antes del ataque, según testimonios de los propios estudiantes, uno se lanzó sobre la comunidad estudiantil para lanzar amenazas, una particularmente reveladora. Vamos por todas las mujeres, dijo. Todavía no sabemos exactamente por qué lo hicieron, el motivo, y conviene resistir esta tentación de llenar rápidamente ese vacío. La violencia extrema, pues rara vez tiene una sola causa. Hay historias familiares, condiciones personales, resentimientos, aislamiento, experiencias escolares, contextos sociales que pueden interactuar de maneras distintas. Incluso la investigación sobre radicalización digital advierte que la relación entre la experiencia en línea y la violencia es compleja. Para algunas personas la exposición a los contenidos en línea puede ser determinante, para otras simplemente refuerza ideas y agravios que ya existían. Pero reconocer esa complejidad no significa ignorar lo que tenemos enfrente. La Fiscalía de Coahuila asegura haber encontrado referencias a autores de ataques contra escuelas en otros países. Habla incluso de imitación y de un deseo de pertenencia. Antes del ataque, uno de los presuntos responsables publicó en TikTok fotografías de armas, de la ropa que utilizaría, una camiseta con imágenes de autores de otras masacres escolares. Eso obliga a mirar hacia un territorio que México todavía discute muy poco, los procesos de radicalización que ocurren en la experiencia en línea. Internet no inventó el odio, la misoginia, este resentimiento ni social ni la violencia, pero puede reunir a personas que antes estaban aisladas y convertir esa frustración individual en una identidad colectiva, ofrecer una comunidad de entendimiento alrededor del agravio y proporcionar referentes, lenguajes, símbolos y reconocimiento, visibilidad. La idea de que

0: de que existen, de ser vistos, reconocidos. En los casos más extremos, incluso presentar la violencia no solamente como una posibilidad, sino una forma de pertenecer. Y aparece un elemento difícil de ignorar y que las autoridades analizan, ¿no? Estos dispositivos de los detenidos para establecer con quién hablaban, qué comunidades frecuentaban y si existe una red más amplia en México que explique en parte estos hechos de violencia. Esa investigación será tan importante como reconstruir lo que ocurrió físicamente el día de ayer dentro de esa secundaria federal, porque proteger una escuela pues ya no consiste solamente en controlar quién entra por la puerta. Me parece que hoy más que nunca exige comprender qué está entrando todos los días por las pantallas de quienes están adentro, quienes interactúan con esa comunidad escolar. Lo ocurrido en Torreón no demuestra que la experiencia en línea, que Internet haya creado a dos asesinos. Pero sí vuelve imposible seguir tratando el mundo digital, la huella digital, todo lo que ocurre en esta experiencia como una dimensión separada de la violencia en el mundo real. Para una generación entera, esa separación dejó de existir hace mucho tiempo y por lo tanto también debería de dejar de existir para todos los demás. Esto no significa que quien consume contenido violento termina siendo violento. Me parece que la inmensa mayoría no lo metaboliza de esa forma. Pero tampoco significa que una plataforma esté exenta, sea absuelta de cualquier grado de responsabilidad ante los hechos de violencia que se repiten una y otra vez y que encuentran una explicación real, una radicalización real en línea. Hacemos pausa, ya volvemos con más en Tiempo Real.
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16: Lo que no sabías.
17: Los lobos aúllan para comunicarse con su manada a largas distancias, no a la luna como sugieren los mitos populares tradicionales.
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0: Ya estamos de regreso en tiempo real. Gracias por continuar con nosotros. Estamos transmitiendo en este viernes 2 de octubre en compañía de el gran Paco Almaraz. Pacazo, no sé si tuviste oportunidad de ver anoche en el noticiero la segunda parte de un reportaje especial de Fátima Monterrosa sobre la investigación de agencias federales.
21: Sí.
0: Sobre el hermano del gobernador de Oaxaca, Salomón Jara, uh-huh, ex secretario de Gobernación de la ciudad de Oaxaca, Noé Jara, y sus presuntos vínculos con la Alianza de Sindicatos y Asociaciones del Estado de Oaxaca, la ASAEO. Una organización, esta ASAEO, pues que agrupa a sindicatos, a asociaciones, a grupos sociales, transportistas, mototaxis, sindicatos de la construcción, que en las últimas semanas han sido el objetivo central de detenciones por crímenes graves que van desde la extorsión y el cobro de piso hasta homicidio, secuestro. Es una red la que se da a conocer en la segunda entrega de Fátima Monterrosa de lo que significa el crimen organizado, ese término que utilizamos casi de forma abstracta, uh-huh, para describir tantas cosas en nuestro país, pero que en realidad, o al menos en la experiencia de lo que estamos viendo en Oaxaca, tiene que ver con control territorial, transporte, comercio informal, sindicatos, extorsión, gobiernos municipales, policías locales, operadores políticos. La pregunta es, ¿hasta dónde llega y en dónde más se replican estos modelos? Ayer en nuestra reflexión editorial decíamos, pues lo vimos con el operativo Enjambre en el Estado de México, en Puebla, llegó a otros lugares, y aquí la constante parece ser justo esto. Redes que operan para establecer, a partir de la protección política de funcionarios, y aquí hay que decir, ¿hasta dónde llegas? La respuesta es, ¿funcionarios de qué niveles? Sabemos que existe a nivel local. Empieza a probarse a nivel estatal. Y operan pues para controlar no solamente una parte de un negocio, sino todo lo que tiene que ver con incluso la administración pública de municipios enteros, si no es que de estados. Muy grave lo que está ocurriendo en Oaxaca. El reportaje completo se puede ver en la aplicación de NMás, la pueden descargar de manera gratuita. Están las dos partes del reportaje y lo que se presenta pues es en parte resultado de una investigación federal sobre Noé Jara, el exsecretario de Gobierno de Oaxaca, el hermano del gobernador Salomón Jara, quien insiste en que no hay ninguna investigación en su contra. Y cuando pues tuvimos la oportunidad de platicar con él ayer, parte de esa conversación se presentó en el noticiero, él dice que no hay ninguna investigación en su contra porque el 9 de septiembre habló con la fiscal. Ajá. Y la fiscal general de la República le contestó esto. Yo me pregunto, ¿por qué le contesta el teléfono la fiscal general de la República al hermano de un gobernador? ¿Y por qué le respondería si hay o no alguna indagatoria, algún proceso abierto en su contra? ¿No se supone que la fiscalía opera con absoluta independencia y autonomía? ¿Cualquier ciudadano en este país puede levantar un teléfono y hablar con la fiscal general de la República para obtener una respuesta así? ¿No nos parece increíble la declaración? Claro, ese es el dicho del señor Jara. Habrá que verificar si efectivamente tuvo esa comunicación o no, pero lo dijo públicamente en un medio nacional. Ayer nos contestó, yo hablé con la fiscal el 9 de septiembre. Bueno, pues a mí me encantaría que cualquier ciudadano en este país pudiera levantar un teléfono y marcarle a la fiscal y preguntarle cosas y le atendieran el teléfono. ¿De qué privilegio goza? Es parte del problema. Porque entonces aquí estamos hablando de influencia real, de poder. En medio de acusaciones de agencias de inteligencia federales de que se trata de una persona que está vinculada con el crimen organizado, con una agrupación, esta la ASAEO, la Alianza de Sindicatos y Asociaciones del Estado de Oaxaca, y personajes que ya fueron detenidos por delitos graves.
3: Exacto, y ahí la pregunta más grande, más incómoda y más urgente es qué tanto estaba infiltrado el gobierno municipal, hasta dónde llega esta infiltración, quiénes faltan, y algo que hay que subrayar, cómo se protege a la población mientras recomponen el municipio, si es que lo quieren hacer, y cómo evitar que Juchitán cambie de manos criminales o políticas sin recuperar realmente el control institucional.
0: Sí, pero aquí la pregunta me parece no es sobre Juchitán. La pregunta es sobre el Estado.
3: Exacto.
0: El propio Noé Jara, en eventos de la ASAEO, habla de que cuentan con el respaldo del gobierno del Estado. Uh-huh. Así lo ofrece, así lo dice públicamente. Sus palabras, no las mías. Saben que cuentan con el respaldo del gobierno del Estado y los gobiernos municipales. Eso es lo que ofrece. Ajá. El hermano del gobernador en un evento de una agrupación vinculada con el crimen organizado. El mismo personaje asegura que la fiscal general hace una semana le dijo, o hace dos semanas, tres, le dijo que no tenía ninguna investigación, que le contestó el teléfono.
3: Sí.
0: ¿Qué va a pasar? Es otra historia que queda ahí en lo anecdótico, ¿no? En lo pasajero, en esta especie de normalización de todo lo que está mal. Es ilustrada la penetración del crimen organizado en las estructuras del Estado, porque los municipios y los gobiernos estatales pues son parte del Estado mexicano.
3: Así es.
0: Aquí hay respuestas que deberemos obtener por parte de la Fiscalía General de la República, por parte del gobierno estatal de Oaxaca, por parte del gobierno federal. Y son respuestas que seguiremos buscando. ¿Cómo es posible que el exsecretario de gobierno de Oaxaca, el hermano del gobernador del Estado de Oaxaca, esté siendo investigado por presuntos vínculos con el crimen organizado y que su respuesta sea, pues yo ya hablé con la fiscal hace unos días y a mí me dijo que no hay nada? Grave. Además, una capa adicional, reportes periodísticos locales denunciaron a estos personajes. Hay periodistas asesinados.
3: Sí.
0: Los mismos periodistas que denunciaron estos nexos. ¿Esto es muestra de culpabilidad? No, pero debería ser una línea de investigación. Absolutamente. Absolutamente.
3: Sí.
0: Y de nuevo, la pregunta, ¿hasta dónde llega, Paco? ¿Hasta dónde llega?
3: Así es, y en este caso, pues el gobernador no puede hacer lo que otros y decir que se divorció, porque eso no soluciona nada, ¿no?
0: Pues no, no lo hace. Bueno, pasemos a otra información. Hemos estado dando seguimiento. Las lluvias fuertísimas en Monterrey, en la costa del Pacífico mexicano, pues lluvias y efectos del huracán, es el huracán Rachel, que se ha ido alejando de las costas, pero que nos ha dejado pues todos estos efectos. Como ya nos lo había advertido el coordinador del Servicio Meteorológico Nacional, Fabián Vázquez, ¿cómo estás?
21: Hola Enrique, Paco, pues sí, ocupadones, como pueden ver con las lluvias que no paran. Lo de Monterrey ayer fue una locura, pero pues bien pronosticada, afortunadamente fueron más de 150 milímetros que se registraron, es decir, lluvias torrenciales. Y en general, bastante activo, todavía Baja California Sur, como dices bien con Rachel, tuvieron 100 milímetros, 120 milímetros, entonces pues son acumulados que son importantes, y además algo que es muy importante tener en cuenta, que no hemos tenido descanso de lluvias, y entonces acuérdense que eso afecta la capacidad de infiltración que tiene el suelo. Entonces, si son muchos días con lluvias intensas o torrenciales, etcétera, poco a poco se va saturando el suelo y entonces cada día vamos arrastrando más inundaciones, tanto urbanas como de aumento de cauces de arroyos y ríos, los deslaves. Entonces es muy importante no perder esa huella de que llevamos varios días consecutivos con estas lluvias. Y además el pronóstico, de acuerdo a la actualización que tenemos hoy, pues hoy todavía Monterrey con lluvias intensas, es decir, 75 a 150 más lo que cayó ayer, pues es una gran cantidad de lluvia para esa región. Digo, bueno, para Río Bravo, digamos, en términos de almacenamientos, pero pues sí va complicando la absorción. El norte de Veracruz también con lluvias, casi todo el sureste se prende y el Golfo de México todo el fin de semana con lluvias intensas. Veracruz, ya sabemos esas regiones, Veracruz, San Luis Potosí, Puebla, Hidalgo, ya conocemos las historias de octubre, norte de Oaxaca, Chiapas, Tabasco. Y el lunes estamos dando lluvias torrenciales en varios lugares del Golfo de México. Tamaulipas y Veracruz con lluvias torrenciales, Oaxaca con lluvias torrenciales, Tabasco, Campeche, Chiapas, el sur de Veracruz. Entonces viene un fin de semana bastante complicado, inclusive aquí en la Ciudad de México estamos dando lluvias fuertes todavía para hoy y mañana. Entonces sí, hay que estar abusados el fin de semana para que no nos agarren sorpresas. Hay que planear bien lo que vayamos a hacer. En términos meteorológicos, la verdad es que es una complicación tratar de explicarles porque son muchos fenómenos meteorológicos de complejos que van a generar las condiciones actuales. El mensaje que queremos dejar es lluvias muy fuertes todo el fin de semana, con lugares con lluvias torrenciales durante el día lunes. Así que no perder la huella de lo que está pasando, porque octubre sabemos que es complicado.
0: Complicado octubre en este sentido, ya además más fresquecito el ambiente. Tenemos el primer frente frío, ¿no?
21: Así es, el primer frente frío, que justo muchas de las lluvias que están ahorita en Nuevo León, en Coahuila y Tamaulipas están asociadas a este contraste de temperaturas. Si bien no es un frío así extremo, pero el contraste térmico que hay de lo que había hace un par de días con lo que hay ahorita, pues eso es suficiente detonador, digamos, para que se formen estas tormentas tan intensas. Ese frente sí, frío va a avanzar por ahí del día lunes y martes hasta sí, el sur de Tamaulipas. Ahí se queda, no genera evento sí, de norte, no entra a Veracruz, pero sí va a mantener la lluvia.
0: Pero sí baja la temperatura. Gracias, Fabián.
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0: que es lo de Blancanieves, los siete enanos.
1: No, estamos escuchando la marcha del coronel Boogie. Es una marcha británica compuesta en 1914. En el cine ha aparecido varias veces. Una de ellas fue en una película de Alfred Hitchcock en el 38. Ajá. Y la aparición más famosa es en la película de David Lean de 1957 llamada El puente sobre el río Kwai, ambientada en la Segunda Guerra Mundial. Donde...
0: No sé cómo traía este dato tan presente. Qué mal.
1: Bueno, ese,
0: no algo tan
1: ¿No has
0: tan
1: visto
0: evidente.
1: Esta película? Es un peliculononón.
0: Conozco la película. No la he visto, sí conozco la película, pero la verdad es que sí. No tenía registrado el tune.
1: Exacto. Bueno, esta historia es sobre unos prisioneros de guerra que los obligan a construir un puente para un ferrocarril. Que fue un hecho real en Birmania de 1942 a 1943. Y obviamente, bueno, en los papeles principales estaban William Holden, Alec Guinness, a lo mejor a quien recuerdas por ser Obi-Wan Kenobi, Jack Hawkins, y el malo de Malolandia era Sesue Hayakawa.
0: ¿Y por qué lo estamos escuchando el día de hoy?
1: La estamos escuchando porque fue un día como hoy, pero de 1959, cuando esta película, que se llevó 7 Óscares nada más, se estrenó en las salas de cine.
0: Ok, bueno, pues ahí la razón. Hoy está flojita hoy la selección musical, déjame decirte.
1: Yo creo que hay gente aplaudiendo en su casa, porque hay que rescatar las canciones más pegajosas de la historia del cine, y sin duda esta está en uno de los primeros lugares.
0: No. Voy a tener que refutar esa versión. Yo te voy a dar en este momento, a ver qué tan rápido puede reaccionar Luis en los controles de esta producción.
1: Ajá.
0: A tres canciones que son memorables, verdaderamente memorables, del cine. ¿Ok? Mientras hablamos.
1: Si quieres, te puedo decir las mías.
0: Bueno, pues órale, dime el top 3 de tu playlist de películas. O sea, ¿está esta?
1: Por de ejemplo, pegajosas que no puedes dejar de silbarlas. Axel Foley, de Un detective suelto en Hollywood. La de Always Look at the Bright Side of Life, de La vida de Brian. You're the Best, de Karate Kid. Es más, I Like to Move It, de Madagascar.
0: No, You're the Best, de Karate Kid, sí.
1: Afternoon Delight, de la leyenda de Ron Burgundy, que debe ser una de tus películas favoritas.
0: Sí.
1: ¿Y qué más? Top Gun. Top Gun entra en mi lista.
0: Ok, bueno. ¿Pero cuál de Top Gun? Porque hay muchas de Top Gun.
1: Pues el tema.
0: Esta, por ejemplo, a ver si esta, porque esta es a mi top 3. Esta es música de película, Paco Almaraz.
1: Sí, pero Top Gun no se estrenó hoy. Bueno, o un día como hoy. Entonces hay que buscar ese ángulo. O sea,
0: pero está Digger y está siendo un desastre Digger en la crítica, por cierto.
1: Sí.
0: Está yendo muy, muy mal a Digger.
1: ¿Sabes qué es lo que pasa? Que hay directores como Iñárritu, que hay mucha gente que lo quiere ver fracasar, pero que no ha podido encontrar ese pretexto para criticarlo con todo, y creo que con esta película es donde se van a dar vuelo.
0: Sí, desafortunadamente yo lo que he leído en la crítica, en toda la crítica, es que es una gran, dicen, es el mejor papel de Tom Cruise en su peor película. Durísimo lo que dicen de Digger. Esta otra, a ver si es de mi lista, A ver, ya traigo Top Gun Anthem, a ver si esta también te late.
1: Rocky 4, obviamente.
0: Rocky 4, es el training montage.
1: Ajá, cuando ves a Rocky entrenando de manera artesanal ahí con leños y cortando madera y trepándose al cerro nevado, y por otro lado ahí va Ivan Draga. Exacto. Con toda la tecnología e inyecciones que venían con él, con el entrenamiento ruso. Soviético de aquel entonces.
0: Training montage. Tenemos elecciones, ya lo habíamos dicho, en Brasil. Este fin de semana termina hoy la campaña. Lula y Bolsonaro ha estado durísima, con acusaciones de uno y otro lado, de pues utilizar el aparato estatal, la intervención estadounidense para ayudar a Bolsonaro. Es una elección durísima con unas consecuencias profundas en todo el hemisferio. Así que estaremos muy pendientes del resultado. La elección el domingo, pues de nuevo, como está muy cerrada, se habla de una segunda vuelta, lo que en teoría podría beneficiar al candidato de la derecha, a Bolsonaro, pero veremos cuál es finalmente el resultado de ese proceso electoral, pues junto con lo de Estados Unidos, la elección de medio término y la de Israel, me parece las elecciones más importantes que habrá este año en el mundo. Ya Pedro Sánchez en España hablaba de adelantar una elección legislativa en ese país, veremos si se suma a esta lista. Por lo pronto, vámonos con otros asuntos.
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0: ¿Cómo estás, querido Pisu? Cuéntanos de esta consulta que le hace Trump a Grok para capturar a Maduro.
3: Sí, querido Enrique, muy buenas tardes, muy feliz viernes a ti y a toda nuestra audiencia. Pues la nota en realidad sí es interesante porque de acuerdo a la revista Time se ha revelado que en diciembre del 2025 el presidente Trump visitó o estuvo con Elon Musk reunido en la Casa Blanca y estuvieron varias horas mostrándole Elon Musk al presidente cómo funcionaba Grok y distintas formas de interactuar con esta plataforma de inteligencia artificial. Para quienes nos escuchan, es una plataforma muy similar a ChatGPT, a Gemini, a Claude, en el sentido de que es una interfaz, una pantalla en la que tienes un párrafo abierto para poder escribir, preguntarle y pedirle cosas y te responda. En ese contexto, el presidente Trump estuvo haciéndole preguntas de cómo reaccionarían los venezolanos si Estados Unidos capturaba a Maduro. Y Grok, de acuerdo a lo que comentan, le habría respondido que Maduro era profundamente impopular y que muchos venezolanos muy probablemente celebrarían su caída. ¡Ojo! Estamos hablando del mismo Grok que un buen día amaneció con un espíritu hitleriano y estuvo ofendiendo lo mismo a comunidades que a todo el mundo que interactuaba con él de forma particularmente agresiva, o el mismo que estuvo quitándole la ropa a petición de usuarios a hombres y mujeres, por supuesto en una gran mayoría mujeres, sin su autorización, y de la cual Elon Musk en todos los casos siempre ha estado involucrado en dos momentos. En el momento en el que anuncia que han hecho cambios y mejoras a una plataforma que después resulta que se vuelve agresiva como la estoy describiendo, y después él mismo se jacta de haberle metido mano y haber solicitado que la compusieran. Y en este sentido, pues que el presidente Trump haya interactuado con la plataforma preguntándole, y un mes después, el 3 de enero, fuerzas estadounidenses capturan a Maduro en Venezuela, lo trasladan a Estados Unidos, no implica necesariamente que obviamente Grok haya recomendado o aprobado la operación. Lo que sí es interesante es que sostiene el artículo también que Trump quedó muy impresionado cuando tras la captura hubo celebraciones en sectores de la población venezolana. Es decir, en las cenas en la Casa Blanca, señor, es muy probablemente que el presidente Trump hoy use este ejemplo como lo eficaz que puede resultar la inteligencia artificial, perdón, la superinteligencia, recordemos que la acaba de rebautizar él así, sí. Lo eficaz que puede ser la superinteligencia cuando se utiliza para temas como ese, y contar la anécdota de cómo Grok le predijo el éxito que tendría dicha operación. Preocupante, la verdad, porque el uso militar hoy ya es una preocupación concreta, y en este sentido es en donde más están haciendo señalamientos de varias acciones que quiere el gobierno de Estados Unidos, como tener las plataformas antes de que se lancen las nuevas versiones de las plataformas, tenerlas, revisarlas y determinar si la contratan. Pero además, una vez que la contraten, le están pidiendo a las plataformas que estén de acuerdo con que el gobierno tenga acceso completo e irrestricto a todas las características. No obstante, esa plataforma pudiera haber sido retenida para el público en general por considerarse peligrosa, señor. Entonces, híjole, hay un dilema ahí interesante de cómo use un presidente, en este caso el presidente Trump, plataformas de este estilo. Toda una anécdota, la verdad,
0: No, bueno, pues imagínate, si se están tomando decisiones a partir de lo que contesta Grok en Twitter, decisiones de ese tamaño.
3: Absolutamente. Claro, por supuesto. Entonces, hay que conservar el pensamiento crítico en todo momento, por favor, señor. Esa creo que tendrá que ser una campaña en todos los niveles cuando se trate del uso de inteligencia artificial.
0: Pues sí, así está. Querido Pisu, como siempre, un gusto platicar contigo. Buenas tardes.
3: Que tengan muy buen fin de semana, señor. Muchas gracias igualmente.
0: Bueno, vámonos a otros asuntos. Vamos a tener información deportiva en unos instantes. Juan Carlos Campos creo que anda por acá.
1: Así es, confirmo.
0: Con el reporte del fin de semana, ¿no? El estilo de vida, ¿o qué? El estilo de vida, la cultura sofisticada, elegante.
1: Ajá, bon vivant.
0: De Juan Carlos Campos. Ya volvemos en tiempo real.

0: No te vayas. 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
2: Territorio Animal.
3: El periquito australiano. El periquito australiano es un ave doméstica verdaderamente encantadora que llena cualquier hogar de alegría gracias a su colorido plumaje, sus cantos melodiosos y su inteligencia social. Estas pequeñas aves exóticas son sumamente comunicativas y disfrutan enormemente de la interacción constante, por lo que se recomienda criarlas en pareja o dedicarles mucho tiempo diario para evitar la soledad. Poseen una habilidad innata para aprender a imitar sonidos del entorno e incluso palabras sencillas si se les entrena con paciencia y cariño. Observar su comportamiento curioso, sus acrobacias entre las perchas y escuchar sus alegres trinos matutinos convierte a los periquitos en una opción de mascota fascinante, colorida y sumamente viva para toda la familia.
2: Cuida lo que comes.
3: Tacos de lechuga con pavo. Utiliza hojas grandes y firmes de lechuga francesa como tortillas. Rellénalas con picadillo de pechuga de pavo, cocinado con tomate, cebolla y sazonado con especias. Un antojito mexicano completamente ligero y muy bajo en grasas.
2: Lo que no sabías.
3: Los canguros no pueden caminar hacia atrás debido a la rigidez estructural de su cola y patas traseras tan largas.
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5: Miguel Ángel N., alias Capitán Sol, último sujeto por detener como parte del caso de la red de huachicol fiscal Los Primos, fue trasladado del aeropuerto capitalino e ingresado al penal del Altiplano en el Estado de México para su presentación ante un juez. El Servicio Meteorológico Nacional informó que Rachel se degradó a huracán categoría 2 y su trayectoria se mantiene al oeste de las costas mexicanas. Se localizó a 410 kilómetros al sur-suroeste de Cabo San Lucas, Baja California Sur, entidad donde provocará lluvias muy fuertes. Las autoridades federales detuvieron a 3 hombres, 2 de ellos extranjeros, durante un cateo en una bodega de Huixquilucan, Estado de México. Aseguraron 60 toneladas de cigarros apócrifos, 4 máquinas para su elaboración y empaquetado, 293 cajas con filtros, más de 4.800 rollos de papel y 2 vehículos. Informó Amy Arriaga. 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
0: Gracias por la espera. Regresamos. 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

0: Bueno, pues es fin de semana de Elton John en la Ciudad de México. Juan Carlos Campos lo sabe y por eso estamos escuchando a Sir Elton John otra vez aquí en Tiempo Real. ¿Cómo estás, Campos?
1: Oye, pues la verdad un poco nervioso porque después de semejante presentación ya me quedó como grande la yegua. Pero voy a hacer lo mejor que se pueda. No sé si esto como que cumple con todas las flores y los elogios que recibí en semejante presentación, pero haré lo posible. Pues sí, es fin de semana de Sir Elton John y me di a la tarea, Paco Enrique, de investigar cosas curiosas de Elton John, porque la verdad lo primero que quería investigar de Elton John es a dónde había ido, qué lugares había visitado, y pues no, anda muy encerradito, no sale, se anda cuidando, entonces no tuve como carnita así de como de chisme, de no es como Dua Lipa, digamos, que es así, o sea, o que se le cuecen las habas por
2: eso
1: salir a la calle,
2: en los tacos
1: o el Harry Styles, no, el señor anda muy encerrado, entonces busqué como datos curiosos de Sir Elton John, y pues así curiosos, no encontré mucho. Bueno, se llama Hércules, esto está curioso, okay, ¿no? Sí. Se llama su nombre con el que él se cambió legalmente su nombre a Hércules, desde los 3 años sacaba canciones de oído. Ah, bueno, sí, tiene 15,000 pares de lentes.
2: Ok.
1: Eso está curioso también, ¿no? Tú, Enrique, ¿tienes algo que tengas como, digo, no 15,000, pero tipo 100?
0: Deudas,
1: libros, también.
2: DVDs,
1: ajá. Pecas, sí, puedes tener
0: a ver,
1: pecas.
0: Libros sí.
1: ¿15 mil?
0: No, hombre, ojalá. ¿1,000? Pero uno de mis grandes proyectos personales y que serán elementos de orgullo personal es que llevo muchos años armando una biblioteca que está lejísimos de llegar a esa cantidad de títulos. Y además hay que decir, muchos de los libros que tengo en la biblioteca no los he leído completos, entonces pues tampoco es como que señal de nada, simplemente me gusta el proyecto de construirla y estar ya viejito después y poder sentarme a leer todos los que no he podido terminar.
1: Pues todavía te faltan muchos años para llegar a los 79 como Elton, así es que yo sí creo que lo vas a...
0: Oye, pero 15,000 par de lentes, ¿dónde los guardas?
1: Es lo que, pues ha de tener una casa para los lentes, ¿no?
2: Les ha de haber puesto ya un castillo, ¿no? A los lentes, digo, sin bronca.
1: Imagínate,
2: regalías desde los
1: 70. Sin bronca, seguro, exactamente, yo creo que tiene un castillo. Además, otra cosa, por ejemplo, que yo no sabía es que es mega fan del fútbol. De hecho, fue a ser presidente de un club del Watford FC. Bueno, esto me pareció curioso, ¿no? También, uno de sus mejores amigos, que eso sí estaría bueno ir a comer con los dos, Eminem.
2: Ok.
1: ¿De qué platicarán?
2: Yo creo que de música no, porque han de decir, no, ¿no? Miren.
1: ¿Pero tú crees que Eminem cante una de Elton John?
2: Yo creo que sí.
1: Sí, ¿verdad?
2: Sí, Eminem lamentó la muerte de Dolly Parton.
1: Ah, entonces
2: o sea,
1: sí.
2: O sea, en el las fondo influencias
1: le gusta la cultura pop.
2: Exacto.
1: También fíjate que es padrino del hijo de la Yoko Ono. Ay, de la Yoko Ono, como si fuera mi comadre. De la Yoko Ono y de John Lennon. Eso también está simpático, ¿no? Bueno, ha vendido más de 300 millones de discos. Y tiene una historia bastante vinculada con México. Porque ha tocado en el Estadio Azteca. Creo que me fallan las cuentas. Más de 30 años que tocó en el Estadio Azteca. En el Castillo de Chapultepec. Y también, por si fuera poco, en Chichén Itzá. Así es que... Sí, sí, le ha cantado en México. Entonces, yo no es que me estoy yo preocupado que el Sir Elton John no salga a pasear, ¿no? Pues cada quien. La verdad que yo creo que a esa edad te antoja echarte una peliculita o
2: tranquilito.
1: Estar ahí, tranquilito, ¿no? Tranquilito.
2: En el spa del hotel.
1: Bueno, si yo a mi edad ya se me antoja estar tranquilito, pues imagínate él, pues más. Pero estaba fantaseando, Enrique, Paco, ¿a dónde llevarían ustedes a comer a Sir Elton John? Yo la verdad lo que sí creo es que de llevarlo a algún lugar, pues hay que llevarlo a un lugar que tenga un piano, porque imagínate, ánimas, que le dé como un calambre de emoción y que se eche una.
2: Al segundo tequila día.
1: No, verdad que es que puede pasar. Yo una vez vi un video en TikTok que estaba tocando ahí el piano en un antro en Ibiza. Entonces, ¿por qué no podría tocar aquí? Entonces, yo traigo aquí...
0: dime. ¿Te gustaría, ahorita que estamos en el espíritu de las listas, si tuvieras la oportunidad de pasar una noche bohemia con cualquier artista, músico de la historia?
1: ¿Vivo?
0: ¿Vivo o muerto?
1: Ah, ya sé.
0: Ok, te doy uno mexicano y uno internacional.
1: Juan Gabriel.
2: Obvio.
1: Por supuesto. Obvio. O sea, bueno, y
0: bueno, yo la neta, no. Me vas a disculpar, pero voy a decir José Alfredo.
1: Ay, es que tú eres más elegante, la verdad. O sea, como que Enrique es más como acá. Como
0: no, pero ¿cómo? José Alfredo Jiménez es música ranchera.
1: Pero
0: es
1: me parece...
0: Imagínate, a ver, echarte una noche bohemia en el Tenampa con un mariachi con José Alfredo al lado.
1: Imagínate echarte una noche en el Noa Noa con Juan Gabriel.
0: No, no, no.
1: La tuya es más como sentadito, ¿no? Como más como como con rencor, con dolor. La mía es como...
2: Como video como de Luis
1: despelucado.
2: Miguel.
1: Como que te sí. Duelen las piernas de tanto bailar. A ver, no está peleada.
0: ¿Tú, Paco, también, Juan Gabriel?
2: ¿Perdón?
0: ¿Tú, Paco, Juan Gabriel?
2: No, yo Pedro Infante.
1: Ay.
2: Sí.
1: ¿Pero cuántas
2: sí.
1: Cantaba? ¿Tres, no?
2: No, ¿cuatro? Hombre, cantaba todas.
1: ¿Ah, todas?
2: Pues José Alfredo componía para Pedro.
1: Ay, pues Enrique y tú pueden ir juntos, fíjate. Ándale. Al Tenampa. Ya tienen planazo.
2: Invitamos a Javier Solís.
1: Y si pues se les juntan las cubas, los espero yo en el Noa Noa.
0: Sí, bueno, está bueno, empiezas en el Tenampa, o más eso bien empiezas sí. En el Noa Noa y terminas en el Tenampa.
1: Uh-huh. Depende lo que consumas, ¿no?
0: No,
1: pues sí, tequila. Depende, el subidón es antes o después. Sí,
2: tú no sales sí. Bien.
0: Oye, a ver, y una estrella de la música global con la que te gustaría pasar una noche de bohemia, ¿viva o muerta?
1: Voy a decir una cosa que no sé. A ver, tengo ahí se me ocurrió, me vinieron a la mente, Frank Sinatra, sí.
0: Wow.
1: Que me cante. Uh-huh. Que me cante. Sí,
0: lo que pasa es que Frank Sinatra, no sé si Noche de Bohemia, o sea, aquí estás hablando de guitarra y piano, no sé si necesitaba más, digo, más Frank banda. Sinatra no necesitaba nada, o sea, pero más big band, ¿no? ¿Tú Paco?
2: Así, figura internacional.
0: Taylor Swift.
2: Yo creo que Freddie Mercury.
1: No está mal, ¿eh?
0: ¿Pero de Bohemia, Freddie Mercury?
2: Ah, no, de Bohemia,
0: perdidos. No. Pues sí, Noche de Bohemia.
1: Pero Frank Sinatra se aplicó no para Bohemia, ¿quién sabe, verdad?
0: No sé, pues ya escogiste. Ay, y Paco escogió a Freddie Mercury, que Paco, esa fiesta después, yo no sé.
2: Bohemia. Ok, Bohemia, pero Taylor Swift tampoco es Bohemia.
0: No, pues yo nada más porque
1: te estaba dando ideas,
0: No, pero sí creo que Elton John, estaría, imagínate una noche de piano bar con Elton John.
1: Uh-huh. Mueve tus palancas y dile a Jorge Juárez que nos lleve a un after party para que se
0: a Billy haga. Joel.
1: A que nos lleve al ayer. Hablando del ayer, yo hice mi lista de a qué lugares yo llevaría Elton John.
0: Ok.
1: No sé tú, Enrique, porque tampoco no conozco tantos lugares que tengan un piano. Fíjate que había un lugar.
2: Mira, el bar de Sanborns.
1: Ay, sí, cierto.
2: El bar de el Barón Rojo es el bar
1: del
2: Wings.
1: El del Wings. Ajá. Pero fíjate que no se me ocurrió lo del Sanborns. Y hay un Sanborns aquí en la Samuel Chapultepec, donde está el gigante, que se me hace que, ay, ojalá que sí lo podemos llevar ahí. A ver, se me ocurrió la cantina del bosque. Okay. Está medio desafinado el piano, no sé si han visto a la que toca el piano, y pues como que se le va la onda de repente, pero te sabe un chorro, ¿eh? Uh-huh. Después también está el ayer, que seguramente Enrique Acevedo no conoces el lugar, pero es un lugar donde uno
0: va. No, ¿cómo no? Claro que lo conozco, es un gran lugar.
1: Por eso andaba yo, como que se la quise soltar. Uh-huh. Para... Yo tuve la fortuna, Radio Escucha, de ir un día al ayer con el señor Enrique Acevedo.
0: Exacto.
1: Y sí se sabe las de Yuri, sí se sabe una de Amanda Miguel, y las canta con singular alegría.
2: Y las baila actuando.
0: Sí, era noche de Juan Gabriel, por eso fuimos.
1: Ah, claro, era su aniversario luctuoso, tienen toda la razón. Bueno, ¿está? Yo sí lo llevaré pero siento que como que le daría como que se me sofocaría Elton en el ayer porque hay mucha gente. Entonces eso pensé, y después pensé, como es Sear... Y lo de ser Sir, pues es algo...
2: Que pesa.
1: Poderoso. Un Sir, mijo, ¿qué sería? Sí, o sea, como el equivalente a Sir, un diputado... No.
0: Exactamente lo contrario. Es exactamente lo contrario, Campo.
1: ¿Qué sería un Sir? Un Sir sería como qué. Como que
0: pues no hay un título nobiliario.
1: No,
0: así,
1: pero a ver, un equivalente. Como gente bien de toda la vida. Como un personaje de Guadalupe Loaesa, podría ser.
2: ¿Un niño bien?
0: No, porque es un término que no es necesariamente de clase.
1: Ahí está. Bueno, yo para mí un Sir es como elegante, clásico, como que me lo imagino, como que no es que huela rico, huele como a puro, pero chido, ¿no?
2: Ajá.
1: Como, no sé, como que yo lo llevaría al Puyol, porque en el Puyol hay un piano.
2: Ah, ok.
1: Entonces imagínate que sí está bueno el planazo, que después de entrarle al Mole Madre se eche... Paloma Negra, se la sabrá en piano. No, creo. Pero es que yo ya me vi.
0: No,
1: y bueno,
0: pero es que no le vaya a caer pesado el mole, madre. Uh-huh. Digo, porque pues a veces.
1: Yo
0: ¿no?
1: creo que sí se cuida Elton John. Yo creo que come puro caldo de pollo. Pero ahí no. Le pediríamos a Enrique que le hiciera un un caldito para que no le...
0: A Olvera, al bueno, al chef.
2: Enrique. ¿Sí lo aceptarían los comensales del Puyol o no le dirían, Elton, estamos comiendo, por favor, silencio?
1: ¿Que cante? Puede ser, ¿eh? Pero ¿sabes qué? Hay mucho gringo, entonces todo el mundo sacaría su teléfono. No, yo creo que estaría bueno, estaría bueno. Éxito, ahora, éxito, podemos llevarlo a la cantina del bosque por un pescado a la sal, uh-huh, que le va a caer ligerito. Después nos vamos al Puyol, nomás para hacerle ahí como que, como para el check. Y acabamos con Enrique Acevedo, que es, él tiene pase directo en la cadena en el ayer.
2: Okay.
1: Y tremenda noche. Ahora, también me puse a pensar, antes de que se me acabe
0: el
1: tiempo.
0: Yo creo que o sea, si en cualquier cadena que me pare dentro y fuera del país, estoy hasta el último de la cadena. O sea, sí, ahí
1: pero
0: sí.
1: Pero bueno, no... pero entras.
0: Mi media palanca. Oye, pero dime una cosa, si quisieras mostrarle realmente a Elton John una experiencia auténtica de la Ciudad de México,
1: con piano,
0: no altamente curada, que tiene un mérito enorme por el lujo, por la sofisticación, todo lo que representa, sino una experiencia auténtica de la Ciudad de México, ¿a dónde lo llevamos a cenar?
1: Una experiencia auténtica, pero pensando que no anda mal del estómago ni nada.
0: No, pensando que aguanta...
1: Ah, pues, que aguanta vara cañón.
0: Sí, o sea, digo, pues, a llevarlo... pero sobre todo más que la comida.
1: Yo lo llevaría al Selene, fíjate. Yo lo llevaría al Selene. Y lo cerraría como Luis Miguel, que cerraría el Selene. Y le daba un alambre con queso. Toma, Elton. Y ahí te van dos de pastor. Uh-huh. Y éntrale la torta también. Lo llevaba el Selene. Y quitaría la foto que hay de Lupita D'Alessio firmada y pondría una de Elton John al lado, firmada por él en el Selene. Yo lo llevaría al Selene.
0: Ahí está. Paco, ¿tú alguna idea?
2: ¿Tiene que ser gastronómica o tiene que ser el verdadero México?
0: No, lo que tú quieras. Dices, a ti te vamos a encargar que le enseñes una noche de la Ciudad de México.
1: Una noche en el museo.
0: No mexicana, una noche de la Ciudad de México, que puede ser distinto.
1: Ay, ¿por qué? Como que luego entiendo bien la pregunta y yo como quiero decir otra cosa, pero Enrique me dice, ya te perdiste tu oportunidad. Pero bueno, está bien.
2: Mira, tomando en cuenta que le gusta el fútbol. Un partido de fútbol estaría
1: perfecto. ¿Pero de quién? ¿De quién? Ay, no van a empezar que la América.
2: Bueno, es en la Ciudad de México.
1: Aparte no puede jugar ahorita porque América, están ocupando el estadio.
2: ¿Tienes Atlante o tienes Cruz Azul?
1: ¿A qué equipo lo llevamos a ver, Enrique?
0: No, obviamente a la América, pero eso no tiene duda. Pero okay, entonces un partido de fut, una chela, ¿no? Sí. Viendo el partido de fut.
2: Y unos de suadero.
1: ¿Chela mexicana o le dabas como...
0: En el Charlie.
1: ¿Tendrías un gesto como de le llevas una Guinness en el Estadio Azteca para ver a la América? Éntrale a la Sol, directo.
2: Sí,
1: no,
2: vienes.
0: Tiene que ser carta blanca, ¿no? Ajá. Una cosa, una caguama, algo local.
2: Algo nacional, una caguama tibia.
1: Ay, pues yo la verdad lo único que espero y le pido a Dios es que Sir Elton John nos esté escuchando en este momento. Sir Elton, hello, I'm Juan Carlos
0: from Jorge Juárez, ¿no?
1: From Fórmula Noticia and hope you can enjoy us tonight. Y si no me está escuchando Sir Elton, Jorge Juárez, no seas gacho.
0: Sí, el titán de la música que ha traído a Bad Bunny, a Karol G, a Elton John, que puso a Karina en la esfera, pues que nos haga caso y que nos ayude a armar el after, ¿no?
1: Ojalá que no. Yo creo que sí nos te está escuchando, porque a mí me han dicho que Jorge Juárez no se pierde este programa.
2: Lo podemos llevar a la lucha libre, pero Enrique, tú no dijiste a dónde lo llevarías.
1: ¿A dónde, Enrique?
0: Es que la lucha libre también ya es un cliché, todo el mundo va a la lucha libre, que es un gran espectáculo, no hay que perdérselo, pero si fuera la única cosa, yo no sé si yo lo llevaría a caminar por el... O sea, pero caminar la Ciudad de México. Mucho. No hay mejor experiencia que caminar la Ciudad de México. Uh-huh. Te vas ahí a la Alameda, caminas en el Centro Histórico y pues igual y te lo llevas a comer algo ya por ahí, una buena cantina, ¿no? Hay varias en el Centro Histórico. Uh-huh. Y pasar una noche de dominó, de cartas ahí, un cubilete. Le enseñas a jugar cubilete a Sir Elton. Le sirves una cubita y... Ya estuvo.
1: ¿Y sabes qué estaba pensando, Enrique?
2: No, lleva años sin tomar, ¿eh? Mientras, no creo que sea muy...
1: Mientras. Bueno, me la tomo yo si me invitan al plan. ¿Y sabes qué estaba mientras te escuchaba con el plan, que la verdad que sí se me antojó, porque aparte te aparece como de cronista de la ciudad? Ajá. Como me han dicho que ya no camina tan bien, yo le rentaría, no el turibús ese del centro, no, como un carrito esto donde llevan los tamales, ya sabes, que es como medio bicicleta, medio...
2: Como servitaxi.
1: No, o sea, donde ponen las ollas de los tamales y que va uno pedaleando.
2: Un triciclo.
1: Un triciclo y montaría así Elton John. Imagínate qué bonito, caray. Uh-huh. ¿No? Y así no se nos cansa.
2: Con un pianito.
1: Bueno, Sir Elton, please, call us. Call Enrique Acevedo for tonight. Jorge 1-800. Juárez. Sir Elton. Jorge Juárez, por favor.
0: Mexico City Tours.
1: Por favor, Jorge, recuerda que eres amigo desde que usaban pañales Enrique Acevedo y tú. Invítanos al after.
0: Somos gracias 10. Por utilizar esta plataforma para tus ambiciones e intereses personales, Juan Carlos Campos, en español y en inglés, te lo agradecemos profundamente.
1: En mi super inglés británico. Espero verte en el... ¿Vas a ir al concierto, Enrique?
0: No, hay que chambear.
2: Pero mañana.
0: También los viernes hay noticiero. ¿Y para mañana? Los que creen que no, es el día de mayor audiencia del noticiero en la televisión.
1: Yo sí lo veo. Y la verdad, cuando no estás, perdón por lo que voy a decir, sí te extraño.
0: Ah, no, pues eso se agradece.
1: Pero no lo apago.
0: El que hace el noticiero es el equipo, no el
1: conductor. No lo apago, respeto el trabajo del señor Arévalo y me echo las mangas del chaleco religiosamente.
0: No, pues eso, así debe ser. Pero de nuevo, el mérito del noticiero se lo lleva el equipazo, no nada más el que lo presenta. Así que por eso, a nombre del equipazo que hace posible en tiempo real, gracias por el favor de su atención y su confianza. Yo los espero en punto de las 10:30 en el noticiero por las estrellas. En viernes, como todos los días entre semana. Querido Juan Carlos Campos, muchas gracias.
1: Un fuerte abrazo y buen fin de semana. Nos vemos en el Azteca.
0: Ahí está. Paco Almaraz.
2: Te vemos en la noche, Enrique. Y ahí te esperamos el sábado en el concierto.
1: Nos vemos en punto hoy.
0: Gracias, buen fin.
1: En el Azteca. Bye.

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1: 3 de la tarde, 3 de la tarde en punto en este viernes 2 de octubre. Yo soy Javier Risco y gracias por darme la oportunidad de llegar hasta su casa a través de Telefórmula, por escucharnos en el 104.1 de FM, por seguirnos a través de YouTube y también, por supuesto, por formar comunidad descargando el podcast esta tarde, mañana por la mañana. Cuéntenos, ya sabe que queremos que la comunicación sea de ida y vuelta, arroba jrisco, arroba radio, guión bajo fórmula, y también en los teléfonos 55 52 79 22 91 y terminación 5791. Cerramos la semana, por fin viernes, llegamos pecho tierra, pero llegamos. Cuéntenos desde dónde nos escucha, desde dónde nos ve. Si van regresando con los chamacos en la escuela, un abrazo a todos los que van en el auto. Si ya están comiendo, buen provecho. Y si están en la sobremesa, pues también nos acompañamos, porque hoy es un día lleno, lleno de información. Vamos a darle.
0: Usted ya sabe que...
1: Ante las movilizaciones por los 58 años de la matanza de Tlatelolco, autoridades capitalinas implementarán un operativo de seguridad y movilidad en el centro histórico. Es lo que está sucediendo. Son imágenes en desarrollo en este momento. Cuéntanos, Ulises Soriano, reportero de Grupo Fórmula, los detalles de esta información. Adelante, Ulises.
2: Javier, muy buenas tardes, qué gusto saludarte. Nosotros nos encontramos en el eje central al cruce con Flores Magón, donde en estos momentos ya se implementa este dispositivo de seguridad de cara a la marcha por la conmemoración del 58 aniversario de la matanza del 2 de octubre de 1968. En estos momentos, en las imágenes de Aldo Reyes y Cristian Ramírez, tú puedes ver cómo elementos del Escuadrón de Rescate y Urgencias Médicas, así como de la Secretaría de Seguridad Ciudadana a través de la Subsecretaría de Control de Tránsito, empiezan ya con este operativo, primero para cerrar esta importante vialidad de nuestra capital, para darle paso a esta marcha que avanzará desde la Plaza de las Tres Culturas en la zona de Tlatelolco y hasta el Zócalo de la Ciudad de México. Hay que recordarle a todos nuestros amigos que nos escuchan y nos ven que si es posible evitar esta zona, será la mejor opción. Asimismo, también contamos con un dispositivo de seguridad en las vallas, pues todo esto para evitar cualquier desastre que pueda originar. En tanto, Javier, nosotros continuamos pendientes de todo.

0: toda esta marcha que se dará en unos minutos más a las 4 de la tarde.
1: Claro que sí, querido Ulises, estaremos al pendiente y a través de los micrófonos de Grupo Fórmula, de la cámara también, estaremos al pendiente de lo que sucederá. Un abrazo, Ulises.
0: Continuamos pendientes, buena tarde.
1: Es el reportero Ulises Soriano. En más información, tras el ataque de dos hermanos en Torreón, Coahuila, que dejó una maestra muerta y al menos cuatro heridos, el gobierno de México adelantó que la próxima semana se prevé trabajar en un decreto coordinado por la consejera jurídica Luisa María Alcalde, que establecerá obligaciones para las plataformas digitales para detectar contenidos que inciten a la violencia. La voz de Omar García Harfuch.
2: Para la próxima semana se prevé trabajar en un decreto que establezca obligaciones para las plataformas digitales en materia de detección, reporte y remoción oportuna de contenidos y comentarios que inciten directamente a la violencia, así como mecanismos de coordinación con las autoridades competentes.
1: Ahí está la información del secretario de Seguridad, Omar García Harfuch. En tanto, y en más información, nos vamos hasta Oaxaca. Elementos de la Policía Municipal de esta ciudad se van a paro luego de que se les ha notificado que las autoridades buscan reducir de 95 a 40% el porcentaje de su salario para su pensión de retiro. Los agentes se concentraron en su cuartel y solicitaron una mesa de diálogo con el alcalde Ray Chagoya. Vamos a tratar de irnos hasta Oaxaca para conocer la situación. Así comenzamos, pero hay un montón de información, voces importantes. Nos iremos directamente a tratar de analizar la detención anunciada por la Secretaría de Seguridad Ciudadana sobre huachicol fiscal. Pausa y regresamos.
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1: 3:08 PM. Gracias de verdad a toda la gente que nos acompaña, que está con nosotros en este viernes. Un saludo más allá de las fronteras a la gente que nos ve desde Estados Unidos, pero también a los que nos sintonizan desde Guadalajara, desde Monterrey. Un saludo hasta Quintana Roo, Veracruz también. Varios saludos y a los que se conectan a través de Twitter. Ahí estamos muy, muy al pendiente. Pero bueno, vamos con la información tal vez más relevante de este viernes. Apareció y se dio a conocer esta mañana a través de las cuentas de la Secretaría de Marina que se detuvo a Miguel Ángel Solano, alias el Capitán Sol, en el fraccionamiento Villa Verona en Zapopan, Jalisco. Estas son las imágenes. Un excoordinador externo aduanero señalado por participar en el esquema de huachicol fiscal de los hermanos Manuel Roberto y Fernando Farías Laguna. Usted seguramente lo recuerda, han sido los que han estado en el ojo del huracán, señalados directamente, sobrinos políticos del exsecretario de Marina Rafael Ojeda en el sexenio de Andrés Manuel López Obrador. Bueno, pues una pieza clave, así se le consideraba al llamado también Capitán Sol, capitán de corbeta retirado de la Marina desde 2018. Él ya contaba con una orden de aprehensión por su participación, presunta participación en delincuencia organizada con fines de cometer delitos en materia, insisto, de huachicol fiscal. Según la declaración de un testigo colaborador, y es por eso que toma mucha relevancia el día de hoy esta detención, Miguel Ángel Solano refiere en una de las declaraciones de este testigo colaborador como el que le dijo Andrés Manuel López Beltrán a Andy López Beltrán la pieza, digamos, que podía destrabar que el buque Challenge Procyon, asegurado en marzo de 2025 en el puerto de Tampico, pues pudiera destrabarse, digamos, el problema de lo que contenía este buque. Ha sido señalado, insisto, entonces, este Capitán Sol como el puente de comunicación directo, metiendo en esta trama de huachicol fiscal al hijo del expresidente Andrés Manuel López Obrador. Por eso de verdad ha tomado tanta relevancia, no solamente en nuestro país, sino que ha llegado también hasta la prensa extranjera. Bajo un fuerte operativo de seguridad, el Capitán Sol fue trasladado a la Ciudad de México y de inmediato fue llevado al penal del Altiplano en el Estado de México, donde será presentado ante un juez. Y sobre el tema, de hecho, Epigmenio Mendieta, abogado de los hermanos Farías Laguna, señaló que buscan que dentro de toda esta investigación se ha citado también a declarar el propio secretario en tiempos de López Obrador, Rafael Ojeda. Vamos a escuchar lo que le dijo a mi colega Azucena Uresti.
14: O sea que, mira, qué curioso, detienen a los 13 que están señalados en la orden de aprehensión y no han podido localizar al exsecretario solamente para notificarle pues que debe de comparecer a esta entrevista, que debe de realizar esta defensa.
1: Bueno, lo calificaba de curioso. Yo creo que caben muchos más adjetivos alrededor de esto. Y le agradezco de verdad que me acompañe esta tarde para darle contexto, para hablar de la trascendencia de esta detención. Raúl Olmos, uno de los periodistas que ha estado en varias ocasiones con nosotros, él es autor del libro El Huachicol Fiscal, la madre de todas las estafas, editado por Grijalbo. Insisto, un especialista, un periodista especializado en este tema. Raúl, qué gusto contar con tu voz. ¿Cómo estás?
15: ¿Qué tal? Muy buenas tardes, Javier. Un gusto igualmente saludarte.
1: A ver, pues platícanos un poco la relevancia de esta detención anunciada el día de hoy, de este Capitán Sol de Miguel Ángel Solano, detenido el día de hoy en Zapopan, en Jalisco. Cuéntanos un poco de este perfil, Raúl.
15: Bueno, la detención me parece incluso hasta más relevante que el asunto de los Farías Laguna, porque en el expediente que se ha dado a conocer en repetidas ocasiones, al Capitán Sol se le menciona como el verdadero operador de la trama de huachicol que fue descubierta en Tampico, pero que venía creándose o estructurándose desde al menos 3 años antes. Este personaje, como bien dices, tiene varios aspectos. El más llamativo es que es señalado como el que involucró a un hijo de López Obrador en la trama del huachicol, pero además pues hay que tener en cuenta que este personaje era nada menos que el operador del dinero para pagar sobornos. Tan solo en 31 atraques en Tampico, él intervino para la distribución de 54 millones de pesos en sobornos, según el expediente de la propia fiscalía. Además, era el enlace directo de los hermanos Farías Laguna, los llamados primos. Era el que pagaba, además de pagar los sobornos, era el que intervenía en el control de las aduanas. Su tarea incluía gestionar cambios de personal, coordinar ascensos, poner ahí a personajes clave que ayudaran a realizar las operaciones de huachicol fiscal. Y también hay señalamientos acerca de que este personaje era conocido como el rey del fentanilo, lo cual añade todavía un aspecto de gravedad, porque no solamente lo involucra como partícipe en la trama de huachicol, sino también el tráfico de drogas. Y otro aspecto que me parece muy relevante es que este Capitán Sol es nada menos que uno de los mandos de la Marina, que fue señalado por el contraalmirante Fernando Rubén Guerrero Alcántar el 11 de junio de 2024 frente al secretario de la Marina en una grabación que se difundió en su momento, recordarás, donde el contraalmirante acusó directamente ante Ojeda al Capitán Sol y a otros partícipes de esta trama de huachicol. Ojeda lo que le dijo en aquel momento fue: a ver, dame tu testimonio por escrito, y así lo hizo. Tres días después, el 14 de junio de 2024, entregó una carta en la que daba santa y seña del involucramiento tanto de los Farías Laguna como del Capitán Sol, ahora detenido. Es relevante esto porque, pues, meses después, el 8 de noviembre de 2024, después de haber hecho estas reiteradas acusaciones y señalamientos al Capitán Sol, pues el contraalmirante Guerrero Alcántar fue asesinado. Sí, es uno de los distintos personajes que pues fallecieron, que fueron asesinados en esta trama de huachicol, y ocurrió después de los señalamientos y acusaciones directas contra el Capitán Sol. Además, otro aspecto muy relevante, Javier, es que la operación del Capitán Sol no se limitaba a Tampico, sino que también hay declaraciones, testimonios que apuntan a que la estructura en la que él participaba involucraba Tampico, Altamira y Ensenada, por lo menos en esos puertos. Hay además un testimonio que refiere que él mismo se asumía como el verdadero jefe de todas las aduanas, el que ponía y quitaba funcionarios, el que permitía y daba paso a los buques cargados con huachicol, de manera que, pues, este personaje, imagínate todo lo que puede contar acerca de toda esta trama. Por eso, al inicio de la charla, te decía que incluso me parece hasta más relevante que los Farías Laguna, porque él era, digamos, el operador. Tal vez ellos estaban arriba en posición por su cercanía incluso con el secretario de la Marina, pero quien finalmente realizaba operativas era el Capitán Sol. Entonces, su detención, y si realmente la autoridad quiere llegar a fondo, pues tendrá que contarnos todo lo que hubo dentro de esta trama y todos los partícipes en esta pues trama tan compleja, que ya ha sido identificada como la más grande en la historia de México en cuestión de involucramiento de actos de corrupción.
1: Extraordinario perfil nos dibujas, Raúl, de la detención el día de hoy del llamado Capitán Sol. Nos lo ha pintado de cuerpo completo el encargado de los sobornos, al menos en el expediente de la Fiscalía, más de 54 millones de pesos en sobornos, pero no solo eso, también conocido como el rey del fentanilo, como el dueño de las aduanas en este país durante varios años, encargado de operar prácticamente todo la red de huachicol fiscal. Y me gustaría detenerme, estamos hablando con Raúl Olmos, extraordinario periodista y autor de este libro de referencia fundamental, El huachicol fiscal, la madre de todas las estafas, editado por Grijalbo. Un poco que nos recuerdes, Raúl, ¿cómo es que involucra al hijo del expresidente López Obrador la relación con el Capitán Sol? ¿Qué se menciona en uno de los expedientes que tiene la Fiscalía?
15: Bueno, en realidad son en dos expedientes y con dos testigos distintos, de manera que esto le da todavía una mayor relevancia. El primero de los testimonios ocurrió en mayo de 2025, cuando el capitán Alejandro Torres Joaquín, que es un testigo colaborador de la Fiscalía y a quien apodan como Santo, este exfuncionario, porque él fue director de la aduana de Tampico, entregó una carta a la Fiscalía General de la República en mayo de 2025 donde alertaba al capitán, donde en esa carta relata, pues, que había alertado al capitán Solano que había temor entre el personal porque cada vez ingresaban más buques y era evidente el contrabando de combustible. Y en ese momento la respuesta categórica, según este testimonio, la respuesta categórica que le dio el capitán Sol fue, literal, textual, te lo leo, me contestó que se trataba de choques políticos entre el secretario de Seguridad, Harfuch, y el hijo del presidente, pero que ya habían llegado a un acuerdo. Luego, más adelante, cuando se sentó a declarar ante el Ministerio Público este mismo capitán, y a sabiendas de que mentir podría ser un delito, lo que dijo fue ratificar palabra por palabra lo que había dicho previamente, que el capitán Solano le dijo que no se preocupara, que había choque político entre el secretario de Seguridad y el hijo del presidente. Es decir, lo dijo en dos ocasiones. Y que además todo se iba a arreglar. Luego, meses después, ya en el presente año, en febrero del presente año, otro funcionario, que es Juan Carlos Soto Pichá, y quien fue su director de operación aduanera de Guaymas, recurrió a Solano cuando surgieron obstáculos para permitir la operación de un buque de huachicol en Guaymas. Y según el testimonio de este otro funcionario, Solano le dijo que buscarían una intervención al más alto nivel, y otra vez, repito, textual, le dijo, y abro comillas, ya le iban a hablar al secretario de Marina.
1: Dame un segundo, Raúl, porque nos va a cortar el corte, pero regresamos directamente con este abro comillas y cierro comillas. Regresamos.
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5: Territorio animal.
6: El periquito australiano. El periquito australiano es un ave doméstica verdaderamente encantadora que llena cualquier hogar de alegría gracias a su colorido plumaje, sus cantos melodiosos y su inteligencia social. Estas pequeñas aves exóticas son sumamente comunicativas y disfrutan enormemente de la interacción constante, por lo que se recomienda criarlas en pareja o dedicarles mucho tiempo diario para evitar la soledad. Poseen una habilidad innata para aprender a imitar sonidos del entorno e incluso palabras sencillas si se les entrena con paciencia y cariño. Observar su comportamiento curioso, sus acrobacias entre las perchas y escuchar sus alegres trinos matutinos convierte a los periquitos en una opción de mascota fascinante, colorida y sumamente viva para toda la familia.
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10: 3:23 PM. Estamos teniendo una extraordinaria plática con Raúl Olmos. Él es autor del libro El Huachicol Fiscal. Estamos hablando sobre la detención anunciada esta mañana de Miguel Ángel Solano, alias el Capitán Sol. Nos has dado una explicación muy amplia, Raúl, de la importancia de esta detención, incluso por arriba de los hermanos Farías Laguna. Nos retrataste de cuerpo entero la función, la operación completa de este llamado Capitán Sol, rey del fentanilo, incluso dueño, así le llamaban, de las aduanas de este país durante varios años, y quien se encargaba de operar esta red de huachicol fiscal que ya por lo menos se tiene un daño al erario de cientos de millones de pesos acumulados. Y nos estabas platicando, te preguntaba específicamente el cómo es que se incluye el nombre en dos expedientes, me hacías la corrección, de Andy López Beltrán, el hijo del expresidente, en esta trama de huachicol fiscal. El primero, un choque, digamos, que tenía que ver con el ámbito político entre el secretario de Seguridad Omar García Harfuch y Andrés Manuel López Beltrán. Y ahora nos estabas explicando el cómo lo señalan directamente y abrías comillas, que era lo que decía justamente en este expediente de la Fiscalía, de cómo presuntamente resolvía el hijo del expresidente y trabajaba dentro de esta red de huachicol fiscal, Raúl.
11: Sí, bueno, la referencia, me parece importante hacer notar las fechas, porque el primer señalamiento que hace referencia al hijo del presidente, sin tocar todavía el nombre de cuál de los hijos, fue el 13 de mayo de 2025, por quien fue el exdirector, claro, de la aduana de Tampico. Luego, ya en el presente año, 27 de febrero de 2026, vuelve a aparecer otro testimonio con otro personaje, que es Juan Carlos Soto Pichá, quien fue subdirector de operación aduanera de Guaymas, y él en su testimonio relata que recurrió a Solano Ruiz cuando hubo obstáculos para que descargara un buque con huachicol en Guaymas. Y aquí era donde yo te decía abrir comillas, porque lo que refiere ese testimonio es que Solano le respondió que, y aquí abro las comillas, ya le iban a hablar al secretario de Marina para decirle que aquel era un tema de Andy, a ver si a él no le hacían caso. Cierro comillas. Así textual lo dice el expediente, lo dice el testimonio. Ya no refieren al hijo, a un hijo del presidente genérico, sino sí, claro. Ahora ya hacen referencia directa a Andy. Lo delicado en estos dos casos, Javier, es que la fiscalía no profundizó con los testimonios. No le preguntó a Santo de cuál hijo de López Obrador hablaba Solano. Tampoco le preguntó en qué consistía el supuesto acuerdo ni qué relación tenía con la trama del huachicol. Y en el caso de Soto Pichá, tampoco se profundizó a qué se referían con que era un tema de Andy. Cuando uno lee el expediente y lee las declaraciones, es bien curioso cómo se corta abruptamente el interrogatorio y lo cambian a otro tema, cuando lo lógico era que cuando hacen referencia a un personaje claro. político tan de alto nivel, pues tendría que haberse profundizado, lo cual no ocurrió. Esperamos que ahora que tienen en sus manos a Solano, pues le pregunten directamente, ¿verdad?, qué tipo de choques políticos había y qué tipo de arreglos hacía referencia este propio personaje.
10: Ya veremos cómo camina la investigación de la Fiscalía General de la República, pero para nosotros era fundamental escucharte, Raúl, dándole seguimiento. Es un privilegio que estés en este espacio. Gracias por la explicación, Raúl.
11: Gracias a ti, Javier. Un gusto. Hasta luego.
10: Es el periodista Raúl Olmos, él es autor del libro El Huachicol Fiscal. Recomendamos de verdad su lectura, El Huachicol Fiscal, la madre de todas las estafas, editado por Grijalbo, y la detención de Miguel Ángel Solano, alias el Capitán Sol, la pieza clave, como lo acabamos de escuchar, de este delito que ya le ha costado cientos de millones de pesos al erario y que incluye también otros temas del crimen organizado, como el propio fentanilo y... lo curioso que es que todavía, así lo calificaron, el propio abogado de los hermanos Farías Laguna, que no haya citado ni siquiera o no se haya presentado a declarar el exsecretario Rafael Ojeda, el exsecretario de Marina, en el sexenio de López Obrador. Vamos a lo que sigue.
8: La auditoría responderá a tres preguntas. Primera, si hubo una infección asociada a la atención. Segunda, si causó o contribuyó a la muerte de los recién nacidos. Y tercero, si hubo fallas que se pudieron evitar. El IMSS no va a intervenir en sus conclusiones ni podrá modificarlas. Los resultados se comunicarán primero, siempre primero, a las familias.
10: Bueno, es la voz, ya la reconocieron seguramente, del director del Instituto Mexicano del Seguro Social, Zoe Robledo. Informaba que realizan una auditoría clínica independiente para revisar los casos de infecciones hospitalarias, los fallecimientos de varios recién nacidos, ha sido la nota y ha ocupado la portada de varios de los medios estos últimos días. La semana pasada le reportamos que al menos 5 recién nacidos habían fallecido entre el 15 y el 19 de septiembre en la unidad de cuidados intensivos neonatales del Hospital General de la zona número 1 del IMSS en Durango. El caso ya está siendo investigado por la Fiscalía General de la República. Los padres de los bebés ya presentaron demandas por lo acontecido. Y apenas hace un par de días se dio a conocer que otros 3 recién nacidos fallecieron en el Centro Médico Nacional de Occidente en los últimos meses en Guadalajara, en los meses de junio y julio. Y bueno, pues las familias de los bebés fallecidos exigen esclarecer qué ocurrió, deslindar responsabilidades, y se habla también de el caso específicamente de un brote de la bacteria Klebsiella pneumoniae. Y me da mucho gusto que, para tratar de entender lo que sucede, esté con nosotros esta tarde el doctor Francisco Moreno. Él es internista, infectólogo, director de la línea de servicio de medicina interna del Hospital ABC. Doctor, ¿cómo estás? Te saluda Javier Risco. Buenas tardes.
12: Buenas tardes, Javier, un gusto estar contigo y con toda tu audiencia.
10: Pues a partir de, evidentemente, de tu mirada, de tu especialización, bueno, pues conocer un poco cuál es la lectura, qué es lo que ha sucedido, cómo lees lo anunciado desde las propias autoridades del Instituto Mexicano del Seguro Social respecto a la muerte de estos bebés, tanto en Durango como en Jalisco. ¿Te parece que tendría algún tipo de conexión? ¿A qué se debe, digamos, estos fallecimientos, doctor?
12: Mira, lo que hay que entender primero es que esta bacteria Klebsiella pneumoniae no es una bacteria nueva, es una bacteria que frecuentemente se encuentra en unidades de cuidados intensivos donde están pacientes graves, tanto pacientes adultos como en el caso de los recién nacidos en unidades de cuidados intensivos neonatales. Pero lo que hay que hacer es, cuando ocurre una infección por esta bacteria, que habitualmente es muy resistente y muy agresiva, es aislar a los pacientes o al paciente que está infectado para evitar que haya la transmisión, lo que llamamos transmisión nosocomial o transmisión intrahospitalaria, entre el paciente que se contagió o que adquirió esa bacteria con los demás enfermos, porque son enfermos graves que, si se infectan por esa bacteria, pues pueden fallecer, como ocurrió desafortunadamente en estos casos. Aquí lo que se está viendo es que, para lograr eso, para lograr la detección temprana, para evitar que haya contagios, pues se requieren de muchos recursos. ¿Por qué? Porque necesitas un servicio epidemiológico que lo detecte, necesitas que los insumos que está utilizando el personal de la salud sean adecuados, suficientes. Me hablo de batas, botas, guantes, cubrebocas, gorros, el que tengas la capacidad de tener personal de la salud destinado específicamente al paciente que está infectado, porque si atiende una persona a varios, pues la persona puede llevar esa bacteria a otros enfermos. Lo que está viendo aquí es una transmisión de una infección de un paciente a otros en la unidad de cuidados intensivos, lo que debería de evitarse si se llevan adecuadamente los protocolos que requieren insumos. Y lo que estamos viendo es que en los sitios en donde más recursos se debe de disponer, empezamos a tener los resultados de estas omisiones, porque sabemos que el presupuesto que se destina a salud en nuestro país es muy bajo, y que aunque quieran decir que estamos como Dinamarca y aunque quieran decir que hay un sistema de salud universal, lo que hay es un pésimo sistema de salud para los mexicanos que van a las instituciones públicas.
10: A ver, es importante lo que nos dices, doctor. Entonces, digamos, es común la presencia de esta bacteria. Sin embargo, por supuesto que se puede atender, por supuesto que se pueden evitar los contagios. Lo que tú dices en realidad es el peligro de ver estas tragedias repetidas. Primero lo vimos en Durango, después en Jalisco. Se trata realmente de una falla de sistema. No hay el servicio epidemiológico, estas unidades de servicio epidemiológico que reaccionen de manera rápidamente. Contamos, o no cuentan más bien, estos hospitales del Instituto Mexicano del Seguro Social con insumos suficientes, y también la falta de personal de salud. Estas muertes de recién nacidos se pudieron haber evitado, pero es la falla de un sistema, doctor.
12: Totalmente. Y mira, Javier, lo que me preocupa mucho es que en los reportes de los papás de los fallecidos, hablan de que veían al personal de trabajadores de la salud que entraban sin cubrebocas, sin batas, sin ningún cuidado. Y aquí la pregunta es, ¿lo hacían así porque no seguían los protocolos, lo cual pues es una falla gravísima, o porque no tenían los insumos? Y desafortunadamente luego los trabajadores de la salud resultan ser ese hilo más delgado en el que es más fácil decir, pues es que no lo hicieron bien. Pues no lo hacían bien porque tenían dobles turnos, porque no tenían los insumos, porque un enfermero estaba atendiendo a tres bebés en lugar de a uno que estaba infectado. Este es el resultado de esa carencia de insumos y de también una sobrepoblación de pacientes, porque pues tenemos un sistema de salud que trata de captar a todos, aunque no tenga la disponibilidad para atenderlos bien.
10: A ver, vamos a ir una pausa, doctor, y voy a regresar rápidamente contigo para una reflexión final sobre qué se tendría que hacer. A ver, de verdad, son tragedias. Ha dado algunas respuestas el propio responsable, Zoe Robledo, director del Instituto Mexicano del Seguro Social. Pero ¿qué tendría que activarse en este momento a nivel nacional para evitar esto? Vamos a una pausa y regresamos.
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14: 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Royals en Naciones Unidas. Cada año en septiembre es la cita en la sede de Naciones Unidas en Nueva York, donde jefes de Estado acuden a dar un discurso, pero no solo ellos son los protagonistas. También hay Royals comprometidas con diversas causas y aprovechan este importante foro y los reflectores para levantar la voz. De las reinas más activas está Máxima de Países Bajos, que después de tener una importante trayectoria en el mundo de la banca, desde el 2005 colabora para el organismo internacional. En el 2024, Máxima fue nombrada defensora especial del secretario general de la ONU para la salud financiera. Mientras, la flamante Rania de Jordania tuvo su agenda propia en el marco de la Asamblea General de la ONU, donde denunció la detención militar de niños palestinos por parte de Israel. Y son voces como la de Máxima y Rania que tienen gran peso. 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
16: Transición hacia energías renovables. Sustituir los combustibles fósiles por fuentes de energía limpia, como la solar, eólica e hidroeléctrica, es crucial para descarbonizar la economía mundial. La quema de carbón y petróleo genera emisiones destructivas de gases de efecto invernadero que aceleran el calentamiento global. Esta transición no solo limpia el aire de nuestras ciudades reduciendo enfermedades respiratorias, sino que frena el deterioro ambiental derivado de la extracción minera y petrolera intensiva.
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17: La Secretaría de Seguridad de la Ciudad de México desplegó este viernes 4.422 elementos, 5 ambulancias, 10 motoambulancias y 2 unidades de rescate como parte del operativo por la marcha conmemorativa del 2 de octubre de 1968. El director del Instituto Mexicano del Seguro Social, Zoé Robledo, informó que se realizará una auditoría clínica colegiada independiente en la Unidad de Cuidados Intensivos Neonatales en Guadalajara, tras la muerte de 6 bebés debido a una presunta infección. México rechazó ante la OEA calificar la situación de Nicaragua como una amenaza. El embajador Alejandro Encinas indicó que no considera que la situación interna de ese país constituya una amenaza a la paz o a la seguridad hemisférica. Informó Itzel Vanegas. 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
10: 3 de la tarde con 38 minutos y seguimos en esta conversación con el doctor Francisco Moreno, él es internista, es infectólogo, director de la línea de servicio de medicina interna del ABC. Doctor, era esta pregunta para cerrar esta conversación alrededor de qué hacer, qué tiene que hacer el Estado mexicano, un aparato como es el Instituto Mexicano del Seguro Social.
12: Pues mira, lo primero que habría que hacer es reconocer la situación en la que estamos, es decir, establecer un diagnóstico. México destina el 2.2-3% del PIB en salud, cuando la recomendación de la Organización Mundial de la Salud es del 6, cuando la OCDE, a la que pertenecemos, recomienda el 6.4 y lo tiene así en la mayor parte de los países. Si no destinamos más recursos a salud, pues no vamos a lograr salir del problema. Que entendamos que no tenemos un sistema de salud adecuado y que se tiene que meter mucha infraestructura en lo que ya está. De nada nos sirve tener 33 hospitales nuevos si los que tenemos tienen estas deficiencias de insumos y de problemas. Creo que el principal y el más grave problema que tenemos es que no hay el reconocimiento por parte de la autoridad de que estamos en un problema de salud muy grave. Si tú no quieres reconocer que estás enfermo, difícilmente te vas a curar porque no te vas a tratar. Si México sigue sintiendo y siguen diciendo que tenemos un sistema de salud adecuado, pues nunca vamos a salir de donde estamos y estas tragedias desafortunadamente se van a seguir presentando.
10: Doctor, muchísimas gracias por esta lectura, por este diagnóstico. Un abrazo y estaremos en comunicación.
12: Un abrazo, Javier, y feliz fin de semana a todos.
10: Gracias, es el doctor Francisco Moreno, internista e infectólogo. Vamos a lo que sigue.
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10: Hagámonos de palabras. Ha llegado mi querida Paulina Chavira. Consentidaza. Querida Paulina, ¿cómo estás? Qué gusto escucharte y verte.
20: Muy feliz de verte y de escucharte también, mi querido Javier. Qué gusto, qué gusto.
21: Cuéntanos, pero hoy cuéntanos, a ver.
20: Hoy más que hacernos de palabras, quiero que nos hagamos de señas.
21: A ver. A ver. Ahora sí que, a ver, justo.
20: A ver, mira. Hola.
21: Hola.
20: Hola. Me llamo.
21: Me llamo.
20: Y en este caso, mi seña es Paulina. Esta es la P.
21: Esta es la tuya.
20: Esta es la mía. Que esta es bien importante. A ver, primero, ¿por qué nos vamos a hacer de señas hoy? Porque íbamos a hablar de esto el Día Internacional de la Lengua de Señas, pero no importa porque creo que siempre es un gran día. Esto fue el 23 de septiembre. Se conmemoró el Día Internacional de las Señas, de la Lengua de Señas, que hay que decir que evidentemente es la lengua que utilizan las personas sordas. Pero ¿qué es lo que pasa, mi queridísimo Javier? Que normalmente nadie nos enseña lengua de señas. Incluso hay muchas personas sordas que no saben, que si nacen en una familia, por ejemplo, de personas oyentes, no conocen la lengua de señas. Entonces, muchas veces tienen que ir y aprenderla. Una de las cosas que llama la atención la ONU es precisamente de que esta lengua de señas no se enseña, básicamente, no se puede aprender en las escuelas de educación básica, en cualquier escuela, cuando yo creo que tendría que ser tan necesaria como cualquier otra lengua, como aprendemos ahora inglés, ¿no? Por ejemplo, o como ahora también con la nueva escuela mexicana se aprende náhuatl, que también está muy bien. Bueno, pues también tendríamos que estar aprendiendo lengua de señas, en este caso mexicana, porque eso también es muy, muy importante. Una, decir que es una lengua, porque mucha gente lo dice lenguaje de señas y no.
21: No.
20: Es una lengua que tiene toda su estructura, tiene una gramática, tiene, pues en este caso tiene señas, no tanto léxico, sino que tiene las señas. Tiene evidentemente variaciones en el vocabulario, porque eso también es muy interesante. Las señas que a lo mejor utilizamos en Ciudad de México no son las mismas señas que se utilizan en Monterrey o no son las mismas señas que se utilizan en Puebla.
21: O sea, no solo por país, o sea, no solo estamos claro, hablando de la distinción a través de países, sino incluso de regiones de un mismo país.
20: Como nos pasa con el español, ¿no? O sea, sabemos que, por ejemplo, y a mí me da mucha risa que hay gente a la que le cuesta mucho trabajo entender que, por ejemplo, en Colima dicen ocupar en lugar de necesito. Pues lo mismo que sucede en ese caso pasa con las señas, ¿no? Y hay señas particulares según algunas regiones. Por ejemplo, hay marcas de género también. Es muy interesante. No sé, yo la verdad hace 4 años decidí aprender lengua de señas mexicana.
21: ¿Y cómo te ha ido?
20: Y fue un reto, mi querido Javier, fue todo un reto porque me di cuenta de que soy bastante torpe con mi motricidad. Y la verdad. Y pues evidentemente es algo que requiere de muchísima práctica, como cualquier lengua, evidentemente. Necesitas evidentemente practicar tus señas, ¿no? Como las marcas, es muy importante marcarlas. Por ejemplo, una de las recomendaciones que hacen es que quienes interpretan en lengua de señas no se pinten las uñas, como las traigo el día de hoy yo, o que tampoco utilicen joyería porque llaman, o sea, digamos como que distraen del verdadero mensaje, que pues son las señas. Que por cierto, las señas son conceptos, están más creadas en cuanto a conceptos y no es que tú estés deletreando, porque además esto es bien, bien importante y para mí fue una revelación cuando aprendí lengua de señas. Y es que la mayoría de las personas sordas no saben leer en español. Entonces muchas veces cometemos el error de decir, bueno, no necesitamos hablar porque igual ponemos los subtítulos o ponemos un mensaje, pero muchas de las personas sordas no leen en español. Entonces, es por eso es tan, tan importante
21: no
20: que de verdad
21: dato,
20: seamos más
21: Paulina.
20: Conscientes. Yo tampoco,
21: no
20: y por eso a mí me sorprendió muchísimo, porque
21: ¿Y por qué no saben leer? Porque han sido históricamente, ha habido una discriminación alrededor de ellos, no hay las herramientas escolares para que vayan directamente a la escuela, dependiendo, por supuesto, o sea, vaya, es un conjunto de elementos que hacen que sea muy común que no sepan leer.
20: Tal cual, lo que acabas de decir. O sea, tú imagínate en una escuela, tú piensas en la escuela a la que van tus hijos o a la escuela a la que van mis hijos, no se enseña lengua de señas. No, la gente que incluso, ya déjate que se enseñe, las personas que trabajan ahí no saben lengua de señas. O sea, la mayoría de las personas no sabemos lengua de señas. Y ya te decía que hay, por ejemplo, la lengua de señas mexicana, pero también hay una lengua de señas universal que pues ya sabemos que está un poco más basada en el inglés. ¿Por qué? Porque llevan este sistema, ¿no? de comunicación, esta lengua, la llevan a diferentes países. Entonces, por ejemplo, no sé, agua es water, por ejemplo, con la W, water, así es como se hace agua en lengua de señas internacional. Pero, por ejemplo, en español es así, o sea, agua. Okay. En español mexicano, cabe decir. Porque también en Argentina tienen su lengua de señas, en España tienen su lengua de señas. O sea, es todo un sistema de verdad, pues sí, completísimo, evidentemente completísimo. Y lo que estamos haciendo es precisamente relegar a todas las personas sordas, pensando uno que sabe en español y que entonces si ponemos subtítulos o si ponemos descripción de imágenes ya estamos solucionando todo, cuando en realidad no lo estamos haciendo. Necesitamos a alguien que sea, por ejemplo, que haga interpretación de lengua de señas. Hay, por ejemplo, intérpretes que tienen una certificación para poder hacerlo. O sea, yo definitivamente no me podría poner a hacerlo. Y la otra que te decía, cuando me presenté, que te dije que esta es mi seña, ¿no? Digamos que si tú no tienes una seña, porque normalmente las personas de la comunidad sorda son quienes te dan tu seña. Sí, ¿cómo lo hacen? Normalmente con tu inicial y alguna característica que les llame la atención de ti, y entonces así es como deciden ponerte tu seña. A mí me pusieron la de la ceja, ¿no? Pues porque levanto mucho la ceja, entonces sí, pues
21: ver,
20: sí.
21: No, y fíjate que, a ver, digo, la verdad es que me parece que es un tremendo acercamiento y les recomiendo a todos que se echen este extraordinario documental que hizo María Valverde con Gustavo Dudamel, que se llama El Canto de las Manos. Es la historia de este coro de manos blancas de Venezuela, integrado por personas con discapacidad auditiva, que hacen este proyecto que se llama Fidelio, que lleva a cabo Gustavo Dudamel. Y habla un poco de eso, habla sí, por supuesto, de este proyecto, que es una ópera, pero más allá de eso, habla también de lo personal, de cómo incluso ellos, siendo la hermana más grande, este otro, el primogénito, que había nacido con esta discapacidad, la familia no se adapta tampoco a ellos. Quedan renegados incluso en su círculo dentro más cercano. Entonces es un poco eso, es un poco la manera en la que te cuentan el cómo, pues bueno, se van desarrollando y van creándose grupos, pero que se convierten en burbujas sociales en realidad, nunca integrados. Y me parece interesantísimo lo que dices sobre el tema de la lectura. Me parece que podemos empezar una conversación sobre eso. Voy a invitar a mi querida Cate de Artigues, ya sabes que tiene
20: una
21: extraordinaria organización llamada Yo También.
20: Yo También.
21: Para eso, para meternos más en el tema de qué tendría que hacer la Secretaría de Educación Pública sobre esto, pero me parece que era fundamental, de verdad, los temas que siempre nos traes, querida Paulina, es despierta mucho en esta semana, en este mes, en este año internacional de la lengua de señas.
20: Así es, mi queridísimo Javier. No, gracias por la oportunidad. Y mira, gracias, es así, con la G. Esta es la G, sí, y gracias.
21: Muy bien.
20: Ah, no es cierto. Querida... Gracias, ya te lo estoy diciendo al revés. Este es gracias.
21: Gracias. Muy bien, querida Paulina. Gracias, de verdad, por traernos este tema. Es siempre un privilegio y un placer platicar contigo, querida Paulina. Te seguimos también en los deportes y en las narraciones. Cuéntanos. Bien.
20: Ahí estamos.
21: ¿En dónde andes y en dónde te seguimos, querida Paulina?
20: Hoy tengo un partidazo, no se lo pueden perder, porque hoy tenemos Pumas Tigres a las 7 de la noche. Vamos a estar en FootFem, donde sea, que pueden verlo en YouTube, en cualquier lugar en donde estén, en la plataforma de la Liga Femenil BBVA. Muy o también bien. Va a estar en teleabierta para que lo sigan. Y mañana tempranito, 6:30 de la mañana, les espero porque juega nuestra Rebeca Bernal, capitana de la Selección Nacional Mexicana en el Manchester United, que por cierto es una de las 4 nominadas a la jugadora del mes para el Manchester United. Mañana juega contra el Liverpool, que va a ser un partidazo, y ese va a ser en Fox One, así que ahí les espero.
21: Ahí te vemos, querida Paulina, y te seguimos. Te mando un beso y un abrazo.
20: Otro grande para ti, mi querido Javier.
21: Bueno, ahí está mi querida Paulina Chavira. Hagámonos de señas el día de hoy. Vamos a lo que sigue. ¿De aquí a dónde?
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El Abierto de Diseño CDMX celebra una nueva edición con una invitación a imaginar cómo queremos vivir y qué papel tiene el diseño en ese futuro. A través de exposiciones e instalaciones que reúnen propuestas de arquitectura y proyectos educativos. Bajo el tema Futuros, el encuentro tiene como sede principal el Centro Nacional de las Artes, el CENART, y se extiende a espacios como el MUAC y el Museo de Arte Carrillo Gil, con Costa Rica como primer país invitado en su historia. La programación podrá visitarse hasta el 4 de octubre. Para quienes quieren descubrir otras historias en el cine, Cinema Queer México tendrá funciones en distintas alcaldías de la capital hasta el 7 de octubre, con películas que ponen en pantalla las experiencias de la comunidad LGBTQ+. Este año habrá una sección de cortometrajes sobre sexualidad y placer realizada en colaboración con la muestra chilena Excéntrico, que explora cuerpos y deseos poco representados en el cine comercial. Y también podrán seguirlo desde casa, porque el 8 y 9 de octubre habrá una selección gratuita en la plataforma Nuestro Cine MX. Los títulos y las sedes se anunciarán en las redes de Cinema Queer México.

Imagínense a todo el Estadio Banorte cantando Rocketman y Your Song al mismo tiempo. Pues Elton John vuelve a la Ciudad de México después de 14 años para despedirse del público mexicano con dos conciertos. Uno esta noche y otro mañana, sábado 3 de octubre. También sonarán clásicos como I'm Still Standing y Tiny Dancer en dos noches para ver en vivo a uno de los grandes nombres de la música pop. Aún quedan algunos boletos, no se pierdan de esta gran oportunidad.

estamos muy inglesos con la agenda de conciertos, porque después de Elton John, llega Robbie Williams al Palacio de los Deportes el miércoles 7 y jueves 8 de octubre a las 8 de la noche. Si crecieron cantando Angels o bailando Rock DJ, vayan preparándose para ver a un cantante que sabe hacer del escenario una fiesta y que tiene repertorio para pasar de la emoción al baile en una misma noche. Ahora sí ya sabes de aquí a dónde. Yo soy Melisa Moreno y me encuentras en @melisatotota. Nos escuchamos la siguiente.

0: Bueno, llegamos al viernes y sabemos que llegamos al inicio del fin de semana porque ya está con nosotros mi querida Mandititita. ¿Cómo estás, querida? Qué gusto verte. ¿Cómo inicias tu fin de semana?
1: Limpiando. Me gustaría tener historias más sorprendentes. Pero no. Bueno, quien sí tiene historias sorprendentes son el grupo Kinky.
0: ¿Tú crees? ¿Tú los conoces a esos de Kinky?
1: Mira, alguien tiene que limpiar. Detrás de un hombre nominado al Grammy hay una mujer que limpia. Nominaron a varios mexicanos y mexicanas al Grammy latino. Entre ellos Kinky, Bruces, Silvana Estrada. Entonces estamos bien contentos, la verdad.
0: Muy bien. ¿Y qué nos vas a poner de Kinky?
1: Se llama Armándola de Pedo.
0: Armándola de Pedo en viernes es de
1: Kinky. Armándola de Pedo sin razón.
0: Y sin razón, súbele producción.

0: fieles.
1: Esa es toda la letra, Risco.
0: Pero bien, fieles a Kinky, como debe de ser, armándola de pedo. Con eso vamos a empezar el día de hoy, con música para pulir el piso. Me gusta. Hoy voy para Monterrey, por cierto. Así que me pones muy de buenas para iniciar esta trilogía de canciones para cerrar la semana. ¿Cuál sigue, querida Mandititita?
1: La persona del año que eligió los Grammys es el jefe. El jefe de jefes, Daddy Yankee.
0: Este ya es un clásico. Ya es un clásico. Ya es casi.
1: Aquí te va volando a Monterrey, pero.
0: Poner a Compay segundo. A nada.
1: Detén eso.

0: de 2003, Dios santo.
1: No, o sea,
0: estábamos en nuestro prime. Estábamos en nuestro prime, mandititita.
1: tú estás en tu prime.
0: Esto es gasolina, ¿y con cuál nos vamos, querida manditita? Una consentida tuya.
1: Vamos con otra nominada.
0: A ver.
1: Que es la bichota, que sí es mi consentida, la verdad, también. Baby Wow, wow.
0: Baby Wow.
1: Este es del nuevo disco de la bichota y también está nominada.
0: Es que no, ¿cómo no iba a estar nominada la bichota? Con esto nos vamos a ir y la vamos a dejar, querida mandititita.
1: Te
0: gracias.
1: Quiero.
0: Te mandamos un beso y un abrazo. Gracias por ponernos a bailar.
1: Bye, suerte.
0: Bye.
1: A todos.
0: Chao. Con esto nos vamos, pero nos escuchamos el próximo lunes. Pásela bien.

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2: Caminando por México.
3: Todos Santos, Baja California Sur. Este apacible pueblo mágico, ubicado entre el Océano Pacífico y la Sierra, destaca por su tranquilidad, galerías de arte independiente y huertos orgánicos. Es un refugio ideal para pasear sin prisas por calles históricas, descansar en lujosos hoteles de ambiente íntimo y contemplar playas solitarias de impresionante belleza. Un destino único donde la brisa marina y el desierto se fusionan para brindar un descanso reparador al cuerpo y la mente.
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5: El hielo seco no se derrite, sino que se convierte directamente en gas en un proceso llamado sublimación química natural.
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2: El polémico comercial de Sydney Sweeney puede que sea la estrategia de marketing más rentable del año, y los que más lo odiaron fueron los que más ayudaron. Nubig es una startup fundada hace poco tiempo que entra a un mercado dominado por dos gigantes, así que necesitaba una estrategia distinta que no fuera lana para publicitarse. Y por eso es que se asoció con Sydney Sweeney, porque no es la primera vez que Sweeney lo hacía. Recordarás aquella campaña en American Eagle, polémica también, que logró que las acciones de la empresa subieran un 30% en un día. Ahora, ¿qué pasó? Decenas y decenas de atletas mostraron su indignación en redes, pero lograron también justo lo que Novik quería que hicieran. Millones de menciones gratuitas. Pasaron del lugar 50 al 11 en la App Store y lograron más búsquedas que Donald Trump y la guerra de Irán en 7 días consecutivos. 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
1: 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Cuida lo que comes.
3: Fajitas de res con champiñones. Cocina tiras finas de bistec de res magra con una cantidad generosa de champiñones rebanados y cebolla. Sazona con pimienta y una pizca de sal. Es un plato proteico delicioso que no requiere grasas añadidas para destacar.
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4: La Secretaría de Economía oficializó la entrada en vigor este viernes del permiso previo de importación para el azúcar y preparaciones alimenticias que contengan este insumo, el cual busca regular el comercio exterior de endulzantes. El tipo de cambio se ubicó en 18.19 pesos por dólar americano, 17 centavos menos comparado con el registro anterior, mientras que el tipo de cambio se ubicó en 18.16 pesos y el dólar en ventanilla finalizó la jornada en 18.65 pesos a la venta. El índice de precios y cotizaciones de la Bolsa Mexicana de Valores cerró la jornada con pérdidas de 1.1% para ubicarse en las 64.531.68 unidades. El precio de la mezcla mexicana de petróleo se ubicó en 93.59 dólares por barril. Informó Itzel Vanegas. 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
1: El gran oso real. El príncipe Harry no da una. Te lo explico. Fue invitado a dar un discurso en el Clinton Global Initiative en Nueva York y el duque de Sussex hablaba sobre los peligros de la inteligencia artificial y las redes sociales para niños. Hasta ahí todo iba muy bien. Habían pasado unos 7 minutos y de pronto, silencio. El teleprompter falla. Harry se queda pasmado, sin hablar, dio unos pasos por el escenario y la mente seguía en blanco y solo atinó a decir: "Eso es todo". Dejó el micrófono en el atril y también el escenario. Lo único claro es que Harry ni escribió el discurso, ni lo practicó y mucho menos supo improvisar. No llevaba de respaldo el discurso en hojas como si lo hacen su hermano y su padre el rey. Literal, fue un oso real. No son cuentos de hadas, son historias reales.
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4: Pátzcuaro, Michoacán. Bordeando su célebre lago, este encantador rincón michoacano destaca por sus plazas empedradas, casas de fachadas blancas y tejados de barro. Posee una profunda herencia purépecha que se manifiesta en sus coloridas artesanías y rica gastronomía tradicional. Durante la Noche de Muertos, el pueblo y la isla de Janitzio se iluminan con velas, creando un espectáculo ritual conmovedor.
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5: El cerebro de un mosquito contiene unas 100.000 neuronas, permitiéndole navegar de forma precisa y detectar mamíferos para alimentarse.
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5: La Antártida es técnicamente el desierto más grande del mundo porque registra niveles de precipitación pluvial extremadamente bajos anualmente.
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6: Una jueza federal de Estados Unidos condenó a 10 años de prisión al excongresista republicano David Rivera por lavado de dinero y por realizar labores encubiertas durante el primer mandato de Donald Trump a favor del gobierno del presidente depuesto de Venezuela, Nicolás Maduro. El alto comisionado de la ONU para los Derechos Humanos, Volker Turk, advirtió que la guerra en Ucrania dejó 15.280 civiles muertos o heridos en los primeros 8 meses del año, lo que representó un 55% más que en el mismo periodo del año anterior. Este domingo, Brasil tendrá la primera vuelta de elecciones generales para elegir al presidente, vicepresidente, miembros de Congreso Nacional, gobernadores, vicegobernadores y asambleístas legislativos. La segunda vuelta está programada para el 25 de octubre. Informó Itzel Vanegas. 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
6: Descubre el reino de los juguetes.

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1: 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Top 5 para tomarte un break en el trabajo. 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Bájale 2 rayitas al día. 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Un poquito de sol entre tanto pendiente. 2. Intro, The XX. Porque hasta tu cabeza necesita salir de la oficina. 1. 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